0: de volver a explotar, de volver a dar lo máximo de mí, así que lo que estoy buscando, y gracias a Dios, con algunas virtudes, con algunas falencias, me sentí cómodo, así que voy a seguir trabajando para poder darle más al equipo.
1: ¿Qué sentís que tenés que mejorar, que quizás no se te dio en Estudiantes y querés que acá lo tenés que hacer?
0: No, yo creo que son momentos, la verdad que bueno, en Estudiantes fui un momento que volvió una lesión, después pude ir sumando minutos de a poco, nunca pude acomodarme, así que bueno, ahora lo último, sé que no tenía lugar, había muchos grandes jugadores en mi posición, así que acá vine a sumar y a mejorar de ese aspecto.
1: Sabés que están muy ilusionados acá, aunque seas el Farías de Colón, lo sabés, ¿no?
0: Sí, yo también lo estoy, así que bueno, trabajo día a día para eso, para mejorar yo mismo, para mejorar el equipo, que creo que hoy se vio una mejora importante, tenemos muchísimas cosas para trabajar aún, pero creo que la actitud cambió un poco, el resultado también nos ayudó, que eso es importante, así que estamos contentos.
1: Felicitaciones, fuiste la figura.
0: Muchas gracias.
1: Gracias, Facundo.
2: Facundo Farías, el mejor jugador de San Lorenzo esta noche en el triunfo del Ciclón, 1-0 ante Talleres en el nuevo gasómetro. Ariel Díaz, hacemos un repaso informativo, después vamos a cumplir comercialmente. Y luego llegará el comentario de Agustín, el poeta Domper.
3: Bueno, muy bien, repasamos esta jornada de sábado, fecha 8 de este torneo clausura 2026. A primer turno, la gran victoria de Aldo Civi, primera en la temporada en la liga para el tiburón marplatense. Le ganó 3-1 a Banfield con goles de Malanque en contra, doblete de Bombergar y Hernández de penal había descontado para Banfield. En el Juan Carmelo Cerillo, en el Bosque Platense, ganó Gimnasia 2-1 ante Tigre. Conti y Auzmendi de penal, los goles para el tripero, había igualado transitoriamente Russo para el matador de victoria. En Mendoza, lo contó Arregui, lo comentó Nico Álvarez, fue igualdad entre Gimnasia y Boca 2-2, Alan Velasco y Zenón, los goles para el Ceneice, Sabatini y Fernández para el Lobo Mendocino. Lo acaba de relatar Luca de Jesús, lo comentó Agustín Domper, lo que fue la buena victoria de San Lorenzo de Almagro, 1-0 ante Talleres de Córdoba, gol de Cuello, en minutos nomás, en 10 minutos en el José Amalfitani y Liniers, van a cerrar la jornada de sábado Vélez frente a Estudiantes de La Plata. Por la Primera Nacional, hoy primer turno en Isla Maciel, San Telmo y Los Andes igualaron 0-0, en Ezeiza ganó Tristán Suárez 2-0 frente a San Martín de Tucumán. El clásico en San Martín fue para Atlanta, que le ganó 1-0 a Chacarita. Ganó el Boys 1-0 frente a Acasuso. Y en Santa Fe, el Gallito Morón le ganó 2-1 a Colón. Por la Primera B Metropolitana, Sportivo Italiano le ganó 3-1 a Flandria. San Martín de Bursaco y Deportivo Armenio igualaron 0-0. Ganó Talleres de Escalada como visitante 2-0 frente a Real Pilar. Arcelán hizo lo propio a domicilio, le ganó 1-0 en Campana Villa Dálmine. E igualaron sin emociones, sin goles, Deportivo Merlo y Defensores Unidos de Zárate. Por la Primera C, Victoriano Arenas y Argentino de Rosario igualaron 1-1. Lo propio hicieron Centro Español y Sacachispas. Y Central Córdoba en Rosario le ganó 2-0 a El Porvenir. Por el Federal A, Sarmiento de Resistencia superó 1-0 a Tucumán Central. Hablamos de fútbol internacional, nos vamos a la Liga Fútbol Español. Hoy el Athletic Club goleó 3-0 al Atlético de Madrid. Ganó el Rayo Vallecano sobre el final. Lo dio vuelta 3-2 frente al Racing de Santander. Ganó el Deportivo como visitante 3-2 frente a Villarreal. En la Premier League, fútbol inglés, la igualdad en 2 entre el Newcastle United y el Bournemouth. Además, 0-0 para el Nottingham Forest y Tottenham. 1-0 lo ganó el City frente al Coventry. Ganó el Crystal Palace como visitante 3-2 frente al Fulham. Brighton y Leeds United igualaron 1-1. También 1-1 Brentford y Sunderland. Y el Hull City y Aston Villa igualaron 0-0. En la Serie A en Italia, victoria del Torino como visitante 2-1 frente a la Fiorentina. Con la figura de Lautaro Martínez, autor de un doblete, el Inter le ganó 3-2 a Napoli. También en la victoria de la Roma, 2-1 frente al Atalanta. En la Bundesliga, fútbol alemán, victoria del Friburgo como visitante 1-0 frente al Paderborn. El Werder Bremen superó 3-1 a Leipzig. 4-3 en la victoria del ascendido Elsberger frente al Mönchengladbach. Además, el Bayer Leverkusen goleó 4-0 Unión Berlín. También El Borussia Dortmund 3-2 le ganó al Hoffenheim. Y el Schalke y el Bayern Múnich igualaron 0-0. Vamos al fútbol sudamericano para hablar del Brasileirado, la victoria de Bahía. 3-2 frente a Bragantino con un gol del argentino Alejo Vélez. Para el Bahía, el Sao Paulo le ganó 2-0 Atlético Mineiro. Igualaron en 0 Fluminense y Vasco da Gama en 10 minutos de juego. La Liga Uruguaya hoy goleada de Peñarol como visitante, 4-0 frente a Danubio. Mientras que Deportivo Maldonado superó 2-0 al Montevideo Wanderers. En Paraguay ganó 2 de mayo, 2-1 frente a San Lorenzo. En la Liga Colombiana, ya final, Boyacá Chico le ganó 2-0 a Once Caldas. Estamos en el entretiempo, Cúcuta Deportivo le gana 2-1 al Deportivo Pasto. E Independiente Santa Fe le gana 2-0 a Fortaleza. Van a jugar 22-30 Junior frente a Jaguares de Córdoba.
4: 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Tucumán. A 126 kilómetros de la capital provincial y hacia el oeste de la provincia de Tucumán se encuentra Tafí del Valle, entre sierras y cumbres de los valles calchaquíes y la Sierra de la Conquija. Fue durante mucho tiempo un sitio habitado por jesuitas que desarrollaban actividades agropecuarias. Recién en 1943 el lugar se popularizó. Uno de sus atractivos es el sendero Mirador de los Cóndores, un espectáculo único que tiene como atractivo principal el avistaje de cóndores sobrevolando la montaña. 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

0: 0 a Talleres este sábado frío de invierno, principio de septiembre, esperando por la primavera, de la mano de Farías, la joya que hizo brillar al Ciclón en el segundo tiempo, después de un primer tiempo flojo del equipo que hoy dirigió interinamente Perazo. Había sido superior Talleres, el equipo de Omar De Felipe, había tenido un par de jugadas en la primera etapa, aquel remate de afuera del área de Forza, Rick, que trató siempre de inquietar a San Lorenzo por izquierda y lo complicó bastante a la última línea, sobre todo Herrera, y Talleres que las que tuvo no las pudo concretar. En el segundo tiempo hay una jugada que cambia el partido, la expulsión de Galarza, este 5 por doble amarilla. La segunda fue clara, un manotazo en la cara de justamente Farías, la figura del partido. En el primer tiempo nos había quedado una duda por la primera amarilla de Echenique a Galarza. Lo cierto es que ya amonestado, lo quiere sacarse de encima, se lo quiere sacar de encima y le da un manotazo en la cara y se va expulsado. A partir de ahí, San Lorenzo con Farías y con la firmeza de Arboleda en la última línea comienza a inclinar la cancha. Tiene un par de jugadas, una de Herrera que la saca en la línea Facendini, y después llega el gol también, una pelota parada que la peina Arboleda, se la baja a cuello, que la termina empujando casi abajo del arco, y con ese cabezazo de Alexis Cuello finalmente ganó el Ciclón. Después lo pudo liquidar en el final, tuvo este chico Alan Saras, que hoy debutó, un mano a mano clarísimo que se le fue apenas desviado del arco de Unzain. Y Talleres, que más allá de un par de remates de Rick, lo mejor del equipo tallarín, no pudo generar juego ni asociaciones, el equipo visitante, un equipo que no mejoró mucho más que lo que ofreció con Sampaoli de la mano de Omar De Felipe, que recién acaba de llegar. Y San Lorenzo sí, con los mismos jugadores, porque después Perazo termina metiendo a Gulli, a Lastater, a Ratalino, a los pibes del club que venía usando Pipo, pero con un cambio de actitud y con el gol, el gol que llegó finalmente para Cuello y para San Lorenzo, que había marcado muy poco este semestre. Finalmente la fantasía, el éxtasis del gol llegó en el Pedro Videgain. Es cierto que era una jugada que tuvo varios rebotes, una tijera de Perruzzi, un cabezazo de Arboleda, pero vaya si lo gritó con la soga del cuello Alexis, para darle esta alegría a San Lorenzo que le permita a Rubén Darío y su aterrizar en las próximas horas con la tranquilidad de que San Lorenzo, sin sobrarle nada, le ganó 1-0 de local a Talleres y permite por lo menos tener un sábado de tranquilidad.
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2: El comentario de Agustín Domper. A ver si podemos escuchar un ratito de la conferencia de prensa de Omar De Felipe, que está hablando en estos momentos.
3: Y darles la responsabilidad en un momento que no está propicio para ellos, no sería bueno, ¿sí? Pero estoy conforme con la responsabilidad que asumieron los grandes. El equipo fue a buscar hasta con uno menos, ¿sí? Tuvimos algunas opciones. Nada, hoy te toca la mala, hay que bancarla y hay que ir para adelante igual, ¿sí? Hay que laburar y ir para adelante porque esto va a cambiar. Lo positivo es que el equipo tuvo mucha personalidad para jugar. Sí, pibitos como Baroni, los que entraron, me gustó, no sé, Forza, que hacía mucho que no jugaba. Entonces empezamos a recuperar eso, ¿sí? Y eso es lo que pretendemos, los pibes van. Y bueno, hoy te toca la mala y hay que bancarla. Hay que bancarla y hay que seguir para adelante, que esto va a salir adelante.
4: Omar, ¿cómo le va acá atrás? Hola. Nicolás de Estela para Fanático, buenas noches. Con todo lo que venía diciendo usted de la paciencia y que el hincha viene por ahí molesto por el momento, que se entiende lo futbolístico de estar último en la tabla, ¿qué le puede decir el hincha de Talleres de un plazo? De esto va a funcionar, pero ¿cuándo? ¿Se le puede decir algo al hincha de Talleres
3: ojalá
4: que
3: tiene esa
4: impaciencia total que tiene por los resultados? Gracias.
3: Al hincha no le voy a mentir, esta es la realidad. Sí, lo único que le prometemos es laburo, sí, y sobre todo necesitamos que los pibes vuelvan a confiar en ellos. Y ya van a venir los resultados. ¿Sí? Después, ¿qué le voy a pedir? Paciencia, no. La gente tiene derecho a sentirse de esta manera cuando vos no ganás y estás último. ¿Sí? Talleres es un club, es un grande. Yo estoy sorprendido de todo lo que vi en estos dos o tres días que estoy. Y creo que tenemos que ayudar a estos chicos. ¿Sí? Sé que hay muchos chicos jóvenes, hay mucho futuro. Pero bueno, el futuro depende también de muchos de estos resultados que se empiecen a lograr lo antes posible y que todos se empiecen a calmarse y tratar de colaborar con los pibes estos, ¿no? Son los que están y hay que ayudarlos.
5: Omar, buenas noches acá. Hola. Te pregunto qué se puede rescatar de positivo puntualmente en este partido y si se puede pensar para el próximo partido en una titularidad de Román Riquelme post suspensión de las tres fechas.
3: Sí, se puede pensar. Vamos a trabajar estos días y veremos cómo están. Y lo positivo es esto, lo que le dije a tus colegas. Tuvieron mucha personalidad para jugar el partido. Tuvimos algunas opciones interesantes. ¿Sí? No pudimos convertir. El partido fue muy parejo. Y se resolvió por la expulsión. Después que se acomodaron, inclusive con la expulsión, con uno menos fuimos. Tuvimos algunas opciones. No estuvimos finos para definir. Pero nada, yo elijo confiar y tratar de apoyarlos y que entiendan que de esta situación se sale laburando a full. Así que nada, sé que todo el mundo está inquieto, yo tengo confianza.
6: Omar, dale. Omar, ¿cómo estás?
7: Hola.
6: Aquí, Nico Núñez, estamos en vivo para Cadena 3, en la cadena del gol. Estabas a punto de hacer un cambio justo cuando lo expulsan a Matías Galarza. ¿Qué cambio era y por qué tardó tanto en hacer esa modificación post-expulsión?
3: Sí, estábamos hablando por alguna variante, ¿sí? Hablamos con Matías en el entretiempo de que se calme, que juegue tranquilo. Pero bueno, a veces hay situaciones que vienen... no llegas a tiempo, lo que sea. Estábamos pensando en algunos cambios, pero bueno, eso cambió mucho con la expulsión, ¿sí? Eso cambió, así que nada. Y después la otra pregunta, ¿cuál era?
6: No, que ¿por qué la tardanza en hacer el primer cambio sería el después de la expulsión?
3: Porque tenía que evaluar muchas cosas, entre ellas la pelota parada. Sí, saco jugadores altos o Matías está encargado de una marca, hay posiciones puntuales y hay muchos chicos que, bueno, tenés que pensar, porque viste, hay muchos que juegan muy bien pero miden 1,50 m. Y sí, ustedes se ríen, pero es una realidad, viste, porque por ahí juego lindo, me tiran dos centros. San Lorenzo es un equipo que tiene una talla importante en 6 jugadores. Y nada, son esos detalles nada más que hay que tener en cuenta y bueno, también los voy conociendo. Sí, tengo que ver cómo responden y yo me voy dentro de todo dolido con el resultado, pero con esperanza, sí, con esperanza que con horas de laburo y conociéndonos, entre todos podemos salir adelante.
6: Muchas gracias.
8: Omar, acá, Brisa Moyano para Deportivos Pollo Sport. Preguntarte, recién hablabas de esta inquietud cuando llegaste y charlaste con la prensa, también hablabas de que te topaste un grupo un poco golpeado. ¿Pensás que el momento, o capaz esto de que los jugadores se te caen anímicamente después de estar abajo en el marcador y demás, pasa por esto, por los ánimos, por la cabeza, un poquito más de lo psicológico, aparte de esto que hablas del laburo día a día y semanalmente?
3: Sí, el laburo tiene que ver con eso también, en convencernos, ¿sí? En que la cabeza empiece a entender que podemos, ¿sí? Lo que pasa es que en estos momentos cualquier detalle es gol y ahí te cuesta remontar. Nos costó arrancar cuando nos acomodamos y después con uno menos fuimos igual a buscar el partido. ¿Sí? El fútbol es así, ¿viste? Cuando no venís bien, cualquier cosa te hace bajar un poco la cabeza. Así que nada, ahora los vi golpeados y nada, fui uno por uno y digo, vamos que esto sale adelante o sale adelante. Así que nada, a ver, de estas situaciones me han tocado un montón. ¿Sí? Y si tenemos los elementos, que creo que los tenemos... y no sufrimos lesiones y expulsiones, vamos a salir adelante.
8: ¿Vos cómo lo laburás a eso?
3: Yo tengo mucha relación con los pibes. No, a ver, es una cuestión de ida y vuelta, ¿sí? Esto es un ida y vuelta constante, no es que lo vas a hacer correr 200.000 kilómetros. Hay muchas cuestiones que trabajamos con ellos para que entiendan que pueden, ¿sí? Pueden, y hay que ayudarse, y vemos los detalles que todavía hay que mejorar. Y cuando empecemos a mejorar, seguramente esta onda de resultados negativos va a cambiar.
7: Dale. Omar, buenas noches. Hola. Facundo Mercado para Radio Impacto y Última Jugada.
2: Hasta ahí escuchamos la palabra del técnico Omar De Felipe, el técnico de Talleres de Córdoba, después de la derrota por 1-0 ante San Lorenzo de Almagro. Díaz, tengo algo para contarle a usted y a todos los amigos que están del otro lado.
9: Dígame.
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9: Perfecto, a participar entonces, buenísimo, espectacular el sorteo.
2: Díaz.
9: Sí, dígame.
2: Nos vamos, gracias por todo, lo último que hay que saber.
9: Por favor, mañana nos encontramos, por supuesto, nuevamente. Hay muchas transmisiones en Fútbol Show Nacional mañana, así que atentos. Arrancamos a las 16 con Central Córdoba Independiente, con los relatos de Zarratea, comenta Valdés, Di Giovanni en campo de juego. Y después para River Independiente, Rivadavia de Mendoza, relata Perazzo, comenta Minotti, Leanza y Coli, por supuesto, en campo de juego. Y después Racing Atlético Tucumán, relata Regui, comenta Santiago Lucía y Ruiz desde los vestuarios, así que gran programación para el gran domingo que se nos viene en Fútbol Show Nacional mañana, querido Luca.
2: Gracias a todos, momento de cerrar la transmisión, se quedan con el relato del gol, cierra comercialmente Juan y Gijón, y después llega Juan y Minotti con sus historias de vida en el Fútbol Show, en Radio Nacional, la radio más grande de Argentina. Chau, hasta la próxima.
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0: esquinas para San Lorenzo. Desde la banda derecha del sector derecho. Mucha gente en el área de Talleres. La mete la joya al corazón del área. ¡Rebote está! San Lorenzo apareció para empujarla casi que abajo del arco. Alexis Cuello en 17:30 de este segundo tiempo, un remate mordido en el comienzo de la jugada de Perruzzi, la rozaba de cabeza el número 2 Danilo Arboleda y apareció abajo del arco para asegurarla Alexis Cuello. Aprovecha la superioridad numérica el equipo de Walter Perazzo. Y en 18 del segundo tiempo explota el nuevo gasómetro. De cabeza Alexis Cuello. San Lorenzo 1, Talleres 0.
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bienvenidos a un nuevo programa de Historia de Vida con un poco de fútbol, el ciclo que hacemos por la más grande del país, por Radio Nacional, llegando a cada rincón de la Argentina para acompañar, complementar y estar siempre pegaditos al Fútbol Show Nacional, conteniéndolos un ratito más en el universo deportivo, en general en el universo del fútbol. Ustedes ya saben de qué van nuestras historias, son extrañas, son particulares, son raras, son ocultas, son lado B. Y en este 2026, en este ciclo 2026, que arrancamos hace poquito y que durará hasta inicios de diciembre, vamos a estar desarrollando otras 15 historias especiales al estilo de Historias de Vida con un poco de fútbol. Como les digo siempre, ustedes pueden seguir la cuenta de YouTube del Fútbol Show Nacional, @FútbolShow870, se van a encontrar ahí con las transmisiones que vamos dejando, algún recorte de algún gol, el laburo de Luca de Jesús, de Fer Puentes, y algunos programas del ciclo 2025 de Historias de Vida con un poco de fútbol. Ya nos vamos a ordenar, vamos a compilar todas las historias de vida con un poco de fútbol, las historias mundiales, para que puedan ir encontrando todo lo que fuimos dejando en el pasado, lo que fuimos emitiendo en Radio Nacional, para que lo revivan cada vez que quieran, y se contactan conmigo, como lo hacen siempre, vía mis redes sociales, @JIMinotti en Instagram y Twitter, y me hacen llegar toda la buena onda que en general me hacen llegar vinculada a este programa, historias, sugerencias, ideas, música, todo lo que se les venga a la cabeza, nos vamos nutriendo, laburamos con la puerta, con la ventana abierta, tratando de construir un mejor producto en general gracias a ustedes. Así que todo lo que me dicen, me recomiendan, y la buena onda que me tiran es recontra bienvenida. Sin más preámbulos, nos metemos en la historia de hoy, porque hay demasiado material. Es una de las mejores, probablemente, de las historias que hemos contado, de las más completas, de las que más material y testimonio hay. Y la tengo hace rato dando vueltas, en parrilla, como suele decirse. Quizás no la conté hasta ahora, porque para los más fanáticos, recontra mega fanáticos del fútbol, o incluso de estas historias específicas, puntuales, capaz es un poquito más conocida. Pero en honor a la cantidad de cosas que tenemos para contar, en honor a la cantidad de contenido y al personaje protagonista de la historia de hoy, había que contarla con los detalles y al estilo de Historias de Vida con un poco de fútbol. La de hoy

una vez. No fue a un club, fueron varios y durante casi 20 años. Hay muchos futbolistas que a lo largo de la historia se transformaron en leyenda por lo que consiguieron hacer dentro de la cancha. Y otros que construyen su mito en torno a algo de lo que hacen en cancha, pero vinculado a mucho de lo que hacen afuera, en base a su carácter, sus excentricidades, su modo de vida. El caso de Raposo es único, porque el brasileño logró transitar una carrera profesional realmente envidiable, con clubes muy importantes, sin un solo logro de los del primer tipo, adentro de la cancha. Adentro de la cancha no solo no tuvo logros, casi no tuvo participación. Una historia que se transformó en un mito del engaño y de la mentira. Raposo era apodado el Kaiser, por un supuesto parecido físico con Franz Beckenbauer. Yo los invito a buscar una foto del muchacho en cuestión, Carlos Enrique, el Kaiser Raposo. Para mí no se parece nada. Pero bueno, parte de su mentira nutría su personaje. Físicamente, es cierto, era atlético. O sea que parecía tener más o menos el físico de un futbolista. Al menos de un futbolista de los años 80 o 90, que sabemos tenían un cuerpo muy diferente al que pueden tener ahora y un desarrollo en general físico distinto. Ahí les tiré una línea temporal que va a justificar un montón de los engaños que van a escuchar a continuación. Raposo nació en el 63, año que utilizaremos también a mitad de nuestra historia para meter un poquito de música, con lo cual su vida de mentiras y engaños la desarrolló fundamentalmente entre los años 80 y 90. Momento en el cual era bastante más difícil que ahora chequear los antecedentes de un futbolista. Había material, se podía hacer. Hay mucha negligencia en esta historia, sin duda, pero no era tan sencillo como acceder a una página de internet o acceder a YouTube. No había, si bien había en ese momento muchísimas transmisiones de fútbol, no había videotecas de jugadas de futbolistas. No era tan habitual que alguien tuviera una compilación de las mejores acciones de un jugador de fútbol, y menos de un jugador de fútbol no tan conocido. De todas maneras, como escucharán a continuación, ninguna de las tretas de Raposo era realmente fácil de descubrir. El tipo era un artista, un profesional de la mentira, que no tenía ninguna cualidad para el fútbol, ni el más mínimo interés en poseer virtudes para la práctica del deporte. Su único anhelo era vivir la vida de un futbolista en cuanto a tener un pasar económico superior al de la mayoría y frecuentar, fundamentalmente, frecuentar un ambiente nocturno en el que suelen moverse los jugadores de fútbol. El tipo quería la vida de un jugador de fútbol sin la parte esencial que es jugar a la pelota, básicamente. Para todo eso desarrolló un muy buen plan y empezó a adquirir cómplices. A sus 18 o 20 años, Raposo comenzó a frecuentar algunos de los restaurantes y boliches de moda en aquel momento en Río de Janeiro, cuna de la jarana, la fiesta, como quieran llamarlo. Como era simpático y comprador, fue ganándose la confianza de los dueños de los lugares y empezando a gestar el mito de que era un gran futbolista que andaba buscando nuevas oportunidades. El tipo se vendía como tal, decía que recién había vuelto de una experiencia en México y que estaba tratando de instalarse nuevamente como un gran jugador de fútbol en Brasil. En ese contexto de la noche, y habiendo convencido a alguno de estos dueños de boliches o restaurantes, también conoció a algunos de los mejores jugadores brasileños de la época, que iban a ayudarlo en múltiples ocasiones para que vaya desarrollando su falsa carrera. Algunos sabiendo el trasfondo de la mentira y otros sin tenerlo tan claro. Pero en ese contexto conoció y se hizo bastante amigo de, por ejemplo, Renato Gaúcho, aquel excelente enganche del Gremio de Porto Alegre, del Flamengo, de Bebeto, de Romario, es decir, de tipos muy, muy pesados que lo ayudaron a entrar a clubes de fútbol. Algunos de ellos, inclusive, tenían cláusulas en sus contratos para que cuando lo fichase un equipo, también tuviesen que incorporar a Raposo. Insisto con lo que les dije hace un ratito. Algunos de ellos no sabían, al principio por lo menos, que Raposo era un absoluto farsante, y otros sí. Y aún así trataban de meterlo en los clubes de fútbol porque lo consideraban positivo para el vestuario. Básicamente porque Raposo armaba unas fiestas descomunales y porque andaba consiguiendo canjes el tipo. Con lo cual, Romario y Bebeto se encargaban de jugar bien al fútbol y tenían a su cómplice de la noche, por llamarlo de alguna manera sutil, en Raposo, aunque el tipo no tuviese ninguna capacidad para el fútbol y cobrase como un jugador. Su primer paso, su primer gran estafa, involucró un equipo de la Argentina, y aquí se les va a piantar un lagrimón a los hinchas de Independiente, fundamentalmente. En una de sus tantas incursiones en bares y boliches de Río de Janeiro, en las que ya no buscaba solamente pasar un buen rato, sino también poner en marcha un plan maestro, lo

convencer a Mauricio de Oliveira Anastasio, un exjugador de Botafogo pesado, importante en Río de Janeiro, que en ese momento también era representante de futbolistas, de que él era un gran jugador. Mediante su particular carisma y capacidad de oratoria, convenció a Mauricio Anastasio de sus éxitos pasados en el deporte. Afirmó haber sido parte del icónico equipo campeón del mundo de Independiente de 1984, aquel que le ganó la final de la Copa Intercontinental al Liverpool en Tokio. En una de esas, si usted es hincha de Independiente, se acuerda de la defensa de aquel equipo, que sale de memoria. Atajaba Goyen, pero en la línea de cuatro, Clausen por derecha, Villaverde, Trocero, y del lateral izquierdo, Carlos Enrique. El loco Enrique, el hermano del negro ex Independiente y River, pero se llamaba Carlos Enrique, tal como nuestro protagonista, Carlos Enrique Raposo. En realidad Raposo era Enrique con H, pero igual esa confusión le sirvió para llevar a cabo una de sus estafas. Se consiguió un póster, uno de esos que venían en las revistas, el clásico del gráfico en su momento. Un póster de aquel equipo de Independiente, uno con una imagen medio borrosa, que tenía abajo los nombres de los jugadores que posaban para la foto. Y como la foto no se veía bien, el Kaiser afirmaba que uno de los que se veía ahí era él. Y además, tenía a favor el nombre abajo. Él decía que en Argentina habían malinterpretado su nombre real y que lo habían anotado sin H, pero que ese Carlos Enrique que figuraba ahí era él. Con el póster en la mano y mostrando la seguridad que tienen los chantas, el tipo consiguió engañar a Mauricio Anastasio y consiguió que le firmen un contrato en Botafogo, uno de los equipos más importantes de Río de Janeiro. Además tenía el antecedente de un contrato profesional, como ya les mencioné al pasar, en México, también con una treta similar. Y aquí entra otro factor esencial en sus engaños. La prensa paga. Al día de hoy circulan todavía en Brasil recortes de diarios o revistas importantes o incluso fragmentos televisivos de periodistas afirmando, por ejemplo, antes de que él firme con Botafogo, que llegaba nuevamente a Brasil un crack que venía de México. Raposo compró periodistas durante toda su carrera y les pagó, algunos con dinero, otros con esos canjes, con esas cenas que conseguía, y a otros, una vez que ya empezó a meterse en el mundo del fútbol, con información, con rumores, con chismes de vestuario. Les vendía las intimidades de sus compañeros a cambio de generar un blindaje mediático y la idea, la noción permanente de que el tipo era un fenómeno que en muchos casos no podía jugar por diversas lesiones, porque ahí está la otra pata, de su malévolo plan. Un tipo que era un absoluto amateur lograba convertirse en un jugador profesional de uno de los equipos más importantes de Río de Janeiro. Jugador es una forma de decir, porque para ser jugador hay que jugar. Y el Kaiser no disputó un solo partido en el conjunto carioca. Raposa no era el clásico tramposo que quería vivir el sueño del pibe una vez y jugar en primera, como algún otro que sí conté en alguna otra historia. No, a este tipo no le interesaba para nada jugar. Le importaba vivir la vida del futbolista todo lo posible, y para eso su negocio era justamente lo opuesto, no jugar. Evitar deschavarse como el burro que era, y que la mentira dure todo lo posible. Así que tras conseguir su primer contrato, su siguiente paso fue desarrollar un enorme glosario de excusas por las cuales nunca podía jugar y casi nunca podía entrenarse a la par de sus compañeros. Iba a los entrenamientos y a los pocos minutos de ejercicio me tocaba el muslo o la pantorrilla y pedía ir a la enfermería, dijo Raposo. Durante 20 días estaba lesionado, en esa época no existía la resonancia magnética. Cuando los días pasaban tenía un dentista amigo que me daba un certificado falso con que tenía, que decía que tenía algún problema físico, y así pasaban los meses. Esta es una declaración textual de este chanta, que encima, una vez terminada su carrera delincuencial, se dedicó a contar una y otra vez cómo había estafado a todo el mundo. En ese entonces, todavía nadie siquiera sospechaba de su fraude. Según sus propias palabras, en Botafogo creían que tenían a un crack que no podían aprovechar por su situación física. Pasado el tiempo, y para evitar levantar sospechas, decidió que era momento de irse. De irse de Botafogo, pero no de dejar su nuevo estilo de vida. De manera increíble, y sin haber jugado un solo minuto en Botafogo, pasó a Flamengo, uno de los clubes más importantes de Brasil, a donde lo llevó nada más y nada menos que el legendario Renato Gaúcho, Renato Portaluppi para algunos, multicampeón e ídolo del equipo, que actualmente es director técnico. Dirigió al Gremio, al último Gremio campeón de la Libertadores, dirigió también al Flamengo. Los más chicos capaz ya lo conocen como director técnico. En su época de futbolista,
Renato fue un fenómeno, un recontra talentoso, pero también un reconocido personaje de la noche brasileña. Renato llegó a declarar que estuvo con 5.000 mujeres y hasta se burló de Pelé. ¿Vieron que dicen que Pelé tiene 1.000 goles? Bueno, Renato decía que por cada gol que hizo Pelé, él estuvo con 5 mujeres. Un cara duro importante, pero aquel sí, además de ser un cara duro, era un tremendo jugador de fútbol, a diferencia de nuestro Chanto. En Flamengo, el Kaiser jugó poco. Al cuantito de las lesiones, le sumó un poquito de utilería para hacer más creíble su actuación. Parece que llegaba a los entrenamientos con un teléfono de los primeros celulares. Hay algunos que incluso dicen que ese teléfono era falso, que era de juguete. Y simulaba conversaciones en inglés en las que supuestamente lo pretendían grandes equipos de Europa. El tipo fingía charlas frente a sus compañeros o a dirigentes para que crean que lo estaban buscando de otros sitios y así le renovaran o mejoraran los contratos. Con este tipo de maniobras, el Kaiser Raposo consiguió jugar en dos de los grandes de Río de Janeiro, y ya les anticipo que iba a terminar jugando en los cuatro. Para el final de nuestra historia va a tener el póker Fluminense, Vasco da Gama, Flamengo y Botafogo, los cuatro más grandes de Río. ¿Creen que ya escucharon todo? ¿Creen que no puede haber nada más increíble que todo esto? Quédense porque falta lo mejor. Falta su paso por Europa y su regreso triunfal a Brasil con uno de los episodios más inverosímiles de todos. Pero antes, como siempre, vamos a hacer una pequeña pausa con música. ¿En qué año nació Raposo? Les dije, en el 63. Así que es una buena excusa para traer un artista que estuvo en nuestro ciclo, pero con un álbum muy posterior. En su momento, pasamos algo de Circo Beat. Del 63 fue el primer disco de Fito Páez, que salió en 1982. Una obra genial de quien por entonces todavía era un chico de Rosario. Esto es Viejo Mundo, de Fito.

0: Viejo Mundo, una belleza de Fito Páez con algunas partes vocales muy lindas también de Rubén Goldín. Cuenta la leyenda que Fito, antes de lanzarlo, le mostró su disco a Charly García, y el más grande de todos, al terminar de escucharlo, se arrodilló ante él. Esa es la envergadura de Del 63, el primer disco de Fito Páez. Retomamos nuestra historia. Con amistades que lo bancaban, periodistas pagos, el póster del Independiente del 84 y llamadas telefónicas falsas, increíble, nuestro amigable delincuente había conseguido engañar a dos de los equipos más importantes de Brasil. En ninguno de esos equipos había disputado un solo encuentro. Un ladrón total. Les dije también que para el final de nuestra historia Raposo va a tener el póker completo de clubes de Río de Janeiro. Pero parece que hacia fines de los 80, el Kaiser sintió que estaba tirando demasiado de la soga y tomó una decisión inteligente para sus fechorías. Era momento de irse de Brasil, a un lugar donde sus antecedentes fueran aún menos fáciles de chequear y de donde pudiese además obtener nuevas historias incomprobables para robustecer su delincuencial currículum. En el 87, Raposo consiguió un contacto para sumarse a la pretemporada del Ajaccio de Francia. Se fue diciendo que se iba a un gran equipo europeo, que lo esperaban con ansias como la nueva estrella del equipo, y que iba por su experiencia en el viejo continente. Lo cierto es que el Ajaccio era un equipo humilde del ascenso francés, que no estaba en condiciones de traer a ninguna superestrella, pero eso en Brasil se desconocía y el Kaiser lo aprovechó. Viajó hasta Europa y tuvo su presentación en el equipo de la isla de Córcega. En esa presentación también protagonizó un momento totalmente increíble. Raposo fue presentado en el estadio del equipo, una canchita humilde en la que lo esperaban unos poquitos hinchas y varios dirigentes. Salió a la cancha, lo anunciaron como refuerzo, y le tiraron varias pelotas para que haga jueguitos, para que se luzca de alguna manera, para que patee al arco, para que exhiba algunas de las destrezas por las cuales, en teoría, lo habían traído. En ese momento, el terror se apoderó del Kaiser, que creyó que la mentira se le iba a caer el primer día. Pero lúcido como era para los engaños, se le ocurrió una idea muy marketinera. En vez de hacer jueguitos o patear al arco, reventó todas y cada una de las pelotas derecho a la tribuna. Raposo las tiraba, las pateaba a la platea, mientras saludaba y tiraba besos, como si estuviera regalando las pelotas. Esto generó un efecto increíble. Los pocos hinchas que había en las tribunas lo amaron. El tipo, humilde, en su llegada le hacía regalos a los hinchas. Los dirigentes no estaban muy contentos, porque no era un club al que le sobraran recursos y perder pelotas dolía. Pero se mostraron un poco confundidos y terminaron cayendo en la trampa. A fin de cuentas, el tipo se había mandado la presentación de una superestrella. Tenía que ser una estrella. Bueno, no. Raposo estuvo apenas unos meses en Francia. Su contrato duró una pretemporada. Parece que en el Ajaccio sí lograron acorralarlo y lo hicieron jugar un partido amistoso en la pretemporada, unos minutos, y el rendimiento fue tan papelonesco que enseguida lo echaron. Él contaba con la ventaja de que acá eso no lo sabían, así que decidió regresar a América. Tuvo que pegar la vuelta hacia su Brasil natal. Esa vuelta fue muy particular. El club que le abrió las puertas para su retorno fue Bangu, también de Río de Janeiro, un equipo muy menor, sin mucha historia en Río de Janeiro, pero que hacia fines de los 80 tuvo su época de gloria. Fue subcampeón del torneo brasileño y disputó la Copa Libertadores de 1986. ¿Por qué? Porque tenía un dueño con mucha plata. Un mafioso llamado Castor de Andrade, que era quien controlaba la lotería y el juego clandestino en Río de Janeiro en aquella época y utilizaba al Bangu para lavar plata y tener un mayor estatus social. Para 1989, algo se le fue de las manos, su equipo sufrió un traspié y descendió a segunda categoría. Y para volver a primera, algunos jugadores convencieron a Castor de que tenía que contratar al Kaiser Raposo. Y así fue. ¿Se imaginan la combinación entre este chanta y un mafioso con poca paciencia? Bueno, en Bangu Raposo tuvo uno de sus episodios más al límite. Hizo de las suyas varios meses, fingiendo lesiones y postergando su debut. Pero en determinado momento, el mafioso Castor de Andrade se cansó y le dio un ultimátum. Y el futbolista, mentiroso, tuvo que ir a un partido al banco de los suplentes. En el encuentro al Bangu le iba mal. En el segundo tiempo perdían 2-0, la hinchada ardía y Castor también, por lo que bajó la orden directa: que entre Raposo de una vez. El entrenador lo llamó, lo mandó a calentar. Y el Kaiser no sabía qué hacer. Se iba a deschavar su mentira, nada menos que en la cara de un peligroso hombre de la mafia. Pero como siempre pensó rápido. Fue a calentar al lado de los hinchas del Bangu, que estaban llenos de ira por la derrota parcial. Empezó a hacer los ejercicios precompetitivos, pero hábilmente se trenzó en una discusión con los fanáticos, devolvió algunos insultos y terminó trepándose a la tribuna, haciéndose el que quería pelearse. Obviamente, el árbitro lo vio y lo expulsó. Otra vez zafaba de jugar, otra vez zafaba de debutar, pero el mafioso Castor se lo quería comer igual. Lo fue a buscar al vestuario, enojadísimo, y Raposo una vez más lo engatusó con su palabrerío. «Don Castor», le dijo, Dios me dio un padre que perdí hace mucho tiempo, y después me lo dio usted como mi segundo padre. Cuando escuché que esos hinchas en la tribuna lo insultaban a usted y lo llamaban ladrón, no lo pude soportar. Tuve que saltar a defender su honor. ¡Un delincuente! ¡Pero un genio! Parece que no solo el mafioso no le hizo nada, sino que le renovaron contrato y hasta le mejoraron el sueldo. Igual no duró mucho en Bangú. Raposo pasó después por el fútbol de Estados Unidos y luego fue a Vasco da Gama y Fluminense. Parece que ya en Fluminense, en el final de la carrera, la presión para que juegue fue muy grande y debió saltar a la cancha en un puñado de partidos a jugar al menos unos minutos. Hasta que pudo finalmente fingir una lesión de mayor gravedad. Pero al verlo jugar, su coartada se vino a pique y ese fue el principio del final de su carrera. Tras su retiro, una forma de decir porque nunca jugó en realidad, fue guardaespaldas y personal trainer, hasta que ya en el siglo XXI pudo volver a la fama contando muchos de sus engaños. Por eso, antes de terminar, quiero hacerles escuchar lo que es el tráiler de su película. El tipo tiene una película, un documental con algunas partes ficcionadas, llamado Kaiser, que se estrenó en 2018 y cuenta algunas de las historias increíbles. Escuchemos un poco y yo después les explico.
1: Yo entré en ese documentario para ser sincero.
2: Brasileiro, aquele futebol afro. Tecnicamente é fantástico.
3: Pelé dominou, Carlos Alberto Salib correu, Carlinhos atirou, gol!
4: Nós temos aí grandes exemplos, né, de jogadores excepcionais. Diariamente, vamos dizer assim, apareceu uma pessoa como o Kaiser.
5: O Kaiser é uma das figuras mais emblemáticas do futebol mundial. Ele era único só. A bola.
6: Acho que é o único cidadão do planeta que, durante 26 anos, jogou futebol sem colocar um chuteiro no pé.
7: Essa história de um não jogador de futebol. Não joguei, não fiz um gol, não dei um chute.
8: Ele deu dois piques e sentiu aí. Botou a mão na perna, pediu pra sair.
9: Há festas, como o primeiro-ministro italiano lá, muitas orgias.
10: O Carlos Kaiser é jogador de futebol.
11: Aí tô vendo na televisão, o Kaiser tá logo botando essa assunto depois.
12: Ah, não acredito que ele tá em outro clube lá.

0: tu vê a pessoa dar uma volta no mais perigoso do Brasil.
1: O divertimento é sexo, é uma doença, como Michael Douglas dizem que tem.
2: Ele foi o maior jogador de futebol, nunca teve jogado futebol. Imbatível.
3: Bueno, en portugués, pero algo se podía entender. En la primera parte del tráiler se cuenta lo excepcional que era el fútbol brasileño en esa época. Uno de sus compañeros, que jugó con él, decía que fue uno de los mejores jugadores o de los más emblemáticos del mundo y que tenía un solo problema, la pelota. Se escucha a periodistas pagos también hablando de lo bueno que era, algo que ya les conté. Y el último que habla sobre el final del tráiler es Renato Gaúcho, uno de sus más grandes aliados, que dice... fue el mejor jugador que nunca jugó al fútbol. Invencible. Bueno, una historia increíble por todos lados, inverosímil, pero que valía la pena que estuviera en Historias de Vida con un poco de fútbol. La historia de Carlos Enrique el Kaiser Raposo, el hombre que engañó a todos los clubes de Río de Janeiro, a un mexicano y a un francés que tuvo una carrera muy larga haciéndose pasar por futbolista y casi no jugó un partido, apenas un puñado cuando lo pusieron entre la espada y la pared. Nunca fue futbolista, nunca le interesó la vida de la noche, fundamentalmente, de los futbolistas. Hasta aquí hemos llegado con una nueva historia de vida con un poco de fútbol. Soy Juan y Minotti, quédense siempre pegados a Radio Nacional y al Fútbol Show Nacional, porque se van a encontrar seguramente cada fin de semana con alguna de nuestras historias. Chau.

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2: El Consejo Provincial de Educación implementó el dispositivo pedagógico Escuelas de Verano. El fortalecimiento y recuperación de contenidos. En este marco, el alumno Maximiliano del Colegio Secundario número 41 de Río Gallegos comparte con nosotros su testimonio sobre estas actividades.
3: Soy mi Jorge Maximiliano y bueno, quería comentar de que en el taller de la escuelita de verano de Historia y FEC voy a traer mi materia y se lo recomiendo.
2: Escuchábamos al alumno Maximiliano del Colegio Secundario número 41 de Río Gallegos.
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4: Hoy llega una niña que sacó el corazón de su madre y el cerebro de su padre. ¡Qué lindo! Debe ser una niña caritativa e inteligente. Creo que no entendiste, respondió el encargado del hospital psiquiátrico. Santiago Pedraza, Ricardo Chávez, Colegio 21, José Forón.
5: Otoño. Amo cómo cada día le presto más atención a lo que pasa a mi alrededor. Cómo las hojas se van cayendo, cómo sale y se pone el sol. El canto de los pájaros en la mañana, el sonido del agua, las brisas cada vez más frescas. Son pequeñas cosas que ignoramos de nuestra vida diaria porque, al final, el sol siempre sale y siempre se oculta. Pero si nos detenemos, aunque sea un minuto, a observar lo que nos rodea, podemos ver lo maravilloso que es el mundo. No lo cambiaría por nada. Sangüesa Soraya, tercero B, Colegio número 21, José Font, localidad Gobernador Gregores.
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1: ...1810...
2: aparece la Gaceta de Buenos Aires, un periódico dirigido por Mariano Moreno.
1: ...1811...
2: se constituye el primer triunvirato para gobernar las provincias unidas del Río de la Plata.
1: ...1812...
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4: 5 de septiembre de 1834...
5: nacía en Buenos Aires Ángel Justiniano Carranza, médico, abogado, publicista y uno de los pioneros de la historiografía argentina. Desempeñó numerosas comisiones, empleos y cargos públicos, entre los que se destacan el de juez y auditor en la campaña del Chaco Austral. También fue explorador, actuando como jefe de la Comisión Científica Reconocedora del Río Salado. Entre sus obras figuran la ejecución de Liniers y sus compañeros, el abrazo de Yatasto y las invasiones inglesas en el Río de la Plata. Falleció en la ciudad de Rosario el 11 de mayo de 1899.
4: 1867.
5: Moría en Corrientes a los 58 años el doctor Santiago Derqui, abogado y político de renombre, primer presidente en gobernar una nación argentina unificada, compuesta tanto por Buenos Aires como por la Confederación. Esto ocurrió durante un breve periodo entre 1860 y 1861, hasta que la victoria porteña en la batalla de Pavón debilitó a los federales y llevó a su renuncia. Fue también diputado por su provincia natal, Córdoba. Fue también ministro de Justicia, Culto e Instrucción Pública y catedrático en Filosofía y Derecho Público. Además fundó el periódico El Narrador.
4: 1876.
5: Moría en Santiago de Chile el contraalmirante y general porteño Manuel Blanco Encalada, héroe de la independencia. Participó en la batalla de Cancha Rayada y en la batalla de Maipú, que dio libertad a Chile. Luego integró la Armada de Chile y fue presidente de ese país en 1826.
4: 1905.
5: Fallecía a los 54 años Miguel Cané, abogado y escritor, quien ejerciera como diputado nacional, senador y director general de Correos. Además fue intendente de la ciudad de Buenos Aires y ministro de Relaciones Exteriores de la Nación. Fue el autor del polémico proyecto de la ley de residencia que permitía la expulsión de extranjeros considerados perniciosos. Como escritor se destacan sus obras Juvenilia y Prosa Ligera.
4: 1921.
5: Se inauguraba en Buenos Aires el Teatro Cervantes, hoy Teatro Nacional de Buenos Aires.
4: 1927.
5: El ingeniero y militar Armando Almonacid fundaba Aeroposta Argentina Sociedad Anónima, primera línea aérea aerocomercial del país, embrión de la actual Aerolíneas Argentinas.
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8: Cuando mi sillón predilecto avanza por el living con los brazos extendidos y el paso dedicado pero torpe. Sé que se trata de un sueño, vaya a saber qué pesadilla tendrá.
11: Escuchábamos a Micaela Fleitas con Microrrelato, antología de Ana María Shua y Enrique Anderson Imbert. 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
1: 1810.
2: Aparece la Gaceta de Buenos Aires, un periódico dirigido por Mariano Moreno.
1: 1811.
2: Se constituye el primer triunvirato para gobernar las Provincias Unidas del Río de la Plata.
1: 1812.
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4: 6 de septiembre de 1522.
5: Llegaba a Cádiz, España, el navegante Juan Sebastián Elcano con una sola nave, la nave Victoria, y 18 hombres, únicos en completar la expedición que Fernando de Magallanes había iniciado más de 3 años antes. Quedaban en el camino otros 4 barcos y 220 vidas, incluyendo la del mismo Magallanes, abatido por nativos en las Islas Filipinas. Se concretaba así la primera circunnavegación al mundo y quedaba definitivamente demostrado que la Tierra era redonda. En ese trayecto también se habían convertido en los primeros europeos en visitar la Patagonia, invernando en Puerto San Julián y atravesando el estrecho que hoy llamamos de Magallanes.
4: 1806.
5: El tesoro del virrey Sobremonte, incautado por los ingleses en la primera invasión al Río de la Plata, es depositado en un banco inglés tras ser paseado por las calles de Londres. Se calcula en 1,5 millones de pesos fuertes de entonces. Hoy en día ese dinero permanece sin ser revuelto.
4: 1869.
5: Moría en Buenos Aires el escritor y jurista Valentín Alsina. Junto a Juan Lavalle encabezó la revolución de 1828 contra el coronel Manuel Dorrego. Más tarde, tras la derrota de Rosas, fue gobernador de Buenos Aires en 2 oportunidades. Redactó el Código Rural. Había nacido en Buenos Aires el 16 de diciembre de 1802.
4: 1900.
5: Nacía en Buenos Aires Nicolás Olivari, escritor y poeta. Entre sus obras figuran poemas rezagados, La musa de la mala pata y La mosca verde. Falleció en 1966.
4: 1906.
5: Nacía en París, Francia, Luis Federico Leloir, hijo de argentinos, regresó a los 2 años a la Argentina, donde desarrolló su carrera. Se doctoró en medicina en la Universidad Nacional de Buenos Aires y se dedicó a la investigación química biológica. En 1970, en reconocimiento a sus investigaciones sobre los nucleótidos de azúcar y su rol en los hidratos de carbono, obtuvo el Premio Nobel de Química. Fue el primer argentino y el primer iberoamericano en conseguirlo. Murió en Buenos Aires el 2 de diciembre de 1987.
4: 1930.
5: El presidente radical Irigoyen era derrocado por un golpe cívico-militar encabezado por el teniente general José Félix Uriburu. Era el primer golpe de Estado de la Argentina moderna e interrumpía el orden constitucional por primera vez desde 1853. El golpe de Uriburu inició un periodo conocido como la década infame, en alusión al fraude electoral y los negociados de corrupción que lo caracterizaron. Las clases populares quedarían marginadas de la política argentina hasta la llegada, en 1946, de Juan Domingo Perón al poder.
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0: 1810.
1: Aparece la Gaceta de Buenos Aires, un periódico dirigido por Mariano Moreno.
0: 1811.
1: Se constituye el primer triunvirato para gobernar las Provincias Unidas del Río de la Plata.
0: 1812.
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3: 6 de septiembre de 1522.
4: Llegaba a Cádiz, España, el navegante Juan Sebastián Elcano con una sola nave, la nave Victoria, y 18 hombres, únicos en completar la expedición que Fernando de Magallanes había iniciado más de 3 años antes. Quedaban en el camino otros 4 barcos y 220 vidas, incluyendo la del mismo Magallanes, abatido por nativos en las Islas Filipinas. Se concretaba así la primera circunnavegación al mundo y quedaba definitivamente demostrado que la Tierra era redonda. En ese trayecto también se habían convertido en los primeros europeos en visitar la Patagonia, invernando en Puerto San Julián y atravesando el estrecho que hoy llamamos de Magallanes.
3: 1806.
4: El tesoro del virrey Sobremonte, incautado por los ingleses en la primera invasión al Río de la Plata, es depositado en un banco inglés tras ser paseado por las calles de Londres. Se calcula en 1,5 millones de pesos fuertes de entonces. Hoy en día ese dinero permanece sin ser revuelto.
3: 1869.
4: Moría en Buenos Aires el escritor y jurista Valentín Alsina. Junto a Juan Lavalle encabezó la revolución de 1828 contra el coronel Manuel Dorrego. Más tarde, tras la derrota de Rosas, fue gobernador de Buenos Aires en 2 oportunidades. Redactó el Código Rural. Había nacido en Buenos Aires el 16 de diciembre de 1802.
3: 1900.
4: Nacía en Buenos Aires Nicolás Olivari, escritor y poeta. Entre sus obras figuran poemas rezagados, La musa de la mala pata y La mosca verde. Falleció en 1966.
3: 1906.
4: Nacía en París, Francia, Luis Federico Leloir, hijo de argentinos, regresó a los 2 años a la Argentina, donde desarrolló su carrera. Se doctoró en medicina en la Universidad Nacional de Buenos Aires y se dedicó a la investigación química biológica. En 1970, en reconocimiento a sus investigaciones sobre los nucleótidos de azúcar y su rol en los hidratos de carbono, obtuvo el Premio Nobel de Química. Fue el primer argentino y el primer iberoamericano en conseguirlo. Murió en Buenos Aires el 2 de diciembre de 1987.
3: 1930.
4: El presidente radical Irigoyen era derrocado por un golpe cívico-militar encabezado por el teniente general José Félix Uriburu. Era el primer golpe de Estado de la Argentina moderna e interrumpía el orden constitucional por primera vez desde 1853. El golpe de Uriburu inició un periodo conocido como la década infame, en alusión al fraude electoral y los negociados de corrupción que lo caracterizaron. Las clases populares quedarían marginadas de la política argentina hasta la llegada en 1946 de Juan Domingo Perón al poder.
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0: 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A continuación, compartimos el testimonio de Antonella Troncoso.
1: Yo soy Antonella Troncoso, de Quinto B.
2: Antonella, contanos qué función cumplís acá en la radio de Los Valdovalle.
1: Bueno, yo mayormente soy lo que es la locución y bueno, también ayudo a hacer los guiones, más que nada en la radio.
2: ¿Hace cuándo arrancaste en esa función y qué es lo que más te gusta?
1: Bueno, nosotros arrancamos en tercer año, creo que fue, en 2024. Y bueno, a mí me encanta venir a la radio, me encanta hablar. Entonces, bueno, me encanta lo que es la locución.
2: ¿Cuál es el aspecto que más te divierte o te entusiasma de tu función?
1: Y lo que es poderme comunicar, poderme expresar con la gente. Y bueno, más me encanta lo que es la interacción de lo que hay entre la radio y las personas. Lo que es estar atrás del micrófono, bueno, eso me encanta. Poder que me escuchen y yo escuchar.
2: Finalmente, ¿qué es lo que te llevas de tu experiencia acá en hacer radio?
1: Yo lo que más creo que me llevo es los recuerdos con mis compañeros, más que nada. Nosotros estamos con mi grupo de amigas, entonces como que me llevo muchísimos más recuerdos. Y bueno, un montón de experiencias igual. Bueno, recién pudimos entrevistar a un veterano de Malvinas, que eso es una re linda experiencia igual. Así que más que nada me llevo los lindos recuerdos y bueno, las experiencias.
2: ¿A futuro quisieras hacer algo que tuviera que ver con radio, con comunicación?
1: Sí, yo quiero estudiar comunicación social y bueno, periodismo. Espero que a la gente le guste y siga con lo que es la comunicación.
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3: El Programa Provincial de Radios Socioeducativas comparte con las emisoras escolares de la provincia las producciones generadas en las instituciones educativas de Santa Cruz. Te invitamos a escuchar las entrevistas realizadas por estudiantes del ciclo básico y el ciclo orientado de quinto año A del Colegio Secundario número 41, Osvaldo Bayer, de Río Gallegos. Estas entrevistas se realizaron a diferentes participantes del mencionado torneo y forman parte del programa de radio y podcast El Radar Escolar del Secundario 41.
4: Estamos haciendo una nota para nuestro programa de radio educativa, El Radar Escolar. ¿Qué le pareció el torneo hasta ahora?
5: No, el torneo muy lindo, muchas gracias por la invitación. Siempre participamos, nosotros somos del Colegio Industrial número 4, de ciclo orientado. Ahora está jugando el ciclo básico, que son un poquito primero y segundo año, y nosotros somos ciclo orientado, los chicos más grandes. Los chicos juegan casi todos muy bien, todos juegan a futsal y los que no juegan cancha 11, pero también juegan muy bien, así que están todos bastante, bastante parejos los partidos. Nosotros ganamos por uno, perdimos por uno, empatamos, así que todos muy, muy parejos.
6: ¿Para qué escuela participas?
7: Para el Industrial 4.
6: ¿Qué te parece el torneo?
7: Está bueno competir así con otras escuelas y ver quién es la mejor, digamos.
6: ¿Siempre participas en esos torneos?
7: Sí, siempre. El año pasado llegamos a la final y bueno, perdimos, pero siempre.
4: Mi nombre es Elías Mancilla, del secundario número 41, y estamos haciendo una nota para nuestro programa de radio El Radar Escolar. ¿Cuál es su nombre?
8: Mi nombre es Claudia de la Vega, soy la supervisora de educación física, y bueno, en este momento estoy, digamos, trabajando y acompañando a todo el equipo del colegio número 41 en este torneo y gran evento deportivo de fútbol.
4: Profe, hasta ahora, ¿qué le pareció el torneo? ¿Cómo vio a los jugadores de cada colegio, cada partido? ¿Qué le pareció?
8: Bien, ayer estuve en toda la jornada, sí, me pareció muy interesante los partidos donde cada estudiante demuestra, digamos, las habilidades, las destrezas, las capacidades que tienen para poder desarrollar, digamos, todo lo que tiene que ver con el partido. Y sobre todo me llamó la atención el buen comportamiento tanto adentro como afuera de la cancha. lo destaco para todas las instituciones, no solo la de ustedes tengo que contarles que todos los profesores están trabajando, acompañando, todos los campos de conocimiento acompañan este torneo, este evento que es generado por el Colegio 41. Y destaco que todos los estudiantes están, digamos, teniendo una conducta muy, muy buena. Y lo destaco porque en estos momentos de tanta violencia es importante que dentro de la escuela, afuera de la escuela, se mantenga, digamos, esta responsabilidad que tiene que ver con las buenas conductas.
4: Quería preguntar, primero que nada, ¿qué le parece la convivencia entre todos los alumnos dentro de esta institución por este torneo?
9: Bueno, antes que nada, mi nombre es Ernesto, soy supervisor de Educación Física. La idea de estos encuentros es siempre generar no solo lo deportivo y generar aprendizaje a través del deporte, sino también el vínculo entre los estudiantes de diferentes escuelas que puedan venir, participar, integrarse, siempre en un ámbito, digamos, educativo, de respeto, y que eso genera pertenencia en la escuela.
6: ¿Cómo es su nombre?
10: Jaramillo Melisa.
6: ¿Qué le parece el torneo?
10: El torneo me parece que está muy bueno para juntar a todos los chicos de las diferentes escuelas.
6: ¿Cuántos chicos están participando en el torneo?
10: En este torneo están participando alrededor de 140 chicos de 14 escuelas diferentes, tanto de ciclo orientado como de ciclo básico. El torneo se va a desarrollar los días lunes, martes, miércoles y viernes, en el horario de la jornada en la mañana y por la tarde.
4: Hola, ¿cómo están? Somos el Colegio Número 41 y estamos haciendo una nota para el Radar Escolar, nuestro programa de radio educativa. ¿Nombre y apellido?
11: Genaro Silva y Quinan Lautaro.
4: ¿Cuántos años tienen?
11: 15 y 14.
4: ¿Para qué colegio están jugando?
11: Para el EIP en ciclo básico.
4: ¿Ya jugaron su primer partido?
11: Jugamos el primer partido y lo ganamos 2-1 contra el Indo 4.
4: ¿Qué les parece el torneo que organizó el Colegio Osvaldo Bayer hasta ahora?
12: Está muy bien, la verdad, está muy bien organizado.
13: Sí, está bueno, divertido.
12: Es algo distinto, más que todo para que nos divirtamos acá. Todo el ciclo básico, que se pudo armar un buen equipo. Pero sí, está muy bueno, la verdad.
14: Aparte, a veces lo hacen con los más grandes y está bueno que también lo hagan con los más chicos.
4: ¿Ven muy formados los equipos? ¿Ven muchos jugadores que juegan muy bien o están ahí?
12: Sí, hay bastantes jugadores buenos de parte de todas las escuelas, tanto de ciclo básico como de ciclo superior. Y nada, sí, están bastante bien formados.
15: Benjamín Velázquez.
6: ¿Para qué escuela participa?
15: Para el secundario 41.
6: ¿Qué te parece el torneo?
15: No, hasta ahora viene muy lindo porque hay equipos que son muy competitivos, hay buenos jugadores. Así que nada, esperemos a ver si podemos pasar primero de fase de grupo y para después ver si podemos competir con algún otro colegio más que con otro nivel. Así que nada, muy bueno hasta ahora. Va genial.
3: Escuchábamos las entrevistas realizadas por estudiantes del Colegio Secundario Número 41 de Río Gallegos en el marco del torneo futsal

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1: 1810.
2: Aparece la Gaceta de Buenos Aires, un periódico dirigido por Mariano Moreno.
1: 1811.
2: Se constituye el primer triunvirato para gobernar las Provincias Unidas del Río de la Plata.
1: 1812.
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4: 6 de septiembre de 1522.
5: Llegaba a Cádiz, España, el navegante Juan Sebastián Elcano con una sola nave, la nave Victoria, y 18 hombres, únicos en completar la expedición que Fernando de Magallanes había iniciado más de 3 años antes. Quedaban en el camino otros 4 barcos y 220 vidas, incluyendo la del mismo Magallanes, abatido por nativos en las Islas Filipinas. Se concretaba así la primera circunnavegación al mundo y quedaba definitivamente demostrado que la Tierra era redonda. En ese trayecto también se habían convertido en los primeros europeos en visitar la Patagonia, invernando en Puerto San Julián y atravesando el estrecho que hoy llamamos de Magallanes.
4: 1806.
5: El tesoro del virrey Sobremonte, incautado por los ingleses en la primera invasión al Río de la Plata, es depositado en un banco inglés tras ser paseado por las calles de Londres. Se calcula en 1,5 millones de pesos fuertes de entonces. Hoy en día ese dinero permanece sin ser revuelto.
4: 1869.
5: Moría en Buenos Aires el escritor y jurista Valentín Alsina. Junto a Juan Lavalle encabezó la revolución de 1828 contra el coronel Manuel Dorrego. Más tarde, tras la derrota de Rosas, fue gobernador de Buenos Aires en 2 oportunidades. Redactó el Código Rural. Había nacido en Buenos Aires el 16 de diciembre de 1802.
4: 1900.
5: Nacía en Buenos Aires Nicolás Olivari, escritor y poeta. Entre sus obras figuran poemas rezagados, La musa de la mala pata y La mosca verde. Falleció en 1966.
4: 1906.
5: Nacía en París, Francia, Luis Federico Leloir, hijo de argentinos, regresó a los 2 años a la Argentina, donde desarrolló su carrera. Se doctoró en medicina en la Universidad Nacional de Buenos Aires y se dedicó a la investigación química biológica. En 1970, en reconocimiento a sus investigaciones sobre los nucleótidos de azúcar y su rol en los hidratos de carbono, obtuvo el Premio Nobel de Química. Fue el primer argentino y el primer iberoamericano en conseguirlo. Murió en Buenos Aires el 2 de diciembre de 1987.
4: 1930.
5: El presidente radical Irigoyen era derrocado por un golpe cívico-militar encabezado por el teniente general José Félix Uriburu. Era el primer golpe de Estado de la Argentina moderna e interrumpía el orden constitucional por primera vez desde 1853. El golpe de Uriburu inició un periodo conocido como la década infame, en alusión al fraude electoral y los negociados de corrupción que lo caracterizaron. Las clases populares quedarían marginadas de la política argentina hasta la llegada, en 1946, de Juan Domingo Perón al poder.
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1: ¿Cuál fue tu experiencia hoy en este programa conmemorativo, el 2 de abril, acá en el secundario Verde?
2: Y la verdad me pareció muy, muy fuerte escuchar todo lo que nos contó, todos los momentos, todo eso, porque fue, no sé, es como que me revivió muchas cosas que vi, que escuché, que me contaron. Y la verdad que fue una entrevista re linda junto a Raúl Vázquez. Y nada, me gustó porque aprendimos mucho, la verdad, y nada, fue muy bueno.
1: ¿Y ya habías hecho radio antes? ¿Esta fue tu primera experiencia? ¿Cómo fue?
2: Yo ya había venido a ver la radio, pero no hice un programa. Esta es la primera vez y la verdad estuvo bien. Estuvo cómodo y un poco nervioso, pero bien.
1: ¿Qué fue lo que más te llamó la atención de esta experiencia, de hacer radio?
2: Y no sé, me gusta eso de poder hablar porque me puedo expresar un montón sin problemas y creo que esa parte me gustó mucho.
1: ¿Y qué es lo que le recomendarías ahora que pasaste por esta experiencia? ¿Qué es lo que recomendarías a alguien que quiere empezar y que todavía no hizo?
2: Y que tengan más confianza al hablar, la que no tuve yo. Y nada, que estén seguros cuando hablen y que sepan bien lo que van a decir.
1: Finalmente, ¿qué dejarías como mensaje final? ¿O qué te gustaría, digamos, como para terminar?
2: Nada, que vengan a la radio porque está bueno y que esperemos que se siga usando.
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0: El Consejo Provincial de Educación implementó el dispositivo pedagógico Escuelas de Verano de fortalecimiento y recuperación de contenidos. En este marco, docentes del Colegio Secundario número 24 de Puerto Deseado comparten con nosotros sus impresiones sobre la realización de estas actividades.
1: Mi nombre es Valeria, soy responsable y acompaño a los chicos en el campo de ciencias sociales, en diversas materias y en ambos ciclos. La verdad es que el programa está dando frutos, sobre todo para los estudiantes que están aprovechando realmente esta instancia previa al inicio en febrero. Bueno, considero que son espacios, este programa y estos espacios donde trabajamos de manera diferente con los chicos, espacios muy valiosos y que tenemos que cuidarlos. Espacios que nos permiten conocer a los chicos desde otro lugar, de otra manera. Es un poco más personalizado el trabajo que se realiza con ellos y realmente funciona.
0: Escuchábamos a docentes del Colegio Secundario número 24 de Puerto Deseado. Escuelas de Verano 2026.
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1: 1810.
2: Aparece la Gaceta de Buenos Aires, un periódico dirigido por Mariano Moreno.
1: 1811.
2: Se constituye el primer triunvirato para gobernar las Provincias Unidas del Río de la Plata.
1: 1812.
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4: 6 de septiembre de 1522.
5: Llegaba a Cádiz, España, el navegante Juan Sebastián Elcano con una sola nave, la nave Victoria, y 18 hombres, únicos en completar la expedición que Fernando de Magallanes había iniciado más de 3 años antes. Quedaban en el camino otros 4 barcos y 220 vidas, incluyendo la del mismo Magallanes, abatido por nativos en las Islas Filipinas. Se concretaba así la primera circunnavegación al mundo y quedaba definitivamente demostrado que la Tierra era redonda. En ese trayecto también se habían convertido en los primeros europeos en visitar la Patagonia, invernando en Puerto San Julián y atravesando el estrecho que hoy llamamos de Magallanes.
4: 1806.
5: El tesoro del virrey Sobremonte, incautado por los ingleses en la primera invasión al Río de la Plata, es depositado en un banco inglés tras ser paseado por las calles de Londres. Se calcula en 1,5 millones de pesos fuertes de entonces. Hoy en día ese dinero permanece sin ser revuelto.
4: 1869.
5: Moría en Buenos Aires el escritor y jurista Valentín Alsina. Junto a Juan Lavalle encabezó la revolución de 1828 contra el coronel Manuel Dorrego. Más tarde, tras la derrota de Rosas, fue gobernador de Buenos Aires en 2 oportunidades. Redactó el Código Rural. Había nacido en Buenos Aires el 16 de diciembre de 1802.
4: 1900.
5: Nacía en Buenos Aires Nicolás Olivari, escritor y poeta. Entre sus obras figuran poemas rezagados, La musa de la mala pata y La mosca verde. Falleció en 1966.
4: 1906.
5: Nacía en París, Francia, Luis Federico Leloir, hijo de argentinos, regresó a los 2 años a la Argentina, donde desarrolló su carrera. Se doctoró en medicina en la Universidad Nacional de Buenos Aires y se dedicó a la investigación química biológica. En 1970, en reconocimiento a sus investigaciones sobre los nucleótidos de azúcar y su rol en los hidratos de carbono, obtuvo el Premio Nobel de Química. Fue el primer argentino y el primer iberoamericano en conseguirlo. Murió en Buenos Aires el 2 de diciembre de 1987.
4: 1930.
5: El presidente radical Irigoyen era derrocado por un golpe cívico-militar encabezado por el teniente general José Félix Uriburu. Era el primer golpe de Estado de la Argentina moderna e interrumpía el orden constitucional por primera vez desde 1853. El golpe de Uriburu inició un periodo conocido como la década infame, en alusión al fraude electoral y los negociados de corrupción que lo caracterizaron. Las clases populares quedarían marginadas de la política argentina hasta la llegada, en 1946, de Juan Domingo Perón al poder.
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0: 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A continuación compartimos el testimonio de Perla Macarena Pérez.
1: Macarena, contanos, ¿qué estuvieron realizando hoy acá en este programa alusivo a los veteranos de Malvinas al 2 de abril?
2: Estuvimos haciendo una entrevista a un veterano de Malvinas.
1: ¿Qué función cumpliste?
2: Entrevistadora.
1: Bueno, ¿cómo fue el tema de prepararse, armar un guión, armar las preguntas?
2: Y si no te pones de acuerdo con tus compañeros puede ser difícil, pero ahí la tomamos y fue divertido. Nos divertimos bastante haciendo el guión. Y practicando nos pusimos bastante nerviosos.
1: ¿Cómo se superan los nervios? ¿Cómo se supera ese miedito por ahí a hablar?
2: Y tener buenos compañeros que te hagan reír es una solución. O respirar hondo e intentar hacer lo mejor que puedas.
1: ¿Era como imaginabas hacer radio? ¿Habías hecho radio previamente?
2: No había hecho radio previamente, pero sí fue bastante a lo que yo creía que íbamos a hacer. Bastante divertido.
1: Finalmente, ¿qué le recomendarías a alguien que todavía no hizo radio, que no se animó, pero que quiere probar?
2: Y que pruebe con sus amigos que tiene más confianza y que se divierta lo más que pueda.
1: ¿Algo más que quisieras agregar de esta experiencia o que me digas que te llevas de balance para tu casa de la experiencia?
2: Y la experiencia es que intente lo que creo que no puedo, que tenga más confianza y hablar más.
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0: El Consejo Provincial de Educación implementó el dispositivo pedagógico Escuelas de Verano de fortalecimiento y recuperación de contenidos. En este marco, la alumna Sabrina, junto con la rectora Gabriela Kipildor, del Colegio Secundario número 24 de Puerto Deseado, comparten con nosotros su testimonio sobre estas actividades.
1: Hola, soy Sabrina y para mí la escuela de verano fue de mucha ayuda. Por ciertos problemas de salud, me quedaron algunas materias y siento que fue un gran alivio y una gran ayuda. Porque con las materias, algunos trabajos para mí eran muy difíciles de hacer, ya que no tenía todo el conocimiento para hacerlos. Y ahora con estas clases, varios profesores me explicaron, me ayudaron a hacer la actividad, me acompañaron y no solo estoy logrando aprobar las materias, sino que también estoy aprendiendo. Más o menos lo que no aprendí en lo que queda del año y lo estoy aprendiendo ahora. Sí, fue muy significativo y de mucha ayuda, ya que yo quiero seguir estudiando la carrera de economía y ellos me ayudan mucho a entender la materia porque yo en algunas cosas no entendían y ellos me ayudan a entender y después de aprobar esta materia quiero seguir estudiando y hasta ahora tengo, digamos, la información para seguir. No quedarme de la nada sin el conocimiento básico que me están enseñando ahora y pues avanzar.
0: Escuchábamos a Sabrina, alumna del Colegio Secundario número 24 de Puerto Deseado. Escuelas de Verano 2026.
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1: 1810.
2: Aparece la Gaceta de Buenos Aires, un periódico dirigido por Mariano Moreno.
1: 1811.
2: Se constituye el primer triunvirato para gobernar las Provincias Unidas del Río de la Plata.
1: 1812.
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4: 6 de septiembre de 1522.
5: Llegaba a Cádiz, España, el navegante Juan Sebastián Elcano con una sola nave, la nao Victoria, y 18 hombres, únicos en completar la expedición que Fernando de Magallanes había iniciado más de 3 años antes. Quedaban en el camino otros 4 barcos y 220 vidas, incluyendo la del mismo Magallanes, abatido por nativos en las Islas Filipinas. Se concretaba así la primera circunnavegación al mundo y quedaba definitivamente demostrado que la Tierra era redonda. En ese trayecto también se habían convertido en los primeros europeos en visitar la Patagonia, invernando en Puerto San Julián y atravesando el estrecho que hoy llamamos de Magallanes.
4: 1806.
5: El tesoro del virrey Sobremonte, incautado por los ingleses en la primera invasión al Río de la Plata, es depositado en un banco inglés tras ser paseado por las calles de Londres. Se calcula en 1,5 millones de pesos fuertes de entonces. Hoy en día ese dinero permanece sin ser devuelto.
4: 1869.
5: Moría en Buenos Aires el escritor y jurista Valentín Alsina. Junto a Juan Lavalle encabezó la revolución de 1828 contra el coronel Manuel Dorrego. Más tarde, tras la derrota de Rosas, fue gobernador de Buenos Aires en 2 oportunidades. Redactó el Código Rural. Había nacido en Buenos Aires el 16 de diciembre de 1802.
4: 1900.
5: Nacía en Buenos Aires Nicolás Olivari, escritor y poeta. Entre sus obras figuran Poemas rezagados, La musa de la mala pata y La mosca verde. Falleció en 1966.
4: 1906.
5: Nacía en París, Francia, Luis Federico Leloir, hijo de argentinos, regresó a los 2 años a la Argentina, donde desarrolló su carrera. Se doctoró en medicina en la Universidad Nacional de Buenos Aires y se dedicó a la investigación química biológica. En 1970, en reconocimiento a sus investigaciones sobre los nucleótidos de azúcar y su rol en los hidratos de carbono, obtuvo el Premio Nobel de Química. Fue el primer argentino y el primer iberoamericano en conseguirlo. Murió en Buenos Aires el 2 de diciembre de 1987.
4: 1930.
5: El presidente radical Irigoyen era derrocado por un golpe cívico-militar encabezado por el teniente general José Félix Uriburu. Era el primer golpe de Estado de la Argentina moderna e interrumpía el orden constitucional por primera vez desde 1853. El golpe de Uriburu inició un periodo conocido como la década infame, en alusión al fraude electoral y los negociados de corrupción que lo caracterizaron. Las clases populares quedarían marginadas de la política argentina hasta la llegada, en 1946, de Juan Domingo Perón al poder.
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1: Profesor, cuéntenos, ¿cómo fue esta experiencia hoy con los chicos de quinto año?
2: Bien, esto surge en el marco de la conmemoración del Día del Veterano y de los caídos de Guerra de Malvinas. Desde el campo de Ciencias Naturales y Tecnología que representa, pudimos armar un proyectito y a la mañana pudimos elaborar un acto alusivo a la fecha y a la tarde, vinculado con el área con el profesor Hugo Ugarte de Arte y Comunicación, pudimos armar esta propuesta, un proyecto de radio en el que podían participar los quintos años, quinto A, quinto B, quinto C, en el que como invitado especial pudimos convocar los veteranos de guerra. En este caso ahora está Raúl Vázquez y a la mañana estuvo Carlos Contreras con Raúl Vázquez. Y hoy los chicos están haciendo una experiencia de entrevistas sobre un recorrido del trayecto que Raúl Vázquez tiene en su experiencia como veterano de guerra. Así que los vemos muy contentos con las preguntas, con compartir el día a día, las experiencias, están curiosos. Así que nos pones contento esa experiencia, que los alumnos puedan participar de un programa de radio acá en el Colegio del 41.
1: ¿Qué balance se lleva?
2: Bien, nos parece sumamente positivo porque sabemos que el recurso radio dentro de una escuela es un recurso didáctico muy potente. Podemos hacer programas online, programas producidos y después, sacado al aire. Así que vemos que la experiencia de los chicos es altamente positiva porque a veces en el aula hay algunos chicos que no son muy comunicativos, entonces vemos que en este espacio tienen otras libertades, otras expresiones, las expresiones radiales que decimos, se ponen en el personaje, en el conductor, en el operador, y nosotros como profesores solamente podemos acompañar y orientar con un guión, con un programa. Así que vemos que el balance es muy importante porque pudieron rememorizar y reconocer todo esto de Malvinas para que no quede en la historia, ¿no? Un poco lo que decían nuestros veteranos, revalorizar esa experiencia y que no quede solamente en los libros de texto, sino poder llevarlo en el día a día. La idea central de esta propuesta radial, justamente como colorear con el acto Día del Veterano y de los Caídos de Guerra de Malvinas, es revalorizar esta experiencia que no queda en la historia, en los libros de texto, sino que transmitida en este caso por Raúl Vázquez, su experiencia personal como veterano de guerra, pueda contarle cara a cara, decimos, a los alumnos su experiencia, cómo lo vivió, los sentimientos y lo más importante, la hora. Malvinas quedó en historia, pero ahora cómo continuamos, ¿no? No perder ese trayecto. Así que creemos que sirvió la efeméride para poner en juego este trabajo interdisciplinar, equipo directivo, profesores de distintas áreas y nuestros estudiantes, que para eso estamos formados.
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0: Somos alumnos de quinto año del secundario número 39 y estamos trabajando con la Fundación Buen Día Vida, que lleva a cabo una campaña llamada Mechón de Amor. Mi nombre es Valentina Varela y estoy acompañada de mis dos compañeros Zoe Kovacic y Franco Yarzun. Ahora mi compañera Zoe dirá lo que es Buen Día Vida.
1: Buen Día Vida es una organización que acompaña a personas que atraviesan el cáncer y busca generar conciencia y solidaridad en la comunidad. Esto se lleva a cabo de iniciativas como Mechón de Amor, que promueve acciones que ayudan a las personas a sentirse acompañadas y recuperar parte de su autoestima durante el tratamiento.
0: Ahora mi compañero Franco dirá lo que es Mechón de Amor.
2: Mechón de Amor es una campaña solidaria que relacionada con el acompañamiento a personas que atraviesan tratamientos contra el cáncer. La iniciativa busca concientizar sobre los efectos que puede tener la enfermedad y, especialmente, sobre la pérdida del cabello que puede producir la quimioterapia.
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1: 1810.
2: Aparece la Gaceta de Buenos Aires, un periódico dirigido por Mariano Moreno.
1: 1811.
2: Se constituye el primer triunvirato para gobernar las Provincias Unidas del Río de la Plata.
1: 1812.
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4: 6 de septiembre de 1522.
5: Llegaba a Cádiz, España, el navegante Juan Sebastián Elcano con una sola nave, la nave Victoria, y 18 hombres, únicos en completar la expedición que Fernando de Magallanes había iniciado más de 3 años antes. Quedaban en el camino otros 4 barcos y 220 vidas, incluyendo la del mismo Magallanes, abatido por nativos en las Islas Filipinas. Se concretaba así la primera circunnavegación al mundo y quedaba definitivamente demostrado que la Tierra era redonda. En ese trayecto también se habían convertido en los primeros europeos en visitar la Patagonia, invernando en Puerto San Julián y atravesando el estrecho que hoy llamamos de Magallanes.
4: 1806.
5: El tesoro del virrey Sobremonte, incautado por los ingleses en la primera invasión al Río de la Plata, es depositado en un banco inglés tras ser paseado por las calles de Londres. Se calcula en 1,5 millones de pesos fuertes de entonces. Hoy en día ese dinero permanece sin ser revuelto.
4: 1869.
5: Moría en Buenos Aires el escritor y jurista Valentín Alsina. Junto a Juan Lavalle encabezó la revolución de 1828 contra el coronel Manuel Dorrego. Más tarde, tras la derrota de Rosas, fue gobernador de Buenos Aires en 2 oportunidades. Redactó el Código Rural. Había nacido en Buenos Aires el 16 de diciembre de 1802.
4: 1900.
5: Nacía en Buenos Aires Nicolás Olivari, escritor y poeta. Entre sus obras figuran poemas rezagados, La musa de la mala pata y La mosca verde. Falleció en 1966.
4: 1906.
5: Nacía en París, Francia, Luis Federico Leloir, hijo de argentinos, regresó a los 2 años a la Argentina, donde desarrolló su carrera. Se doctoró en medicina en la Universidad Nacional de Buenos Aires y se dedicó a la investigación química biológica. En 1970, en reconocimiento a sus investigaciones sobre los nucleótidos de azúcar y su rol en los hidratos de carbono, obtuvo el Premio Nobel de Química. Fue el primer argentino y el primer iberoamericano en conseguirlo. Murió en Buenos Aires el 2 de diciembre de 1987.
4: 1930.
5: El presidente radical Irigoyen era derrocado por un golpe cívico-militar encabezado por el teniente general José Félix Uriburu. Era el primer golpe de Estado de la Argentina moderna e interrumpía el orden constitucional por primera vez desde 1853. El golpe de Uriburu inició un periodo conocido como la década infame, en alusión al fraude electoral y los negociados de corrupción que lo caracterizaron. Las clases populares quedarían marginadas de la política argentina hasta la llegada, en 1946, de Juan Domingo Perón al poder.
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8: Terminando esta experiencia acá en el programa conmemorativo con los veteranos de Malvinas, en este caso con el profesor Hugo Ugarte. Profesor, cuéntenos qué se estuvo realizando acá en los Balbos.
9: Bueno, antes que nada, saludo a todos. Estuvimos haciendo práctica de radio con los estudiantes de quinto año. En este caso, con un programa especial, conmemorando, ¿no?, el aniversario por Malvinas, la gesta de Malvinas. Y para esto, son programas que se producen acá en el colegio, en las cuales los chicos participan. ¿Cómo participan? No solamente en la locución, sino que ellos también se encargan de hacer un poco la producción del programa. En este caso trajeron a un entrevistado, un excombatiente, para que ellos mismos lo pudieran entrevistar y hacerle preguntas respecto al tema de Malvinas. Más un poco, esa es la modalidad de trabajo en la radio, ¿no? Es traer a alguien entrevistado, formularles preguntas sobre algún tema en particular y hacer el programa. En este caso, generalmente hacemos algunos programas especiales referidos a los actos que tenemos, porque son los actos escolares, de las fechas especiales que tiene el país, y lo acompañamos también con el programa de la radio. Y ahí los chicos, bueno, se encargan de generarlo el programa y producirlo, en este caso. Hay que tener en cuenta que este colegio tiene orientación en comunicación y desde el tercer año ya los chicos trabajan mucho con el tema de la comunicación, con materias de comunicación. Entonces, por eso está la radio, ¿no? Por eso tiene la radio como espacio. Y vos decías algo muy importante, que el tema pedagógico. Bueno, se puede trabajar muchas cosas en cuanto a la comunicación, a la redundancia, cómo los chicos pueden expresarse, comunicarse, proyectar su voz, trabajar con muchos recursos de comunicación, bueno, y generar muchas estrategias pedagógicas, como lectura, búsqueda de información, como dijimos recién, traer a un entrevistado, hacer entrevistas. Todo eso son recursos que, en mi caso, me sirven mucho para poder evaluarlos también, ¿no? Más allá de darle trabajos prácticos en el aula, el espacio sirve mucho como recurso pedagógico, como vos planteabas, y bueno, donde ellos pueden aplicar sus capacidades comunicativas, que de a poquito la van trabajando acá en la radio, ¿no? Entonces todo eso es muy importante como espacio radial, el espacio de la radio para el colegio, sobre todo.
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0: El Consejo Provincial de Educación implementó el dispositivo pedagógico Escuelas de Verano de fortalecimiento y recuperación de contenidos. En este marco, una de las madres del Colegio Secundario número 24 de Puerto Deseado comparte con nosotros su testimonio sobre estas actividades.
1: Estamos aquí con una mamá que nos va a comentar acerca cómo le parece el impacto del programa de la escuela de verano en esta instancia.
2: Sí, a mí me parece que muy importante para los chicos contar con esa herramienta, porque se sienten acompañados para poder sacar adelante las materias que le quedan en el año, ya sea por problemas de salud, por los problemas climáticos que hay acá, por el problema de transporte también, que a veces a los chicos se les dificulta asistir regularmente. Y la verdad que para ellos, o en el caso personal de mi hija, yo vi que fue un gran alivio contar, porque no solo es aprobar la materia, sino que los profesores se aseguran que les llegue el conocimiento de cada materia. Se preocupan porque los chicos entiendan los temas, lo sepan explicar y les quede el conocimiento de esa materia, aparte de poder aprobarla. Muy importante, sí, sí, sí, porque es algo que los chicos están acompañados, no quedan solos ni a criterio de lo que cada uno pueda, sino que cuentan con una ayuda importante, y una ayuda, digamos, con la correcta ayuda, para poder entender y sacar adelante y poder avanzar en sus estudios.
0: Escuchábamos a una de las madres del Colegio Secundario número 24 de Puerto Deseado. Escuelas de Verano 2026.

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1: 1810.
2: Aparece la Gaceta de Buenos Aires, un periódico dirigido por Mariano Moreno.
1: 1811.
2: Se constituye el primer triunvirato para gobernar las Provincias Unidas del Río de la Plata.
1: 1812.
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4: 6 de septiembre de 1522.
5: Llegaba a Cádiz, España, el navegante Juan Sebastián Elcano con una sola nave, la nave Victoria, y 18 hombres, únicos en completar la expedición que Fernando de Magallanes había iniciado más de 3 años antes. Quedaban en el camino otros 4 barcos y 220 vidas, incluyendo la del mismo Magallanes, abatido por nativos en las Islas Filipinas. Se concretaba así la primera circunnavegación al mundo y quedaba definitivamente demostrado que la Tierra era redonda. En ese trayecto también se habían convertido en los primeros europeos en visitar la Patagonia, invernando en Puerto San Julián y atravesando el estrecho que hoy llamamos de Magallanes.
4: 1806.
5: El tesoro del virrey Sobremonte, incautado por los ingleses en la primera invasión al Río de la Plata, es depositado en un banco inglés tras ser paseado por las calles de Londres. Se calcula en 1,5 millones de pesos fuertes de entonces. Hoy en día ese dinero permanece sin ser revuelto.
4: 1869.
5: Moría en Buenos Aires el escritor y jurista Valentín Alsina. Junto a Juan Lavalle encabezó la revolución de 1828 contra el coronel Manuel Dorrego. Más tarde, tras la derrota de Rosas, fue gobernador de Buenos Aires en 2 oportunidades. Redactó el Código Rural. Había nacido en Buenos Aires el 16 de diciembre de 1802.
4: 1900.
5: Nacía en Buenos Aires Nicolás Olivari, escritor y poeta. Entre sus obras figuran Poemas rezagados, La musa de la mala pata y La mosca verde. Falleció en 1966.
4: 1906.
5: Nacía en París, Francia, Luis Federico Leloir, hijo de argentinos, regresó a los 2 años a la Argentina, donde desarrolló su carrera. Se doctoró en medicina en la Universidad Nacional de Buenos Aires y se dedicó a la investigación química biológica. En 1970, en reconocimiento a sus investigaciones sobre los nucleótidos de azúcar y su rol en los hidratos de carbono, obtuvo el Premio Nobel de Química. Fue el primer argentino y el primer iberoamericano en conseguirlo. Murió en Buenos Aires el 2 de diciembre de 1987.
4: 1930.
5: El presidente radical Irigoyen era derrocado por un golpe cívico-militar encabezado por el teniente general José Félix Uriburu. Era el primer golpe de Estado de la Argentina moderna e interrumpía el orden constitucional por primera vez desde 1853. El golpe de Uriburu inició un periodo conocido como la década infame, en alusión al fraude electoral y los negociados de corrupción que lo caracterizaron. Las clases populares quedarían marginadas de la política argentina hasta la llegada, en 1946, de Juan Domingo Perón al poder.
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1: Contanos un poquito de qué trató la experiencia, lo que estuvieron haciendo hoy acá con los veteranos Malvinas.
2: La verdad que, primero que nada, fue un gran honor tener a un veterano Malvinas en la escuela y poder entrevistarlo. Y estuvimos hablando de... Le hicimos un par de preguntas sobre cómo vivió la guerra, cómo la pasó cuando volvió. La experiencia estuvo bastante buena, bastante entretenida e informativa, porque le preguntamos cosas que nos parecían interesantes de saber, que a veces no se cuentan en la escuela. Y la verdad es que estuvo muy bueno haber aprendido un poco de cómo fue realmente que vivió un soldado allá en Malvinas.
1: ¿Cuál fue tu rol dentro de la organización de este programa? ¿Cómo trabajaste?
2: Yo fui el locutor, si no me equivoco. Fui el que dio inicio al programa. Y también fui, ¿cómo se dice? Entrevistador, me parece, por un momento.
1: Bien, ¿qué te llevas de esta experiencia de hacer radio? ¿Es tu primera experiencia haciendo radio?
2: Sí.
1: ¿Qué te llevas? ¿Qué es lo que más te llamó la atención? ¿Qué es lo que más te gustó?
2: Lo que más me gustó fue poder, más que nada, animarme, porque no me animaba primero. Y ahora que lo hice, me llevo, no sé cómo decirlo, pero todo muy bueno, me gustó. Estaría bueno poder estar de vuelta en la radio entrevistando a alguien más.
1: ¿Qué fue lo que más te llamó la atención o lo que fue diferente a lo que esperabas con respecto a hacer radio previamente, como te lo imaginabas?
2: No, la verdad que me lo esperaba así porque miré un par de podcasts, miraba a veces, y fue tal cual me lo esperaba.
1: ¿Algo más que quisieras agregar para alguien que no haya hecho radio que a futuro quiere hacer?
2: Sí, que se anime, que no tenga miedo, que es muy, muy bueno. Le puede servir también mucho para aumentar la confianza.
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0: Somos alumnos de quinto año del secundario número 39 y estamos trabajando con la Fundación Buen Día Vida, que lleva a cabo una campaña llamada Mechón de Amor. Mi nombre es Valentina Varela y estoy acompañada de mis dos compañeros Zoe Kovacic y Franco Yarzun. Ahora mi compañera Zoe dirá lo que es Buen Día Vida.
1: Buen Día Vida es una organización que acompaña a personas que atraviesan el cáncer y busca generar conciencia y solidaridad en la comunidad. Esto se lleva a cabo de iniciativas como Mechón de Amor, que promueve acciones que ayudan a las personas a sentirse acompañadas y recuperar parte de su autoestima durante el tratamiento.
0: Ahora mi compañero Franco dirá lo que es Mechón de Amor.
2: Mechón de Amor es una campaña solidaria que relacionada con el acompañamiento a personas que atraviesan tratamientos contra el cáncer. La iniciativa busca concientizar sobre los efectos que puede tener la enfermedad y, especialmente, sobre la pérdida del cabello que puede producir la quimioterapia.
0: 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Los requisitos son tener un cabello de largo de 25 a 30 centímetros. 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

0: El Consejo Provincial de Educación implementó el dispositivo pedagógico Escuelas de Verano de fortalecimiento y recuperación de contenidos. En este marco, docentes del Colegio Secundario número 24 de Puerto Deseado comparten con nosotros sus impresiones sobre la realización de estas actividades.
1: Mi nombre es Virginia, yo trabajé primero y segundo en el ciclo básico de lengua y literatura. Trabajé junto con otra, la profe Violeta, en el proyecto. La idea principal era que los alumnos pudieran resolver los trabajos que ya su profe les había dado, y con mi ayuda el 80% logró resolverlo. Algunos todavía falta terminar, pero porque están terminando otras materias también. Tuve bastante buena recepción por parte de los alumnos, mucha convocatoria, y lo que noté es que estaban muy compenetrados en lo que estaban haciendo, o sea, se los notó mucho más responsables, quizá un poco más maduros, y que aprovecharon realmente esta instancia que a ellos les sirvió para reforzar contenidos vistos y para poder afianzarse ellos en la resolución de las consignas que les dieron en los trabajos prácticos.
0: Escuchábamos a docentes del Colegio Secundario número 24 de Puerto Deseado. Escuelas de Verano 2026.
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1: 1810.
2: Aparece la Gaceta de Buenos Aires, un periódico dirigido por Mariano Moreno.
1: 1811.
2: Se constituye el primer triunvirato para gobernar las provincias unidas del Río de la Plata.
1: 1812.
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4: 6 de septiembre de 1522.
5: Llegaba a Cádiz, España, el navegante Juan Sebastián Elcano con una sola nave, la nave Victoria, y 18 hombres, únicos en completar la expedición que Fernando de Magallanes había iniciado más de 3 años antes. Quedaban en el camino otros 4 barcos y 220 vidas, incluyendo la del mismo Magallanes, abatido por nativos en las Islas Filipinas. Se concretaba así la primera circunnavegación al mundo y quedaba definitivamente demostrado que la Tierra era redonda. En ese trayecto también se habían convertido en los primeros europeos en visitar la Patagonia, invernando en Puerto San Julián y atravesando el estrecho que hoy llamamos de Magallanes.
4: 1806.
5: El tesoro del virrey Sobremonte, incautado por los ingleses en la primera invasión al Río de la Plata, es depositado en un banco inglés tras ser paseado por las calles de Londres. Se calcula en 1,500,000 de pesos fuertes de entonces. Hoy en día ese dinero permanece sin ser revuelto.
4: 1869.
5: Moría en Buenos Aires el escritor y jurista Valentín Alsina. Junto a Juan Lavalle encabezó la revolución de 1828 contra el coronel Manuel Dorrego. Más tarde, tras la derrota de Rosas, fue gobernador de Buenos Aires en 2 oportunidades. Redactó el Código Rural. Había nacido en Buenos Aires el 16 de diciembre de 1802.
4: 1900.
5: Nacía en Buenos Aires Nicolás Olivari, escritor y poeta. Entre sus obras figuran Poemas rezagados, La musa de la mala pata y La mosca verde. Falleció en 1966.
4: 1906.
5: Nacía en París, Francia, Luis Federico Leloir, hijo de argentinos, regresó a los 2 años a la Argentina, donde desarrolló su carrera. Se doctoró en medicina en la Universidad Nacional de Buenos Aires y se dedicó a la investigación química biológica. En 1970, en reconocimiento a sus investigaciones sobre los nucleótidos de azúcar y su rol en los hidratos de carbono, obtuvo el Premio Nobel de Química. Fue el primer argentino y el primer iberoamericano en conseguirlo. Murió en Buenos Aires el 2 de diciembre de 1987.
4: 1930.
5: El presidente radical Irigoyen era derrocado por un golpe cívico-militar encabezado por el teniente general José Félix Uriburu. Era el primer golpe de Estado de la Argentina moderna e interrumpía el orden constitucional por primera vez desde 1853. El golpe de Uriburu inició un periodo conocido como la década infame, en alusión al fraude electoral y los negociados de corrupción que lo caracterizaron. Las clases populares quedarían marginadas de la política argentina hasta la llegada, en 1946, de Juan Domingo Perón al poder.
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1: Lautaro, contanos, ¿qué es lo que estuvieron realizando hoy? ¿Qué actividad tuvieron hoy?
2: Hoy estuvimos entrevistando a un héroe de Malvinas. Hicimos diversas preguntas entre mis compañeros. Algunas las cambiamos, otras no. Y bueno, estuvimos haciendo eso hoy.
1: Lautaro, ¿qué función cumplís dentro de la radio y cómo fue la preparación de este programa?
2: Y la preparación fue muy rápida. Estuvimos el día de ayer recién modificando las preguntas, hoy estuvimos igual practicando bastante y yo cumplí el rol de preguntar y también creo darle la confianza a mis compañeros de poder hacer bien la entrevista.
1: ¿Hace cuánto estás en la radio y qué es lo que más te gusta de hacer radio acá?
2: Recién hoy, literalmente. Hoy arranqué la radio y me pareció algo bastante bueno, un lugar donde uno se puede expresar y puede dar su opinión.
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3: El Programa Provincial de Radios Socioeducativas comparte con las emisoras escolares de la provincia las producciones generadas en las instituciones educativas de Santa Cruz. Te invitamos a escuchar las entrevistas realizadas por estudiantes del ciclo básico y el ciclo orientado de quinto año A del Colegio Secundario número 41, Osvaldo Bayer, de Río Gallegos. Estas entrevistas se realizaron a diferentes participantes del mencionado torneo y forman parte del programa de radio y podcast El Radar Escolar del Secundario 41.
4: Estamos haciendo una nota para nuestro programa de radio educativa, El Radar Escolar. ¿Qué le pareció el torneo hasta ahora?
5: No, el torneo muy lindo, muchas gracias por la invitación. Siempre participamos. Nosotros somos del Colegio Industrial número 4. De ciclo orientado. Ahora está jugando el ciclo básico, que son un poquito primero y segundo año, y nosotros somos ciclo orientado, los chicos más grandes. Los chicos juegan casi todos muy bien, todos juegan a futsal, y los que no juegan cancha 11, pero también juegan muy bien, así que están todos bastante parejos los partidos. Nosotros ganamos por uno, perdimos por uno, empatamos, así que todo muy, muy parejo.
6: ¿Para qué escuela participas?
7: Para el Industrial 4.
6: ¿Qué te parece el torneo?
7: Está bueno competir así con las otras escuelas y ver quién es la mejor, digamos.
6: ¿Siempre participas en esos torneos?
7: Sí, siempre. El año pasado llegamos a la final y bueno, perdimos, pero siempre pasa.
4: Mi nombre es Elías Mancilla, del secundario número 41, y estamos haciendo una nota para nuestro programa de radio El Radar Escolar. ¿Cuál es su nombre?
8: Mi nombre es Claudia de la Vega, soy la supervisora de Educación Física. Y bueno, en este momento estoy, digamos, trabajando y acompañando a todo el equipo del colegio número 41 en este torneo y gran evento deportivo de fútbol.
4: Profe, hasta ahora, ¿qué le pareció el torneo? ¿Cómo vio a los jugadores de cada colegio, cada partido? ¿Qué le pareció?
8: Bien, ayer estuve en toda la jornada, sí, me pareció muy interesante los partidos donde cada estudiante demuestra, digamos, las habilidades, las destrezas, las capacidades que tienen para poder desarrollar, digamos, todo lo que tiene que ver con el partido. Y sobre todo me llamó la atención el buen comportamiento tanto adentro como afuera de la cancha. Lo destaco para todas las instituciones, no solo la de ustedes tengo que contarles que todos los profesores están trabajando, acompañando, todos los campos de conocimiento acompañan este torneo, este evento que es generado por el Colegio 41. Y destaco que todos los estudiantes están, digamos, teniendo una una conducta muy, muy buena. Y destaco de, lo destaco porque en estos momentos de tanta violencia es importante que dentro de la escuela, afuera de la escuela, se mantenga, digamos, esta responsabilidad que tiene que ver con las buenas conductas.
4: Quería preguntar, primero que nada, ¿qué le parece la convivencia entre todos los alumnos dentro de esta institución por este torneo?
9: Bueno, antes que nada, mi nombre es Ernesto, soy supervisor de Educación Física. La idea de estos encuentros es siempre generar no solo lo deportivo y generar aprendizajes a través del deporte, sino también el vínculo entre los estudiantes de diferentes escuelas que puedan venir, participar, integrarse, siempre en un ámbito, digamos, educativo, de respeto, y que eso genera pertenencia en la escuela.
6: ¿Cómo es su nombre?
10: Jaramillo Melisa.
6: ¿Qué le parece el torneo?
10: El torneo me parece que está muy bueno para juntar a todos los chicos de las diferentes escuelas.
6: ¿Cuántos chicos están participando en el torneo?
10: En este torneo están participando alrededor de 140 chicos de 14 escuelas diferentes, tanto de ciclo orientado como de ciclo básico. El torneo se va a desarrollar los días lunes, martes, miércoles y viernes, en el horario de la jornada en la mañana y por la tarde.
4: Hola, ¿cómo están? Somos del colegio número 41 y estamos haciendo una nota para el Radar Escolar, nuestro programa de radio educativa. ¿Nombre y apellido?
11: Genaro Silva.
12: Y Kinan Lautaro.
4: ¿Cuántos años tienen?
12: 15 y 14.
4: ¿Para qué colegio están jugando?
12: Para el AIP en ciclo básico.
4: ¿Ya jugaron su primer partido?
12: Jugamos el primer partido y lo ganamos 2-1 contra el Indo 4.
4: ¿Qué les parece el torneo que organizó el colegio Osvaldo Bayer hasta ahora?
13: Está muy bien, la verdad, está muy bien organizado.
14: Sí, está bueno,
13: es algo distinto, todo para que nos divirtamos acá, que todo el ciclo básico, que se pudo armar un buen equipo. Pero sí, está muy bueno, la verdad.
14: Aparte, a veces lo hacen con lo más grande y está bueno que también lo hagan con los más chicos.
4: ¿Ven muy formados los equipos? ¿Ven muchos jugadores que juegan muy bien o están ahí?
13: Sí, hay bastantes jugadores buenos de todas las escuelas, tanto del ciclo básico como del ciclo superior. Y nada, sí, están bastante bien formados.
15: Benjamín Velázquez.
6: ¿Para qué escuela participa?
15: Para el secundario 41.
6: ¿Qué te pareció el torneo?
15: No, hasta ahora viene muy lindo porque hay equipos que son muy competitivos, hay buenos jugadores. Así que nada, esperemos a ver si podemos pasar primero de fase de grupo y para después ver si podemos competir con algún otro colegio más que con otro nivel. Así que nada, muy bueno hasta ahora. Va genial.
3: Escuchábamos las entrevistas realizadas por estudiantes del colegio secundario número 41 de Río Gallegos en el marco del torneo futsal Copa

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1: 1810.
2: Aparece la Gaceta de Buenos Aires, un periódico dirigido por Mariano Moreno.
1: 1811.
2: Se constituye el primer triunvirato para gobernar las Provincias Unidas del Río de la Plata.
1: 1812.
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4: 6 de septiembre de 1522.
5: Llegaba a Cádiz, España, el navegante Juan Sebastián Elcano con una sola nave, la nave Victoria, y 18 hombres, únicos en completar la expedición que Fernando de Magallanes había iniciado más de 3 años antes. Quedaban en el camino otros 4 barcos y 220 vidas, incluyendo la del mismo Magallanes, abatido por nativos en las Islas Filipinas. Se concretaba así la primera circunnavegación al mundo y quedaba definitivamente demostrado que la Tierra era redonda. En ese trayecto también se habían convertido en los primeros europeos en visitar la Patagonia, invernando en Puerto San Julián y atravesando el estrecho que hoy llamamos de Magallanes.
4: 1806.
5: El tesoro del virrey Sobremonte, incautado por los ingleses en la primera invasión al Río de la Plata, es depositado en un banco inglés tras ser paseado por las calles de Londres. Se calcula en 1,5 millones de pesos fuertes de entonces. Hoy en día ese dinero permanece sin ser devuelto.
4: 1869.
5: Moría en Buenos Aires el escritor y jurista Valentín Alsina. Junto a Juan Lavalle encabezó la revolución de 1828 contra el coronel Manuel Dorrego. Más tarde, tras la derrota de Rosas, fue gobernador de Buenos Aires en 2 oportunidades. Redactó el Código Rural. Había nacido en Buenos Aires el 16 de diciembre de 1802.
4: 1900.
5: Nacía en Buenos Aires Nicolás Olivari, escritor y poeta. Entre sus obras figuran poemas rezagados, La musa de la mala pata y La mosca verde. Falleció en 1966.
4: 1906.
5: Nacía en París, Francia, Luis Federico Leloir, hijo de argentinos, regresó a los 2 años a la Argentina, donde desarrolló su carrera. Se doctoró en medicina en la Universidad Nacional de Buenos Aires y se dedicó a la investigación química biológica. En 1970, en reconocimiento a sus investigaciones sobre los nucleótidos de azúcar y su rol en los hidratos de carbono, obtuvo el Premio Nobel de Química. Fue el primer argentino y el primer iberoamericano en conseguirlo. Murió en Buenos Aires el 2 de diciembre de 1987.
4: 1930.
5: El presidente radical Irigoyen era derrocado por un golpe cívico-militar encabezado por el teniente general José Félix Uriburu. Era el primer golpe de Estado de la Argentina moderna e interrumpía el orden constitucional por primera vez desde 1853. El golpe de Uriburu inició un periodo conocido como la década infame, en alusión al fraude electoral y los negociados de corrupción que lo caracterizaron. Las clases populares quedarían marginadas de la política argentina hasta la llegada, en 1946, de Juan Domingo Perón al poder.
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1: Luciano, contanos, ¿qué es lo que estuvieron realizando hoy y qué función cumpliste vos?
2: Hoy estuvimos haciendo una entrevista al ex veterano de Malvinas, Raúl Vázquez.
1: ¿Y qué función cumpliste vos?
2: No, tuvimos que, con mis compañeros, la oportunidad de poder entrevistarlo y hacerle preguntas referidas a esa época.
1: ¿Qué representó esta experiencia para vos? ¿Cómo la viviste y qué fue lo que te llevas?
2: Y me llevo un recuerdo muy lindo de chico, así, que me gustan las cosas más de la historia, un poco de la guerra. Me llevo un recuerdo muy lindo de poder conocer a un veterano de Malvinas.
1: ¿Normalmente qué función cumplís acá en la radio o es tu primera experiencia?
2: No, de la mayoría de los chicos somos la primera experiencia que estamos en la radio y la verdad que es muy, muy lindo.
1: Finalmente, ¿qué mensaje le dejarías a quien quiere hacer radio, que se quiere sumar, que le puede llamar la atención y todavía no hizo?
2: Que se anime, porque es muy lindo, capaz que para nosotros los alumnos también es pensar en un par de cosas que, o dar ideas, como por ejemplo la de entrevistar a alguien de veterano Malvinas.
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0: El Programa Provincial de Radios Socioeducativas promueve la inclusión de estudiantes en la radio. De esta manera, colegios secundarios de Santa Cruz elaboran sus producciones radiales. Estos son algunos momentos del programa La Voz del Estudiante del Colegio Secundario número 30 de la localidad de Tres Lagos.
1: Este proyecto tiene como finalidad ofrecer un espacio de expresión de voces locales y la difusión de información relevante.
2: Y hoy tenemos, como dijimos, un programa muy especial porque nos visita nuestra profesora de turismo, Laura Rojas, en este espacio hecho por y para los estudiantes y la comunidad.
3: Hay un proyecto que se está trabajando con la profe de biología y la profe de educación física, que justamente es el recorrido de lo que es la reserva de Laguna Nimes, ¿sí? Que es donde van a trabajar un poquito de la biodiversidad, flora, fauna.
4: Volvimos a La Voz del Estudiante. Y antes de seguir con el programa, vamos a leer unos mensajes de nuestros queridos oyentes.
0: Escuchamos fragmentos del programa La Voz del Estudiante, del Colegio número 30 de Tres Lagos, que se emite los lunes de 17:30 a 18:30 a través de la 95.5 MHz, Radio Comunal de Tres Lagos.
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A ver si saltan en esta, ¿eh? ¡Por favor!

gracias. Nos vemos mañana. Loco, esto es un sueño para nosotros. Gracias. Muchas gracias. Muchas gracias, borgianos, borgianas. Gracias, loco.

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2: Pedro chocó el auto, ayer. Pedro chocó un perro, al intentar esquivarlo, chocó un árbol. Seguirá vivo, Delgado Matías, tercero B, colegio número 21, José Font, gobernador Gregores.
3: Jonathan y sus dos amigos se adentraron a un orfanato abandonado, del que se cuenta que hace mucho tiempo 10 niños fueron ahogados. Se escucha un suspiro y un "te encontré". Noticia del siguiente día, 3 adolescentes desaparecidos. Donaire Maximiliano, tercero B, colegio 21, José Font, gobernador Gregores.
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4: El Consejo Provincial de Educación implementó el dispositivo pedagógico Escuelas de Verano, de fortalecimiento y recuperación de contenidos. En este marco, el alumno César Ojeda, del Colegio Secundario número 41 de Río Gallegos, comparte con nosotros su testimonio sobre estas actividades.
5: Hola, ¿qué tal? Soy Ojeda César y le quería comentar, en el taller de Historia y Fe de Escuelita de Verano pude aprobar mis materias y aprender mucho del totalitarismo, del gobierno y muchas cosas más. Y nada, me fue muy bien y me ayudó a poder aprobar las materias previas que tenía y fue una muy buena experiencia. Muchas gracias.
4: Escuchábamos al alumno César Ojeda, del Colegio Secundario número 41 de Río Gallegos.

0: A continuación, el Programa Provincial de Radios Socioeducativas presenta una producción de alumnos y docentes del Colegio Secundario Provincial número 43 de Caleta Olivia. A 176 años del paso a la inmortalidad del general José de San Martín.
1: Hola, soy Thais Vidal del Colegio número 22 y en este mes sanmartiniano quiero decir que hace más de dos siglos un hombre cambió la historia de nuestro continente. Hoy nos toca a nosotros escribir el futuro de la patria. Saludos desde Caleta Olivia.
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1: 1810.
2: Aparece la Gaceta de Buenos Aires, un periódico dirigido por Mariano Moreno.
1: 1811.
2: Se constituye el primer triunvirato para gobernar las Provincias Unidas del Río de la Plata.
1: 1812.
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4: 6 de septiembre de 1522.
5: Llegaba a Cádiz, España, el navegante Juan Sebastián Elcano con una sola nave, la nave Victoria, y 18 hombres, únicos en completar la expedición que Fernando de Magallanes había iniciado más de 3 años antes. Quedaban en el camino otros 4 barcos y 220 vidas, incluyendo la del mismo Magallanes, abatido por nativos en las Islas Filipinas. Se concretaba así la primera circunnavegación al mundo y quedaba definitivamente demostrado que la Tierra era redonda. En ese trayecto también se habían convertido en los primeros europeos en visitar la Patagonia, invernando en Puerto San Julián y atravesando el estrecho que hoy llamamos de Magallanes.
4: 1806.
5: El tesoro del virrey Sobremonte, incautado por los ingleses en la primera invasión al Río de la Plata, es depositado en un banco inglés tras ser paseado por las calles de Londres. Se calcula en 1,5 millones de pesos fuertes de entonces. Hoy en día ese dinero permanece sin ser devuelto.
4: 1869.
5: Moría en Buenos Aires el escritor y jurista Valentín Alsina. Junto a Juan Lavalle encabezó la revolución de 1828 contra el coronel Manuel Dorrego. Más tarde, tras la derrota de Rosas, fue gobernador de Buenos Aires en 2 oportunidades. Redactó el Código Rural. Había nacido en Buenos Aires el 16 de diciembre de 1802.
4: 1900.
5: Nacía en Buenos Aires Nicolás Olivari, escritor y poeta. Entre sus obras figuran poemas rezagados, La musa de la mala pata y La mosca verde. Falleció en 1966.
4: 1906.
5: Nacía en París, Francia, Luis Federico Leloir, hijo de argentinos, regresó a los 2 años a la Argentina, donde desarrolló su carrera. Se doctoró en medicina en la Universidad Nacional de Buenos Aires y se dedicó a la investigación química biológica. En 1970, en reconocimiento a sus investigaciones sobre los nucleótidos de azúcar y su rol en los hidratos de carbono, obtuvo el Premio Nobel de Química. Fue el primer argentino y el primer iberoamericano en conseguirlo. Murió en Buenos Aires el 2 de diciembre de 1987.
4: 1930.
5: El presidente radical Irigoyen era derrocado por un golpe cívico-militar encabezado por el teniente general José Félix Uriburu. Era el primer golpe de Estado de la Argentina moderna e interrumpía el orden constitucional por primera vez desde 1853. El golpe de Uriburu inició un periodo conocido como la década infame, en alusión al fraude electoral y los negociados de corrupción que lo caracterizaron. Las clases populares quedarían marginadas de la política argentina hasta la llegada, en 1946, de Juan Domingo Perón al poder.
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1: Mariana Robledo de Quinto B. Muchas gracias por la oportunidad de volver a contactarme y darme esta mini entrevista.
2: Mariana, contanos, ¿cuál es tu función acá en la radio de los Osvaldo Bayer y, bueno, cómo te acercaste a esa?
1: Mi función en la radio, más que nada, como siempre, es ser locutora principal de los programas. He estado dirigiendo, con ayuda de algunos profesores, dos programas, incluso dando algunos programas chiquitos, pero siempre me han evaluado como locutora principal, que es algo muy bonito. Y la verdad, inicié desde muy chiquita yendo a radios a grabar voces de personajes animados para cuentos redactados en una radio. Entonces algo me quedó y dije, bueno, me subo a la radio. La primera vez que vine a esta radio, a la Hugo Jiménez Agüero, fue cuando me hicieron una entrevista a través de la dinámica de la fotografía, ya que hacía un tiempo yo tenía planeado hacer un proyecto sobre la fotografía en la escuela y hacer como una competencia fotográfica entre escuelas, pero como no se dio el tiempo, entonces quedó como una idea archivada y de ahí fue como entré a la radio. Después fui incursionando con el programa Aulas Verdes junto a un profesor de biología y con algunos compañeros, entonces algo me quedó. Después me fui sumando a un programa que quedamos con mis otras compañeras que ya fueron entrevistadas, en un programa ya como un magazine, siendo un programa educativo, pero como multifuncional, algo más libertario, algo más lindo. Teníamos juegos, encuestas, mensajes, peticiones de canciones, de enviar saludos. Era mucha onda hasta que, digamos, ahora me encuentro en quinto año, hasta que el año pasado, bueno, nos cortaron un poco las salidas debido a las materias que estábamos debiendo. Lo cual se nos hacía un poco injusto porque a fin de cuentas le dábamos un poco de popularidad a la radio y de paso nos íbamos forjando en eso. Pero como digo, es una experiencia muy linda, no importa si nos han cortado o no, este año ya lo tenemos más concentrado como materia. Y el mensaje que queremos dar a los chicos, no solamente de la escuela, sino por fuera, es que hablen, que se expresen, que sepan tener personalidad, que tengan más personalidad, no importa si se equivocan, si dicen algo mal, lo pueden corregir sin ningún tipo de dudas, porque a fin de cuentas queremos que tengan personalidad y que se sepan expresar como puedan.
2: ¿Qué sería lo más lindo que te llevas vos de tu experiencia estos 3 años de trabajar en radio y a futuro, si tenés ganas de profundizar en el género, digamos, el periodismo, la comunicación?
1: Bueno, a mi parecer creo que me llevo un lindo recuerdo acá con mis compañeras. Algunas tensiones, algunos chistes, muchas cosas, muy lindas experiencias con ellas, y no solo con ellas, sino también con otros chicos que ahora están entre segundo y tercer año, y también intentar compartir momentos con los chicos de primer año, porque ya repitiendo lo mismo, estoy en quinto año y ya nos vamos, entonces queremos dejar una huella a estas personas, a estos chicos, para que sepan que pueden venir a la radio cuando quieran, que bueno, es una radio educativa, y que tengan más experiencia para hablar, porque no solamente es, digamos, redactar lo que está en un guión o solamente tener personalidad, también te ayuda a la vida cotidiana, le perdés miedo por ahí, como dijo mi compañera Andalera hace unos instantes. Al principio te podés equivocar, podés tener vergüenza, podés tener un montón de cosas, pero a fin de cuentas te termina ayudando muchísimo como un ser humano, expresándote de la mejor manera posible. Y dando mis planes a futuro, tengo planeado realmente estudiar algo que tenga que ver con psicología, algo que no tenga que ver con la comunicación, pero en un futuro me gustaría hacer algún tipo de podcast con este tema de la psicología, de la salud mental, venir acá en instantes a la radio a presentar estos temas, porque a fin de cuentas seguro que nos van a tener en cuenta nosotros como los principales pioneros de la radio, e invitar a los chicos que se sumen sin duda alguna a compartir esta hermosa experiencia, porque seguro se van a llevar algo bueno, no solo como locutores, sino también pueden ser productores escribiendo guiones, pasando temas, todas estas cosas, y también como operadores, también, sabiendo algo de lo técnico. Eso es lo más bonito que me voy a llevar en el corazón, y supongo que después de la escuela voy a estar viniendo igual para apoyar a los chicos, porque es lo que más me gusta y supongo que a las chicas también les va a gustar.
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0: 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El programa provincial de radios socioeducativas comparte con las emisoras escolares de la provincia las producciones generadas por estudiantes de Santa Cruz. En este caso, estudiantes de primer año del Colegio Secundario número 29 de Lago Posadas realizaron una producción a partir de la carta de despedida de Lionel Messi a su padre.
1: Carta de despedida de Lionel Messi a su papá.
2: Pa, todavía no puedo creer que te hayas ido. No caigo, o mejor dicho, no quiero caer. Se me hace muy difícil imaginarme que yo no te voy a ver más, que no vamos a hablar más. Sé que estabas sufriendo y que es lo mejor, pero te fuiste muy pronto. Todavía nos quedaba mucho por disfrutar juntos.
3: Tanto me pedía que juegue el último mundial y días antes de empezar fue cuando peor pusiste. Era la primera vez que no ibas a estar en un torneo, pero mamá me decía que ibas a estar mejor y que ibas a estar bien para poder viajar. Yo te decía que íbamos a llegar a la final, así podías viajar.
4: Cada vez que terminaba un partido esperaba y extrañaba tu mensaje. Ahí me di cuenta de que la situación era fea de verdad. Así y todos. No dejaba de pensar en llegar lo más lejos posible para darte tiempo y que vieras un partido. Llegamos a la final y no pudiste estar. Quería ganarla para llevártela y mostrártela una nueva. No pude, las piernas no me daban más. Esta vez intenté ir contra mi físico, pero no pude. Nunca pude sentirme bien.
5: Cuando llegué, creías que habíamos perdido la final por penales. No pudimos hablar de nada de lo que pasó. No pudiste disfrutar nada. No fuimos campeones. Pero no sabes cómo disfrutamos cada partido. Una vez más, tenías razón. Tenía que estar y jugar.
6: Te cuento esto porque fue lo único que no pudimos hablar. Porque todo lo demás ya lo sabes. Hablábamos todos los días y nos veíamos cuando se podía por mis compromisos. No sé qué voy a hacer sin vos, no sé cómo seguir. Yo solo jugaba al fútbol y ahora tengo bastantes dudas de que vaya a seguir haciéndolo por mucho tiempo más. Estuviste al lado mío desde el principio, faltaba tan poquito para el final. ¿Por qué no aguantaste ese poquito más y terminábamos juntos?
7: Sé que tu felicidad era ver bien a tu familia, a tu mujer, a tus hijos y sobre todo, sin que nadie se entere, verme jugar a mí. Desde chiquito siempre fue así, me llevaba a todos los entrenamientos apenas llegabas de trabajar. A muchos me llevaba mamá porque vos estabas trabajando.
8: Obviamente, a los partidos no faltabas, a uno. Cómo sufrías viéndome, cómo disfrutabas, aunque nunca me regalabas muchos elogios. Fuiste papá, amigo y representante. Siempre era la persona que tenías que ser en cada momento y nunca te equivocaste en nada. Más allá de algunos reproches o peleas, siempre tenías la razón. Al final se terminaba dando como vos decías.
9: Te voy a extrañar mucho, pero siempre vas a estar presente, y sobre todo en la educación de mis hijos, porque les enseño y los educo como ustedes lo hicieron conmigo. Descansa en paz y cuídanos desde arriba como lo hacías acá. Gracias por todo. Te amo, pa.
0: Escuchábamos a los estudiantes de primer año de la materia Lengua y Literatura del secundario número 29 de Lago Posadas, junto a su profesora Noelia Rodríguez, quienes trabajaron la carta de despedida de Lionel Messi a su padre. Fue una producción del Colegio Secundario número 29 de Lago Posadas y el Programa Provincial de Radios Socioeducativas de Santa Cruz.
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1: El Consejo Provincial de Educación implementó el dispositivo pedagógico Escuelas de Verano. El fortalecimiento y recuperación de contenidos. En este marco, la alumna Micaela del Colegio Secundario número 41 de Río Gallegos comparte con nosotros su testimonio sobre estas actividades.
2: Hola, mi nombre es Micaela Tolay. La verdad, la escuela de verano me pareció muy linda y me reayudó. Yo me llevaba FEC de quinto y la profe súper buena onda con una repaciencia para explicar. Esta es mi primera vez en la escuela de verano y la última, pero espero que el otro año se vuelva a repetir para otros estudiantes.
1: Escuchábamos a la alumna Micaela del Colegio Secundario número 41 de Río Gallegos.

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1: Un grito entra por la ventana. Si lo dejo salir, volverá a molestar. Rápidamente bajo las persianas y me entiendo con él. Le propongo sonar libremente en los horarios que prevé el reglamento. Él es frugal, yo soy generosa. Sin embargo, la convivencia nos resulta imposible. A la larga, dormir toda la noche con un grito reprimido suele traer dolores de cabeza. Ana María Yúa, Nayara Mesa, 3B, Colegio 21, localidad Gobernador Gola.
2: Aparece un señor muy misterioso y encuentra a la mujer desaparecida en mal estado. La lleva a la comisaría, la interroga. Mauricio Abogado, 3B, Colegio 21, José Fon, Gobernador Gregores.
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1: 1810.
2: Aparece la Gaceta de Buenos Aires, un periódico dirigido por Mariano Moreno.
1: 1811.
2: Se constituye el primer triunvirato para gobernar las Provincias Unidas del Río de la Plata.
1: 1812.
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4: 6 de septiembre de 1522.
5: Llegaba a Cádiz, España, el navegante Juan Sebastián Elcano con una sola nave, la nave Victoria, y 18 hombres, únicos en completar la expedición que Fernando de Magallanes había iniciado más de 3 años antes. Quedaban en el camino otros 4 barcos y 220 vidas, incluyendo la del mismo Magallanes, abatido por nativos en las Islas Filipinas. Se concretaba así la primera circunnavegación al mundo y quedaba definitivamente demostrado que la Tierra era redonda. En ese trayecto también se habían convertido en los primeros europeos en visitar la Patagonia, invernando en Puerto San Julián y atravesando el estrecho que hoy llamamos de Magallanes.
4: 1806.
5: El tesoro del virrey Sobremonte, incautado por los ingleses en la primera invasión al Río de la Plata, es depositado en un banco inglés tras ser paseado por las calles de Londres. Se calcula en 1,5 millones de pesos fuertes de entonces. Hoy en día ese dinero permanece sin ser revuelto.
4: 1869.
5: Moría en Buenos Aires el escritor y jurista Valentín Alsina. Junto a Juan Lavalle encabezó la revolución de 1828 contra el coronel Manuel Dorrego. Más tarde, tras la derrota de Rosas, fue gobernador de Buenos Aires en 2 oportunidades. Redactó el Código Rural. Había nacido en Buenos Aires el 16 de diciembre de 1802.
4: 1900.
5: Nacía en Buenos Aires Nicolás Olivari, escritor y poeta. Entre sus obras figuran poemas rezagados, La musa de la mala pata y La mosca verde. Falleció en 1966.
4: 1906.
5: Nacía en París, Francia, Luis Federico Leloir, hijo de argentinos, regresó a los 2 años a la Argentina, donde desarrolló su carrera. Se doctoró en medicina en la Universidad Nacional de Buenos Aires y se dedicó a la investigación química biológica. En 1970, en reconocimiento a sus investigaciones sobre los nucleótidos de azúcar y su rol en los hidratos de carbono, obtuvo el Premio Nobel de Química. Fue el primer argentino y el primer iberoamericano en conseguirlo. Murió en Buenos Aires el 2 de diciembre de 1987.
4: 1930.
5: El presidente radical Irigoyen era derrocado por un golpe cívico-militar encabezado por el teniente general José Félix Uriburu. Era el primer golpe de Estado de la Argentina moderna e interrumpía el orden constitucional por primera vez desde 1853. El golpe de Uriburu inició un periodo conocido como la década infame, en alusión al fraude electoral y los negociados de corrupción que lo caracterizaron. Las clases populares quedarían marginadas de la política argentina hasta la llegada, en 1946, de Juan Domingo Perón al poder.
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1: Estamos con
2: Maylene Ayala, de Quinto B.
1: Maylene, contanos, ¿cuál es tu función acá en la radio del 41? Y bueno, ¿qué es? ¿A qué te dedicas?
2: Bueno, soy Maylene, soy compañera de Antonella. Soy locutora también, también a veces ayudo con el guión a mi compañera Narela, que es la que más o menos se encarga más de eso. Me gusta mucho hablar también. Empezamos en tercero, empezamos con Aulas Verdes y después ya fuimos creando nuestro propio programa con el profesor Villarroel de Historia, que se llamaba La Mañana del 41. Fue un proceso muy bonito en el que aprendí a desenvolverme bien en lo que es la locución, que nunca pensé que me iba a gustar algo así como la radio. Y ahora estamos acá volviendo, después de ¿cuánto? Un año sin estar en la radio. Y tuvimos la oportunidad de entrevistar a un veterano de Malvinas, también fue muy lindo, muy linda experiencia. Ya habíamos tenido entrevistas anteriormente, pero esta fue como que marcó un poco más debido a su historia.
1: ¿Qué es lo que más te gusta de hacer radio? ¿Por qué te acercaste a la radio y qué es lo que más te llama la atención?
2: Y nada, todo empezó más que nada como una joda entre amigas. Después le fuimos agarrando el cariño. Y lo que más me gusta serían las experiencias o el tema de participar con mis amigas en algo que nos gusta a todas. Es algo que te une más y aparte aprendes a hacer cosas más, no sé, como los guiones. Aprendes a hacer guiones, aprendes a operar. Bueno, yo en todo caso no, porque no me llamó tanto la atención. Pero lo que es hablar al frente del micrófono, salir en notas como ahora o salir en vivos, eso me gusta mucho y más que nada comunicar. Lo que sea que estemos haciendo, como ahora comunicamos, bueno, lo del veterano de Malvinas, hemos comunicado también creo que con una chef y con quién más, y con otra locutora que también era una locutora profesional, que era muy buena también. Y nada, fue creo que eso y las experiencias que voy aprendiendo, lo que más me gusta, convivir con mis amigas también, eso.
1: ¿Tenés pensado estudiar algo que tenga que ver con comunicación? ¿Y qué le dejarías de mensaje a quien le interese sumarse a esta experiencia?
2: Bueno, la verdad por ahora no tengo pensado estudiar comunicación, pero si se da la oportunidad, la verdad sí me gustaría. ¿Y qué dejo? Nada, que la locución es algo muy bonito, la radio es algo muy, muy, muy bello. A veces te puedes unir más con tus compañeros, aprendes demasiado en el proceso y más que nada ganas confianza, seas tímido o no, ganas confianza, ganas más como renombre y te deja muchas enseñanzas. La verdad, si tienen la oportunidad, les digo, practíquenla, participen y nada, tengan suerte en lo que hagan.
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0: El Consejo Provincial de Educación implementó el dispositivo pedagógico Escuelas de Verano de fortalecimiento y recuperación de contenidos. En este marco, docentes del Colegio Secundario número 24 de Puerto Deseado comparten con nosotros sus impresiones sobre la realización de estas actividades.
1: Cubriendo materias de modernización física, química, biología, orientación a las ciencias naturales, y el promedio viene bastante bien. Los chicos están realizando los trabajos de los cuatrimestres que deben, así que con ayuda mía, los puntos que no entienden, algunos traen resultados de la casa. ¿Se acuerdan que el examen de trabajo? Si por ahí hay algún puntito o dos que por ahí faltan para aprobar, hacemos un repaso del trabajo en general y si me lo contestan bien, les voy a aprobar la materia.
0: Escuchábamos a docentes del Colegio Secundario número 24 de Puerto Deseado. Escuelas de Verano 2026.

0: Somos alumnos de quinto año del secundario número 39 y estamos trabajando con la Fundación Buen Día Vida, que lleva a cabo una campaña llamada Mechón de Amor. Mi nombre es Valentina Varela y estoy acompañada de mis dos compañeros Zoe Kovacic y Franco Yarzun. Ahora mi compañera Zoe dirá lo que es Buen Día Vida.
1: Buen Día Vida es una organización que acompaña a personas que atraviesan el cáncer y busca generar conciencia y solidaridad en la comunidad. Esto se lleva a cabo de iniciativas como Mechón de Amor, que promueve acciones que ayudan a las personas a sentirse acompañadas y recuperar parte de su autoestima durante el tratamiento.
0: Ahora mi compañero Franco dirá lo que es Mechón de Amor.
2: Mechón de Amor es una campaña solidaria que relacionada con el acompañamiento a personas que atraviesan tratamientos contra el cáncer. La iniciativa busca concientizar sobre los efectos que puede tener la enfermedad y, especialmente, sobre la pérdida del cabello que puede producir la quimioterapia.
0: El objetivo de la campaña Mechón de Amor es para recolectar donaciones de cabello destinadas a la confección de pelucas oncológicas gratuitas para quienes transitan un tratamiento. Invitamos a la comunidad el día martes 8 de septiembre a nuestro secundario número 39, ubicado en Solís 1146, de 14 a 16 horas. Estaremos con peluqueros de la Fundación Buen Día Vida recolectando mechones de cabello. Los requisitos son tener un cabello de largo de 25 a 30 centímetros. En la presentación del cabello debe ser limpio y completamente seco. En la preparación tendremos que sujetarlo con liguitas y preferentemente en una trenza. El destino del cabello se utiliza para confeccionar pelucas para personas que atraviesan tratamientos oncológicos. Es importante, la donación es totalmente voluntaria y representa un gesto de solidaridad y empatía y acompañamiento.
2: No estás sola. A veces una palabra, un abrazo o simplemente estar presente puede hacer una gran diferencia. Acompañar también es cuidar.

0: El Programa Provincial de Radios Socioeducativas promueve la inclusión de estudiantes en la radio. De esta manera, colegios secundarios de Santa Cruz elaboran sus producciones radiales. Estos son algunos momentos del programa La Voz del Estudiante del Colegio Secundario número 30 de la localidad de Tres Lagos.
1: Este proyecto tiene como finalidad ofrecer un espacio de expresión de voces locales y la difusión de información relevante.
2: Y hoy tenemos, como dijimos, un programa muy especial porque nos visita nuestra profesora de turismo, Laura Rojas, en este espacio hecho por y para los estudiantes y la comunidad.
3: Hay un proyecto que se está trabajando con la profe de biología y la profe de educación física, que justamente es el recorrido de lo que es la Reserva de Laguna Nimes, ¿sí? Que es donde van a trabajar un poquito de la biodiversidad, flora, fauna.
4: Volvimos a La Voz del Estudiante y antes de seguir con el programa, vamos a leer unos mensajes de nuestros queridos oyentes.
0: Escuchamos fragmentos del programa La Voz del Estudiante del Colegio número 30 de Tres Lagos, que se emite los lunes de 17:30 a 18:30 a través de la 95.5 MHz, Radio Comunal de Tres Lagos.

0: 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A continuación, el Programa Provincial de Radios Socioeducativas presenta una producción de alumnos y docentes del Colegio Secundario Provincial número 43 de Caleta Olivia. A 176 años del paso a la inmortalidad del general José de San Martín.
1: Soy Diego Julián del Colegio número 22. Y en este mes sanmartiniano recordamos que la independencia no fue un regalo, fue un fruto de decisiones, sacrificios y personas que se animaron a transformar la historia.
0: El Programa Provincial de Radios Socioeducativas de la Dirección Provincial de Educación Superior respalda y difunde las producciones de alumnos y docentes de establecimientos de la provincia de Santa Cruz. Agradecemos el aporte del Colegio Secundario número 43 de Caleta Olivia.
2: El Programa Provincial de Radios Socioeducativas comparte con las emisoras de diferentes localidades las producciones generadas por alumnos de Santa Cruz. A continuación, te invitamos a escuchar un audio realizado por estudiantes del Colegio Secundario número 11 de Río Gallegos, de la orientación Economía. Esta producción se denomina Consumo y Finanzas.
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4: Hola, Cami, ¿qué haces? Acá comprando. Vine a comprar una vincha, pero me vine.
5: Y te terminaste llevando un montón de cosas.
4: Es que me gustaron.
6: ¡Me lo recontra merezco!
4: Claro.
5: No, mira, yo me compré esto nomás porque es lo único que necesitaba. Trato de comprarme cosas que necesito, ¿viste? Y no comprar otras cosas. Está muy lindo esto, la verdad, pero muy necesario, ¿viste?
4: Hola chicas, ¿qué hacen?
5: ¿Qué hacemos acá?
4: Me vine a comprar unas cosas porque ya me hace falta.
5: ¿Ustedes? Yo me vine a comprar una almohada de viaje porque me voy dentro de poco y no tengo nada, me va a doler mucho el cuello.
4: ¿Y vos?
7: Y yo me vine a comprar una pincha, pero terminé comprando todo esto porque me gustaron.
4: Está lindo.
5: Un montón, acá tenés como 200.000 pesos mínimo.
4: Pero Cami, ¿viniste con una sola cosa? ¿Sabes cómo se llaman estos? ¿Saben?
5: No, no, ni idea.
4: Esto se llama gas hormiga.
8: ¿Qué? No me enteré de esa.
4: La verdad, muchas cosas son innecesarias. Ay, Dios. Y además, yo tengo una solución, ¿está bien?
5: ¿Cuál es la solución?
4: La solución es consumo consciente. Básicamente, haces una lista, yo me hice una lista antes de venir y compré lo justo y lo necesario. Mira, unas medias por el invierno, me hace frío.
5: Ay, oh, Dios.
4: Y mi pelo se me rompió, mi gato me lo rompió, la verdad. Así que no, chicas, tienen que empezar a cuidar eso. Hay que empezar
5: sí.
4: A ahorrar.
5: Yo por eso estoy tratando de no comprar tantas cosas, trato de no mirar las cosas que me gustan porque si no las termino comprando.
7: Ahora el pasito que me diste tal vez va.
4: Yo que vos empiezo a dejar eso y compro lo justo y lo necesario.
5: Es verdad, Cami, porque ahí si no, te va a durar plata. Mucho la plata.
9: O sea, voy a estar bien. ¿Qué tal?
4: Así que bueno, chao.
7: Ahora lo que me dijo Mora, el consejo que me dio, lo voy a tomar en serio. Voy a empezar a dejar todo esto.

0: bueno que le hice casa amor. La verdad, me ahorro plata.
1: Voy a aprovechar que estoy cerca y voy a ir a comprar unas cosas para mis gatos que me hacen falta.
2: Bueno, ahora que estoy en Anónima voy a aprovechar a comprar unas cosas para el viaje.

0: 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Bueno, me tengo que llevar unas galletas para ir comiendo en el viaje. Y vamos a ver qué es más acá.
1: ¡Ah! ¿Qué haces, Monaca? De vuelta nos encontramos.
2: Sí, estoy comprando unas cosas para mi mascota.
1: ¡Wow! Un montón de comida.
2: ¿Viste? Es que es para mis gatos, la verdad.
1: Pero acá llevas como 3 kilos. Y acá, mira, comprando por 3 kilos la misma cantidad, pagas 17.560. Y acá por kilo, pagas 6.760.
2: Ay, en verdad está
1: gastando mucho más.
2: No me había dado cuenta.
1: Mira, mira. ¿Sabes cómo se llama eso?
2: No, ¿cómo?
1: Consumo inteligente. ¿Sabes qué es?
2: ¿Qué es?
1: El consumo inteligente es básicamente comparar precios, como decimos justamente ahora, hacer una lista antes de ir a comprar y comprar lo necesario.
2: Ah, no sabía, mira, es de
1: Robin. O sea, ahora te acabas de ahorrar y puedes comprarle algo necesario que le hace falta a tu gato.
2: Tienes razón, mira, me alcanza justo para esto.
1: Una camiseta por acá en el centro, si la cruzamos en el chino.
2: Sí, para mí que se va a comprar un celular o algo de eso.
1: Ah, estaba re roto su celular, pobrecita.
3: Sí. Yo creo que ya me voy porque se me está calambrando la oreja. Ya llevamos más de 2 horas hablando, ¿sí? Sí, nos vemos en la pista. Chao, te amo.
1: Bueno,
2: ¿vamos? Sí, vamos
1: a apagar. Hola, Gami, ¿qué haces acá?
4: Hola, amiga. Hola, amore. ¿Cómo andan?
1: ¿Estás como un celu?
4: Sí, porque el mío se me rompió, así que estoy viendo. Pero está ricaro todo, subió el dólar.
1: ¿Es verdad?
4: Pero tiene que ver el dólar, porque el dólar influye en todo. Cuando son productos exportados, entonces están evaluados con el dólar. Entonces si el dólar sube, sube todo, tanto en la tecnología como los alimentos, en la
1: con
4: ropa.
1: Con razón, la otra vez que yo había venido fue un poco más barato, ahora aumentó todo.
4: Sí.
1: Es impresionante.
4: A ver, claro. Si te va a un lugar ahí, una tienda, y el pantalón, 65.000 pesos, uno.
5: Tengo que decírselos de nuevo, no hay plata.
1: No,
4: anda.
1: Carísimo.
4: Sí, así que estoy viendo.
2: ¿Cuál te vas a comprar?
4: Todavía no sé, estoy viendo los precios, a ver si me convienen. También si el celular tiene el espacio necesario y todo eso.
1: Claro.
2: Bueno. ¿Te conviene ir a zona franca?
4: Sí, tal vez intercambiar de pesos a dólares.
1: Es verdad. Yo la otra vez fui y tienen buenos precios.
4: Uy, me dije una idea. Tal vez vaya a ir a la zona franca para ver zona, porque tal vez no hay descuentos, ¿o no?
1: Sí, es verdad.
2: Vamos, acompañamos.
1: Dale, vamos.
4: Dale, vamos. 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

0: Escuchábamos una producción del Colegio Secundario número 11 de Río Gallegos. 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
1: 1810.
2: Aparece la Gaceta de Buenos Aires, un periódico dirigido por Mariano Moreno.
1: 1811.
2: Se constituye el primer triunvirato para gobernar las Provincias Unidas del Río de la Plata.
1: 1812.
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4: 6 de septiembre de 1522.
5: Llegaba a Cádiz, España, el navegante Juan Sebastián Elcano con una sola nave, la nave Victoria, y 18 hombres, únicos en completar la expedición que Fernando de Magallanes había iniciado más de 3 años antes. Quedaban en el camino otros 4 barcos y 220 vidas, incluyendo la del mismo Magallanes, abatido por nativos en las Islas Filipinas. Se concretaba así la primera circunnavegación al mundo y quedaba definitivamente demostrado que la Tierra era redonda. En ese trayecto también se habían convertido en los primeros europeos en visitar la Patagonia, invernando en Puerto San Julián y atravesando el estrecho que hoy llamamos de Magallanes.
4: 1806.
5: El tesoro del virrey Sobremonte, incautado por los ingleses en la primera invasión al Río de la Plata, es depositado en un banco inglés tras ser paseado por las calles de Londres. Se calcula en 1,5 millones de pesos fuertes de entonces. Hoy en día ese dinero permanece sin ser revuelto.
4: 1869.
5: Moría en Buenos Aires el escritor y jurista Valentín Alsina. Junto a Juan Lavalle encabezó la revolución de 1828 contra el coronel Manuel Dorrego. Más tarde, tras la derrota de Rosas, fue gobernador de Buenos Aires en 2 oportunidades. Redactó el Código Rural. Había nacido en Buenos Aires el 16 de diciembre de 1802.
4: 1900.
5: Nacía en Buenos Aires Nicolás Olivari, escritor y poeta. Entre sus obras figuran poemas rezagados, La musa de la mala pata y La mosca verde. Falleció en 1966.
4: 1906.
5: Nacía en París, Francia, Luis Federico Leloir, hijo de argentinos, regresó a los 2 años a la Argentina, donde desarrolló su carrera. Se doctoró en medicina en la Universidad Nacional de Buenos Aires y se dedicó a la investigación química biológica. En 1970, en reconocimiento a sus investigaciones sobre los nucleótidos de azúcar y su rol en los hidratos de carbono, obtuvo el Premio Nobel de Química. Fue el primer argentino y el primer iberoamericano en conseguirlo. Murió en Buenos Aires el 2 de diciembre de 1987.
4: 1930.
5: El presidente radical Irigoyen era derrocado por un golpe cívico-militar encabezado por el teniente general José Félix Uriburu. Era el primer golpe de Estado de la Argentina moderna e interrumpía el orden constitucional por primera vez desde 1853. El golpe de Uriburu inició un periodo conocido como la década infame, en alusión al fraude electoral y los negociados de corrupción que lo caracterizaron. Las clases populares quedarían marginadas de la política argentina hasta la llegada, en 1946, de Juan Domingo Perón al poder.
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0: 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A continuación compartimos el testimonio de Micaela Pérez.
1: Micaela, contanos un poco tu experiencia de hoy y qué fue lo que te llevas, lo que rescatás de ella.
2: Y a mí me gustó mucho porque igual, además de gustarme, me dio mucho sentimiento saber todo lo que pasó al señor y al soldado, ¿no? Y me llevo los recuerdos también de lo que contó.
1: ¿Qué significó para vos la posibilidad de hacer la entrevista a un veterano de Malvinas y revivir un poco esa experiencia en una fecha tan importante?
2: Y significó mucho para mí porque igual veo que tienen mucho, sacan su tiempo para darnos a nosotros y contarnos la historia de las Malvinas.
1: Finalmente, ¿qué fue lo que más te llamó la atención de hacer radio y te gustaría continuar a futuro con esta experiencia?
2: Me gustaría seguir, la verdad que sí me gustó y la experiencia me gustó también, sí. ¿Cuál era la otra pregunta?
1: Digamos, ¿qué fue lo que te llevarías de esta experiencia?
2: Y me llevaría toda la información que nos otorgan y los recuerdos que deja.
1: ¿Era lo que esperabas? ¿Te habías imaginado que era así un programa de radio o fue diferente?
2: Y me esperaba un poco, sí, había algunas cosas que eran diferentes, pero me ayudé a acoplar un poco ahí con mis compañeros.
1: Bien, ¿algo más que quisieras agregar para por ahí algún chico que quiera hacer radio, que se quiera sumar, todavía no se animó, no tuvo esta experiencia?
2: Y que se animen, porque la verdad parece difícil por los nervios, pero te acostumbras, te puedes relajar con el ambiente, ya te puedes acostumbrar y todo. Y va a ser fácil, solo hay que momento de soltarse y relajarse.
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0: 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A continuación, compartimos el testimonio de Antonella Troncoso.
1: Yo soy Antonella Troncoso, de Quinto B.
2: Antonella, contanos qué función cumplís acá en la radio de Los Balbayas.
1: Bueno, yo mayormente soy lo que es la locución y bueno, también ayudo a hacer los guiones, más que nada en la radio.
2: ¿Hace cuándo arrancaste en esa función y qué es lo que más te gusta?
1: Bueno, nosotros arrancamos en tercer año, creo que fue, en 2024. Y bueno, a mí me encanta venir a la radio, me encanta hablar. Entonces, bueno, me encanta lo que es la locución.
2: ¿Cuál es el aspecto que más te divierte o te entusiasma de tu función?
1: Y bueno, lo que es poderme comunicar, poderme expresar con la gente. Y bueno, más me encanta lo que es la interacción de lo que hay entre la radio y las personas. Lo que es estar atrás del micrófono, bueno, eso me encanta. Poder que me escuchen y yo escuchar.
2: Finalmente, ¿qué es lo que te llevas de tu experiencia en hacer radio?
1: Yo lo que más creo que me llevo es los recuerdos con mis compañeros, más que nada. Nosotros estamos con mi grupo de amigas, entonces como que me llevo muchísimos más recuerdos. Y bueno, un montón de experiencias igual. Bueno, recién pudimos entrevistar a un veterano de Malvinas, que eso es una re linda experiencia igual. Así que más que nada me llevo los lindos recuerdos y bueno, las experiencias.
2: ¿A futuro quisieras hacer algo que tuviera que ver con radio, con comunicación?
1: Sí, yo quiero estudiar comunicación social y bueno, periodismo. Espero que a la gente le guste y siga con lo que es la comunicación.
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1: El Consejo Provincial de Educación implementó el dispositivo pedagógico Escuelas de Verano de fortalecimiento y recuperación de contenidos. En este marco, docentes del Colegio Secundario número 24 de Puerto Deseado comparten con nosotros sus impresiones sobre la realización de estas actividades.
2: El programa me parece espectacular, o sea, es una ayuda inmensa para los chicos. Yo no creí que ellos iban a aprender, se iban a venir esta fecha del año, desconocía porque es el primer año que estoy trabajando. Y estaba hablando con los chicos y para ellos una ayuda tremenda que hacemos con todos los profes, obviamente, o sea que me parece espectacular. Estoy hablando del espacio de FEF y de filosofía. Aparte, justamente a mí me tocó todos los ciclos, del primero, o sea, del básico al orientado, y bien, las primeras semanas estaba con muchísimos alumnos que iban trabajando, pero bien, ordenadamente. Eso es lo bueno, que ellos estaban trabajando, cada cuatro les daba imprimí trabajitos, le daba a ellos, entonces no tenía necesidad de gran copiadora ni nada de eso. También, como mi proyecto se basaba en la utilización de la IA, entonces también les estaba enseñando a armar prompt, todo eso. El internet le daba yo si alguno no tenía, y bueno, ahí íbamos trabajando, o sea que...
1: Escuchábamos a docentes del Colegio Secundario número 24 de Puerto Deseado. Escuelas de Verano 2026.
3: Santa Cruz se sumó a la Maratón Nacional de Lectura. Cientos de estudiantes se unieron a esta celebración de la lectura, participando en actividades organizadas por diferentes instituciones educativas, con el objetivo de fomentar el placer de leer, desarrollar habilidades lingüísticas, mejorar la capacidad de comprensión y expresión y fortalecer el pensamiento crítico. Los estudiantes, además, participaron de actividades complementarias, pensadas para enriquecer y diversificar sus aprendizajes. Compartimos a continuación una entrevista realizada a las alumnas Emilce Quinteros y Alma Roberts del Colegio Secundario número 25 de Río Gallegos.
4: Estamos con Emi, que acaba de participar de la Maratón Nacional de Lectura en el Colegio 25. Contanos, Emi, que en tu caso, ¿qué leíste?
5: Leímos como un conjunto de cuentos, de historias, que se llama Miedo en el Sur, tiene gente de otros cuentos, y nos tocó leer un capítulo que se llama Vida de Perros, que habla sobre la leyenda del lobizón y de cómo, bueno, es como un mito, una leyenda, que el séptimo hijo varón se transforma en lobizón, creo que es lo que entendí. Y nada, estuvimos ahí leyendo con todos nuestros compañeros y algunos andaban medio perdidos, pero sí, estuvo bueno la experiencia de que un ratito podamos salir de lo habitual y poder compartir también este pasatiempo, por así decir, que estaría bueno que todos puedan tenerlo.
4: ¿Cómo resultó esta experiencia de leer en público ante tus compañeros?
5: A mí personalmente leer es algo que me gusta bastante, o sea, estoy acostumbrada y más que nada con mis compañeros de curso es algo habitual para mí leer. Pero la verdad me gustó porque hay confianza y aparte lo mismo que dijo mi compañera, poder leer todos, como compartir, es como algo lindo para hacer fuera de lo habitual justamente. Y que todos podamos de a poquito ir perdiendo el miedo de leer al frente en público también está bueno porque nos sacamos como ese miedo que en algún momento nos va a servir. Así que a mí personalmente me gustó bastante.
4: ¿Tuvieron alguna otra actividad? ¿Van a tener?
5: Vamos a tener una actividad supuestamente en el gimnasio de la escuela, todos juntos, y ahí van a hacer preguntas y todo eso, acorde a lo que leímos, las experiencias y todo eso.
3: Escuchábamos a las alumnas Emilce Quinteros y Alma Roberts del Colegio Secundario número 25, quienes participaron de la Maratón Nacional de Lectura.
6: Thank you. El programa provincial de radios socioeducativas comparte con las emisoras escolares de la provincia las producciones generadas en las instituciones educativas de Santa Cruz. Te invitamos a escuchar las entrevistas realizadas por estudiantes del ciclo básico y el ciclo orientado de quinto año A del Colegio Secundario número 41, Osvaldo Bayer, de Río Gallegos. Estas entrevistas se realizaron a diferentes participantes del mencionado torneo y forman parte del programa de radio y podcast El Radar Escolar del Secundario 41.
7: Estamos haciendo una nota para nuestro programa de radio educativa, El Radar Escolar. ¿Qué le pareció el torneo hasta ahora?
8: No, el torneo muy lindo, muchas gracias por la invitación. Siempre participamos. Nosotros somos del Colegio Industrial número 4, de ciclo orientado. Ahora se hace jugando el ciclo básico, que son un poquito primero y segundo año, y nosotros somos ciclo orientado, los chicos más grandes. Los chicos juegan casi todos muy bien, todos juegan a futsal y los que no juegan cancha 11, pero también juegan muy bien, así que están todos bastante parejos los partidos. Nosotros ganamos por uno, perdimos por uno, empatamos, así que todo muy muy parejo.
9: ¿Para qué escuela participas?
10: Para el Industrial 4.
9: ¿Qué te parece el torneo?
10: No, está bueno competir así con la otra escuela y ver quién es la mejor, digamos.
9: ¿Siempre participas en esos torneos?
10: Sí, siempre. El año pasado llegamos a la final y bueno, perdimos, pero siempre.
7: Mi nombre es Elías Mancilla, del secundario número 41, y estamos haciendo una nota para nuestro programa de radio El Radar Escolar. ¿Cuál es su nombre?
11: Mi nombre es Claudia de la Vega, soy la supervisora de Educación Física, y bueno, en este momento estoy, digamos, trabajando y acompañando a todo el equipo del colegio número 41 en este torneo y gran evento deportivo de fútbol.
7: Profe, hasta ahora, ¿qué le pareció el torneo? ¿Cómo vio a los jugadores de cada colegio, cada partido? ¿Qué le pareció?
11: Bien, ayer estuve en toda la jornada, sí, me pareció muy interesante los partidos donde cada estudiante demuestra, digamos, las habilidades, las destrezas, las capacidades que tienen para poder desarrollar, digamos, todo lo que tiene que ver con el partido. Y sobre todo me llamó la atención el buen comportamiento tanto adentro como afuera de la cancha. Lo destaco para todas las instituciones, no solo la de ustedes tengo que contarles que todos los profesores están trabajando, acompañando, todos los campos de conocimiento acompañan este torneo, este evento que es generado por el Colegio 41, y destaco que todos los estudiantes están, digamos, teniendo una conducta muy, muy buena. Lo destaco porque en estos momentos de tanta violencia es importante que dentro de la escuela, afuera de la escuela, se mantenga, digamos, esta responsabilidad que tiene que ver con las buenas conductas.
7: Quería preguntar, primero que nada, ¿qué le parece la convivencia entre todos los alumnos dentro de esta institución por este torneo?
12: Bueno, antes que nada, mi nombre es Ernesto, soy supervisor de Educación Física. La idea de estos encuentros es siempre generar no solo lo deportivo y generar aprendizaje a través del deporte, sino también el vínculo entre los estudiantes de diferentes escuelas que puedan venir, participar, integrarse, siempre en un ámbito, digamos, educativo, de respeto, y que eso genera pertenencia en la escuela.
9: ¿Cómo es su nombre?
13: Jaramillo Melisa.
9: ¿Qué le parece el torneo?
13: El torneo me parece que está muy bueno para juntar a todos los chicos de las diferentes escuelas.
9: ¿Cuántos chicos están participando en el torneo?
13: En este torneo están participando alrededor de 140 chicos de 14 escuelas diferentes, tanto de ciclo orientado como de ciclo básico. El torneo se va a desarrollar los días lunes, martes, miércoles y viernes, en el horario de la jornada en la mañana y por la tarde.
7: Hola, ¿cómo están? Somos del Colegio número 41 y estamos haciendo una nota para El Radar Escolar, nuestro programa de radio educativa. ¿Nombre y apellido?
14: Genaro Silva.
15: Y Quinan Lautaro.
7: ¿Cuántos años tienen?
14: 15 y 14.
7: ¿Para qué colegio están jugando?
14: Para el AIP en ciclo básico.
7: ¿Ya jugaron su primer partido?
14: Jugamos el primer partido y lo ganamos 2-1 contra el Indo 4.
7: ¿Qué les parece el torneo que organizó el colegio Osvaldo Bayer hasta ahora?
16: Está muy bien, la verdad, está muy bien organizado.
17: Sí, está bueno, divertido.
16: Es algo distinto, y todo para que nos divirtamos acá. Todo el ciclo básico, que se pudo armar un buen equipo.
17: Pero sí, está muy bueno, la verdad.
18: Aparte, a veces lo hacen con lo más grande y está bueno que también lo hagan con lo más chico.
7: ¿Ven muy formados los equipos? ¿Ven muchos jugadores que juegan muy bien o están ahí.
8: Sí, hay bastantes jugadores buenos de parte de todas las escuelas, tanto del ciclo básico como del ciclo superior. Y nada, sí, están bastante bien formados.
15: Benjamín Velázquez.
9: ¿Para qué escuela participas?
15: Para el secundario 41.
9: ¿Qué te pareció el torneo?
15: No, hasta ahora viene muy lindo, porque hay equipos que son muy competitivos, hay buenos jugadores. Así que nada, esperemos a ver si podemos pasar primero de fase de grupo y para después ver si podemos competir con algún otro colegio más, que con otro nivel. Así que nada, muy bueno hasta ahora, va genial.
6: Escuchábamos las entrevistas realizadas por estudiantes del Colegio Secundario número 41 de Río Gallegos en el marco del torneo Futsal Copa Post.

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1: Magia. El mago Risotto no conocía ningún truco. Su número era bien sencillo. Golpeaba su galera con una varita azul y luego esperaba que apareciera una paloma. Naturalmente, la total ausencia de dobles fondos, de mangas hospitalarias y de juegos de manos conducía siempre al mismo resultado desalentador. La paloma no aparecía. Risotto solía presentarse en teatros humildes y en festivales de barrio, de donde siempre lo echaban a patadas. La verdad es que el hombre creía en la magia, en la verdadera magia. Y en cada actuación, en cada golpe de su varita azul estaba la fervorosa esperanza de un milagro. Él no se contentaba con las técnicas del engaño, quería que su paloma apareciera redondamente. Durante largo tiempo lo acompañaron la desilusión y los olvidos. Otro cualquiera hubiera abandonado la lucha, pero Risotto confiaba. Una noche se presentó en el Club Fénix. Otros magos lo habían precedido. Cuando le llegó el turno, dio su clásico golpe con la varita azul y desde el fondo de la galera salió una paloma blanca que voló hacia una ventana y se perdió en la noche. Apenas si la aplaudieron. Los mechedumbres prefieren un arte hecho de trampas aparatosas a los milagros puros. Risotto no volvió a los escenarios. Tal vez siga haciendo aparecer palomas en forma particular.
0: Escuchábamos a Olivia Cárdenas, de segundo año A, del Colegio Secundario número 36, con el microrrelato El Mago Risotto, de Alejandro Dolina. Gracias por tu escucha atenta y hasta una próxima lectura.

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1: 1810.
2: Aparece la Gaceta de Buenos Aires, un periódico dirigido por Mariano Moreno.
1: 1811.
2: Se constituye el primer triunvirato para gobernar las Provincias Unidas del Río de la Plata.
1: 1812.
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4: 6 de septiembre de 1522.
5: Llegaba a Cádiz, España, el navegante Juan Sebastián Elcano con una sola nave, la nave Victoria, y 18 hombres, únicos en completar la expedición que Fernando de Magallanes había iniciado más de 3 años antes. Quedaban en el camino otros 4 barcos y 220 vidas, incluyendo la del mismo Magallanes, abatido por nativos en las Islas Filipinas. Se concretaba así la primera circunnavegación al mundo y quedaba definitivamente demostrado que la Tierra era redonda. En ese trayecto también se habían convertido en los primeros europeos en visitar la Patagonia, invernando en Puerto San Julián y atravesando el estrecho que hoy llamamos de Magallanes.
4: 1806.
5: El tesoro del virrey Sobremonte, incautado por los ingleses en la primera invasión al Río de la Plata, es depositado en un banco inglés tras ser paseado por las calles de Londres. Se calcula en 1,5 millones de pesos fuertes de entonces. Hoy en día ese dinero permanece sin ser devuelto.
4: 1869.
5: Moría en Buenos Aires el escritor y jurista Valentín Alsina. Junto a Juan Lavalle encabezó la revolución de 1828 contra el coronel Manuel Dorrego. Más tarde, tras la derrota de Rosas, fue gobernador de Buenos Aires en 2 oportunidades. Redactó el Código Rural. Había nacido en Buenos Aires el 16 de diciembre de 1802.
4: 1900.
5: Nacía en Buenos Aires Nicolás Olivari, escritor y poeta. Entre sus obras figuran poemas rezagados, La musa de la mala pata y La mosca verde. Falleció en 1966.
4: 1906.
5: Nacía en París, Francia, Luis Federico Leloir, hijo de argentinos, regresó a los 2 años a la Argentina, donde desarrolló su carrera. Se doctoró en medicina en la Universidad Nacional de Buenos Aires y se dedicó a la investigación química biológica. En 1970, en reconocimiento a sus investigaciones sobre los nucleótidos de azúcar y su rol en los hidratos de carbono, obtuvo el Premio Nobel de Química. Fue el primer argentino y el primer iberoamericano en conseguirlo. Murió en Buenos Aires el 2 de diciembre de 1987.
4: 1930.
5: El presidente radical Irigoyen era derrocado por un golpe cívico-militar encabezado por el teniente general José Félix Uriburu. Era el primer golpe de Estado de la Argentina moderna e interrumpía el orden constitucional por primera vez desde 1853. El golpe de Uriburu inició un periodo conocido como la década infame, en alusión al fraude electoral y los negociados de corrupción que lo caracterizaron. Las clases populares quedarían marginadas de la política argentina hasta la llegada en 1946 de Juan Domingo Perón al poder.
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1: ¿Cuál fue tu experiencia hoy en este programa conmemorativo el 2 de abril acá en el secundario Verde?
2: Y la verdad me pareció muy, muy fuerte escuchar todo lo que nos contó, todos los momentos, todo eso, porque fue, no sé, es como que me revivió muchas cosas que vi, que escuché, que me contaron. Y la verdad que fue una entrevista re linda junto a Raúl Vázquez. Y nada, me gustó porque aprendimos mucho, la verdad, y nada, fue muy bueno.
1: ¿Ya habías hecho radio antes? ¿Esta fue tu primera experiencia? ¿Cómo fue?
2: Yo ya había venido a ver la radio, pero no hice un programa. Esta es la primera vez y la verdad estuvo bien. Estuvo cómodo y un poco nerviosa, pero bien.
1: ¿Qué fue lo que más te llamó la atención de esta experiencia, de hacer radio?
2: Y no sé, me gusta eso de poder hablar porque me puedo expresar un montón sin problemas y creo que esa parte me gustó mucho.
1: ¿Y qué es lo que le recomendarías ahora que pasaste por esta experiencia? ¿Qué es lo que recomendarías a alguien que quiere empezar y que todavía no hizo?
2: Y que tengan más confianza al hablar, la que no tuve yo. Y nada, que estén seguros cuando hablen y que sepan bien lo que van a decir.
1: Finalmente, ¿qué dejarías como mensaje final o qué te gustaría, digamos, como para terminar?
2: Nada, que vengan a la radio porque está bueno y que esperemos que se siga usando.
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1: Yo me hubiera casado. Antes sí, pero ahora no. ¿Quién es el audaz que se casa con las cosas como están hoy? Yo hace 8 años que estoy de novio. No me parece mal, porque uno antes de conocerse debe conocerse o conocer al otro. Mi suegra, mi futura suegra, me mira y gruñe cada vez que me ve. Cuando está de buen humor, lo que hace es negarme el saludo o hacer que no distingue la mano que le extiendo al saludarla. Y eso que para ver lo que no y le importa, tiene una mirada agudísima. A los 2 años de estar de novio, tanto ella como yo, nos acordamos que para conocer se necesita empleo. Y si no empleo, cuando menos trabajar con capital propio o ajeno.
2: Empecé a buscar empleo, puede calcularse un término medio de 2 años la búsqueda de empleo. Si tiene suerte, usted se coloca al año y medio, y si anda la mala, nunca. A todo esto, mi novia y la madre andaban a la greña. Es curioso, una contra usted y la otra a su favor. Siempre tiran a lo mismo. Mi novia me decía, vos tenés razón, pero ¿cuándo nos casamos, querido? Mi suegra, en cambio, usted no tiene razón de protestar de manera que haga el favor de decirme cuándo se puede casar. Yo miraba, es extraordinariamente curiosa la mirada del hombre que está entre una furia amable y otra rabiosa. Se me ocurre que Carlitos Chaplin nació de la conjunción de dos miradas así.
3: Le dije a mi suegra, para mí una futura suegra está en su peor fase durante el noviazgo, sonriendo con melancolía y resignación que cuando consiguiera empleo me tasaba. Y un buen día conseguí un puesto. ¿Qué puesto? 150 pesos. Casarse con 150 pesos significa nada menos que ponerse una soga al cuello. Reconocerán que usted, con justísima razón, aplacé el matrimonio hasta que me ascendieran. Mi novia movió la cabeza, aceptando mis razonamientos. Cuando son novias, las mujeres pasan por un fenómeno curioso. Aceptan todos los razonamientos cuando se casan. El fenómeno se invierte. Somos los hombres los que tenemos que aceptar sus razonamientos. Ella aceptó, y yo tuve el orgullo de afirmar que mi novia era inteligente.
1: Me ascendieron a 200 pesos. Cierto que con 200 pesos son más que 150. Pero el día que me ascendieron, descubrí que con un poco de paciencia se podía esperar otro ascenso más. Y pasaron 2 años, mi novia puso cara de piola, y entonces, con gesto digno de un héroe, hice cuentas claras y más largas que las cuentas griegas, que el presupuesto de Longobardi encima de la mesa, que era imposible todo casorio sin un sueldo mínimo de 300 pesos. Casándose con 250, había que evitar con masas podridas a los amigos.
2: Mi futura suegra escupía veneno. Sus ímpetus llevaban un ritmo mental sumamente curioso, pues oscilaban entre el homicidio compuesto y el asesinato simple. Al mismo tiempo que me sonreía con las mandíbulas, me daba puñaladas con los ojos. Yo la miraba con la tierna mirada de un borracho consuetudinario que espera morir por su ideal. Mi novia, pobrecita, inclinaba la cabeza meditando las broncas intestinas, esas verdaderas batallas de conceptos forajidos que se largan cuando el damnificado se encuentra ausente.
0: Escuchábamos a Ezequiel Muñoz, Valentino Azúa y Lautaro Barrientos, de segundo año A del Colegio Secundario número 36, con Del que no se casa, de Roberto Art. Gracias por tu escucha atenta y hasta una próxima lectura.
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1: El Consejo Provincial de Educación implementó el dispositivo pedagógico Escuelas de Verano, de fortalecimiento y recuperación de contenidos. En este marco, el alumno Maximiliano del Colegio Secundario número 41 de Río Gallegos comparte con nosotros su testimonio sobre estas actividades.
2: Soy mi coche Maximiliano y bueno, quería comentar de que en el taller de la escuelita de verano de Story Effect puedo traer mi materia y se lo recomiendo.
1: Escuchábamos al alumno Maximiliano del Colegio Secundario número 41 de Río Gallegos.
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3: Hoy llega una niña que sacó el corazón de su madre y el cerebro de su padre. ¡Qué lindo! Debe ser una niña caritativa e inteligente. Creo que no entendiste, respondió el encargado del hospital psiquiátrico. Santiago Pedraza, Ricardo Chávez, Colegio 21, José Forón.
4: Otoño. Amo cómo cada día le presto más atención a lo que pasa a mi alrededor. Cómo las hojas se van cayendo, cómo sale y se pone el sol. El canto de los pájaros en la mañana, el sonido del agua, las brisas cada vez más frescas. Son pequeñas cosas que ignoramos en nuestra vida diaria porque, al final, el sol siempre sale y siempre se oculta. Pero si nos detenemos, aunque sea un minuto, a observar lo que nos rodea, podemos ver lo maravilloso que es el mundo. No lo cambiaría por nada. Sangüesa Soraya, tercero B, Colegio número 21, José Font, localidad Gobernador Gregores.
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0: 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A 176 años del paso a la inmortalidad del general José de San Martín.
1: Soy Lara Perello, profesora del colegio número 22, y en este mes sanmartiniano recordemos a San Martín no solo por lo que hizo, sino por lo que su historia nos invita a pensar. ¿Qué país queremos construir y qué significa realmente ser libre?
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1: ...1810...
2: aparece la Gaceta de Buenos Aires, un periódico dirigido por Mariano Moreno.
1: ...1811...
2: se constituye el primer triunvirato para gobernar las provincias unidas del Río de la Plata.
1: ...1812...
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4: 5 de septiembre de 1834...
5: nacía en Buenos Aires Ángel Justiniano Carranza, médico, abogado, publicista y uno de los pioneros de la historiografía argentina. Desempeñó numerosas comisiones, empleos y cargos públicos, entre los que se destacan el de juez y auditor en la campaña del Chaco Austral. También fue explorador, actuando como jefe de la Comisión Científica Reconocedora del Río Salado. Entre sus obras figuran la ejecución de Liniers y sus compañeros, el abrazo de Yatasto y las invasiones inglesas en el Río de la Plata. Falleció en la ciudad de Rosario el 11 de mayo de 1899.
4: 1867.
5: Moría en Corrientes a los 58 años el doctor Santiago Derqui, abogado y político de renombre, primer presidente en gobernar una nación argentina unificada, compuesta tanto por Buenos Aires como por la Confederación. Esto ocurrió durante un breve periodo entre 1860 y 1861, hasta que la victoria porteña en la batalla de Pavón debilitó a los federales y llevó a su renuncia. Fue también diputado por su provincia natal, Córdoba, fue también ministro de Justicia, Culto e Instrucción Pública y catedrático en Filosofía y Derecho Público. Además fundó el periódico El Narrador.
4: 1876.
5: Moría en Santiago de Chile el contraalmirante y general porteño Manuel Blanco Encalada, héroe de la independencia, participó en la batalla de Cancha Rayada y en la batalla de Maipú, que dio libertad a Chile. Luego integró la Armada de Chile y fue presidente de ese país en 1826.
4: 1905.
5: Fallecía a los 54 años Miguel Cané, abogado y escritor, quien ejerciera como diputado nacional, senador y director general de Correos. Además fue intendente de la Ciudad de Buenos Aires y ministro de Relaciones Exteriores de la Nación. Fue el autor del polémico proyecto de la Ley de Residencia que permitía la expulsión de extranjeros considerados perniciosos. Como escritor se destacan sus obras Juvenilia y Prosa Ligera.
4: 1921.
5: Se inauguraba en Buenos Aires el Teatro Cervantes, hoy Teatro Nacional de Buenos Aires.
4: 1927.
5: El ingeniero y militar Armando Almonacid fundaba Aeroposta Argentina Sociedad Anónima, primera línea aérea aerocomercial del país, embrión de la actual Aerolíneas Argentinas.
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8: Cuando mi sillón predilecto avanza por el living con los brazos extendidos y el paso dedicado pero torpe. Sé que se trata de un sueño, vaya a saber qué pesadilla tendrá.
11: Escuchábamos a Micaela Fleitas con Microrrelato, antología de Ana María Shua y Enrique Anderson Imbert. Gracias por tu escucha atenta y hasta una próxima lectura.

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6: 1810.
7: Aparece la Gaceta de Buenos Aires, un periódico dirigido por Mariano Moreno.
6: 1811.
7: Se constituye el primer triunvirato para gobernar las Provincias Unidas del Río de la Plata.
6: 1812.
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9: 6 de septiembre de 1522.
10: Llegaba a Cádiz, España, el navegante Juan Sebastián Elcano con una sola nave, la nave Victoria, y 18 hombres, únicos en completar la expedición que Fernando de Magallanes había iniciado más de 3 años antes. Quedaban en el camino otros 4 barcos y 220 vidas, incluyendo la del mismo Magallanes, abatido por nativos en las Islas Filipinas. Se concretaba así la primera circunnavegación al mundo y quedaba definitivamente demostrado que la Tierra era redonda. En ese trayecto también se habían convertido en los primeros europeos en visitar la Patagonia, invernando en Puerto San Julián y atravesando el estrecho que hoy llamamos de Magallanes.
9: 1806.
10: El tesoro del virrey Sobremonte, incautado por los ingleses en la primera invasión al Río de la Plata, es depositado en un banco inglés tras ser paseado por las calles de Londres. Se calcula en 1,500,000 de pesos fuertes de entonces. Hoy en día ese dinero permanece sin ser revuelto.
9: 1869.
10: Moría en Buenos Aires el escritor y jurista Valentín Alsina. Junto a Juan Lavalle encabezó la revolución de 1828 contra el coronel Manuel Dorrego. Más tarde, tras la derrota de Rosas, fue gobernador de Buenos Aires en 2 oportunidades. Redactó el Código Rural. Había nacido en Buenos Aires el 16 de diciembre de 1802.
9: 1900.
10: Nacía en Buenos Aires Nicolás Olivari, escritor y poeta. Entre sus obras figuran poemas rezagados, La musa de la mala pata y La mosca verde. Falleció en 1966.
9: 1906.
10: Nacía en París, Francia, Luis Federico Leloir, hijo de argentinos, regresó a los 2 años a la Argentina, donde desarrolló su carrera. Se doctoró en medicina en la Universidad Nacional de Buenos Aires y se dedicó a la investigación química biológica. En 1970, en reconocimiento a sus investigaciones sobre los nucleótidos de azúcar y su rol en los hidratos de carbono, obtuvo el Premio Nobel de Química. Fue el primer argentino y el primer iberoamericano en conseguirlo. Murió en Buenos Aires el 2 de diciembre de 1987.
9: 1930.
10: El presidente radical Irigoyen era derrocado por un golpe cívico-militar encabezado por el teniente general José Félix Uriburu. Era el primer golpe de Estado de la Argentina moderna e interrumpía el orden constitucional por primera vez desde 1853. El golpe de Uriburu inició un periodo conocido como la década infame, en alusión al fraude electoral y los negociados de corrupción que lo caracterizaron. Las clases populares quedarían marginadas de la política argentina hasta la llegada en 1946 de Juan Domingo Perón al poder.
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Hoy, por la fecha 8 del torneo clausura, Central Córdoba Independiente. Desde el estadio Alfredo Terrera, relata Sergio Zarratea.

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Bienvenidos al fútbol, bienvenidos a la pasión. Suena el himno del fútbol show nacional. Escuchá, escuchá, escuchá, escuchá. Levantalo, Artola, dale. Empezamos a hacer jueguito. Empezamos a vivir la previa del fútbol que abrió a las 3 de la tarde Miguel Almirón. Con todas las novedades del gran fútbol que tenemos en este domingo de Radio Nacional. Viviendo lo que está pasando con el clásico de Rosario. Ya vamos a volver a Nacional Rosario para vivir lo que está pasando en la segunda parte. Escuchamos palabras de protagonistas, lo que fue el empate de Boca, viviendo la previa de Racing, que será el último partido de este domingo por Radio Nacional en cada rincón del país. Pero ahora nosotros, metiéndonos en lo que será, en un rato nada más, Central Córdoba Independiente. Un rojo que viene octavo en el campeonato. Octavo con 10 puntos. Y Central Córdoba está ante último y tiene 7 puntos. Hay 3 unidades de diferencia entre uno y el otro. Y una cantidad de equipos en el medio increíble. Central Córdoba ganando hoy alcanzaría la línea de Independiente. Un Independiente que viene golpeado, después lo vivimos el otro día junto a Hernán Valdés, junto a Agustín Domper. Perdió de local por paliza ante Gimnasia de Mendoza en Avellaneda. Y el Ferroviario empató 0-0 con Talleres. El rojo cambió de DT. Y si sumamos la derrota de la Copa Argentina que llevó a la derrota, a la salida de Quinteros, ganó uno de los últimos 6 Independiente. Central Córdoba hace 3 partidos que no puede ganar en el campeonato. En Avellaneda ya le dijeron chau a Ábalos la semana pasada. Y esta semana se fueron otros 2 titulares. Se fue el chileno Gutiérrez y se fue Kevin Lomónaco. En Central Córdoba es baja Michael Santos por lesión. Es un duelo de necesitados que vamos a vivir por Radio Nacional en cada rincón del país. En un rato nada más vamos a vivir Central Córdoba e Independiente, el Ferroviario y el Rey de Copas en la radio más grande de la Argentina.

0: Arriba, arriba, arriba, arriba. Prendete a Radio Nacional AM870, metiéndonos en cada rincón del país con el fútbol del domingo. Este es el gran domingo del fútbol show nacional. La operación técnica del señor Ricardo Artola. Hernán Abella en el control central.
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0: La producción de María Suárez Araujo.
1: Y canciones.
0: Ya lo escuchaste desde las 3 de la tarde, señor Miguel Almirón, con toda la información. La apertura comercial del señor Gustavo Jóvez. Ya vamos al Rosario porque se juega Central y Newell's a las 5 de la tarde. A la par nuestro estaremos con Lanús y Defensa y Justicia. A las 7 y cuarto River Independiente Rivadavia. Lo relata Perazo, lo comenta Minotti con Leanza, con Colegi y con Puentes en el Fútbol Show Nacional. Vamos, WhatsAppea con nosotros, 113-870-7485. El fútbol del domingo se cierra 21:30 con Racing y Atlético Tucumán desde Avellaneda, con Eladio Rey, con Santa Lucía, con Rodrigo Ruiz y con el doctor Fuentes, con toda la información. Así se vive el fútbol en Nacional, la radio más grande del país. Ya me meto en zona de vestuarios con Fede Di Giovanni para conocer los primeros títulos. Ya presento a mi comentarista Hernán Valdés, pero voy a Rosario. El clásico se juega. A ver, Sansó. A ver, Sapienza, dale.
2: Con pierna zurda está Gómez, matar con pierna derecha. Atención, se arma la barrera. Arma la barrera, Ledesma, Febo, que impacta sobre la frente del golero. Atención, atención, va a venir cerradito. El disparo puede ser la gran chance, Leprosa. Se desentiende Gus, le pegó Gómez Mata en el centro camino. Pasadito al córner. Al córner con tiempo, Emanuel Coronel la termina sacando al córner. Pensó que tenía un marcador muy cerca, estaba solito y solo. El tucumano la decide sacar al tiro de esquina, córner. Córner para la Lepra Sapienza.
3: El error del jugador de Central de sacar la pelota al córner, pero el de Guch, ¿por qué no le pegó al arco? Con un arquero de Central que no te da garantías. Era especial para pegarle.
0: Está directo. Ganando Central 1-0 ante Newell's. Lo estamos viviendo en Radio Nacional desde muy tempranito. Nosotros nos metemos en Central Córdoba frente a Independiente. El partido tiene un comentarista. Mi amigo, mi comentarista. Hola, Hernán Valdés, querido, ¿cómo anda?
4: ¿Cómo le va, Sergio Sarratea? Buenas tardes, gracias por traerme a este gran partido, ¿eh? La verdad, porque hoy este encuentro no tiene un mañana. Porque yo creo que si Independiente vuelve a perder, si Independiente no vuelve a hacer un buen trabajo, Jackson Viera no sé si vuelve a Avellaneda. Porque viene de perder categóricamente en casa 3-0. Lo vivimos la semana pasada en el Libertadores de América. Y hoy se juega una patriada importante. Porque sabe que estamos en la mitad del campeonato. Ahora empieza la recta final. Donde no podés perder puntos. Donde cada unidad que coseches vale y mucho. Por si querés jugar una Copa Internacional el año que viene. Este Independiente que viene haciendo las cosas pésimas, ¿no? Porque viene cambiando de entrenador. Se saca jugadores de encima, no trae refuerzos de jerarquía, no tiene un equipo competitivo en cancha, que viene arrastrándose en los últimos partidos. Porque la verdad, es muy flojo el labor de Independiente en este campeonato. Enfrente Central Córdoba de Santiago, el Ferroviario, el equipo de Sebastián Domínguez, que estaba como un panelista hablando y dando mucha cátedra, pero cuando dirige los equipos demuestra lo férreo que era como defensor, porque fue para jugar. Es muy flojo de papeles. Pero tendremos un encuentro de ida y vuelta. Un encuentro donde no hay un mañana. Por eso los dos necesitan los tres puntos como el agua. Tanto Central Córdoba de Santiago como Independiente de Avellaneda.
0: El otro día cuando usted recorría la platea del Rojo en la previa, algunos le dijeron a Jackson Viera Michael Jackson.
4: Por eso el gran
0: Artola. Artola, que no se olvida de esas cosas.
5: ¡No me diga!
0: ¡Lo pone a Michael, dale! Y de Michael Jackson nos vamos a Rosario. Nacho Sansó, Omar Sapiencia, Radio Nacional Rosario, ¿qué pasa en el clásico?
2: centro, que es de Reinatti. Reinatti atesora la pelota y en 22 y fracción sale desde el fondo para Newell's On Air.
3: Y claro que fue buena porque recibió la pelota, porque quebró la cintura, porque pasó entre tres defensores rojo y negro, la tiró al vacío, la tiró al medio, donde tenía que aparecer a alguien, un 9, el 10, uno de los volantes para tocarla, para mandarla directo abajo de los tres palos. No apareció. Gran jugada de Alan Rodríguez, no tuvo el acompañamiento de ningún jugador para que termine definiendo.
0: Estamos viviendo la previa de Central Córdoba frente a Independiente por Radio Nacional, metiéndonos en cada rincón del país, y me meto en zona de vestuarios para conocer los primeros títulos. La bienvenida para él. Hola, Fede Di Giovanni, ¿cómo anda? Buenas tardes.
5: Hola, relator. Hola, Sergio. El saludo extensivo también para Hernán, así en los comentarios. Duelo de necesitados, como bien hablaban ustedes, porque los dos equipos acumulan malas rachas. El local, el santiagueño, con tres partidos sin ganar, con dos derrotas y un empate, viene de igualar en su último partido con Talleres. Todavía falta confirmación oficial, pero todo indicaría que Sebastián Domínguez no va a realizar variantes y serán los mismos 11 del último partido. Por el lado de Independiente, como bien decían ustedes, viene de perder 3-0 como local frente a Gimnasia de Mendoza y necesita de forma imperiosa volver al triunfo. El rojo de Avellaneda, que no contará con algunos jugadores que se han ido en la última semana, como el caso de Lo Mónaco, como el caso de Gutiérrez y como el caso también de el otro jugador, ahí se me fue ahora el jugador Independiente, el otro que se fue en esta semana, Lo Mónaco. Tampoco estará, y Ábalos, claro está. Ahí está las bajas de Independiente que tendrá para este partido de hoy.
0: Artola ya los va despidiendo. Ya vuelvo, Fede, para zona de vestuarios para empezar a conocer detalles de la formación de los equipos, pero quiero recordarles que tenemos un concurso solidario. Los oyentes de todo el país pueden participar y mencionar una escuela de frontera, una escuela rural de cualquier ciudad del interior que esté necesitando pintura. Entre todos los oyentes participantes y cada uno mencionando a una escuela, se va a sortear al final del domingo, será cada 15 días los sorteos. Dos latas de 20 litros de Lácteos para interior, más una lata de 4 litros del mate sintético, color a elección. Revesta Pintura se enviará durante la semana siguiente la pintura prometida a la escuela premiada. En la previa del fútbol, toda la información, porque tenemos fútbol de primera, porque tenemos fútbol de ascenso, porque corrió Colapinto, porque tenemos US Open, porque hay mucho deporte dando vueltas. Toda la información. ¿Cómo anda Miguel Almirón? ¿Qué cuenta?
6: Un abrazo gigante, Sergio, un abrazo gigante para todos los compañeros, para Hernán también. Bueno, te quería comentar que hoy en el mismo horario, a las 5 de la tarde, van a estar jugando Lanús frente al conjunto de Defensa y Justicia, 19:15, para River frente a Independiente Rivadavia de Mendoza, 21:30, Racing frente a Atlético Tucumán. Se están jugando partidos en este momento en la Primera Nacional. Gana Agropecuario 2-0, Atlético de Rafaela, gana Godoy Cruz 2-0 frente al conjunto de San Miguel. 1-1 están empatando en 3 de febrero. Almagro frente a Gimnasia de Jujuy. Está ganando San Martín de San Juan 1-0 frente a Midland.
0: Hoy no me interesa ningún partido del ascenso. Lo más importante ya pasó ayer. Hoy puede salir cualquier cosa en los resultados.
4: El único que no está contento es Giovanni.
0: Ah, no, está complicadísimo.
4: Está muy complicado.
0: Y Giovanni está complicadísimo.
4: Nosotros le ganamos Colón.
0: Y Giovanni, usted está complicadísimo en la Primera Nacional, ¿eh?
5: Muy complicado. Casi sentenciado, diría, ¿eh? Pero mientras haya chance matemática, hay que aferrarse a eso.
0: No le veo futuro lo suyo, ¿eh?
5: Está bravo de verdad.
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0: A ver, volvemos a Rosario, Radio Nacional Rosario, Sapienza, Sansó, dale.
2: ¿Estaba bien plantado o que tiene que volverse?
8: No respetó la distancia.
2: Levantó Di María, se elevó 1.5 metros del suelo para para poder taparle el disparo Jerónimo Gómez Matar.
8: Se adelantó los monteros.
2: Exactamente. Será tiro libre que le corresponde a la Lepra. El centro va a caer de Gómez Matar. Va Ñuls por la terraza, va Ñuls por la azotea. Centro que vino, cabezazo. Ancho, ancho. La pelota duerme afuera. Jeremías Ledesma va a tomar y va a sacar desde el fondo en 27-30, Sapienza.
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0: La gente whatsappea con nosotros en el 11-3-870-7485. ¿Y qué dice, Miguel?
6: Muy buenas y fresquitas tardes, compañeros de Nacional, siempre prendido. Hace unos días dice que estoy internado, quiero la camiseta de Boquita, Oscar de Merlo. Saludamos también a Marcelo Valeiras y a Alejandro Vergas, que están en este momento en Mendoza, escuchando la transmisión. Jorge de San Vicente dice, quiero participar por la pintura. También nos dejan su DNI. Así que bueno, le mandamos un saludo gigante. La pintura sería para la escuela 6402 de San Vicente, Santa Fe.
0: Así me gusta, que la gente se vaya aprendiendo, no vaya diciendo las escuelas necesitadas de una mano de pintura, gracias a la gente de Revesta. Bueno, se fue, lo contaba Fede, se fue Gutiérrez, se fue Lo Mónaco, ya se había ido Ábalos. Yo no puedo decir que en la fecha 7 Independiente está en formación. Tengo que decir que Independiente se está desarmando.
9: No, se está desmembrando. Se está sacando jugadores encima. Sí. No sé si está achicando presupuesto, si está juntando plata.
0: Está juntando plata.
9: Está bien, pero también se lo llevan ahora cuando Fede nos diga los números. Pero tampoco es que hace mucha caja Independiente. Porque encima, cuando entra la plata, empieza a dividir y se queda con un resto muy chiquito. Entonces, ya no solamente está en mal manejo dirigencial, sino que están mal vendidos los jugadores. Están casi regalados. Porque
0: sí,
9: Independiente
0: Ábalos no se nada. Fue y le tuvieron que pagar toda la deuda que tenía.
9: Un poco, ¿no? Más le tenés que dar plata para que viaje Ábalos.
0: Sí.
9: Y a ver, y Gutiérrez, entre que lo tenés que dividir con Guachipato, que no es todo el tuyo. Lo Mónaco lo mismo. Independiente se queda sin caja. Entonces, ¿qué es lo que está armando esta dirigencia? ¿Está queriendo dejar los números lo mejor salvado posible? Ya estamos tarde, porque lo que no hiciste en 2 años y medio no lo podés hacer en medio año.
0: El otro día en Avellaneda la gente pedía que se adelanten las elecciones, que son a fin de año, pero pedía, bueno, resolvamos esto, ya pensemos poner fecha y adelantemos todo lo que se pueda. Todavía no hay ninguna novedad.
9: ¿Quién va a ser los candidatos a presidente? ¿Cuántos van a estar?
0: Bueno,
9: ¿quién se va a juntar?
0: Apareció Bertoni en las últimas horas.
9: Sí, Daniel Bertoni. Pero, a ver, ¿sirve? ¿Con quién va a ir? ¿Tiene experiencia?
0: No.
9: A ver, el Gato Gaudio, ¿tiene experiencia?
10: Perdón que me meta.
0: Sí.
10: Otro ídolo quemado.
0: ¿Quién?
10: Bertoni.
0: No, ya sé, pero digo, Bertoni le llegó la propuesta y dijo, me interesa. O sea, pero ni siquiera estaba en la cabeza de Bertoni.
10: Pero así también le llegó la propuesta a Milito, le llegó la propuesta a Riquelme.
9: Problema acá es el equipo de trabajo.
0: Claro.
9: ¿Con quién va a estar? Porque Independiente está tan marcado lo político, en lo dirigencial, que vos no sabés quién es bueno y quién es malo. Que se termina votando al menos malo.
0: Sí. A ver, Fede, ¿tenés número de estas transferencias de Independiente en esta semana?
11: Res, se realizó por 7 millones. Eso se divide en partes iguales con el club chileno. Pero Independiente le debía plata también de la llegada. Así que de los 3 millones y medio que le deberían entrar a Independiente, van a ser cerca de 2 los que terminan ingresando al club de Avellaneda, porque la gran mayoría de las fichas se la termina llevando el club chileno. Por ejemplo, ¿no? En ese caso, del lado de los Mónacos, si hablamos, son 5 millones y medio, que resulta bajo a los números que se hablaba hace algunos meses atrás. Es cierto, bajó el nivel los Mónacos, pero se llegó a hablar en algún momento de 10 millones para arriba, y terminan entrándole muchísimo menos a Independiente, a pesar de que se queda con un 20%.
9: Claro, a ver, volvemos a esos temas. Lo que dice Fede recién, y lo que hablábamos, Vasco, es que Independiente termina regalando el patrimonio, no termina vendiéndolo y haciendo caja. Porque la verdad que entre lo que tiene que dividir y lo que tiene que dar por lo que cuando lo trajo, más los negociados abajo del escritorio, te termina quedando...
0: Qué feo que diga eso, ¿eh?
9: Pero ¿y lo que pasa? ¿Cómo llegaron estos jugadores? ¿Y cómo se van?
0: Vos sabés que estoy anotando los números de Independiente. Le agradecemos a la gente de prensa que nos va acercando la planilla. Y digo, juega Fedorco ya de titular porque se fue lo Mónaco.
9: Sí.
0: Hace 2 años estaba jugando en Nueva Chicago. ¿Sí?
9: Juega Rayago, que es un pibe.
0: Rayago es un pibe que va a jugar su cuarto partido en primera o su tercer partido. Godoy, que de los 3 goles del otro día, 2 arranca por macana de él. Marcone, que tocaba la pelota y lo chiflaba toda la cancha. Mesa, que es la primera vez que creo que juega de titular de su regreso.
9: Pérez Curzi,
0: que el otro entra por Millán ahora. Pero digo, como que te pone otro pibe más en la delantera.
9: A ver, ¿querés hacerlo más fácil? Mirás el 11.
0: Independiente tiene equipo para...
9: Y el 11 que...
0: ¿Te pintás de tabla para abajo, no para arriba, eh?
9: El 11 que te van a dar dentro de un rato oficial por planilla. Vos tenés a Rey, que jugó el campeonato, salvo cuando se peleó con el técnico, que lo puso en el banco y lo puso a Mele. Marcone. Montiel. Y a Baldo te lo puedo sumar. Pero nada más. El resto cambió todo. Porque... ¿Quién es el cuadro titular?
0: Y son jugadores que son resistidos por la gente.
9: Sí,
0: la gente,
9: no. Hay algunos jugadores que...
0: Vuelve a Baldo y vos decís, bueno, Baldo me cambia la ecuación. Nada.
9: A ver, lo vivimos en Libertadores de América, fecha tras fecha. Hay jugadores que son resistidos. Pasa muchas veces que los jugadores rinden mejor cuando salen de Avellaneda que cuando juegan adentro de casa.
0: Bueno.
9: Y hay claro.
0: Lo decía el Beto Márcico, charlando con Miguel, tempranito y en la previa... Que decía, Velasco rinde mejor cuando sale de la Bombonera. ¿Sí? Por el murmullo que hay en la Bombonera cada vez que toca la pelota.
9: Y bueno, después lo del penal, sí. Y bueno, y acá con Independiente pasa lo mismo. Ya la gente, a ver, cuando hacemos la previa, que le vas a preguntar a la gente. ¿Y qué le preguntarías vos a la gente? ¿Qué le podés preguntar? Si ya pobrecitos van por amor a la camiseta porque saben que futbolísticamente el equipo no le entrega nada. Y no le viene entregando nada hace años.
0: No, estamos totalmente de acuerdo.
9: Se están mal acostumbrando a ver a un Independiente que no juega al fútbol.
0: Bueno, pregunto, Miguel, ¿qué está pasando con los partidos en vivo que tenemos en la Primera Nacional?
10: 2-0 está ganando Agropecuario Atlético de Rafaela en este momento. Van 19 minutos del segundo tiempo. 17 minutos del segundo tiempo. San Miguel pierde como local frente al conjunto de Godoy Cruz de Mendoza. Terminó el primer tiempo. En 3 de febrero, Almagro está igualando 1-1 frente al conjunto de Gimnasia de Jujuy. También entre tiempo está ganando San Martín de San Juan 1-0 frente a Midland. Por ahora 0-0 los siguientes partidos. Temperley Colegiales, Chaco Forever frente al conjunto de Estudiantes de Caseros. Deportivo Madryn frente a Ciudad Bolívar. Deportivo Maipú frente a Patronato. A las 5 de la tarde van a jugar Central Norte de Salta frente al Almirante Brown. Y en el mismo horario, Güemes frente a Gimnasia y Tiro.
0: Hace rato que no puteo en una carrera de Fórmula 1. Creo que nunca me pasó en mi vida.
10: Mamá.
0: Pero hoy cuando Colapinto se despistó dije, la po.
9: Una vez que había largado.
0: Una vez también. Estaba tercero, quedó cuarto.
10: Tenía la posibilidad de salir tercero, finalizó noveno, no sabe.
0: Bueno, igual.
9: ¿Qué hizo un carrerón, eh?
0: Ah, hizo claro. O sea, cuando se despistó, arrancó 16.
9: Claro.
0: Y terminó noveno. Y el auto se le movía para todos lados después del despiste, ¿eh? O sea, entiendo las lágrimas de Colapinto, lo escuchábamos en la previa con Miguel, el enojo, la bronca que tenía. Porque sabía de que podía haber...
9: Que tenía un auto para más.
0: Claro, pero si vos te ponés a pensar, Gali largó primero y terminó séptimo.
9: Sí.
0: Y Franco, que fue hasta casi al fondo, terminó noveno. Casi no hay diferencia. Y uno arrancó puntero, el otro arrancó un poquito más atrás.
9: Lo que pasa es que Gali ayer hizo una muy buena vuelta, que no la pudo hacer Franco.
0: Sí.
9: Y hoy Franco hace muy buen inicio, hasta que queda tercero, y después tiene que remar de atrás.
0: Sí, sí.
9: En una carrera que los que remaron de atrás rindieron mejor que los que estaban adelante.
0: Que pasó con Antonelli, que largó casi último y terminó
9: ganando
0: en las últimas vueltas. Terminó ganando un italiano en Italia, no en Monza.
9: En Monza.
0: No,
10: ¿cómo se debe sentir Colapinto más sabiendo que estaba mirando los Scaloni y Lautaro Martínez?
0: Sí, es verdad, es verdad. Bueno, vuelvo a Rosario, querido Sansó, querido Sapienza, ¿qué está pasando en el Clásico?
8: Dejando el buen juego que vimos en algunos momentos por parte de los dos equipos, se terminó eso, se terminó la elegancia, ahora es pierna fuerte, mucha pierna fuerte por ambos lados.
2: 37 minutos, te pregunto, Facundo, mirá, levanta la monada. Angelito Di María, levanta la monada, canalla. Usted lo escucha en el ambiente de Radio Nacional, en el gran clásico de la ciudad por ahora, en la radio más grande de la Argentina, en Radio Nacional, para Rosario, en la M1300, en la Fontana Rosa. 37-37, si quiere juegue, le diría un relator. Y será tiro libre para Central en la mitad del terreno. Se sigue hablando. Ahora se mete Di María en el embrollo. Pide calma Yael Falcón Pérez. Será salida para el canalla en el anillo del terreno para el equipo comandado por Almirón Sapienza.
8: Que el que tiene que poner serenidad es el árbitro. Tomar decisiones las que tenga que tomar, pero no hablar tanto, no charlar absolutamente nada, porque con eso vos no vas a cambiar lo que quiere cada uno de los jugadores. Y estoy hablando de ambos equipos.
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1: 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Chaco. Campo del Cielo es un área de 1.350 kilómetros cuadrados donde hace 4.000 años cayó una lluvia de meteoritos. Está justo en el límite con Santiago del Estero, a 15 kilómetros de la localidad de Gancedo. El científico norteamericano William Cassidy, que investigó la zona a finales de los 60 con apoyo de la NASA, fue quien descubrió el meteorito El Chaco, de unas 28 toneladas, el tercero más grande del mundo. 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
1: Dale que se viene el fútbol, se viene Central Córdoba, el Ferroviario frente al Rojo, frente a Independiente.
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1: Después llegará River con Independiente Rivadavia, lo relata Perazo, lo comenta Minotti.
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1: 21:30 llega Racing Atlético Tucumán con el Adiós Regui con Santiago Lucía. Ya vuelvo al Rosario en un ratito para los instantes finales del clásico. Lo está ganando Central 1-0 ante Newell's. Historia repetida, ¿no? En el clásico de Rosario. Me meto en zona de vestuario, Fede. ¿Equipos confirmados o todavía no?
2: Todo confirmado por los dos equipos. Central Córdoba que va a repetir equipo. Independiente que va a meter 4 cambios con respecto al último partido. Fedorco por lo Mónaco, Pérez Cursi por Millán, Mesa por Palais y Abaldo por Gutiérrez. Cuando quiera los repasamos.
1: Dale, lo presenta Jove, así va Central Córdoba.
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2: Central Córdoba tendrá a Alan Aguirre en el arco con la camiseta número 1. 2, Alejandro Maciel. 6, Facundo Mancilla. 33, Santiago Moyano. 23, Darío Cáceres. 20, Fernando Martínez. 18, Lucas González. 22, Matías Vera. 10, Marco Iacobelis. 7, Diego Barrera. 19, Ezequiel Naya.
1: Y así con esta presentación forma Independiente.
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2: Independiente en el arco, camiseta número 33, Rodrigo Rey. 29, Leonardo Godoy. 13, Juan Fedorco. 35, Juan Miguel Arrayago. 22, Facundo Zavala. 23, Iván Marcone. 16, Mateo Pérez Cursi. 7, Santiago Montiel. 8, Maxi Mesa. 19, Matías Abaldo. 34, Felipe Tempone.
1: La gente guasapea en el Fútbol Show Nacional en el 11-3-870-7485. ¿Y qué dice Miguel Almirón?
4: Pablo de Córdoba dice, horrible, horrible la camiseta de Racing, dice, quiero la camiseta, pero la original, ¿no? Dicen por acá y nos deja sus datos también, así que bueno, le mandamos el saludo gigante. Hola chicos de Pasión Nacional, acá escuchando en Perito Moreno, está lindísima la radio, dice, nos mandan una foto espectacular. La amiga Claudia quiere participar también del sorteo por la escuela Albergués de Costa del Salado, número 6168. Ahí está, saluditos a la gente que va participando también por el sorteo que tenemos, ¿no? De las pinturas. Hola, buenas tardes. Quiero participar de la pintura para la escuela Bartolito Mitre, dice, de Gualeguaychú, Entre Ríos. Muy buena transmisión. Abrazo, compañeros.
1: Mirá qué bien cómo la gente se va aprendiendo. Me encanta cómo la gente se va aprendiendo a esta propuesta de la gente de Revesta de poder pintar alguna escuela que lo necesite en el interior de la República Argentina. Se va preparando todo para que en un ratito tengamos el fútbol. Estaremos pendientes también de lo que pase con Lanús y Defensa y Justicia. Ya vuelvo a los minutos finales en Rosario del Clásico, que como siempre es más caliente de lo que se juega realmente al fútbol. Y está con Central ganándole 1-0 ante Newell's. Pero metiéndonos en este momento de Independiente, de Central Córdoba, dos equipos, como decíamos, necesitados, Hernán, por lo que es la tabla. Pero este torneo, este formato de torneo, hace que en la fecha 7, digamos, que empiezan a ser decisivos los partidos.
5: A ver, por eso yo te decía, y te lo marcaba cuando daba el inicio, que hoy es un partido que no hay un mañana. Porque no sé si Jackson Viera, sufriendo una derrota.
1: No. ¿Cuántos partidos tiene? ¿Dos? ¿Tres? ¿Cuántos tiene?
5: Tres.
1: Este sería el cuarto.
5: Sí. Está bien, pero.
1: Y usted dice que si pierde hoy.
5: Sí, pero si viene una derrota categórica.
4: Se armó el tole-tole, ahí en Rosario.
1: A ver, dámelo Sansoya, Sapienza.
6: Con Pérez. Y no sé si nos va a sacar alguna roja. Hay una roja en el aire, pero para un hombre en el banco de Central. En el banco de Central, como diciendo, váyase, ¿qué hace adentro de la cancha? Un colaborador, un ayudante en el banco de Rosario Central. Creo que el ayudante ni vio la tarjeta porque estaba de espaldas. A todo esto tenemos tiempo cumplido, 45 minutos.
7: Te marqué que los últimos minutos iban a ser a pierna fuerte, al cuerpo a cuerpo, a la lucha más que el fútbol, porque la mayoría de los clásicos, cuando llegan estos momentos, los últimos 5, los últimos 10 minutos, terminan de esta manera. Uno lo quiere ganar como sea, el otro no lo quiere perder, arriesgando absolutamente todo. Por eso el fútbol es como que comienza a quedar aparte y aparecen este tipo de cosas que no nos gustan y que terminan ensuciando lo que fue por momentos un gran partido.
1: Así se vive el fútbol en Radio Nacional, en el Fútbol Show Nacional, decíamos, Hernán, del técnico de Jackson Viera.
5: A ver, yo creo que una derrota categórica, no sé si puede darle la continuidad. Está bien que está en un equipo que, o en un club que no sabes quién lo maneja, quién decide.
4: Se va Di María.
5: Entonces está tan peligroso todo que la realidad es que no se sabe si Jackson Viera puede seguir. Lo que pasa es que también lo echás y mañana quién dirige.
1: No, no, Independiente, aparte, a tan poco de unas elecciones,
5: otra vez, el técnico,
1: y yo creo que complicado.
5: La única decisión correcta que hizo esta dirigencia es no ponerlo a Mateu y a Tuccio.
1: Dame gente, están
5: haciendo tan bien el trabajo en reserva, sí. Que sacarlo ahora, ¿no?
1: Claro. Dame gente, Miguel, en el 11-3-670-7485, y vuelvo a Rosario con el final.
4: Hola, soy Daniel de General Roca, dice 579 mi DNI, escuchando como siempre, aguante Boca. ¿Hay algún premio para mí, Sarra? Dicen por acá.
1: Capaz que se puede ganar una cena con Hernán Valdés.
4: Ah, mira, puede ser.
5: Pero están pidiendo un premio a usted, pero que me queda a mí como
1: usted
5: premio.
1: Un premio, picarón.
4: Hola, Hola Nacional, escuchando desde la Patagonia, dice, con la familia. Soy Mario, también está escuchando a mi sobrina Josefina. El abrazo gigante para ellos también. Saludos para la gente de Uruguay, desde Canelones. Diego de la Paz dice, aguante Nacional, aguante River hoy. Dice, le mando el saludo gigante a toda la gente escuchando Radio Nacional. Quiero participar por la pintura de mi escuela 2004, dice El Molino. A ver.
1: Vamos a Rosario, dale.
6: Para la Lepra, tiene que ir al todo por el todo. Largo bochazo que viene buscando la humanidad de Carpeggio. Cabezazo para el Colo Ramírez dentro del área. El Colo está de Coquerón. ¡Gol! ¡Gol! Banderín arriba. Definía el zorro Coquerón. La quiero ver una y mil veces. Me quedan mis ciertas dudas. Levantó la bandera. El asistente 1, Miguel Saborani. Era gol del zorro en el minuto 48. Ay, ay, ay, ay, ay. A ver la una y mil veces. A trazar líneas. No dudó Saborani. Pide tranquilidad Matías Cócaro. A mí me da toda la sensación de que vale. Hay que ver las repeticiones. Hay que tirar líneas, amigos de la patria futbolera. Qué jugada para mí recontravalía. En el primer golpe de vista.
1: Nacho.
6: En el primer golpe de vista. Querido Ari, me voy a los estudios centrales. ¿Qué viste en la repe?
8: Para mí está habilitado. Todavía no hay líneas que hayan tirado. Para mí está habilitado.
4: Ari, me parece que lo que se va a revisar es la posición del Colo Ramírez, no de Cócaro.
8: El Colo puede ser que esté en offside, sí, es verdad. Me parece que el Colo estaba en offside. Igual me quedó a mí, ¿sí?, como pensando, como piensa el VAR, digo. Me parece como que hay un brazo por ahí también que puede, en el momento que tire en línea, que puede llegar a quedar adelante por parte de Cócaro. Pero bueno, todavía no está claro en realidad si es a Cócaro o al Colo Ramírez.
6: ¡Qué momento de zozobra, canalla! ¡Qué momento leproso para buscar el empate en el marcador! ¡Prendan la radio, amigo Lepra! ¿Qué puede ser el empate de Newell's Old Boys? ¿Qué puede ser el empate leproso agónico sobre la hora, en la última del partido? Esto puede firmarse en tablas, pero hay que ver qué decide. Jael Falcón Pérez que dice, están trazando líneas. Esperen que en Ezeiza, ¿quiénes trabajan en Ezeiza, Facu?
4: Lucas Novelli en el VAR.
6: Con Gastón Suárez en el VAR. Veremos qué le dicen. Puso los ojos sobre Jael Falcón Pérez. A ver si señala la mitad de la cancha. A ver si señala la mitad del terreno. Levanta su brazo para cobrar indirecto. Piden tranquilidad en el banco de Newell's. Atención. El grito sordo todavía de un pueblo leproso. El grito sordo de un pueblo rojinegro. Que espera por Jael Falcón Pérez. Porque se decida, porque tome la decisión, porque señale la mitad de la cancha, porque esto sea empate leproso en la última, en la agónica. ¿Cómo se va a terminar este partido? Señoras y señores, a la espera. Mamita, ¿cuánto van a tardar? Cada segundo es una hora. Se lleva la mano al oído Jael Falcón Pérez. Señoras y señores, la mano al oído de Falcón Pérez, a ver en qué termina. A ver si es una explosión el gigante o si en los barrios se van los rojinegros con una sonrisa. Pide que se vayan, piden que den lugar el árbitro colegiado Jael Falcón Pérez. A ver. Veremos si lo dice por la voz del estadio. La decisión final de Jael Falcón Pérez. ¡Gol de Newell's! ¡Gol! ¡Gol! Newell's, el zorro Matías Cócaro, señala el centro del campo, el árbitro señalando el empate en el marcador, por el zorro Cócaro, porque había que buscarlo con alma y vida, porque Newell's dijo, es mucho premio para Central en la tarde clásica, el zorro Cócaro dice... Newell's Old Boys 1, Central otro en 51-30.
7: Y cuando pocos lo esperaban, apareció el zorro. A mí también, en el primer vistazo creí que él estaba adelantado cuando le llega la pelota para que toque con pierna derecha. Pero después, por supuesto, el VAR dijo que no y hay que darle la razón. Un central que no estaba para que le empate en el partido, pero así son los clásicos. Por eso es el clásico más pasional, por eso este clásico es tan, pero tan atrapante. Estaba todo para Central y un Newell's que lo termina empatando prácticamente en los últimos segundos.
1: Ahí está Nacho Sansó, Omar Sapienza, AM1300, Radio Nacional Rosario, Radio Nacional Fontana Rosa, lo acaba de empatar Newell's, Valdés.
5: Lo tenía... más que teníamos acá, lo peligro de ese partido es el VAR y el AVAR.
1: Sí.
5: ¿Quién fue el que le puso a Novelli y a Suárez?
1: Sí, bueno,
5: Yo creo que los dos pésimos árbitros que
1: nosotros
5: hay...
1: tenemos a Monzón Venezuela.
4: Un problema con los arbitrajes.
1: Sí.
4: Pregúntele a Guillermo.
1: Nosotros tenemos a Monzón Venezuela,
5: Hoy también, ¿no? Pero poner en un clásico, en un partido tan caliente, dos que son de lo peor que hay en el arbitraje, la verdad, eso es falta de muñeca.
1: Estamos esperando por Central Córdoba, por Independiente, partido que vamos a vivir a partir de las 5 de la tarde en Radio Nacional. Estaremos metiéndonos con todo el gol a gol del fútbol argentino, del fútbol internacional. Estaremos pendientes del US Open porque hay argentinos jugando. Estaremos con todo el fútbol internacional. Ya te vamos a contar por qué atajaba el Dibu Martínez en el Chelsea. Pero vuelvo a Rosario. Instantes finales del clásico. 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
6: Tío de Nava de Ibarra, buscando la humanidad de Marco Rubén. No va a poder contra la marca de Carrizo. Anticipa y gana Cantizano para Navarro. Navarro se movió en el rodeo, le mete la falta de atrás. Arriba, dice el árbitro. Y se la lleva García. La pelota de Mateo García. García, en la mitad de la cancha, es el rodeo. La pelota se la lleva hacia atrás para que reviente. Jerónimo Gómez mata el largo, el envío para el zorro. Cócaro, peligro de gol. Sirve el zorro. La baja desde el vértice del área. Guarda, lo agarra, lo toma. Y el jugador Saracho, nada, arriba. Ay, había posición adelantada, finalmente. Había offside, me dice Rivera desde la zona baja, entonces será indirecto. Directo para Jeremías Ledesma, indirecto desde el fondo, revienta. Jeremías Ledesma buscando la humanidad del dicho campo, se va a terminar el clásico de la ciudad, será empate. Pero la última va a ser para Central, señoras y señores, falta en perjuicio. De un hombre leproso, falta en ataque de Marco Rubén. Será tiro libre para la lepra, se consume el tiempo. 54 de 54, se va a terminar el pleito, señoras y señores. Se terminó el clásico rosarino, se terminó el clásico de la ciudad, Newell's Old Boys y Rosario Central y Newell's Old Boys firmaron tablas por el zorro Cócaro en el segundo, en la última del segundo tiempo, por el gato Ávila en la última del primer tiempo, un poroto por lado, nos vamos a casa, señoras y señores. En Radio Nacional, en la más grande de la Argentina, el clásico fue tablas.

0: ese arranque con el conjunto santiagueño, y es clave un triunfo. Yo no creo que esté en juego su continuidad, pero obviamente que si no se le empiezan a dar los resultados, la tabla de abajo la ve cada vez más cerca y puede llegar a ser una complicación para el equipo santiagueño.
1: Este equipo ferroviario, querido Hernán, que tiene desde hace algunos partidos atrás a Sebastián Domínguez, un Domínguez que, bueno, en Tigre no le fue bien, es la realidad, ¿no?
2: En Tigre
1: sus
2: no le
1: experiencias
2: fue
1: como entrenador hasta aquí, que han sido pocas, no han sido buenas. Pero acá está tratando de acomodar un equipo.
2: A ver, acá agarra equipos armados. Eso es el problema que tiene Domínguez. Agarra equipos armados, entonces trata de lo que, con lo que tiene, con su sabiduría, sapienza, intentar armar algo. Central Córdoba cambió desde su llegada. Tuvo algún resultado positivo, no perdió partidos importantes, y la verdad que le está dando una filosofía de juego. Vamos a ver si hoy, en este estadio tan hermoso, puede hacer lo mismo, porque la realidad que enfrente va a tener un equipo que le va a pelear la mitad de la cancha, porque con el equipo que recién marcaban, este 4-2-3-1 que plantea Independiente, el 4-4-2 que va a tener Central Córdoba, le va a pelear la mitad de la cancha. Entonces hay que ver si logra ser el protagonista o si intenta jugar con el nerviosismo de Independiente. Esa es la clave de hoy de Central Córdoba, del equipo de Domínguez, para ver si puede hilvanar la victoria, llevarse, quedarse con los tres puntos, porque van a ser importantes, como bien marcamos en la tabla de los promedios, de abajo, para escaparse, y por qué no estar dentro de los 8 que clasifiquen al reducido.
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1: Recordá, estamos en la previa del fútbol, esperando por el Ferroviario, por Central Córdoba, por Independiente, por el Rey de Copas, pero que tenemos un concurso solidario con los oyentes de todo el país que puedan participar a través del WhatsApp de Radio Nacional en el 113-870-7485, mencionando una escuela de frontera o una escuela rural de cualquier ciudad del interior del país que ande necesitando una mano de pintura. 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Esperando por el fútbol, esperando por Radio Nacional, en cada rincón de la Argentina, los oyentes se van prendiendo y whatsappean con nosotros, Miguel Almirón.
4: Así es, saludo gigante para Sergio de Comodoro Rivadavia. Hoy se come dos River, dice. Quiero la camiseta. Quiero la camiseta de Boca. El abrazo gigante para él también. Buenas tardes, Fútbol Show Nacional. Quiero participar del sorteo de la pintura, dice, para la escuela 33 del paraje Quila, Quina, de San Martín de los Andes, dice Conrado, de allá justamente, 615, sus tres últimos números de DNI para participar. Jorge de Recreo nos manda un saludo gigante, dice, quiero la camiseta del rojo, mi DNI 336.
1: ¿Qué está pasando en la Primera Nacional con el Sojero, con Agropecuario y Atlético Rafaela?
4: En este momento, 2-0 gana Agropecuario.
1: Y en los Polvorines juega San Miguel con Godoy Cruz.
4: Así es, está ganando Godoy Cruz 2-1.
1: En José Ingenieros, Almagro ante Gimnasia de Jujuy.
4: 1 para Almagro, 1 para Gimnasia.
1: San Martín de San Juan está recibiendo a Midland.
4: 1-1.
1: Está jugando Temperley ante Colegiales.
4: 1-1.
1: Chaco Forever con Estudiantes de Caseros.
4: Gana Chaco Forever 1-0.

0: Y Deportivo Madryn está jugando ante Bolívar.
1: 1-1.
0: ¿Qué pasa en Mendoza con Maipú y Patronato?
1: 0-0 sin goles.
0: En un ratito tenemos dos partidos a las 5 de la tarde en la Primera Nacional.
1: Central Norte va a estar recibiendo la visita de Almirante Brown. Y también en Santiago del Estero van a jugar Güemes y Minasia y Tiro.
0: Le pregunto, querido Almirón, tempranito jugó el Barcelona en España, ¿no?
1: Así es, Barcelona en España que goleó 5-0 a Valencia.
0: Y hubo un gran partido en la Premier que tenía el Diego Martínez en el mediodía de la Argentina. ¿Y qué pasó con ese Arsenal-Chelsea?
1: 2-1 ganó el Arsenal.
0: Así me gusta. Y tenemos también fútbol en Italia. Hay un clásico, Juventus-Milan, ¿se juega?
1: 0-0, 48 del primer tiempo.
0: Todo el fútbol, toda la información en Radio Nacional esperando para el partido. Vuelvo con vos, Fede Di Giovanni, esperando que en un ratito se vengan los equipos para la cancha.
2: Sí, señor. Y por el lado Independiente, marcar que hoy tiene dos bajas por lesión, que ya las viene teniendo, la de Santiago Arias y Sebastián Valdés. Se los va a tratar de hacer llegar al partido con San Lorenzo de la próxima fecha. Son dos jugadores que me parece van a ser importantes en este Independiente de cara a lo que se viene.
0: Ya lo contó Fede, Central Córdoba, Aguerre, Moyano, Maciel, Mancilla, Martínez, Cáceres, Vera, Lucas González, Jacobelli, Barrera y Ezequiel Naya, el rojo, lo dijo Di Giovanni, Rey, Godoy, Fedorco, Arrayago, Zavala, Marcone, Pérez Cursi, Mesa, Baldo, Montiel y Tempone. ¿Qué se va imaginando, querido comentarista Hernán Valdés?
3: Que, a ver, que acá el partido con Gimnasia de Mendoza dejó su huella en Independiente, porque sabe que todo lo que hizo en Avellaneda no lo puede volver a repetir. Entonces, vino a Santiago a buscar los tres puntos, a tratar de cambiarle la cara al equipo, porque la verdad que el juego que se está viendo en los últimos partidos del rojo no es el mejor. Enfrente del Ferroviario, que se viene armando, que viene mejorando de la mano de Sebastián Domínguez, donde plantea un 4-4-2 bien marcado en cancha, entonces donde va a jugar con la desesperación que tiene Independiente, porque Independiente necesita sumar, ganar, volver a ser un equipo, volver a consolidar un juego. Entonces vamos a ver un partido de ida y vuelta donde los dos van a ser protagonistas a su forma, a su manera. Independiente con la pelota, agarrando la mitad de la cancha, con Marcone siendo el eje, soltándolo a Pérez Cursi, con Mesa, Abaldo y Montiel tratando de nutrir de pelotazos y de goles a Tempone, al pibe Tempone. Y enfrente tendrá un conjunto Ferroviario donde la mitad de la cancha, con Vera, Martínez, González y Jacobelli, va a intentar hacer el eje y ser la aduana de pase de gol para llegar a la delantera rápidamente.
0: Bueno, ¿qué está pasando en el US Open, querido Almirón?
1: Así es, está jugando Echeverry por el momento el primer set. Están 3-3, ahora 4-3 para Alex Mitchelson.
0: Bien, estamos en octavo de final del US Open con varias victorias importantes de tenistas argentinos, tanto en el singles como en el dobles. Artola, antes que te vayas, moveme esa rocola un poquito, dale, movela, dale. Dame un poquito de show, rocola, por Radio Nacional. Ahora.
4: ¿Esto es show?
0: Ahora sí. Dale, que en el Madre de Ciudades se viene el fútbol. Van apareciendo los suplentes, se saludan los técnicos. Ahí se vienen los protagonistas.
1: Gol de Midland.
0: Dale, presentalo.
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1: Castillo al minuto 42 del primer tiempo. Empata en este momento el partido. Ahora San Martín de San Juan y Midland 1-1.
0: El rojo vestido de blanco en la cancha, Central Córdoba con la camiseta tradicional blanca y negra. No era el partido para que Independiente cambie de camiseta, Valdés,
3: No, tenés que jugar con la roja, tenés que demostrar tu sentido de pertenencia. Acá falló, si quieren vender la camiseta suplente, no sé, pero Independiente tiene que ser el rojo, tiene que demostrar los colores de su historia, no el blanco. Porque enfrente tiene a uno con negro, no es que tiene que cambiar porque así lo decide el reglamento. Jugá con la roja, con la habitual.
0: El saludo tradicional por parte de la gente de Independiente. Movele, tiramos un par de pasos antes que arranque el partido, dale.
5: internacional hoy la Rocola.
0: Claro, la Rocola.
5: Está con Michael Lafull.
0: Está con Michael Lafull desde la semana pasada.
3: ¿Usted cuando iba a bailar tiraba los pasos de Michael?
0: Usted, Di Giovanni.
5: ¿El pasito lunar hacía?
0: Di Giovanni, ¿usted metía la caminata lunar?
2: No, no, no, yo soy de madera, para el baile de madera.
1: Final en Carlos Casares.
0: Contame, presentalo.
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1: Ganó Agropecuario 2-0 frente a Atlético de Rafaela.
0: Reiteramos, Miguel Almirón, ya terminó el clásico de Rosario.
1: 1-1, final en Rosario. Ávila abrió el marcador para Rosario Central. Lo empató el zorro Cócaro para Newell's.
0: Equipos en el campo de juego, se viene el saludo Fair Play en la mitad de la cancha. Recordamos que a los 10 minutos se parará el partido para homenajear a Lionel Messi, que anunció el último lunes que definitivamente se retiraba de la selección argentina. Presenta a Gustavo Jove, Fede Di Giovanni, me cuenta el 11 de Central Córdoba.
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2: AR, Maciel, Mancilla, Moyano, Cáceres, Martínez, González, Vera, Iacobelli, Barrera y Naya.
0: Y así va Independiente.
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2: Rey Godoy, Fedorco, Arrayago, Zavala, Marcone, Pérez, Cursi, Montiel, Mesa, Baldo y Tempone.
0: Presentamos las autoridades del juego.
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2: Andrés Gariano será el árbitro principal, estará acompañado asistente número uno, José Castelli, asistente número dos, Marcos Orticolou, cuarto árbitro Kevin Bustos, en el VAR estará Gastón Monzón Brizuela, el AVAR será Iván Núñez.
0: Suena Michael. Y el otro Michael, Almirón, con la presentación de Jove, juega Lanús y defensa. Así va el Granate.
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1: El Granate con Lozada, Guidara, Izquierdos, Canales, Marcís, en la mitad de la cancha, Peña, Biafore, Cardoso, Salvio, Watson, Besosi y adelante, Alan Wilk, el paraguayo.
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1: Boyorro en el arco, Román, Martínez, Fernández y Loza en la defensa. Mitad de la cancha para Pérez, Sosa, para Perrota, Barbona y Jauch. Y como único punta, Gutiérrez.
0: Sorteo de capitanes en este momento. De un lado Aguirre, del otro lado Marcone, preparándose todos para el inicio del juego. Las últimas consideraciones del señor Hernán Valdés. Estamos esperando por Central Córdoba Independiente. Vamos rumbo a River Independiente, Rivadavia con Perazo.
3: El local intentará hacer su juego, lo que viene haciendo en los últimos partidos. Independiente, veremos estos cuatro cambios, porque también hacer tantas modificaciones en un equipo que cambia en la fisonomía, el juego, y veremos si da resultado o no. Eso cuando pite el árbitro y se den, vean cara a cara, veremos los 22 protagonistas.
1: Empezó en la Fortaleza.
0: Lo cuenta Miguel Almirón, estás en Radio Nacional metiéndonos en cada rincón del país. Ya empataron Central y Newell's 1-1. Va a comenzar Central Córdoba ante Independiente. WhatsAppea con nosotros en el 11-3-870-7485. Esperamos que este partido no sea un thriller, ¿no? ¿O sí?
3: Esperemos que no.
5: Alguien dijo, es un espanto.
0: Gariano que se ríe en la mitad de la cancha a punto de comenzar el juego. El abrazo grande para el señor Ricardo Artola, que estuvo musicalizando la previa. Toma los controles el señor Matías Arrezaigor. Va a mover Independiente. Hermosa bandera de Giovanni de Messi enfrente,
2: Sí, señor, sí, señor. Linda bandera de Messi, como se ha visto en todas las canchas en este último fin de semana.
0: Gira la bola, comienza el show del partido.
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0: Lo comenta Hernán Valdés con Federico Di Giovanni, con Miguel Almirón, con Gustavo Jove, con Matías Arrezaigor, con María Suárez Araujo, con Hernán Abella en el control central. Así se vive el fútbol en Radio Nacional. Vamos rumbo a River Independiente, Rivadavia con Perazo, con Minotti, con Leanza, con Kolinsky.
3: Vuelve Kolinsky, el hermano Gabriel lo largó.
0: Lo largaron de prisión. Después llegará Racing con Atlético Tucumán, con Eladio Reyes, Santiago Lucía, con Rodrigo Ruiz. Toda la información del doctor Fuentes. Viene Maxi Mesa, ataca Independiente, viene por el medio. Suelta la bola para Baldo, la tiene Baldo por izquierda. Tira más atrás para Zavala. Zavala que la pisa, juega para que la tenga Baldo. Metió un taco y es buena. Viene Zavala, viene el rojo, pelota al área. Centro horrible. Saca de cabeza, centro el Córdoba. La viene jugando al medio. Viene el balón para Naya. Naya que la viene tirando profunda por izquierda. Corre Barrera, ataca el Ferroviario. Viene Barrera, metió el enganche. Un hombre solo del otro lado, viene para el primero, Central Córdoba. Va a venir el disparo y aparece cruzando a Rayago para mandar la pelota al córner. Tiro de esquina, un minuto de juego. La hizo bien Independiente por izquierda, pero se salió la contra del equipo de Santiago.
1: Ganó el Tomba.
3: Lo agarró de contra y vio las grietas en la mitad de la cancha. Aprovechó Central Córdoba para tener la primera de peligro.
0: Me decías.
1: Ganó el Tomba. 2-1 la victoria frente a San Miguel en la Primera Nacional.
0: Corner la va a poner Central Córdoba desde la punta derecha con pie zurdo. Viene el tiro de esquina, viene el centro, saca de cabeza Fedorco. La pone en la área de nuevo, balón afuera. La deja correr Rey, saque de arco para Independiente.
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0: 2 minutos de juego del primer tiempo por Radio Nacional en el Fútbol Show Nacional. Sale jugando el rojo dentro del área, en el Madre de Ciudades. 0-0 el partido, la tiene Rayago. A Rayago para Zavala, Zavala que viene dominando la bola, la viene sacando larga, pelota para Tempone. Tempone que es anticipado en el fondo por Moyano, recupera el rojo en el medio, la viene buscando para Scursi, pero viene ganando Vera. Vera que viene jugando atrás para Maciel. Maciel saca el pelotazo largo, viene buscando en el fondo Fedorco, marcado por Naya. Fueron compañeros en Chicago estos dos, ¿sabía, Valdés?
3: Dos jugadores del ascenso que hoy están disputándose en liga profesional.
1: Empezó en Salta.
0: Gran bola de Montiel para que la tenga Baldo. A Baldo que la viene poniendo por bajo para Mesa. Pero corta bien Moyano y sale por izquierda. Viene soltando el balón para que la tenga Barrera. Diego Barrera domina la pelota. Arranca Central Córdoba por izquierda. Cruzó la mitad de la cancha. Sigue Barrera. Barrera que la viene soltando para que la tenga Cáceres. Cáceres que apunta, no la juega por bajo. Va para Barrera. Se metió en el área. El centro atrás. Se pasan todos. No entra nadie del otro lado. Y la viene recuperando Baldo. Valdés, no entraba nadie.
3: Y nuevamente se ve el problema en la mitad de la cancha. Independiente no tiene marca. Marcones se atrasa mucho. Juega al lado de los centrales, pero Independiente deja ese hueco en la mitad de la cancha que si Central Córdoba es fino, lo puede aprovechar.
0: La tiene Godoy en la mitad de la cancha, la tiene el rojo vestido de blanco. Viene Godoy, la pisa, la deja dormidita ahí, la juega adelante para Montiel. Montiel que viene tocando para Tempone, Tempone que la devuelve, pelota para que la tenga Godoy, llega al fondo, pelota al medio, un hombre solo, viene rematando Tempone. Ahí lo cruza justo Maciel y le manda la pelota al córner. Tiro de esquina para Independiente, punta derecha.
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0: Encontró a Montiel solo por derecha Independiente y me parece que de ahí va a empezar a lastimar, Hernando.
3: Con Montiel, con Godoy yendo hasta el fondo, esa triangulación tiene que hacer el rojo. Por ahí atacó y por ahí llegó la primera del pibe Tempone.
0: 4 del primer tiempo, el córner lo juegan corto. Viene de Montiel para Baldo, Baldo para Montiel. Montiel cerrado, con la rodilla saca Mancilla. Recupera la pelota, se le va larga, la pierde. Y recupera el rojo ahora, va por derecha. Pelota para el uruguayo, viene a Baldo con el centro. Pelota al punto del penal, saca de cabeza Maciel. La viene bajando Barrera, Barrera que quiere dominar la bola. Se le va larga, la pierde y recupera Independiente. Falta, el árbitro dice que no. Y arranca la contra, la viene dominando por el medio Naya, cambio de frente, va la bola a la derecha. Cambió sobre el costado para que arranque Central Córdoba, la viene dominando para aquel lado Martínez. Martínez que mete el freno, juega para Jacobelli. Jacobelli que viene tocando por derecha, viene Central Córdoba, tocan para Jacobelli, viene por el costado, arranca el Ferroviario, la jugaron adelante para Martínez, viene cruzando a Rayago, pone el cuerpo, gana la posición, saca la pelota, la viene buscando para aquel lado Mesa. Mesa con la presión de Moyano, pelota para Independiente o para Central Córdoba, lateral para el equipo local.
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0: 5 minutos del primer tiempo por Radio Nacional. Ahí lateral para Central Córdoba que va a venir contra el área del rojo. Esperamos por River, esperamos por Racing. Así sigue el fútbol en Radio Nacional. Fedorco la cabecea al medio para atrás, ya la recupera. Saca con zurda, la tira afuera. Todavía no sale, pica la bola. Ahora sí, lateral del equipo ferroviario.
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0: En línea cobró para Independiente. Bueno,
3: habrá rebotado en alguno, pero la verdad ahí demostró que cuando remató, sacaron del fondo, pegó en la pierna el jugador de Central.
0: Lateral de Independiente, costado izquierdo, paso por tu posición, Fede Di Giovanni.
2: Pocas indicaciones por ahora de los entrenadores, caminan. Sebastián Domínguez por su lado, vestido elegante como siempre. Jackson Viera, más de estilo deportivo.
0: Sale Central Córdoba por derecha, tenemos 6 minutos, primer tiempo 0 y 0.
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0: En el Madre de Ciudades, en Santiago del Estero, Central Córdoba Independiente 0 por 0 por Radio Nacional, la radio más grande del país. ¿Qué está pasando con Lanús y con Defensa y Justicia, Miguel Almirón?
1: 9 minutos, primer tiempo, 0 a 0 en la Fortaleza.
0: Sale jugando Maciel por derecha, levanta la cabeza, viene Maciel, busca compañía, la viene tirando larga y es buena, viene la bola para que arranque Naya, la baja, pivotea, tira atrás para Martínez, Martínez que domina, hace un rodeo, queda de espaldas al arco, juega para atrás, viene la bola de lejos, el disparo, Rey sin ningún problema cuando tiraba Iacobelli con zurda, sale Independiente del fondo.
1: Gol de Gimnasia.
0: Preséntalo.
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1: Minuto 75, Gimnasia de Jujuy le está ganando Almagro en 3 de febrero 2 a 1.
0: Almagro también está complicado, Valdés, ¿eh?
3: Y Gimnasia de Jujuy se acerca a Tristán Suárez, que ayer ganó.
0: Sí, ganó. Ganó su partido ante San Martín de Tucumán. Sale el rojo del fondo con Rey. Pase, joven.
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0: Boy, dijo Pérez Curcio, anticipó en la mitad de la cancha. Lo tocaron a la pasada. Tiro libre para el rojo en 7.
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0: Sale jugando el rojo por izquierda, la tiran para Baldo. Baldo que domina, viene Baldo. A Baldo para Zavala, Zavala que suelta para atrás, un pase impresentable. La recupera Martínez, Martínez que viene tocando al medio, viene para Vera. Vera que viene aguantando la bola, suelta por derecha. Va de nuevo para que la tenga para aquel lado Moyano. Moyano que la viene soltando para Iacobelli. Iacobelli la tira para Naya, recibe en el círculo central, abrió la izquierda, viene para Barrera. Viene Barrera dominando, agranda la cancha, la viene soltando para Cáceres. Viene aguantando la bola, el 23, se viene Cáceres, juega más atrás para que la reciba en el medio Lucas González. González que viene jugando mucho más atrás para que la tenga dominada Mancilla. Mancilla para Maciel. Maciel que levanta la cabeza. Mitad de cancha. La tiene el ferroviario.
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1: Empezó en Santiago del Estero.
0: Casi, contame.
1: Empezó Güemes en Gimnasia y Tiro, 2 minutos, 0 a 0.
0: La viene dominando en el fondo Mancilla, Mancilla que tira para atrás para que la reciba Maciel. Maciel que viene dominando la bola como último hombre, tira para Mancilla, le pasó por abajo de la suela, la perdió y la recupera Independiente y arranca Montiel. Se viene el de la matanza, viene con el pie zurdo, quiere pasar entre dos, logró pasar, la juega al medio, viene para Mesa, Mesa para Baldo, parate, gritalo, está el primero, toca al medio, te pone gol. No, no, no, no, no, no, no, no, no, no, no. No, está adelantado, está Tempone o está primero a Baldo, ¿no?
3: Para mí es a Baldo porque ya había cortado la jugada antes.
0: Tempone dice yo no.
3: Claro, Tempone no. Para mí es cuando le dan el pase a Baldo, pero el hierro en la mitad de la cancha Central Córdoba le dio esa rapidez a Montiel de manejar la pelota y de darle juego. A ver, sí, está posición adelantada, estamos viendo los monitores. Es muy finita, pero es posición adelantada.
0: Fede, ¿cómo la viste?
2: Sí, también me pareció que estaba adelantado desde mi posición.
0: La viene dominando Martínez por derecha, pisa la bola, retrocede, juega atrás para el arquero, viene para Guerre, sale el local que empata 0 a 0.
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0: Venía Cáceres por izquierda, lo viene cruzando Montiel, le manda la pelota al lateral.
1: ¡Gol de Temperrey!
0: ¡Ah, bueno, presentalo!
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1: ¡Lo da vuelta el celeste! Lo hizo Marcos Echeverría, 5 del segundo tiempo. Temperrey 2, Colegiales 1.
0: Gariano, Gariano, se te pasaron los 10 minutos, Gariano. Era en el lateral, Gariano. Viene Barrera, Barrera pone el centro. Gariano, tenés que parar el partido para aplaudir a Messi. Se te pasó, Gariano. Recupera la pelota al rojo, el rebote le viene quedando en el medio para que la tenga González, González que viene jugando para atrás. Vamos a aplaudir a Di María, no a Messi, Gariano. pelota larga, viene Central Córdoba con Martínez, Martínez por el centro, cabecea a Rayago, todavía no sale en línea de fondo, Zavala la tira para adentro, la recupera Martínez, Martínez que remata, pegan a Rayago, cae del otro lado, la viene buscando Barrera, Barrera que se perfila, viene Guerrera, cruzó toda la área. Cruzó toda el área por la línea de gol. La vienen poniendo de nuevo. Viene el centro. Y arriba Rey. Arriba Rey se queda con la pelota. Casi Hernán Valdés.
3: Casi. Muy buena situación de Central Córdoba de Santiago. Con amplitud de cancha. Intenta por los costados. Por ahí. Lastima Independiente.
0: Se avivó el árbitro, Di Giovanni.
2: Sí, un minutito más tarde. Pero bueno, ahora sí.
0: ¿Aplaudimos a Messi o a Di María con la 11? ¿A quién aplaudimos?
3: Fue 10-50, Fue casi ahí, al límite,
0: O sea, si lo paró cuando la agarró Rey, hubiese parado... Se durmió en el lateral.
3: En el lateral, ahí. Claro. Y después ya no sabía cómo cortar la jugada.
0: Bueno, 11 minutos. Aplauso, momento Messi en el aire en Radio Nacional, joven.
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7: ¡Gol de Milán!
0: ¡Ah, bueno, dale!
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7: ¡Gol de Milán! Minuto 68, Milán le gana el clásico a Juventus 1-0.
0: ¡Ah, mira vos! Lo gritó con tanta gana que pensé que era de Midland, no del Milan.
3: Claro, pero no, hablando de
0: era del Milan. Cacho. Pensar que este partido en una época era terrible encuentro, ¿no? Claro. Ahora no le importa a nadie. Claro. Si le importa a ellos es mucho.
8: Yo me comería uno de Milán, pero salame.
0: Sí, sí, sí.
3: Conozco varios salames.
0: O una milanesa, ¿no? Sale jugando... Después le digo dónde vende.
8: Bueno.
0: Sale jugando por el medio Marcone. Marcone que la tiene para el rojo. 12 minutos. Primer tiempo. 0-0 en Santiago del Estero. Marcone que la viene soltando para que la tenga Independiente. A la bola para que la vaya a buscar Montiel. Montiel que viene jugando más atrás para Godoy. Godoy al medio para Marcone. La tiene el capitán del rojo. Viene Marcone. Marcone para Pérez Cursi. Pérez Cursi para Marcone. Marcone que la tiene. Domina la bola. Levanta la cabeza. Abre por derecha. Viene para Fedorco. Fedorco para Godoy. Ay, Godoy. Ay, Godoy. Lateral para Central Córdoba.
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0: Pregunto, querido Almirón, ¿qué pasó con Agropecuario y Rafaela?
7: Ganó Agropecuario 2-0, Atlético de Rafaela.
0: ¿Terminó San Miguel con Godoy Cruz?
7: Ganó el Tomba 2-1.
0: Viene recuperando Fedor con el medio, la tira para Montiel. Montiel que engancha, le cometen falta, dice el árbitro que no. Viene Central Córdoba con Jacobelli, buena pisada, pasó a la marca de Montiel, se mete en el círculo central. Levanta la cabeza al 10, pelota profunda por derecha, la tira para Martínez, viene marcando Zavala. Zavala para Rey, Rey de primera con el pie derecho, viene tocando para Zavala. 13 minutos, casi 14 de la primera parte por Radio Nacional. 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Esperando por River, esperando por Racing, esperando por el relato de Perazo, esperando por el adiós a Rey y más tarde a la noche en Avellaneda. Viene el rojo por el medio, la tiene Marcone.
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0: 113-870-7485. ¿Qué dice la monada, Michael?
7: Buenas tardes, Radio Nacional. Anoto a mi escuela del pueblito de Bernardino Rivadavia. Dice Pablo Alejandro Andrés. Ahí nos deja su DNI. También Jime de Gualeguaychú anota a la escuela del barrio Bartolomé Mitre, cerca de la costa de Uruguay, dice.
0: Escuchá, Perazo, cómo se prende la gente con este gran gesto, esta gran campaña solidaria de la gente de Pinturerías Revesta.
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0: ¡Claro que sí, joven! Se va la pelota afuera y lateral.
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0: ¡Qué máster!
3: Zarratea, ¿usted sería maestro rural?
0: Sí,
3: a mí me gustaría guste, me hubiera gustado ser docente.
0: Bueno. Usted sabe que me ofrecieron ser docente.
5: Mira que están a tiempo, son jóvenes.
0: Me ofrecieron ser docente en periodismo deportivo. Y dije, pobre las generaciones que vienen.
3: No, dice el profesorado de historia y geografía también.
7: ¡Gol de Midland!
0: Ah, este es de Midland, sí, dale, presentalo.
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7: Minuto 79, 34 del segundo tiempo, Midland le da vuelta las cosas ahí en San Juan, le gana San Martín 2-1.
0: Viene Ovaldo por izquierda, viene cruzando Martínez, toca el balón afuera, lateral para el rojo en 16.
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0: Lateral para Independiente en la banda izquierda. Viene para reponer de manos por aquel lado Zavala. Zavala que viene tocando para que la tenga Mesa. Mesa que juega para Zavala. Zavala que la aguanta, tira para adelante para que la domine Mesa. Mesa que viene aguantando el balón, retrocede por el costado izquierdo. Viene Mesa. Mesa que domina, lo viene presionando para aquel lado, la tira para atrás. Va el balón para que la tenga Rayago. Rayago que tira para Rey. Rey que domina con el pie derecho, levanta la cabeza. Viene sacando Rey, la tira sobre el costado. Viene para Godoy. Acá viene Independiente. Y arranca Godoy, levanta la cabeza. Dice, ¿quién se la doy? Y la viene poniendo, vuela al área, va para Tempone. Viene cortando Mancilla. La recupera por el costado derecho Montiel. Montiel que viene soltando al medio para Pérez Cursi. Viene Pérez Cursi, suelta por izquierda, va para Zavala. Zavala que la tiene, mete el freno, tira para Marcone. Marcone que domina, Marcone que la viene poniendo al área, es buena para Godoy, pero Salaguerre y se queda con la bola.
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3: Se cierran también las dos defensas que intentan llegar, ambos equipos, por pases filtrados, rompiendo líneas, pero ninguno de los dos es punzante en el, adentro del área. Por eso el partido lo relata Zarraté y va 0-0.
0: Viene recuperando Baldo, balón afuera. Hay lateral para el equipo de Central Córdoba, banda derecha, 17 minutos y medio. Seguimos sin goles en el Madre de Ciudades.
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0: Se complica Central Córdoba en la salida, la viene jugando por izquierda para que la tenga Cáceres. Cáceres que viene aguantando el balón con la presión de Montiel. Cáceres toca el medio, viene para que la tenga González. González que viene soltando sobre el costado, nuevamente para que la tenga el Ferroviario. Pelota para González. González que viene tirando para Iaco Vélez, que quiere armar el juego del equipo. Cambio de frente de izquierda a derecha. Viene soltando para que la tenga Martínez. Cabecea por aquel lado Fernando Martínez. Recupera el rojo. Viene para Baldo. A Baldo tira atrás para que la domine Fedorco. Hace la salida. La juega al medio. Va para Marcone. Levanta la cabeza el capitán. Se pone de frente al arco rival. Suelta la bola a la izquierda. Viene para que la tenga Zavala. Zavala que domina. Viene soltando para atrás para que la tenga Baldo. A Baldo que viene jugando para Zavala. Zavala que va. Sigue Zavala, viene recuperando Martínez. Martínez toca al medio, robó la pelota, la pellizcó a Baldo. Va al piso buscando a Iacobelli. Mete Marcone, traba Marcone, levanta la pelota, busca Tempone. Saca de cabeza Maciel. Le viene quedando para que la tenga González. González para Vera, Vera por derecha. Limpia la jugada, la tira para Moyano. Moyano abrió la cancha y tira para Martínez. Y por allá va al local. Y ahí viene Martínez. Viene tocando pelota al medio para Anaya. Fedorco con zurda. La pone en el lateral. Al lado del banderín del córner.
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3: Fue tan malo el despeje que no sabían si cobrar lateral o córner, cobraron córner.
0: Pero para mí era lateral, no sé Fede cómo la viste, para mí picó del otro lado del banderín.
2: A mí también me parecía que era lateral, ¿eh?
0: Bueno, vaya Covelli para pegarle desde la punta derecha con zurda. Le va a dar el número 10. Para mí picó, y aparte el línea estaba ahí, ¿no?
3: Estaba al lado.
0: Estaba al lado. Le va a pegar Iacobelli, pone cerrado, primer palo, cabecea. En el fondo Tempone, la viene buscando Barrera, Barrera que tira para Iacobelli, se perfila. Viene por derecha y es zurdo, viene Iacobelli, saca el centro, un rebote en Mesa, córner, tiro de esquina.
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0: Le va a dar Iacobelli con zurda. Córner para el equipo de Santiago del Estero. Córner para el Ferroviario. que la va a poner al área en 20 minutos de la primera mitad. 0 a 0 el juego. Viene Jaco Vélez con zurda, la pone al área otra vez al primer palo, saca de cabeza Tempone y la viene recuperando y arranca Montiel por derecha y la lleva al 7, viene el de la matanza, la tiene Santiago Montiel, mete el freno en la mitad de la cancha porque no tiene con quién jugar, levanta la cabeza, mete un cambio largo de frente, va la bola a la izquierda, la viene bajando por aquel lado Mesa, apunta para el área, viene Maxi, le pegó un desvío, queda en el área, la viene levantando Tempone, segundo palo, entra Baldo, salió del otro lado. Saque de arco para Central Córdoba.
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3: El único que le da fútbol a Independiente es Montiel, es el que tiene la cancha más clara, el que cambia de frente, el que te genera algo, después el rojo no está en sintonía. Fue buena la chance, gran pase, primero para de Montiel, para Mesa, Mesa le quiso pegar al arco, rebotó y después se perdió todo, pero Independiente, de los pies de Montiel, intenta jugar. Central Córdoba, de los pies de Jacobelli, es el que tiene la canchita marcada y el que intenta hacer jugar a tu compañero.
7: ¡Gol de Español!
0: ¡Preséntalo!
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7: Español le está ganando a Sevilla 1-0, van 63 minutos de partido.
0: El fútbol español en Radio Nacional, arriesga Central Córdoba, regala la bola en la mitad de la cancha, la ganó Montiel. Montiel que tira para Pérez Cursi, viene por el medio, viene Pérez Cursi, le pegó un rebote, queda en el borde del área. Viene Tempone, viene Mesa, remata Mesa, tapa al arquero, un cabezazo, la tira al medio, va para Tempone, disparó un desvío y la sacan en la línea. Y la sacan en la línea, la saca Vera en la línea. La viene corriendo Godoy. Todavía no salió, la tiran al medio. Ahora sí dice el árbitro que se fue al lateral. Lo tuvo Independiente, remataban, se desviaba y apareció justo una pierna en la línea. No quería entrar Hernán Valdés.
3: Yo lo primero que hago es cortarle el cable a la defensa de Central Córdoba. Basta de salir jugando, de querer hacerse los europeos. Reventar arriba porque no saben jugar con los pies. Y le dio la segunda chance de Independiente clara del partido, la tuvo por un error de Central Córdoba en defensa.
0: La pone el rojo al área, sacan de cabeza, la viene recuperando Marcone, pero Gariano cobra falta. Tiro libre para Central Córdoba, 22 minutos, 0 a 0, llegó el rojo.
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0: ¿Qué dice la monada en el 11-3870-7485?
7: Hola Nacional, quiero participar, dice, por la escuela 4727. Abrazo gigante, nos dice Marcela, que está escuchando la radio y está de 10 la transmisión. Hola gente de Nacional, gracias por transmitir a mi querido Independiente. Soy César, de Altagracia, Córdoba. Quiero la camiseta del rojo.
0: Abrazo Marce, abrazo César. Prendidos, whatsappeando con nosotros en el 11-3-870-7485. Cambio de frente de González, que viene tirando a la derecha para que la tenga Martínez por aquel lado. Martínez que viene jugando para Moyano. Moyano que la tira larga para Martínez. Martínez gana la cuerda, va a llegar. Y viene Central Córdoba, Naya para adentro. Viene el disparo. Y Rey. Y Rey la manda al córner. ¿Qué quiso hacer Martínez?
3: No sé, no tiró ni un centro ni pegarle al arco. Ahora lo que preocupa al Independiente es cómo le llegan a la espalda de los laterales. Ahora de Zavala, si hubiera sido un centro, tenía dos compañeros adentro. Si le quiso pegar al arco, no fue malo porque Rey se saca el córner.
0: 24 se van a cumplir. Hay córner para Central Córdoba. Vaya Covelli de nuevo, ¿verdad, Fede?
9: Sí, como toda la tarde, el zurdo.
0: Le va a pegar el número 10. Va a poner la pelota contra el área. Va a venir, van a cambiar, Van a cambiar, le va a pegar a la pelota González. Cambia.
9: Sí, ahí está. Va un derecho, va González.
0: Viene Gariano porque se están agarrando en el área. Justamente Jacobelli, que cambió con González y era tomado por Godoy. Tiro de esquina para Central Córdoba. Le va a pegar Saltita González. La viene poniendo al área a punto del penal. Un cabezazo queda en el área. Chica pica la pelota. Sale Rey, la ponen al medio. Mancilla la baja y a Chica. El disparo. Y se lo perdió Jacobelli. En el borde del área, Chica. Jacobelli se esfuerza y remata con zurda, pero estaba todo anulado. Había una posición adelantada, una falta en ataque, termina cobrando el árbitro Gariano, pero llegó Central Córdoba de arriba, Hernán Valdés.
3: Nuevamente llegó de arriba, pero, a ver, había posición adelantada, pero la defensa de Independiente, qué mal que jugó en esa situación. Y Giacobelli la tuvo clara, su remate no fue gol, pero ya estaba todo anulado.
7: Gol de San Martín.
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7: 87 minutos, lo empata San Martín en el Cuyo, 2-2 con Midland.
0: Paso por tu posición, Fede Di Giovanni.
2: Bueno, advierte Jackson Viera lo que decía el comentarista, ¿no? Y le pide más presión en la salida de Central Córdoba a sus jugadores, cree que ahí está la clave.
0: Fedorco ha cambiado de frente, aparece para cortar de cabeza Moyano, la tira fuera, lateral del Rojo.
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0: 25 minutos, primer tiempo, la tiene Tempone por izquierda, la perdió y arranca la contra, se viene el Ferroviario, pero viene ganando por el medio para Scursi. Va la bola para que la tenga Montiel, Montiel que engancha, viene por el medio, Callejón del 10, la pisa el 7, sigue Montiel, Val de la Matanza, guapo, abre por derecha, viene para Fedorco, metido en terreno rival, la tiene Fedorco, Fedorco Granda, la tira para Godoy, Godoy que juega atrás para Fedorco, recibe el número 13 de Independiente, la viene jugando al medio, viene el balón para que la tenga Pérez Cursi, se sacó un tipo de encima, viene aguantando Montiel, Montiel que levanta la cabeza, la abre por izquierda, pelota para Baldo, la tiene el uruguayo, vértice del área, viene a Baldo, pone el centro de Palomita, Maciel saca, la viene buscando Mesa, Mesa que pelea, gana de cabeza Giacobelli, viene cortando Fedorco, ataca el Rojo, viene Fedorco, le pegó el arco, desviado. Sí.
7: Habían anulado por intermedio del VAR el gol de Español, así que siguen 0-0 con Sevilla.
0: Bueno, saque de arco, joven.
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0: Sale jugando Central Córdoba por el medio, casi 27 de la primera parte. Esperamos por River, esperamos por Independiente Rivadavia en el Monumental. Con Perazo, con Minotti, con Leanza, con Coligi, con el doctor. Viene Giacobelli, Giacobelli para Martínez, ganó la cuerda, se metió en el área. Viene Central Córdoba, pelota al punto del penal, entraba Barrera, pero cierra Godoy, la tira afuera. Lateral Ferroviario.
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0: La está pasando muy mal Zavala en defensa con Martínez, Valdés.
3: La está pasando mal porque encima no tiene alguien que lo cubra adelante. Porque Independiente con esto de 4-1-3-2, no tiene alguien que le dé referencia adelante. Por eso le hacen el 2-1.
0: Falta sobre Montiel, tiro libre para Independiente.
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0: Reiteramos, querido Miguel Almirón, ¿qué pasó con Colapinto en la Fórmula 1? ¿Le parece, Monza?
7: Terminó noveno. Con la presencia de Scaloni y Lautaro Martínez, el piloto se sintió destrozado porque podría haber terminado tercero.
0: Sale jugando Rey del fondo, la viene jugando a la izquierda para que la tenga Rayado. Rayado que domina, agranda la cancha. Viene para Maxi Mesa, arranca el ex River, la tiene Mesa. Mesa que domina, juega hacia adelante para Baldo. Baldo que viene tirando para Mesa. Mesa que aguanta la pelota. El top de las 5:30 de la tarde en toda la República Argentina. 28 del primer tiempo, seguimos sin goles.
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0: Matías Receidor en la operación técnica. Hernán Abella en el control central. María Suárez Araujo en la producción para poner la puesta a punto del Fútbol Show Nacional en el aire. A través de Radio Nacional en cada rincón del país. ¿De qué te reís, picarón? Dale.
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0: La tiene Mesa, ataque Independiente, la jugó a la derecha, va para Montiel, metió el taco. Viene la bola para Godoy, saca el centro. Estaban marcando offside de Godoy. Tiro de fondo para Central Córdoba.
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7: ¡Gol de San Martín!
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7: Lo vuelve a dar vuelta San Martín de San Juan. Ahora le gana Midland 3-2.
0: Qué partidazo, Valdés, ese.
3: Muy buen partido, pero me dicen algunos colegas que a Midland... a San Juan le cobraron un penal inexistente, ¿no? ¿Cómo está el arbitraje también?
7: Sí, el segundo.
0: ¿Vio el de Defensores de Belgrano el viernes?
3: No, por eso le digo. Mami. Los arbitrajes, ¿cómo están en el ascenso?
0: La pifia de Montiel. Son las fechas finales, mi amigo. Uh-huh. Lateral para Central Córdoba en la mitad de la cancha. Viene Cáceres.
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7: ¿Perdió Almagro?
0: Ah, contame.
7: Perdió Almagro 2-1 contra San Martín, perdón, contra Gimnasia de Jujuy, allá en 3 de febrero.
0: Ah, picarón. La tiene Mesa. Mesa que la viene jugando al medio para Pérez Cursi. Arranca Pérez Cursi. Viene por el medio. Cruza la divisoria. Sigue Pérez Cursi. Mira para el locotor como diciendo, alguien que venga, por favor. Juega atrás para Montiel. Montiel para Mesa. Mesa abrió la izquierda. Viene para Zavala. Viene marcando por aquel lado. Moyano la tiene Zavala. Vértice del área. Nada por acá, nada por allá. Abra cadabra. La perdió. Viene ganando Moyano. Presiona Zavala. La tiene Moyano. Línea de fondo. Falta. Tiro libre para el local.
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0: Hablando de cositas que pasaron en el fútbol de ascenso, Di Giovanni y los suyos terminaron las piñas, ¿no?
2: Se armó un lío bárbaro, ¿eh? Si viera cómo quedó el entrenador de arquero de Acasuso, la cara desfigurada, comió cuando cayó en el piso un rodillazo del hijo de Fabián Nardota, no. Que le desfiguró la cara.
0: No diga.
2: Fue terrible, ¿eh?
7: Gol de Gimnasia y Tiro.
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7: 25 del primer tiempo, Gimnasia y Tiro sorprende a Güemes en Santiago del Estero, le gana 1-0.
0: 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WhatsAppea con nosotros, 11-3-870-7485.
7: ¡Gol de Temperley!
0: ¡Ah, bueno!
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7: 75 minutos, Temperley le gana a Colegiales 3-1 en la Primera Nacional.
0: Dame gente, 32 del primer tiempo.
7: Soy Fausto de Bobril, Entre Ríos. ¿Qué le pareció el gol de Newell's? Dice...
0: Bueno, no habilitado.
3: Lo vimos acá en los monitores, habilitado. Que hacen bien los árbitros y el bar.
7: Buenas tardes, dice, soy Michelle de Abardón, quiero participar por la pintura para mi escuela. Abrazo gigante, dice, nos dejan acá los datos también. También le mandamos un saludo a Raúl de San Rafael, que nos está escuchando y quiere la camiseta de Independiente.
0: Viene el saltita de González por el medio, arranca Central Córdoba, la viene jugando para Iacobelli. Iacobelli que viene por izquierda, lo tiene por delante Barrera, viene Iacobelli. Iacobelli al borde del área, soltó para Saltita, Saltita para Naya, Naya para Saltita en la media luna. Pierde con la marca de Arrayago. Le queda la bola para Tempone, Tempone para Arrayago, Arrayago para Baldo. Baldo por izquierda, tira para Tempone, pelota muy larga. Viene ganando Massina en el fondo, la pone contra el área de Independiente. Va a picar la bola, no sale Rey. Tiene que salir Rey ahí, hombre. No ve que vienen picando atrás, robó Naya, pero comete falta, dice el árbitro. Se enoja.
3: El árbitro hizo la más fácil, ¿eh?
0: Tenía que salir Rey porque venía picando la pelota. Y si aparece uno de atrás que no está en offside, se va mano a mano.
3: Claro, lo que pasa es que me parece que estaban todos en posición adelantada, por eso ninguno salía corriendo para adelante.
0: 33-0-0.
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0: ¿Qué pasa con Lanús y con Defensa y Justicia, Miguel?
7: 0-0, 37, primer tiempo.
0: La tiene en el fondo Fedor, que se arrima a la mitad de la cancha. Sale jugando Independiente. Pelota de Marcone. Cambio de frente. La juega para Zavala. Zavala que mete el freno. Lo viene marcando Martínez. Zavala que la tira para Maxi Mesa. Mesa de primera tira para Baldo. Baldo por izquierda, pie derecho. La tiene el uruguayo. Nada por acá, nada por allá. Cadabra, cadabra, pasó, falta, dice Gariano, no. No sé. Saque de arco para Central Córdoba.
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0: ¿Así dice Chiche?
3: 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Dale, chiquito, de la talla,
0: ¿cómo? Tiene Zavala en medio para que la tenga Marcone que la viene soltando para Pérez Cursi. Pérez Cursi que aguanta la bola, hace un rodeo, mitad de cancha, costado derecho. Suelta para Godoy al medio para el capitán. Se viene Marcone, viene por el medio. Levanta a la izquierda, va la pelota para Zavala. Tempone y Abaldo al área, viene el centro, queda corto, rebote, la viene buscando Mesa. Puntea Mesa, pierde con Iacobelli. Iacobelli que viene jugando para que la tenga Martínez que sale por el costado. Traba Mesa, rebote, le queda Abaldo, pero la viene sacando Moyano que la tira a la izquierda, viene para Barrera. Barrera que levanta sobre la banda derecha, va para Martínez de pecho, la viene jugando para Iacobelli.
7: ¡Gol de Madrid!
0: ¡Ay, presenta!
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7: 70 minutos de partido. Deportivo Madryn le está ganando a Ciudad Bolívar 2-1.
0: Viene Barrera por el medio, le pega desde la casa. Un desvío, se va al córner. Tiro de esquina para Centro del Córdoba.
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7: Bueno, San Martín.
0: Contame.
7: San Martín de San Juan le ganó 3-2 a Midland en un partido con muchas polémicas.
0: 35 de la primera parte. El partido 0-0, vos prendido a Radio Nacional, Central Córdoba Independiente. 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
7: Y usted que contó que iba a ser técnico de San Lorenzo, ¿no?
0: Vio, viene el córner, pelota al área, aparece Rayago, la manda al tiro de esquina. Corner otra vez.
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0: Veremos si durante la tarde Almirón o el doctor Puentes confirman oficialmente a Insúa como técnico de San Lorenzo. Va a venir el córner desde la oreja derecha de la cancha. Viene con zurda Iacobelli y le pegó horrible. Saca mesa en el primer palo. La viene buscando Barrera sobre la banda derecha. Viene Barrera, juega para atrás. Va el balón al medio. Le viene quedando para aquel lado Moyano. Arranca Moyano. Domina la bola. Pasa uno, pasa dos. Pasó como Colapinto. Toca al medio. Se despistó como Colapinto. La viene buscando por el medio Iacobelli. La viene jugando para el saltita. González que la tira larga por derecha. Pelota afuera. Saque de arco para Rey.
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3: Zarratea, se apagaron los dos equipos, ¿eh? Porque Independiente no agarró la pelota hace 10 minutos y Central Córdoba la tiene, pero no sabe qué hacer con ella. No llegaron a las áreas y tanto Rey como Aguerre son espectadores de lujo en este partido.
0: Paso por el sector de Fede Di Giovanni. ¿Qué me dice?
11: Bueno, poco de los entrenadores, expectantes los dos, pocas indicaciones, me parece que planchados también como tal partido.
0: La tiene Barrera por el medio, Barrera viene jugando para atrás, se equivocó en el pase, la recupera, te pone que tira para Montiel, Montiel que pide mano, el árbitro cobra, tiro libre para el rojo en 37.
7: ¡Hola, Juventus!
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7: 47 minutos del segundo tiempo, apareció Gatti para empatar las cosas loco. En Turín. 1-1 Juventus Milan.
0: Qué grande el loco. 37, tiro libre rojo.
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0: ¡Qué máster! La jugó Baldo para Montiel. Montiel que domina. ¿Qué hace máster? Le dijo y tocó la pelota. Viene para que la tenga Zavala. Zavala que la tira para Mesa. Mesa que domina. Juega al medio. Viene para Perescursi. Perescursi para Mesa y es buena. Viene Mesa. Mesa juega sobre el costado izquierdo. Saca del fondo Moyano. La tira a la mitad de la cancha. La viene buscando
3: Marconi. Esto no lo practicaron en la semana. Porque alguno faltó a la práctica.
0: Capaz que sería no tenía Franco.
3: El que la práctica de pelota parada, alguien faltó porque no salió.
0: La tiene. ¡Uy, la regaló Zavala! Diga que el pase se va largo y la viene recuperando Montiel como último hombre en Independiente.
3: Así está el fútbol.
0: No, no, pero quedó muy mal parado Independiente, no vuelve ninguno. Montiel está como último hombre. Y hace un buen rato y arranca como lateral derecho ahora. Va con zurda, sigue Montiel. Toca para Baldo. A Baldo que engancha sobre la línea, la juega para Montiel. Si es gol, es todo de Montiel. Y sigue Montiel y viene Montiel, la viene jugando al medio. Pelota para Mesa, no hay nadie por izquierda. Aguanta la bola, la toca para Perescursi. Perescursi que domina, la juega para Montiel. Cerca de la media luna, lo anticipan. Viene sacando del fondo Mancilla. El rebote le gana Marcone, Marcone para Perescursi. Perescursi que la levantó para Godoy. Y aparece Cáceres para sacar completo Barrera. Tira al medio, baja de cabeza Fedorco. Le queda a Iacobelli. Iacobelli que domina. Abrió a la derecha para Martínez y arranca todo a velocidad. Se viene Martínez para aquel lado, pero se le va larga afuera. Lateral para Rojo en 39.
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3: Controlar la pelota es una materia pendiente para Martínez, porque la verdad que la tenía clara para seguir, pero la paró mal y se le fue al lateral.
0: Lateral para el Rojo, banda izquierda. Tranquilo, despacito viene Zavala para hacerlo.
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0: Falta sobre Mesa, costado izquierdo, es un altoparlante Radio Nacional y la gente guasapea en el 11-3-870-7485.
7: Hola, gente, dice, quiero la camiseta del Rojo. Abrazo gigante, Claudio desde Esperanza. Nos manda un saludo grande también. Hola, quiero participar con mi escuela, dice Laura de Neuquén.
0: La gente se prende a la consigna de Pinturería Revesta, nos acompaña, participa. La tiene Independiente, 40 minutos del primer tiempo, 0-0 el partido. Un par de chances y no mucho más, Valdés.
3: No, la verdad que anoté 3 chances nada más, pero en los primeros 10 minutos después, el partido entró en una monotonía de juego en la mitad de la cancha.
0: La tiene Montiel en la banda derecha, viene Montiel, la pisa con zurda, va en la personal, sigue Montiel, le pegó al arco, desviado. Salida del fondo para Alan Aguirre.
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0: Dame más gente, Almirón. Dame más gente en el 11-3870-7485.
7: Hola, soy Laura de Rosario. Qué lástima. ¿Cómo se nos escapó el clásico?
0: Ah, sí.
7: Central. Sí, sí. Abrazo gigante. Le mando el abrazo. Hola amigos, dice, soy de Helvecia, ciudad de Santa Fe, Ricardo. Te mando un saludo, buena transmisión.
0: Gracias.
7: Hola, quiero la camiseta de la academia, Nico de Embalse.
0: ¿La nueva o la tradicional?
12: No tengo idea. De última manda la de Peñarol igual.
0: Ah.
12: Le pone el escudo de Racing.
0: No sea gracioso. No sea gracioso, se ofende la gente. No sea chistoso con esas cosas. Hay lateral por derecha que va a ser por aquel lado Moyano. Es que esté sensible con la nueva camiseta. Igual el video está bárbaro, el video presentación está bárbaro. Viene buscando por el medio Mesa, Mesa que domina, Mesa que viene jugando al medio para Montiel, saca del fondo Cáceres, cae en la mitad de la cancha. Falta sobre Fedorco que reclama un golpe. Dice Gariano que siga y arranca Central Córdoba y quedó el hombre del rojo caído. Y se viene el ferroviario, pelota para Barrera, Barrera que tira para Martínez, pero sale rápido Rey. Y se queda con la pelota el arquero del rojo, enloquecido con el árbitro Fede, por la falta en la mitad de la cancha o por el cabezazo en la mitad de la cancha.
11: Sí, están enloquecidos con el árbitro pidiendo que se revise la jugada, veremos qué dice el VAR.
3: A ver, reclama Independiente que fue con el codo arriba. A mí lo que me resulta raro es que Fedorco está tirado hace 5 minutos, digamos.
0: Sí, sí,
7: acá,
0: sí.
7: Acá Jorge Rochi de Paraná dice que le dedique un gol del rojo, pero todavía no hizo el gol del rojo.
0: Bueno, cuando venga.
7: Claro.
0: Esperemos que vengan los goles, Valdés,
3: Nosotros no tuvimos.
0: Que Perazo espere hasta que haya un gol.
3: Que Perazo platique Pilates.
0: Si son las 11 de la noche, Perazo, y esto sigue 0-0, nosotros seguimos, ¿eh?
7: No, pero están mal, están
0: no,
7: las
0: no, cosas. No,
3: quédese tranquilo que Perazo ahora está estirando el dedo meñique,
7: no le tiene,
3: después el pulgar.
7: Pero no le tiene fe al rojo.
0: Pero Perazo ya está en la cabina del Monumental.
3: Pero no, ahora, mientras nos escucha a nosotros,
0: en un ratito
3: yo ya me lo imagino con Minotti analizando, viendo toda la formación. Perazo empieza a tirar el dedo meñique.
0: Usted dice que Perazo está haciendo pilates en la cabina de Radio Nacional,
3: claro,
0: Monumental,
3: obvio.
0: Con Kolibski al lado.
3: No. Claro, imagínese ese cuarteto. Y Leanza.
0: ¿Voy a poder charlar con Kolibski en algún momento de la tarde?
3: No sé si lo van a dar permiso.
0: ¿Estará Leanza?
7: Oh,
0: yo quiero saludar a mi amigo Sebastián Leanza. 43. El árbitro está esperando que alguien. Si hubiese codazo, alguien le hubiese dicho algo, Fede.
7: Tengo mensajes también.
0: Si a ver. Fede, ¿se vio algo?
11: No me pareció que sea codazo, ¿eh?
0: Ok.
11: No me pareció codazo, pero bueno, sigue esperando el árbitro. Yo creo que ya lo hubiesen llamado a esta altura, ¿no?
0: Usted tenía mensajes, Almirón.
7: Así es. Buenas tardes, Radio Nacional. Anoto a mi escuela del pueblito Bernardino Rivadavia, Huerta Grande, dice Pablo. Le mando un abrazo gigante a Pablito, escuchando la transmisión.
0: ¿Qué Pablito?
7: Hola, dice... Qué grande que están acá en Santiago del Estero. Los escribo desde las termas. Diego, el abrazo gigante para Diego.
3: Podríamos ir a las termas, ¿no? Después de acá.
0: Dale. ¿En qué momento? ¿En tu moto?
3: En la moto.
0: ¿En tu moto que no anda?
3: Sí. No,
7: ¿Cómo?
3: No. Moto nueva.
0: ¿Ya compraste una?
3: Claro.
0: Ah, bueno, lo que da el fútbol es un nacional.
7: Bien.
0: Pero celebremos esto, amigo.
3: Ya está. Hay que ejecutar rápido.
7: Saludos para.
3: Vemos cómo la pagamos.
7: Saludos para Daniel Garraza que está escuchando por LB8 Radio Libertador.
0: Qué grande el gato. Sale jugando 44 minutos del primer tiempo. El partido 0-0, la tiene Abaldo, la tiene el rojo. La juega para Tempone para Mesa. Mesa que domina, viene Mesa, suelta más atrás el balón para que la tenga Arrayago. Arrayago que tira para Perez Cursi que viene haciendo la salida. Se va al primer tiempo. Habrá un buen rato, Fede, por la lesión desciende Fedorco, ¿no?
11: En principio un minuto más, veremos si agrega algo más.
0: La tiene Perescursi por derecha, sale jugando el rojo. Viene Perescursi, tira hacia adelante. Va a la bola, se resbala Mancilla, se cae Mancilla, corre Montiel. Pero está al medio para Vera, viene ganando Mesa en el círculo central. Hasta que Independiente la viene tirando para Baldo. Recibe a Baldo sobre el costado izquierdo, engancha para adentro. Lo viene marcando Martínez, viene a Baldo. Agranda para Zavala, viene por la cuerda izquierda, la tiene Zavala.
7: Gol de Sevilla.
0: Zavala que viene jugando más atrás para que la tenga Mesa, Mesa que domina. Tira para atrás para Marcone, Marcone que la viene jugando para que la tenga Baldo. A Baldo que domina, va en la personal, le toca la pelota, se la roban, sale Central Córdoba, presentame el gol.
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7: 88 minutos, Sevilla le gana a Español 1-0.
0: Se va a la primera parte, solo un minuto, Fede.
2: Sí, solo un minuto, para mí ya lo tenía pensado antes de la jugada de recién de Fedorco.
0: Está bien, pero la jugada de Fedorco se llevó fácil 3 minutos.
2: Por eso sí.
0: Ah, bueno. Son malos en serio, ¿eh?
3: Son muy malos.
0: Ay, ay, ay. Ay, ay, ay. Ahí lo tengo.

0: cómo se prestan las pelotas, dice, vamos a Valdo, usted sabe, Diego de la Paz Canelones, firma este mensaje. Hola, quisiera la pintura para la escuela rural de Bañadera, dice Elmo de la Pampa, le mando un abrazo gigante también a Elmo.
1: Bueno, abrazo grande para toda la gente que nos va acompañando.
0: Uno más.
1: Uno más, dele uno más.
0: Me anoto para el sorteo de la pintura para la escuela 52 de Pajonal, distrito de Victoria, Entre Ríos, dice Ricardo Albada. Le mando un abrazo gigante también, participando del sorteo.
1: Bueno, el árbitro dio un minuto cuando eran 3-4 mínimo. Dio un minuto, ese minuto prácticamente no se jugó. Cuando iba a hacerlo jugar, se cayó a Rayago y dijo, a Rayago sigue en el piso, ¿para qué voy a seguir esperando? Terminemos el primer tiempo, si total no pasa nada. Señores, ha terminado la primera mitad en Santiago del Estero, Central Córdoba e Independiente empatan 0-0.
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0: dale, dale, dale, prendete con nosotros.
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0: Se fue el primer tiempo de Central Córdoba Independiente, que empatan 0-0 en la radio más grande de la Argentina. Sí, dale. Cuenta Fede Di Giovanni.
2: Bueno, se retiraron los equipos, algunas protestas de los jugadores independientes, sobre todo por esta última situación en donde entendían obviamente que debía adicionar algo más de tiempo. No hay amonestados por el lado de Central Córdoba, esperan en el banco de suplentes Vallejos, Marchi, Casemeiro, Garrido, Piñani, Cravero, Tijanovic, Rodríguez, Sequeira, Flores, La Prida y Cuitinho. Por el lado independiente tampoco tiene amonestados en este primer tiempo. Esperan en el banco de suplentes Mele, Calderón, Bordón, Martino, Velarde, Cabral, Millán, Cruz, Parmo, Martínez, Palais, Junco y el Chimi Ávila.
0: Ya se viene el comentario de Hernán Valdés en un ratito. El servicio informativo de Radio Nacional actualiza marcadores. El señor Miguel Almirón.
3: Entre tiempo, por el momento Lanús y Defensa y Justicia están empatando 0-0. Ya empataron en el clásico de Rosario. Rosario Central y Newell's Old Boys 1-1. 19:15. Tenemos la presentación de River frente a Independiente Rivadavia. Relata Martín Perazo, comenta Juan y Minotti. Y a las 21:30, en la continuidad de Fútbol Show Nacional, Racing Atlético Tucumán con Eladio Arregui y Santiago Lucía.
0: Tiempo de analizar este primer tiempo, y lo comenta
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5: Y en la húmeda Santiago, el partido terminó sin goles. 0-0, que fue lo que vimos en estos primeros 45 minutos. En el desarrollo futbolero, el futbolístico, el que tiene que marcar los goles, no hubo, porque el juego se dieron los primeros 10 minutos. Fue lo más claro dentro del campo de juego, donde los dos intentaban llegar contra el arco rival. Aguerre y Rey tuvieron algunas intervenciones, porque en esos primeros 10 minutos ambos equipos intentaban por los costados, cada uno a su manera, porque Central Córdoba de Santiago era ancho en el juego, buscaba la amplitud por los costados, con los laterales y los volantes llegando al fondo y tratando de jugar adentro del área. El rival Independiente tenía más nervios, más dudas en el juego, donde no podía dar dos pases seguidos, porque Marcone no marcaba la mitad de la cancha, porque Pérez Cursi era un actor que pasaba desapercibido. Y el único que tenía claro cómo jugar era Montiel. Montiel agarraba la pelota con un cambio de frente o con un pase filtrado, buscándolo a tempones, como tuvo la más clara Independiente en estos primeros 45 minutos. Fue lo que mejor hizo el rojo de Avellaneda acá en Santiago. Después de los 10 minutos, el partido se murió. El primer tiempo se fue apagando. Los jugadores empezaron a sentir que no tenían...

0: cómo llegar al arco rival. Los dos intentaban hacer pases, pero eran dos o tres y ya se cortaba por un hierro en defensa o en ofensiva de cada equipo. Después Central Córdoba tuvo la idea de salir jugando dos o tres veces y la verdad que lo hizo de mala manera, e Independiente no aprovechaba esa situación. En cambio, el Ferroviario intentaba jugar con la pelotita en la mitad de la cancha con Martínez y González, dándosela a Iacobelli, que era el que la tenía más clara el campo de juego, el que intentaba agarrar la pelotita abajo de la suela y hacía jugar a sus compañeros, pero tampoco podía generar peligro. Algún que otro centro de los costados con un córner o un tiro libre con pelota quieta fue lo que tuvo Central Córdoba los últimos 20 minutos, pero nada más, porque Rey y Aguerre no fueron partícipes del juego necesario, porque no nos llamaron, porque no lo necesitaron, y así se termina el primer tiempo. Esos primeros 45 minutos en Santiago, donde la pólvora mojada marca que Central Córdoba e Independiente igualan 0-0.
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0: 17:55 minutos en la República Argentina. Títulos en Radio Nacional. El Banco Central licitará mañana los primeros 200.000 millones de pesos del Fondo de Garantía de Sustentabilidad de ANSES para los créditos hipotecarios UVA. Encontraron el cuerpo del nene de 3 años que quedó atrapado ayer en un auto que cayó a un canal de riego en Río Negro y fue arrastrado por la corriente. Sus padres lograron salvarse. El gobierno de Estados Unidos dijo que Rusia y Ucrania tienen que hacer concesiones para terminar la guerra. Los negociadores enviados por Donald Trump continúan con las conversaciones con ambos presidentes para lograr el fin del conflicto. Rige el alerta amarillo por frío extremo en Buenos Aires y alrededores. Ahora ligeramente nublado, la térmica 8 grados 8, humedad 48%, presión atmosférica 1027,4 hectopascales.
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2: Estamos en todo el país. Chaco. Campo del Cielo es un área de 1.350 kilómetros cuadrados donde hace 4.000 años cayó una lluvia de meteoritos. Está justo en el límite con Santiago del Estero, a 15 kilómetros de la localidad de Gancedo. El científico norteamericano William Cassidy, que investigó la zona a finales de los 60 con apoyo de la NASA, fue quien descubrió el meteorito El Chaco, de unas 28 toneladas, el tercero más grande del mundo. 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
2: Entretiempo en la Fortaleza, Lanús y Defensa y Justicia están empatando 0-0. Recordemos más tarde, Poncio vuelve al Monumental. Relata Martín Perazo, comenta Juan y Minotti. River Independiente, Rivadavia de Mendoza, 21-30. Relata Eladio Arregui, comenta Santiago Lucía. Racing frente a Atlético Tucumán. Repasamos rapidito los resultados de la Primera Nacional. Ganó Agropecuario 2-0 frente a Atlético de Rafaela. Perdió San Miguel como local frente a Godoy Cruz 2-1. Perdió Almagro 2-1 frente al conjunto de Gimnasia de Jujuy. Ganó San Martín de San Juan en un partido con muchas polémicas. Derrotó a Midland 3-2. Ganó Temperley 3-1 frente a Colegiales. Ganó Chaco Forever 1-0 frente al conjunto de Estudiantes de Caseros. 0-0 el empate en Mendoza frente a Maipú frente al conjunto de Patronato. Está ganando Deportivo Madryn 3-1 frente a Ciudad Bolívar. También están en el descanso en el norte del país. Juegan Central Norte frente al conjunto de Almirante Brown. Empatan 0-0. Gana Gimnasia y Tiro 2-0. Vamos rápido con lo que fue algunos resultados de la Primera B Metropolitana. Ganó Comunicaciones frente a Dock Sur 1-0. También ganó Camioneros 1-0 frente a Argentinos de Quilmes. Villa San Carlos, Brón de Adrogué empataron 0-0. Liniers frente a Deportivo La Ferrere 2-2. Guay Urquiza derrotó 2-0 a Argentino de Merlo. Volvemos al Madre de Ciudades. Ya está Sergio Yarratea. Enseguida se viene el segundo tiempo. Juega Independiente frente al local Central Córdoba de Santiago del Estero.
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3: Como en la cancha lo vivís escuchando Radio Nacional. En un ratito relata el muñeco River Independiente, Rivadavia con Minotti, con Leanza, con Colegi, con Puente.
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2: ¡Mati Pedazo!
3: Prendete con nosotros ya. Terminó el clásico de Rosario, lo igualaron 1-1. Estaremos siguiendo lo que pasa en el segundo tiempo de Lanús en Defensa y Justicia.
2: Empezó en la Fortaleza.
3: Te vamos contando todo el gol a gol del fútbol de ascenso en la República Argentina. Ya te informamos lo que pasó con Colapinto a la mañana y nosotros esperamos por el segundo tiempo de Independiente y de Central Córdoba. Está la terna arbitral, los equipos.
5: Tengo una buena noticia, Sarratea.
3: ¿Cuál?
5: Que el segundo tiempo no va a ser tan espantoso como el primero.
3: ¿Y en qué se basa usted para afirmar eso?
5: Que yo creo que los dos van a querer salir a ganar y van a poner o van a arriesgar un poquito más. Yo creo que todo lo malo que vimos en el primer tiempo no lo vamos a ver en su.
3: ¿Usted está seguro de lo que me
5: sí,
3: está
5: diciendo?
3: ¿No me está mintiendo? No.
5: Todas las veces que hicimos transmisiones juntos, nunca terminaron 0-0, le aviso, ¿eh? Yo le cuento. Siempre hubo goles, de alguna forma.
3: Ajá.
5: Todas las transmisiones que tuvimos juntos, ahí sí, hubo goles. Así que yo creo que en este...
3: No la mufe, no la diga antes. No que viene sí. Perazo después, uno va a pasar la factura. No,
2: siempre hay una primera
3: no
2: vez.
3: No, cállese usted también.
5: Perazo no puede hablar.
3: No la...
5: No,
2: Dicen que las rachas están para romperse.
3: No, no lo diga, no lo diga.
6: Perazo tiene cuatro al hilo sin goles.
3: Ale, va llevando la estadística, Perazo. Hablando de esto, el mate bien, ¿no? ¿Ya lo renovó?
5: Sí, ya lo renovó.
3: Ya lo renovó. Acá pasa cualquiera por la cabina y se lleva un mate.
5: Claro, bueno.
3: Pasa alguno. Saluda
5: el que me robó el mate estaba tomando un té.
3: Claro, o sea, pasa.
2: Sarra, sí. Tenemos conexión en River.
3: Ajá. Tengo miedo.
2: Espero que no sea el jefe.
3: Tengo miedo.
5: No, no hay que tener miedo. Platimiedo nunca tuve.
3: ¿Quién está en el Monumental? Hola.
5: Hola.
2: No, no hay. Todavía no.
3: ¿Quién está en el Monumental?
5: Todavía no.
2: No, espera, eso es todo.
3: Ah, bueno.
2: Lo que pasa que era un susto para ver si,
3: me están
2: si se asustaba.
3: Claro. Bueno. Van volviendo los equipos para la cancha. Veremos si hay variantes en la segunda mitad. Va volviendo Centro de Córdoba, volviendo Independiente.
5: Yo cambiaría bastante. No sé, dicho, es que ahora va cuando lo vea entrar.
3: Es que ¿cuánto tenés para cambiar? ¿Cuánto podés cambiar, Fede, de esto que ha sido el primer tiempo? No hay mucho.
7: Yo creo que podrían cambiar mucho, pero tampoco hay tantas soluciones en los bancos de suplentes.
3: A eso
7: verdad,
3: me refiero.
7: ¿No?
3: O sea, si quiero te hago los 5 cambios de cada lado. Pero cambio que rindan, que sirvan.
5: Bueno, pero también, a ver, si no te dio lo que vos tenías en el primer tiempo, este segundo tiempo tenés que cambiar algo. Si no tenés nombre, cambiar la forma de jugar. Cambiar la filosofía del juego. Si ninguno de los dos tiene algo claro. ¿A qué jugó Independiente el primer tiempo? No sabemos. ¿A qué jugó Central Córdoba de Santiago el primer tiempo? Tampoco lo sabemos. Entonces, por eso yo digo, el segundo tiempo tenés que jugar otra cosa.
3: Es que, salvo que le des un poco de rodaje al Chimi,
5: ¿no?
3: Y el Chimi pueda, el pibe Palais tal vez. Bueno, va a comenzar el segundo tiempo, mueve Central Córdoba, el show de la segunda parte está en marcha.
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3: Gira la bola en Santiago del Estero, lo comenta Hernán Valdés con Fede de Giovanni, con Miguel Almirón, con Gustavo Jove, con María Suárez Araujo, con Matías Arrecegor, con el señor Nana Bella. Pelota afuera, lateral para el ferroviario por derecha, la va a tirar Moyano contra el área. Viene Santiago Moyano, viene haciendo el lateral, viene para Naya, Naya que la peina, queda en el borde del área, la baja Iacobelli, la busca Marcone, la puntea Naya, saca de cabeza Godoy, viene cayendo por el medio, la venía buscando Maciel, levanta la bola, la quiere bajar para aquel lado Santita González, tira para Iacobelli, gana Iacobelli, el árbitro dice que no hay falta, recupera Marcone, saca un pase largo, tres dedos para Baldo, viene volviendo Moyano para marcar, juega atrás para el arquero, pelota de Aguirre.
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3: Un minuto del segundo tiempo, el partido 0-0. Me quedó una duda, Valdés.
5: Diga.
3: La máquina nueva, ¿sí fue rápido, así, una semana?
5: Claro, en 48 horas tuve que ejecutar todo.
3: Ajá. ¿Le gusta la máquina? ¿Es un modelo superior?
5: Sí, el 26.
3: Ajá. ¿Lo va a llevar a Domper próximamente, alguien?
5: Sí, obvio.
3: Ajá. Porque a Domper le gusta eso, ¿vio? Ahí viene buscando Martínez, Martínez que domina por derecha, aguanta la bola Martínez, Martínez que viene tocando al medio, va el balón para que la reciba Iacobelli, Iacobelli que pisa la bola, va por derecha, engancha con zurda, juega para atrás, balón para Vera, Vera que domina la pelota, la viene jugando atrás para que la tenga en el fondo Maciel, Maciel que devuelve para Iacobelli, viene marcando Marcone, pasó de largo, viene Iacobelli, Iacobelli para Naya, Naya mete la devolución para Iacobelli, pelota muy larga, la viene ganando Montiel, y arranca Independiente y se viene Montiel por el medio, viene Montiel, tira un pase largo, tres dedos para Mesa, queda corto, saca Maciel, recupera Independiente en el medio.
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3: Mesa que viene mirando la bola, la tira para Tempone, viene mano a mano, tiró, tapa Guerre, tapa Guerre con el pie izquierdo, tapa Guerre, parecía adelantado, nadie levanta la banderita, entró Tempone, gran pase de Mesa, apareció el delantero de Independiente en cámara lenta, remataba cruzado, y el pie izquierdo de Aguirre le dijo que no. Se salvó Central Córdoba, lo tuvo el rojo, Valdés.
5: 2 minutos, apareció Montiel para Tempones, que tuvo la segunda en este partido. Primer tiempo tuvo una, ahora la segunda nuevamente. Mesa, Montiel, ahí tienen que aparecer los jugadores que tienen buen pie. Tuvo la posibilidad el pibe, pero no pudo concretar.
3: Estaba habilitado, Fede, ¿eh?
9: Sí, estaba habilitado, me pareció la diagonal que fue buena. Y el pedido del técnico Viera, más participación a Montiel, sabe que está ahí la clave.
3: 3 minutos del segundo tiempo, partido detenido, 0-0.
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3: ¿Quién es el caído en el rojo, Fede?
9: ¿Cómo? El 22, Zavala.
3: Zavala, bueno. El 22, Zavala, 3 minutos, segundo tiempo. Dame gente, Almirón, en el 11-3870-7485.
2: Hola, Nacional, dice, los escucho desde el sur, Ushuaia. Carla, dice, está buenísima la transmisión. Hola, Radio Nacional, la más federal del país, dice, los hablo desde las sierras de Córdoba. Abrazo gigante para todos, dice Andrés.
3: Abrazo grande a toda la gente que whatsappea con nosotros. La viene buscando Tempone, Tempone que domina sobre la banda izquierda, termina rozando en Vera, balón afuera, lateral para Independiente.
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3: Le están poniendo hielo a Zavala, con el ofri que hace, a mí me da cosa que me pongan hielo, Di Giovanni.
9: Sí, hielo arriba de la zona de la oreja, le están poniendo a Zavala.
5: Lo que pasa es que Zavala tiene cabellera, entonces eso le frena un poco el frío.
3: ¿Usted me está bulineando?
5: No, para nada. Ah,
3: no te hagas el quitoso, gordito, ¿eh? Viene buscando la pelota porque se te quema el motor de nuevo. La viene buscando por izquierda, Central Córdoba. La tiene Cáceres. Cáceres que viene soltando más atrás para Santita González. González que suelta a la derecha. Viene para que la tenga Alejandro Maciel. Se arrima al medio. Viene Maciel. Domina la pelota. Cambio de frente de izquierda a derecha. Pelota profunda para Barrera. Viene ganando Godoy de arriba. La manda afuera. Lateral.
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3: Lateral de Central Córdoba, la pone en el área para Naya, gana Naya, remata, queda en el área, el rebote, la tiene Naya nuevamente, dispara, un desvío, la viene buscando Jacobelli, tiró un tirito a las manos de Rodrigo Rey.
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3: En un ratito vivimos la previa de River Independiente Rivadavia con Leganza, con Kolibski, esperando por el relato de Perazo, por el comentario de Juan y Minotti en Radio Nacional, la radio más grande de la Argentina. La tiene Marcone por el medio, la viene soltando para Pérez Cursi, Pérez Cursi que domina, arranca Pérez Cursi, pisa la bola, la suelta para atrás, viene para Montiel, Montiel que tiró hacia adelante, pegó en el a... Galeano está siempre en el medio. ¡Galeano!
5: Están jugando un partido, árbitro.
3: Galeano, ¿no ves que va a meter el cambio de frente? Le pasa por del medio. Mami. Y encima le termina habilitando un mejor pase Independiente.
5: Claro, ahí lo tenés, diría Eladio Reyes.
3: Mami. Galeano. Va a dar un pique. Le pide distancia a Jacobelli porque es pelota para Independiente. Independiente se tiene que adelantar, no tiene que retroceder en este pique. Porque la va a tener Mesa. Y Mesa que domina ahora, juega para Baldo, pero retrocedió Independiente en lugar de avanzar.
5: Y lo que pasa es que se adelantó también Central Córdoba y no tiene que jugar.
3: La tiene Abaldo que domina. Abaldo juega atrás, viene para Mesa. Mesa por el medio, la suelta para Marcone. Círculo central, viene el capitán. Abre por derecha, suelta el balón para que la tenga Godoy. Godoy que la viene tirando para Montiel. Recibe sobre la banda derecha con pie zurdo. Viene Montiel, la tiene el de la matanza. Viene el centro de área para Mesa. Cabecea para aquel lado Maciel. Le queda Abaldo en la media luna. La abre a la derecha para Montiel. La bajó de pecho, se metió en el área. Viene Montiel, pie zurdo, quiere rematar. Viene Montiel, tiró. Desvío, córner. Corner para el rojo.
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3: ¿Quién le pega, Fede?
9: Va Montiel con la pelota, también va Baldo, pero parece que va a ser Montiel nomás.
3: Corner rojo, el rey de copas va de arriba para buscar de cabeza el primer gol del partido. 7 minutos, segundo tiempo. Le pega el uruguayo, viene. Ah, mira el córner que tira Baldo. Mira el córner que tira Baldo. La pelea Pérez Cursi en la media luna. Levantan la bola, viene sacando de cabeza Mancilla. Arranca la contra del ferroviario. La viene tirando por derecha. Va el balón para que se venga sobre el costado, dominando la Naya. Arranca el 19. Viene Ezequiel Naya, la tiró profunda. Viene para Barrera, pero Marcone que cierra de cabeza. saca la pelota sobre el costado, gana Barrera, Barrera que la viene jugando atrás para el Saltita González, viene la bola al área, cabecea Anaya, viene peleando con Arrayago, gana el pibe de Independiente, le queda Zavala, Zavala que la viene tirando al medio, va el balón para Tempone, viene anticipando de cabeza en el fondo Mancilla, gana el rojo con Marcone, Marcone que la tira para Baldo por izquierda, viene Abaldo, Abaldo la juega atrás para Mesa, Mesa que domina, arranca Maxi, viene por el medio, la tira larga para Tempone, está habilitado, tiene que salir a Guerre fuera del área, y de cabeza el arquero de Central Córdoba domina y sale jugando por izquierda.
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3: 8 del segundo tiempo, el partido 0-0. La tiene Moyano, Moyano atrás para que la domine Maciel. Maciel que aguanta la pelota. Viene Maciel, la juega al medio. Va la bola para que arranque Vera. Vera que viene con la falta de Abaldo. Sigue con la pelota dominada. La tiene Moyano, Moyano para Martínez. Martínez que tira para Vera. Vera que viene jugando para atrás para Maciel. Pelota muy larga, viene buscando por este lado el hombre de Central Córdoba. Juegan atrás para Mancilla. Mancilla que viene jugando cortita al medio. Pelota para Saltita González. González para Iacobelli. Círculo central, se pone de frente al arco de Rey. Tiene Iacobelli, Iacobelli para Barrera, viene por el medio, Callejón del 10, abrió a la derecha, la tira para Martínez, Martínez que viene jugando al medio para Iacobelli, Iacobelli que viene, pasó de largo Marcone, pero recupera el rojo ahora, y viene Pérez Cursi, no tiene con quién jugar, y mete el freno, va Montiel, le cometen falta, tiro libre para Independiente.
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3: Fedorco que toca el medio para Pérez Cursi, Pérez Cursi para Fedorco, sale el rojo, otra falta, va a cobrar el árbitro, no. Sigue Fedorco, domina, va por el medio, mete el pase para Montiel, pelota muy larga, viene ganando por aquel lado Mancilla, Mancilla a la izquierda, sueltan la bola atrás para que la tenga Guerre ahora, el arquero apurado, saca largo a Guerre, viene buscando de arriba Naya con Fedorco, gana Fedorco, ex compañeros en Chicago, recupera Iacobelli, viene por izquierda, viene el ferroviario, viene Iacobelli, pierde la pelota con Pérez Cursi, Pérez Cursi para Mesa, Mesa que domina, sale por derecha, viene Mesa, Mesa que la viene jugando para Godoy, Godoy va por la banda, la tira larga, viene para Montiel, lo va a encarar a Mancilla, viene Montiel, lo va a encarar, lo va a encarar, lo va a encarar, se metió en el área, viene Montiel y aparece una pierna para robar la bola, la recupera Montiel, Montiel cerca del área, se durmió, enganchó, la perdió y sale Central Córdoba por izquierda.
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5: 10 minutos del complemento y estamos viendo la misma película que el primer tiempo. La primera clara de Independiente, después el partido se muere y no crean situaciones.
3: Viene Central Córdoba por izquierda, en cara para el área, cambian de frente por bajo, la tiran a la derecha para Martínez, Martínez para Naya, cabezazo, Rey. Rey, el arquero del Rey de Copa se queda con la bola en once.
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3: ¿Por los bancos qué, Fede Di Giovanni?
9: No pasa mucho por los bancos, charla con sus asistentes. Sebastián Domínguez, pocas indicaciones.
3: ¿Qué pasa con la gente en el WhatsApp de Radio Nacional después de esta? Porque viene Montiel, Montiel que engancha, deja el hombre en camino, la abrió para Baldo, la tiene el uruguayo, viene por izquierda, viene Baldo, a Baldo que la tira para Zavala. Hay un rebote, le queda Baldo nuevamente. Domina tres cuartos de cancha, banda izquierda, juega atrás para Marcone, la tiene el capitán. Viene Marcone, Marcone que aguanta, sigue Marcone, se tira por izquierda, la juega para Baldo, hablando que recibe, suelta la bola, la tira para Zavala, Zavala atrás para Marcone, Marcone que piensa. Viene el capitán, la juega atrás para Maxi Mesa. Mesa que abre por derecha. Va el balón para que la tenga Godoy. Godoy que la viene tirando para Pérez Cursi, que aparece por el costado derecho. Viene Pérez Cursi en cara. Va contra tres, la tira para Godoy. Viene Independiente, el disparo. Viene, gritalo, gol. ¡Gol!

0: Rojo. Gol del Rojo, gol de Independiente. Gran pelota de Pérez Cursi para Godoy, que entró por derecha, remató cruzado. Gol de Independiente, 12 minutos del segundo tiempo. Lo gana el Rojo en Santiago del Estero. El hincha se pone rojo para gritarlo, porque gana Independiente, porque gana el Rey de Copas. Se saca la mufa Godoy. Sensacional pelota de Pérez Cursi. Godoy remata cruzado. Gana Independiente como visitante. 12 del segundo tiempo en Santiago del Estero. Independiente 1, Central Córdoba 0.
1: Y en Santiago aparecieron dos protagonistas que venían por debajo, porque Pérez Cursi agarró la pelotita. Gran pase maradoniano para la llegada de Godoy. Remate cruzado. Apertura del marcador. Y ahora más tranquilidad para el Rojo. Veremos si el Ferroviario 0-1 sale de la cueva.
0: Dice Fede de Giovanni en Radio Nacional.
2: Y explotó el banco Independiente para gritar el gol, todos a abrazarse. Se sacó la mufa Godoy, como bien decía, en el festejo. Por el lado del banco de Central Córdoba, la bronca de Sebastián Domínguez, que rápidamente llamó a sus asistentes. Se vendrán cambios en cualquier momento.
0: 13 minutos, terminaron cobrando el offside cuando Independiente venía por derecha. Gana el Rojo en Santiago del Estero 1-0, lo vimos en Radio Nacional.
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0: Viene Abaldo por izquierda, levanta la bola para Montiel, que tira una pirueta. Cruzado, cerca del caño derecho, tiraba una voltereta en el aire. Una media tijera que pasaba a un metro del caño derecho de Aguirre. Se agrandó Independiente, Valdés.
1: Y el gol lo despertó a lo del Rojo. Ahora todos van a querer hacer su gol. Montiel la tuvo de tijera, estuvo cerca. Montiel se lo merece por lo hecho del primer tiempo, porque fue el más clarito de Independiente en lo que fueron los primeros 45 minutos.
0: ¿Qué dice la gente al mirón en el 11-3870-7485?
4: Hola Radio Nacional. Hola. Soy Daniel, el camionero. Daniel. Hoy los escucho por YouTube porque estoy en Viña del Mar, dice. Claro. Saludos gigantes.
0: Qué bien.
4: Eso, dice, viste que ibas a gritar un gol del Rojo. Nos manda un saludo gigante a Jorge Rochi de Paraná.
0: Grande, George.
1: Y a mí no me va a decir nada, ¿no?
4: Lo sé.
1: A mí no me va a decir nada usted, Zaratea, ¿no?
0: Para que viene Central Córdoba, viene la bola al área, la peinaba Naya. Queda en el área, saca esa bala porque... ¿qué más? ¿Cuánto me dijo Jove que Perazo viene relatando 0-0?
3: Y no, tiene el récord de 4.
0: Llegó a 4, tiene el récord. Viene Jacobelli, Jacobelli que domina, pone la pelota a la izquierda, un hombre solo, la bajaron al área, saca Marcone con la rodilla. Le queda Barrera, tiró un desvío, córner, Ferroviario 15 del segundo tiempo, gana el Rojo 1-0.
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0: Corner para Central Córdoba, que pierde 1-0 con Independiente. Le va a pegar Cáceres a la bola, la va a tirar con zurda el número 23, el paraguayo, el guaraní. Viene Cáceres, viene el corner desde la izquierda, al centro del área, cabecea Martínez, segundo palo, le queda Maciel, está el empate, tiró y apareció Fedorco. Apareció Fedorco como un galeadiador, casi que en la línea del arco, barriendo para mandar la pelota al corner. Tiro de esquina, lo tuvo Central Córdoba, Hernán.
1: Lo tuvo el equipo santiagueño, parece que el gol despertó a los dos. Gran jugada, dos cabezazos en el área, esta vez no fueron gol.
0: 16, segundo tiempo, Barrera, pie derecho. El 7, viene Barrera al córner, segundo palo, cabecea Mancilla, cae del otro lado, la viene buscando para aquel lado para tirar el centro Martínez, viene el centro, sacan del fondo. Le queda nuevamente Central Córdoba, la levantaron al área para Maciel, Maciel la bajó de pecho, entró por el segundo palo, remató, fuera, fuera. Saque de arco para Independiente.
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4: Jorge de Recreo dice, viste que ibas a gritar un gol del Rojo.
0: Dice, viste. ¿Viste?
4: No, no puede ser tan negativo, Carlos.
0: No, negativo no.
1: Conozco muchos compañeros que les gusta el 0-0.
5: Pero el tema es que Valdés la tiró al aire. La quiso mufar.
1: Pero yo no la mufé. Le dije que íbamos a gritar goles.
5: No, no, está bien. Yo tengo el récord, pero bueno, tampoco quiero alardear. Saca Guerre, la viene tirando larga. Cae en la mitad de la cancha. Viene ganando Mesa, Mesa que la juega sobre el costado izquierdo, toca Independiente por el medio, va para Marcone, Marcone que tira para Tempone, hay una falta, no, dice que siga la jugada porque viene a Baldo, Baldo a la izquierda para Tempone, Tempone que domina, enganchó, levanta la cabeza, busca compañía, la suelta al medio, viene para Pérez Cursi que viene sobre el costado, la tira para Baldo, Baldo que le queda entre las piernas y la pierde, y recupera Barrera y sale enganchando el 7, viene Barrera, Barrera que juega para Moyano, Moyano que aguanta la bola, presiona el rojo en la salida de Central Córdoba, saca, Moyano tira para Barrera, piden falta, el árbitro no cobra. El rebote, vale todo, Gariano. La tiene Pérez Cursi, a toca al medio. Viene para que la tenga Montiel, se perfila Montiel, le vas a pegar, tiró un rebote, se levanta la bola. Cabecea Martínez, pelea con Zavala. Cabecea Montiel, la pone contra el área. Saca más y a alguien que la baje, por favor, gracias. La vino mirando Jacobelli, hace una pirueta. Engancha y saca largo para Naya, la viene bajando a Rayago con el pecho. A Rayago que la tira para Mesa, Mesa que traba, que pierde, viene a Baldo, falta. Sigue la jugada. No va a cobrar nada, Gariano.
1: Ley de ventaja, digo.
5: Bueno, pues se vienen pegando hace 3 horas, Valdés. Arranca Cáceres, viene por izquierda. Viene en 18 del segundo tiempo buscando el empate. La tiene Cáceres. Levanta la cabeza, le pega de lejos. Ray sobre el parante izquierdo domina.
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5: ¿Qué pasa con el tenis y el US Open?
4: Está perdiendo Echeverry. Por ahora se juega el tercer set, que por ahora está ganando, pero los anteriores lo perdió 7-6 y 6-4 frente a Alex Michelsen.
5: Bueno, en un ratito se va a venir un cambio en Central Córdoba, que está perdiendo 1-0. Viene aguantando la pelota sobre la banda derecha Martínez, se le acabó la cancha, pelota afuera, lateral para Independiente en defensa, gana el rojo 1-0, 19, segunda parte.
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5: Pelota a la derecha para que ataque el rojo, viene para Montiel, domina con zurda, viene tocando bocina Godoy, el autor del gol, la jugaron por bajo, pelota para Godoy, Godoy que tira al medio, un rebote, pega en Mancilla, viene recuperando sobre la banda izquierda Cáceres, Cáceres que viene jugando para Barrera, Barrera que viene sobre la línea, la tiene Barrera, pisa la bola, la pide por el medio González, la sueltan para Vera, arranca el ferroviario por el medio, la tiene Vera, presiona Baldo, engancha Vera, pasa de largo, abre sobre el costado, viene el balón para que la tenga Santiago Moyano, Moyano que viene sacando largo el pelotazo para que venga Martín, pero viene cortando muy bien el pibe Rayago. Abre para Zavala. Zavala que tira hacia adelante, le erró la cancha, pelota afuera y lateral.
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5: Cambio.
6: Bueno, primer cambio del partido y es en Central Córdoba, la cancha el 28. Leonardo Sequeira se va, el 18 Lucas González. No, perdón, el 19 Ezequiel Naya fue finalmente.
1: Refuerza lo que es el ataque, afuera Naya que no hizo mucho, adentro Sequeira, un goleador, un delantero con potencia para tratar de llegar al área rival.
5: Minotti seguramente en la cabina del Monumental, atento. A este partido, atento a todo, concentrado en su comentario que viene esperando por River y por Independiente Rivadavia. Sí. Minotti que...
3: Le mandamos también un saludo a Jorgito Godoy.
5: ¿No? Qué grande Jorgito Godoy. Está de vacaciones. Está prendido la transmisión y está disfrutando de unas vacaciones.
3: Muy bien.
5: Un periodo de descanso.
1: ¿Qué tal Aruba, Cancún? ¿Por dónde debe estar?
5: Creo que metió París, Roma y a la vuelta pasa por la final del US Open.
1: Está bien.
3: Muy bien.
5: Hace salta
1: la catarata.
5: La catarata y después vuelve. 21, gana el rojo 1-0.
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5: Recupera mal pase de Abaldo, recupera la bola en el medio, Martínez, Martínez que la viene jugando para Vera, Vera que tira para Barrera, Barrera que la viene tirando para Martínez, Martínez que viene por el costado derecho, ataca Central Córdoba pero viene marcando Zavala, pone el cuerpo, pelea y gana Zavala, Zavala para Abaldo, salió sobre la cuerda, viene Abaldo, la tiene el uruguayo, no se fue, no se fue, nada, nada, nada. Para mí no se fue, Fede. Para usted...
7: Para mí me parece que tampoco se había ido, todavía estaba adentro.
5: Para mí se... el técnico de Independiente hizo el gesto como diciendo no se fue, y el árbitro se comió que sí.
1: Claro, y encima estaba ahí nomás, por eso Jason Viera lo retruca y le dice no se fue.
5: El lateral que viene para Sequeira, Sequeira que domina, va por derecha, ataca Sequeira, se viene Central Córdoba, viene marcando a Rayago, toca el balón afuera, el lateral.
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5: Lateral para Central Córdoba, viene para hacerlo Santiago Moyano. Va a reponer de manos, toma carrera, la va a tirar al área. La pide en el medio, para aquel lado Martínez, también Sequeira, va para Sequeira, gana Rayego, que en la media luna la viene buscando Jacobelis, abre a la izquierda, va el balón para Cáceres, viene marcando Godoy, falta de Godoy. Del gol a favor, a regalar un tiro libre para Central Córdoba.
1: Qué torpeza la del lateral, porque ya el jugador de Central Córdoba quedaba de espalda y de encerrado, y va y le hace falta. Esa es la torpeza del lateral por derecho.
5: Lo dice el rey de corazones en Radio Nacional. Tiro libre para Central Córdoba.
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5: Va a venir el tiro libre para el ferroviario. 6:30 de la tarde. Marca el top.
3: El top.
5: Cáceres para darle con zurda, gana Independiente 1-0, lo vivís en Radio Nacional. Esperamos por River, esperamos por Independiente Rivadavia, viene Cáceres, pone el centro, pelota al aire, un rebote, queda en el área chica, sale Rey y se queda con el balón el arquero rojo.
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5: Ya me voy al Monumental para saludar al más grande de todos, a Sebastián Leanza. La viene buscando Martínez por derecha, la tira hacia adelante y a correr. Viene el balón para que cruce Rayago, traba con Jacobelis, el rebote le queda a Sequeira. Sequeira que domina, juega para Jacobelis al medio, ataca el ferroviario. Pelota para Sequeira por derecha, viene llegando al fondo, pone el centro, pelota al área. Entra del otro lado Cáceres para el empate, tiró y Montiel. Y Montiel, como el Montiel de River en el Mundial, cruzando... como un gran defensor, pero el hombre de Independiente barriéndose y mandando la pelota al córner. Entraba Cáceres para el empate, Valdés.
1: La más clara del ferroviario a los 24 del complemento. Jugada de derecha a izquierda. Apareció Montiel, porque si no, Central Córdoba llegaba a la igualdad.
5: 25 córner para el local.
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5: Se van a venir cambios en Independiente. Primero, antes del córner, ya lo va a contar Fede de Giovanni. Dame uno, joven.
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6: Bueno, se vienen dos cambios en Independiente. Primero se va Baldo a la cancha Palais. Y también ingresa Martínez por Mesa.
5: Bueno, viene el córner. Horrible tirado el córner. La tiran a la mitad de la cancha, la viene recuperando Vera que la juega sobre el costado izquierdo. La viene aguantando para que lado Cáceres, pone el centro, ¡cabezazo! Le erró al cabezazo el hombre de Central Córdoba. La viene corriendo Tempone, la saca con zurda, le erró a la cancha, pelota afuera. Todavía no sale, mirá, picó en la línea. La tiene Sequeira, viene Sequeira, va en la personal, costado derecho. Viene el ferroviario para sacar el centro, buscando el empate, pelota al área. Y Rey se queda con el balón a los 26 minutos del segundo tiempo. Acá en Santiago gana Independiente 1-0. Y en el Monumental, sí, en el vestuario de River, está él. Hola, Sebastián Leanza, ¿cómo anda?
8: Querido, ¿cómo va? Buenas tardes, saludos para todos. River está confirmado el equipo de los 11 para cuando vos quieras. Los 11 para enfrentar al líder de la tabla anual, Independiente Rivadavia de Mendoza.
5: Ya te lo pido porque viene Independiente por izquierda, pelota larga para Palais. Palais llegó al fondo, la puso al medio para Martínez. Lo erró abajo del arco. Palais llegó al fondo, puso el centro. Martínez puso la patita, levantó la pelota, se lo perdió Independiente. Era el segundo, Valdés.
1: le rebotó en el tobillo, le faltó alma de goleador al 9. Por eso Independiente sigue ganando 1-0.
0: Viene Palay, le hicieron falta, tiro libre. Presenta a Gustavo Jove y Sebastián Leanza. Me cuenta el 11 de River.
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8: River será Beltrán, Montiel, Otamendi, Martínez, Cuarta y Acuña. Luis Andrada, Galván, Thiago Almada, Correa y Driussi, los mismos 11 que le ganaron a Banfield.
0: ¿Está contento por el compañero que le tocó, Leanza?
8: Lo extrañaba muchísimo. Ya fuimos charlando un rato largo con el querido Johnny, que en cualquier momento tiene todo lo que usted pretende de la lepra mendocina.
0: Presiona Independiente, se resbalaba Maciel en el área, tiene el segundo rojo, tiró, tapó Guerre, se lo perdió el rojo, se resbalaba en el área Maciel, lo tuvo Independiente, pero sale la contra del Ferroviario, la tiran para Iacobelli, viene por derecha, enganchó, pasaron dos de largo, la toca al medio, viene para el empate, Central Córdoba, va a venir el disparo, se cae afuera, contra el caño derecho, se pierde el gol Central Córdoba, del segundo de Independiente, al empate de Central Córdoba. Pero todo sigue ganando el rojo 1-0.
1: En 28 minutos del complemento estamos viendo un gran partido. Ida y vuelta lo tuvo el rojo. Ahora Central Córdoba. Le faltó afinar la puntería, si no era el empate ferroviario.
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0: Hola, Jonathan Kolimski, ¿cómo estás?
9: ¿Cómo le va esa dupla maravillosa? Bueno, cuando dice, impongan ustedes el Probe 11 de la lepra mendocina, ¡qué placer escucharlos!
0: Disponemos, presentalo a Kolimski.
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9: El portero será Volcato, en el fondo Vigo, Costa, Villalba y Bunca. El doble 5, Bottari, Florentín. Luego, por derecha Ríos, por izquierda Sartori, el enganche, el excursionistas. Fernández arriba, el paraguayo Arce.
0: ¿Llevaste bufanda, Kolimski?
9: Traje todo.
0: Ya vuelvo al Monumental con Leanza, con Kolimski, para saber cómo va llegando la gente de River. Ya voy con los cambios con Central Córdoba, pero robó la pelota al rojo en el medio, la tiene Perescursi que domina, suelta para Palais, lo decíamos, tenía que entrar el pibe Palais, que viene tocando el balón Moyano afuera, rebotó en el taco de Palais. Hay cambios en Central Córdoba que presentamos.
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10: Bueno, se realizaron dos variantes en el Central Córdoba. El primero que se retiró fue Barrera, ingresó en su lugar Tijanovic. El otro que salió fue Moyano para que ingrese la Prida.
0: Bueno, ¿y esto qué dice?
1: Tijanovic es alguien con más experiencia, un delantero para darle más fluidez al juego de mitad de cancha para adelante. Eso es lo que busca este Ferroviario con los cambios.
0: 30 minutos del segundo tiempo, gana el rojo 1-0. ¿Qué pasa con Lanús y con Defensa, querido Almirón?
4: 0-0 en 30 minutos.
0: ¿Y qué está pasando en la Primera Nacional con Central Norte y con Almirante?
4: 0-0, 31.
0: ¿Y de Güemes, Gimnasia y Tiro, qué decimos?
4: 20 minutos, está ganando Gimnasia y Tiro 2-1 a Güemes.
0: ¿Y la gente whatsappea en el 11-3-870-7485?
4: Hola, amigos de Nacional, soy Betty de Rosario, dice... ¡Qué grande Newell's, querido! ¡Casi regalamos otro clásico!
0: Casi, pero lo empató sobre la hora. El zorro apareció. Viene dominando la... ¿Cómo?
11: Zorro. En su corcel, lo decía.
0: Claro. La tiene Central Córdoba por el medio, llegando a los 31. 1-0, gana el rojo. Viene la bola para que la tenga la Prida. Llegó por derecha, centro al primer palo. Sacarrachago queda corto, completa esa bala. Viene recuperando la Prida. La Prida al medio. Viene para Vera. Vera que la juega para Martino. Martínez que viene poniendo el centro. Va muy pasado. Corre del otro lado Tijanovic. Que no sé cómo es suplente en este equipo, Domínguez. La tiene Tijanovic. Amaga con el pie derecho, punta izquierda. Viene marcando Godoy. Tijanovic que juega para atrás. Va el balón al medio. Viene probando Central Córdoba. La abrieron por derecha. La tiene para Martínez. Martínez saca el centro. Barrey. Arriba. El arquero de rojo domina en 31.
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0: Bueno, Di Giovanni, por su lado, ¿qué?
12: Bueno, más tranquilo, obviamente, en el banco Independiente, ya con el resultado.
6: por el lado de Sebastián Domínguez. Nervios, da muchas indicaciones. Ahora sí, el entrenador de Central Córdoba.
0: Partido detenido, todo suyo, joven.
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0: Leanza. Leanza. Anda, anda por ahí, Leanza.
12: Me preguntaba qué quiere, Zarratea.
0: Ah, ahora sí lo escucho. Digo, ¿cómo viene la llegada de la gente al Monumental?
12: Y el Monumental ahora está en un 60%. River trabajando en el campo de juego, cerquita del banco de suplentes, los que van a jugar. En el arco queda espaldas a la Sibori, Beltrán, junto con Barovero y Ezequiel Centurión.
0: ¿Extrañabas Kolinsky ir al Monumental?
12: Espere que está desenfundando, Kolinsky.
4: Eso sí le gusta.
5: Eso es peligroso.
0: Eso es muy peligroso. Kolinsky.
12: Se escuchó más o menos. Dice Kolinsky que está acomodándose, ¿sí? Se está listando. Acá ni se ve muy tranquilo, relator.
0: Sí, veo, Veo.
12: El único que trabaja de temprano soy yo.
0: Sí, como siempre. Lo quiero felicitar públicamente, Leanza.
12: Le agradezco mucho, querido Sergio.
0: Por eso usted es el número uno.
12: Usted también lo es.
0: No. Yo soy solamente un soldado de Leanza. Bueno, se reanuda el juego. 33 minutos del segundo tiempo. Gana Independiente. 1-0 a Central Córdoba.
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0: Viene Maciel dominando la pelota. Sale jugando por derecha, la juega para Martínez. Martínez que viene tocando hacia adelante. Pivotean, la tiran para la Prida. La Prida quiere ganar la cuerda. La viene jugando atrás para que la tenga Vera.
4: Empezó
0: Vera.
4: En Río de Janeiro.
0: ¿Qué cosa? La fiesta.
4: Empezó Botafogo Palmeiras.
0: Empezó en Río de Janeiro. ¿Qué empezó?
4: Botafogo Palmeiras.
0: Viene el tiro de Central Córdoba al área. Cabecea. Sequeira desviado fuera. Dije, no apareció Colín, que pensó en Río de Janeiro, se fue al carnaval. Se fue al carnaval. 34, saque de arco de Rey.
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0: Bueno, algo más va a pasar, quedan 10 minutos, Valdés.
5: Yo creo que sí. Un gol más va a relatar, señor Zarratea.
0: Mire que hay gente que dice, de este lado sí, de este lado no, ¿eh?
5: Bueno, por eso, algunos me odiarán, otros me querrán.
0: Saca Fedor con la tira al medio, viene para sí. Palais, buscaba Josías. Para mí no falta. Cariano, como toda la tarde, cobra cualquier cosa. Viene para que la tenga en el fondo Mancilla, tira hacia adelante. Va el balón para que la reciba Tijanovic en la mitad de la cancha. Viene Tijanovic. Vivimos la previa de River y de Independiente Rivadavia por Radio Nacional mientras transitamos los últimos 10 minutos del juego. De Independiente ganando en Santiago del Estero por ahora 1-0. La tiene la Prida. La Prida que viene jugando más atrás para que la reciba Martínez. Martínez para Iacobelli. Viene Iacobelli. Lo viene presionando Palais. La tiene Iacobelli. Iacobelli que levanta la cabeza. Viene sobre la banda derecha. Metió el freno. Pide Martínez. Juega hacia adelante. Va el balón para que la reciba Vera. Vera que tira para Iacobelli. Pase muy largo. La viene recuperando Tempone. Tempone que la toca al medio. Viene la pelota para que haga un rodeo David Martínez. Martínez que viene jugando atrás. Complicado para Zavala. Saca Zavala fuera de la cancha. Lateral para local.
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0: El lateral por derecha que va a ser Martínez. Martínez que la viene poniendo al área. Pasaba Fedorco, pasaba Marcones. Saca Rayago. El pibe es una muralla,
5: Todo lo que tiene ahí lo revienta para arriba. Perfecto lo del Central Juvenil de Independiente.
4: ¿Cómo estamos en Rosario, gracias a Nacho Sansoy, Omar Sapienza. Ahora ya estamos por Fontana Rosa y se quedaron todos los oyentes.
0: ¡Qué grande! Viene Central Córdoba, pelota para que se venga Sequeira para el empate. Viene Sequeira, se metió en el área, va a rematar y Fedorco. Y Fedorco abajo. Otra vez barriendo, manda la pelota al córner. Tiro de esquina Ferroviario.
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0: La Prida para el córner de Central Córdoba. oreja derecha de la cancha con zurda, viene el centro, saca de cabeza el hombre de Independiente, viene cayendo en tres cuartos, la tiene Cáceres, Cáceres que domina, abre para que reciba por aquel lado Tijanovic, viene buscando primero Central Córdoba, sobre la banda izquierda un disparo de lejos, contra el palo derecho de Rey afuera. Saque de arco para Independiente 37.
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0: Y Fede, que pasa por los bancos.
13: Bueno, en cualquier momento se va a venir un cambio en Independiente. Se está preparando ya un jugador para ingresar en cualquier momento por el lado de Sebastián Domínguez. Ya no mira tanto hacia los suplentes. Me parece que irá hasta el final, o veremos si en los minutos finales mete alguna variante más.
0: Escapaba Maciel, se le va la pelota larga afuera y lateral para Independiente en ofensiva. Ya volvemos a la cabina del Monumental para vivir la previa de River Independiente Rivadavia. En el gran show radial y futbolero que tiene el dial a través de Radio Nacional, el fútbol show nacional. Aguanta la pelota, Tempone. Tempone que viene tocando para Marcone. Marcone que abre a la derecha, la viene soltando para Godoy. Pide por delante Montiel. Viene Godoy, juega para Montiel. Montiel que aguanta, se tira para el medio con zurda. Viene Montiel, sacó el centro, va pasado. Entra Palá y sacan de cabeza, queda en la media luna. Viene de atropellada Zavala. Domina Zavala, se tira por izquierda. Va al 22. Viene Zavala. Línea de fondo, quiere sacar el centro. Va en la personal, sigue Zavala. Viene marcando bien Sequeira, roba la pelota, falta de Zavala, tiro libre para Central Córdoba, 38 y medio. El comentarista, hola Juan y Minotti en el Monumental.
14: Querido Zarratea, Valdés, escuchándolos con muchísima atención desde el Monumental. Hacen el precalentamiento River e Independiente Rivadavia. El mejor equipo del año en el fútbol argentino es el visitante. Quizás el mejor plantel de fútbol argentino es el local. Promete partidazo esta tarde noche.
0: Está bien usted, Minotti, está concentrado, metido.
14: Por ahora sí, aguántelo.
0: Viene aguantando la pelota Sequeira por derecha, la tira hacia adelante. Viene para Vera, llega al fondo, el centro al área y a Rayago de palomita saca con prenda Zavala. Viene cayendo por el medio, la viene buscando como último hombre Maciel. En la mitad de la cancha la viene jugando con... ¡Hola! ¿Cómo andas? ¡Volviste! ¡Te liberaron!
15: ¡Te liberó el tío Gaby!
16: Le saqué
0: a Coli. Sí, volviste, Cholita querida.
16: Sí, sí que lo llamaste a Coli. Y él no lo tenía. Le saqué el mando al boludo.
0: No, Chola.
17: Pará.
0: No, decile a Gaby que banque.
17: Pará.
0: Viene Central Córdoba, pelota al área para Sequeira, la bajó de pecho, remató por arriba el travesaño fuera. Saque de arco para Independiente.
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0: Cambio.
13: Bueno, vamos con el cambio en Independiente, a la cancha, camiseta número 39, Ramiro Martino, se retira el 7, Santiago Montiel.
0: Bueno, la variante en el equipo rojo, hay dos cambios, se viene otro más, le dice Banca, se va Godoy también, sí, se viene Godoy, otro cambio.
15: Viene Calderón.
13: Godoy, entra Calderón por Godoy también, ahí está.
0: Venía... Michael Jackson, Jackson Viera diciendo, banca que son dos, ahí va Calderón. Y se viene la variante, 40 del segundo tiempo. ¿Y estos cambios, Valdés?
15: Es para marcar lo defensivo, uno más alto, porque sabe que Central Córdoba va a tirar todos centros al área.
0: 41 se cumplen. Cholita, bancame, Chola, bancá,
16: Te banco.
0: ¿Está Perazo?
16: No sé dónde está. Es la tarde, dueño, ¿cómo es eso?
0: Sale jugando Pérez Cursi, el árbitro dijo que se fue. Lateral para Central Córdoba, banda izquierda.
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0: Viene Jacobelli se enganchando, viene Jacobelli, va en la personal. Se metió en el área, quiere rematar, tiró. Cerca, dice que hay córner. Que se desvió nadie, venía paralelo al borde del área, enganchado.

0: Tiro libre para Independiente, tres cuartos de cancha, banda derecha, infracción sobre Martino.
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0: Tiro libre para el Rojo, que lo quiere terminar ahí, la quiere tener, la tiene que tener ahí, bueno. Valdés.
2: Quiere terminar, enfriar el partido, llevarlo contra el área de Central Córdoba, pero no puede, ya sin Montiel, le falta juego a este el Rojo.
0: Ya viene River, ya viene Independiente Rivadavia, ya te lo relata Perazo, ya lo comenta Minotti.
3: Confirmado la lepra.
0: Confirmada la lepra, apareció Kolisky que le devolvió el handy la chola. La tiene Marcone, ya te presento porque viene el Rojo, la tiene Marcone, Marcone que viene por derecha, marca Tijanova y falta. El árbitro dice que no, viene peleando por aquel lado Palais, pero recupera Cáceres. Sale jugando el Ferroviario, la tiran para el medio, viene buscando Sequeira, aparece Rayago. ¡Bomba! Al área rival, la tiene Aguerre. ¡Presentalo a Kolisky!
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3: El arquero será volcado en el fondo. Finalmente juega Osela, Costa, Villalba. Y no juega Bunca, juega el Ordi. El doble 5, Botari, Florentín. Luego Río, Fernández, Arteli. Arriba Arce.
0: Chola, ¿lo viste a Perazo?
4: ¡Perazo!
5: Hola, hola, hola, Cholita.
0: Hola, Perazo.
4: Hola, Martín.
5: Acá estoy, Chola, escuché su voz y llegué.
0: Qué bárbaro.
4: Ay, qué lindo, Martín.
5: Rápido y furioso escuchando a Cerratea. Entre usted y Cerratea, ¿sabe con quién me quedo, no?
0: Con Valdés.
5: Con Almirón.
0: ¡Oh! Bien. Lateral para Central Córdoba, ya vuelve una Monumental que relata Perazo, queda un minuto. Viene el lateral al área, cabecea Sequeira, saca a Calderón, cae en el medio, la viene buscando Vera. El rebote le queda a Jacobelli, Jacobelli que levanta la cabeza, viene tirándose por el costado izquierdo, va en la personal, corta Marcone, arranca la contra del Rojo, lo quiere liquidar. La viene buscando para que lado Martino, pierde el balón, recupera Vera, abrió a la izquierda, va para que la tenga Tijanovic. Tijanovic que viene jugando para que la domine Jacobelli, Jacobelli que pisa la bola, hace un rodeo, va por izquierda, centro al área, sale Rey y domina. Se queda con la pelota el arquero de Rojo. Vamos a llegar a los 45. Perazo se va copando el Monumental.
5: Se copa el Monumental como la gente que está del otro lado. Mucho público y mucho ruido y muchedumbre en los alrededores.
6: Así es.
5: Todo abotonado alrededor del Monumental.
0: Tengo mucha gente pidiendo las pinturas, vio, para las escuelas.
5: Y bueno, tienen que dejar una sugerencia de una escuela rural, de una escuela de frontera y algún contacto para participar por el sorteo de revista.
0: ¿Cuánto más jugamos, Fede Di Giovanni?
3: Ahí ya te confirmo.
0: Va a marcar el lesionado, ahí va a levantar el cartelito.
3: Cinco más.
0: Cinco más. Tiempo cumplido. Pase, joven.
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0: Voy a vender la nueva moto de Valdés.
6: No, no, oro y alhajas.
2: ¿Por qué va a vender mi moto?
0: Claro, porque es una joya.
2: Ah.
0: Tiro libre para Independiente, 45 minutos, 45 segundos.
1: 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Relator.
0: 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Ya viene Perazo, ya viene Minotti, ya viene Leanza, ya viene Kolisky, ya se suma el doctor Puentes para River Independiente Rivadavia. Después llegará Racing, que va a enfrentar Atlético Tucumán con Eladio Reyes, Santiago Lucía, Rodrigo Ruiz. El doctor Puentes con toda la información.
6: Con la boina.
0: Con la boina. Bien. Cambio en Independiente que presentamos.
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3: Bueno, último cambio en Independiente, a la cancha con el número 10, Cabral. Se retira el 16, Mateo Pérez Curti.
0: 46 de 50. La voz del estadio dando la formación de Independiente Rivadavia. Del otro lado viene Zavala, Zavala que la viene tocando al medio. Pelota para que se meta al Rojo. La viene jugando Martino al medio. Viene para Cabral, remató un desvío. Y la pelota se va al córner. Tiro de esquina para Independiente.
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0: Cabral para el córner. 47 de 50 que vamos a jugar. Córner para Independiente. Va a venir la pelota al área. Tiro de esquina para el Rojo. Viene Cabral, el sargento la pone al área.

0: corre con los puños, queda al borde del área, la viene sacando la Prida con zurda, había falta sobre la Prida, pero sigue la jugada, no, la para, hay un amonestado, hay una tarjetita amarilla en el aire para el 22 del rojo, jugale al 22. Amarilla que presentamos.
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2: El primero en el partido, el número 22 en Independiente, Facundo Zavala.
3: Y justo en este equipo que hay varios locos, ¿eh?
0: Sí. Aguerre para el tiro libre. Está reclamando Marcone que la falta fue en el borde del área. Aguerre lo hace donde quiere. Pelotazo contra el borde del área Independiente. La cabeceamos para aquel lado, Maciel. Queda un rebote, la viene encontrando para aquel lado. Mancilla le pegó de zurda. ¡Ah! Para arriba, el travesaño afuera. Saque de arco para Independiente. Le va a pegar Rey. Quedan dos minutos, Perazo se va preparando todo en el Monumental.
4: Todo preparado, River rumbo a los vestuarios, lo propio con Independiente. Rivadavia, cabina 13, la de Nacional con el Águila Vega, con Minotti, con Leanza, con Kolipsky, para el sándwich del domingo.
0: 48 y medio de 50.
5: Ganó Lanús.
0: Ganó Lanús, contame.
5: 1 a 0 con gol de Izquierdos al minuto 45 del segundo tiempo. A Defensa y Justicia en la Fortaleza.
0: Y ahí la voz del estadio, Perazo va presentando la formación de River.
4: Formación de River que tiene buena vuelta de la gente, aplausos para el equipo de el León que ruge en el Monumental por primera vez como entrenador. Se va.
6: Con el número 30, Nicolás.
7: Una bandera que dice gracias por ser mi capitán, Nicolás Martínez Cuarta.
0: Acá, un minuto para el final del partido en Santiago del Estero. Gana Independiente 1-0 ante Central Córdoba. La tiene Maciel, se va a terminar el juego. Viene el pelotazo largo, viene cayendo en el borde del área. Gana bien Independiente, Valdés.
3: Por efectividad, porque el partido fue de semblante para los dos. Los dos tuvieron chances. Godoy aprovechó la que tuvo y la convirtió. Por eso, por efectividad, gana el rojo.
5: Final en Salta.
0: Ya voy porque viene buscando la pelota. La Prida por derecha, sacó el centro con zurda. Viene el cabezazo, segundo palo. Se pasa Tijanovic. Afuera. Afuera. Saque de arco para Rey. Dame ese final.
5: Central Norte y Almirante Brown empataron 0 a 0.
0: Va a ganar el rojo en Santiago del Estero. Va a ganar Independiente. Lo necesitaba Jadson Viera. Será victoria del rojo y nos vamos al Monumental. Están reclamando. Para mí, yo no vi nada.
3: El penal de Fedorco.
0: Sí, yo a mí no me pareció, Fede, no sé qué viste.
2: No me parece que sea penal, parece un choque. Es lo que reclama Central Córdoba. Veremos si lo llaman o no a Dariano.
0: Tiempo cumplido, veremos si hay un llamado. Para mí no pasó nada. Va a ganar Independiente 1-0 por Radio Nacional. Dariano dice que se levante. Se pone de pie Sequeira. Rey le dice, ¿estás bien? Dale, levántate que queremos terminar el partido y queremos ganar. Sacala al rojo del fondo, dame una, joven.
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0: Le va a pegar Rey. Sacará el bochazo a la mitad de la cancha y terminará el partido. Ganará Independiente en Santiago del Estero. Dariano le dice, dale, saca. Le va a pegar Rey con el pie derecho. Saca el arquero, el Rey de Copas. Ha ganado Independiente. Ha terminado el partido. Victoria del rojo en Santiago del Estero con aquel gol de Godoy. El de Concordia le da la victoria al rojo. Ganó Independiente. Ganó el equipo de Jadson Viera. 1-0 como visitante en Santiago del Estero a Central Córdoba.
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0: Ya se viene River, ya se viene Independiente Rivadavia, ya relata Perazo, dice Federico De Giovanni.
2: Festejo por el lado de Independiente, que la próxima fecha va a recibir a San Lorenzo en Avellaneda. Todos los abrazos, primer triunfo para Viera como técnico de Independiente. Toda la bronca por el lado de Central Córdoba, que visitará Boca Juniors en la próxima.
0: Abrazo, Fede.
2: Abrazo grande.
0: ¿Qué le queda a nivel informativo, querido Miguel Almirón?
5: Ganó Lanús 1-0 con gol de Izquierdos en el minuto 45 del segundo tiempo a Defensa y Justicia en la Fortaleza. Recordemos el empate en el clásico 1-1, Rosario Central y Newell's Old Boys.
0: ¿Qué está pasando con Echeverry?
5: Por el momento, recordemos entonces que está perdiendo Echeverry. Perdió el primer set 7-6. El segundo lo perdió 6-4 y ahora está perdiendo 5-3 frente a Alex Michelsen.
0: Abrazo, Miguel.
5: Abrazo gigante, Sarra.
0: Querido Valdés, ganó Independiente en Santiago.
3: Ganó por efectividad, Pérez Cunzi, gran pase, gol de Godoy y así se lleva la victoria para Avellaneda, necesitada como el agua para vivir por lo que venía transcurriendo el rojo en los últimos partidos. Llega el clásico con San Lorenzo con aire. Central Córdoba va a tener que ganar urgente, porque si no, el promedio lo hace.
0: Abrazo, amigo.
3: Abrazo.
0: Se abre la cortina. River Independiente Rivadavia. Con ustedes llega el señor Martín Perazo en Nacional.

gente del otro lado escuchando Nacional en cada rincón del país. El marco de la fecha 8 del fútbol argentino, en un día de invierno sobre septiembre, el riego prendido, la cancha se llena, juega River Independiente Rivadavia. En el supremo domingo radial que tuvo Almirón desde las 3 de la tarde, que contó con Zarratea y Valdés, más Di Giovanni, para la victoria del rojo. Tu carita sin pintar y la radio. ¿Qué más pedir para este domingo? 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River pone el equipo de gala. El mejor de la tabla anual llega al monumental. Todo está dado para que usted del otro lado, en el 11-3870-7485, nos cuente, nos diga, nos haga saber cuando yo abra la Agromanti. ¿Desde qué lugar de la Argentina o el mundo se prende Nacional? Está Alianza, como siempre, en el vestuario local. Y tenemos un invitado VIP en el vestuario visitante. Volvió Coli. Y el Águila Vega en los controles. Y el doctor Hot Puentes en los estudios de Nacional. ¿Qué más? ¿Qué más? Están todos, están todos del otro lado. Qué lindo domingo para pasear en el país escuchando la radio. Sugerinos una escuela de frontera, una escuela de campo para que se gane los premios de revista. Hay que pintar la escuelita. Hay que pintarla atrás, mí. Hay que pintar el domingo de emociones. Ya ganó Independiente por la noche, relata Eladio, comenta Lucía, juega la Academia. Ante Atlético Tucumán. Después será cuestión del cilindro. Acá la bandera de la Matanza, la de Tubatí, la de Wilde, la de Lugano, la de la Ferrere. De Pinto la noche monumental, luces plenas. Algunos colaboradores pinchando. El campo de juego oxigenando. El verde césped monumental. La cancha está en un 90%. Se va a llenar a la hora del partido. Y en palabra de comentarista, acá está Juani. Acá está Say No More Minotti.

0: Bienvenidos a uno de los partidos de la fecha, porque aquí el cartel, la marquesina, anuncia que va a jugar el visitante, uno de los mejores equipos del año en el fútbol argentino, y no lo digo yo, lo dice la tabla anual, contra River, y este sí es una valoración mucho más subjetiva. Probablemente el Millonario sea el mejor plantel del fútbol argentino, armado con millones y millones. Eso no ha construido un equipo, está a la vista de los resultados, a la vista de los cambios de entrenadores, pero en algún momento tanto nivel individual va a tener que funcionar. De hecho, viene de funcionarle para ganarle 3-2 a Banfield en el partido pasado. Evidentemente, ese compendio de individualidades que desde hace tanto tiempo es este River, que no logra consolidarse como equipo, fue más que suficiente para imponerse a un equipo o a un club como Banfield, con debilidades estructurales, debilidades en el uno por uno. Más que suficiente, no sé, suficiente. Y evidentemente, en ese sentido, es mucho más sencillo trabajar desde el triunfo y desde la descompresión que genera la salida de un Coudet cuyo ciclo parecía estar terminado desde hace bastante tiempo. No sé si es el indicado Poncio para lograr darle una idea futbolística a este equipo, teniendo en cuenta que por ahora, al menos, pareciera ser un interino. Y difícilmente este tipo de entrenadores de emergencia, bomberos, puedan construir una identidad o puedan asimilar al equipo a la identidad histórica de la institución. Pero en una de esas logra hacerlo, se consolida y el desafío está en continuarlo. Veremos qué será de la vida del entrenador de River y nos contará Alianza de aquí en adelante, pensando de aquí a fin de año y pensando también, por qué no, en el año que viene. Independiente Rivadavia no pudo con su gran objetivo, quedando afuera de la Libertadores con Fluminense, una serie recontra pareja, pero sigue adelante en la búsqueda de ser campeón anual, en la búsqueda de ser, por qué no, campeón del clausura, y sigue también en carrera en la Copa Argentina. Eso demuestra la entereza institucional del conjunto mendocino, lo fuerte que es como plantel, porque tiene muchas variantes. Incluso ante la salida de quien era su mejor jugador, Sebastián Villa, sigue manteniéndose en ese muy buen nivel. Y tiene una forma de jugar compleja, tiene una forma de jugar de contraataque difícil para los equipos que, como River, se descuidan bastante en el fondo en la obligación de salir a buscarlo. Promesa de partidazo en la tarde del Monumental, promesa de partidazo en la tarde radial de domingo.
1: Presentación de Juan y Minotti. Contame en qué lugar de la Argentina te prendes a Nacional en el 11-38-70-74-85. Embanderado el Monumental. La punta de Leanza bien arriba con la presentación de Gustavo Jove. Acá está Seba Leanza.
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3: Hola Martín, buenas noches, saludos para todos, incluido nuestro querido comentarista Juan Minotti, a quien tengo a mi derecha y extrañaba. El gran Colipsi River repite equipo, Poncio, repite equipo que hará Poncio en diciembre. Nos preguntaba quien introducía el comentario del partido recién. Se irá guiando por sensaciones. Hace rato que viene diciendo y amenazando con que ser técnico no era su idea. Una vez retirado del fútbol, trabajó en River, vino a tapar un agujero que dejó Coudet con un flojísimo rendimiento en el cargo de entrenador. Y su primer River ganó y jugó un ratito bien. Y me parece que Poncio entendió que tiene que tocar lo menos posible y poner los jugadores donde van. Por eso el equipo es el mismo ante la no presencia de Aníbal Moreno, que con aquella contractura lumbar que le impidió jugar en el estadio de Banfield, hoy tampoco estará. Vega jugará de 5 por segunda vez, lo dijo el propio futbolista, jugará de lo que vino a jugar en River. Lo hizo bastante bien en el Florencio Sola. River, mismo 11 para intentar ganar y por un rato, esperando la derrota de Atlético Tucumán, meterse una vez por todas entre los 8 que clasifican a la próxima ronda del torneo clausura.
1: De lado a lado, la vuelta de un grande de la radio a las transmisiones de Nacional en la función de vestuario. Había una vieja novela en la década del 80-90 de Arnaldo Andrés, El Infiel. Sí. El Infiel Radial. Hola, Johnny Kolipki, bienvenido con esta presentación.
4: ¡Qué bárbaro! ¡Y qué pereza presentación, Diego!
1: ¡Lo dejó pagando! ¡Joven, métale, joven!
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4: Pero muchas gracias, joven, equipo, el placer enorme. Estoy siempre, a veces en otras funciones, lo que diga la jefa, yo ahí acato. Bueno, la orden fue que venga a cubrir Independiente Rivadavia, el mejor equipo del fútbol argentino, dijo Minotti, pero porque lo dice la tabla, tiene tiene razón, por diferencia de gol, a esta altura saldría campeón del fútbol de liga, pero de tabla anual. Es cierto, comparte el liderazgo con Argentinos Juniors hoy, con tres cambios. Osela por el lesionado Studer, baja sensible la del defensor de la lepra. Sartori juega por Salas, no pagó la cláusula del equipo leproso de $500,000. Y un cambio táctico, el Ordi por Buca con algunas ganas. El 11 del equipo, los azules del parque de Mendoza, golpeando en el arco en el fondo. Osela, Costa, Villalba y el Ordi. El doble 5, Botari, Florentín, luego Ríos, Mati Fernández, Sartori y el paraguayo Arce.
1: Viene. Abrazo grande para María Suárez Araujo en la producción del domingo. La gente se levanta en el Monumental, ya lo voy a saludar al doctor Puentes. Es un domingo estelar de mucha información de automovilismo con Colapinto, de fútbol internacional, con el clásico italiano, de algo de ascenso. Las banderas que van y vienen, River que se aproxima al terreno de juego. Salen los árbitros con Nicolás Ramírez vestido de verde agua, por detrás River, por detrás Independiente. Las luces que barrenan la noche se prenden y se apagan, van barriendo el Monumental como aquellas luces de los asaltos en los garajes que se prendían y se apagaban. Así parece la cancha de River allá en esos asaltos, cuando Kolibski traía dos sanguchitos pelados y sale River a la cancha y explotan las bengalas y se hace blanco y rojo la atmósfera del Monumental. River, el terreno de juego. Levantame un poco, Águila. Levantame el ambiente ahora que escuche yo los oídos. El Águila Vega en cada detalle de la transmisión. El doctor Hot. Bienvenido, doctor Hot. Fernando Puentes en el aire de Nacional. Central Informativa.
5: Hola, Martín. Hola, Juan y a todos. Sí, así es, una jornada con muchos goles agónicos. Hoy en el clásico rosarino, empate de Rosario Central y Newell's, 1-1. Primero, en el minuto 46 de la primera parte, Gastón Ávila puso arriba a los canallas, pero justo en el 93, en el minuto final, apareció el zorro, apareció Matías Cócaro, para igualar las acciones e ir a empatar el partido. Además, recién venimos con el triunfo de Independiente por 1-0 de visitante ante Central Córdoba, con gol de Leonardo Godoy. Ganó Lanús con gol agónico de Carlos Izquierdos por 1-0 ante Defensa y Justicia, en una jornada número 9, donde es totalmente a favor de los locales, con 5 victorias para ellos. Solamente 2 visitantes han ganado y han empatado en 4 oportunidades. 13 goles a favor para los locales, 10 para los visitantes, 23 goles hasta el momento. Y el historial entre River e Independiente Rivadavia, 12 partidos jugados, 6 victorias para River, 3 para Independiente Rivadavia y 2 empates.
1: Bien, doctor, se sube al tono de Miguel Almirón, el doctor. ¿Cómo está el doctor?
6: Terrible.
1: ¿Lo escuchaste, Coli?
4: ¡Oh, me encantó cuando dijo el burro! ¡Ay, ay, qué cosa bonita!
1: Tremendo, así forma River con esta presentación de Gustavo Joven.
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4: 41 para Santiago Beltrán en el fondo, 29 Gonzalo Montiel, 28 respaldado por Poncio Luca Martínez Cuarta, 30 el capitán Nico Tamendi, 21 Marcos Acuña en la mitad de la cancha, 50 para la rueda de auxilio de todo River, Tobias Andrada, el 15 será Fausto Vera, 26 Galván, 23 el uruguayo Thiago Almada, arriba el 10 para Correa y el 9 para Sebastián Driussi.
1: Vemos que hay un homenaje para dos leonas riverplatenses de la dirigencia ahí en el banner de la Superliga. Con este presenta si va la lepra mendocina.
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4: 30 para Nicolás Huelcato en el arco, en el fondo 13 Alejo Cela, 12 Leonard Costa, 40 para Iván Villalba, 3 para Juan Manuel Elordi, el doble 5, 25 para el paraguayo José Florentín, 5 Tomás Botari, 11 por la derecha Gonzalo Ríos, 43 como con la pinta Fabricio Sartori por la izquierda, con las 10 el excursionista Matías Fernández, 9 para el paraguayo mundialista Alex Arce.
7: Me gusta la iniciativa de River de dejar
0: en la mitad de la cancha a Fausto Vera. Es la posición que ha ocupado históricamente. Aquí ha venido a jugar de doble cinco casi siempre. No se siente cómodo ante la acumulación casi histórica de River en los últimos tiempos de volantes parecidos. Hoy hay un mediocampo con mediocampistas que no juegan de lo mismo. Andrada, Vera y Galván son distintos y eso es bueno para el millonario. Del otro lado, el Independiente Rivadavia, después del empate ante Independiente, rompió la línea de 5, agregó un volante con alma de delantero en algún momento como Ríos para armar línea de 4 en vez de línea de 5. Es un equipo que despliega un poquito más las alas, que cuando llega de contra llega con más gente ahora.
1: River atacará hacia el arco del Río de la Plata, cruza la cancha Beltrán, lo propio hace el arquero Volcato. River en una arenga en la mitad de la cancha. Somos Radio Nacional, Argentina en sintonía en cada detalle del fútbol sonoro. Está Nacional primero con el relato de Zarratea, el comentario de Valdés para la victoria de Independiente. Volvió a la victoria Independiente, fue en Santiago del Estero. Sonó el himno que se acuerda del Chiqui, ¿no? Acá.
3: Sí, señor. Haciendo referencia al equipo por el cual simpatiza el mandamás del fútbol argentino.
1: Ajá. Dicen que es hincha de Boca acá.
3: Y yo creo que todo el mundo lo sabe, ¿no?
1: ¿Los árbitros del partido quiénes son?
3: Dirige el partido el señor Nicolás Ramírez, asistente 1 Diego Bompá, el 2 Eric Grumman, cuarto árbitro el señor Juan Cruz Robledo en el VAR, Hernán Patrangelo lo va a asistir, Martín Despósito.
1: Ahora suena el Chiquitapia, ¿no?
6: Esta es nueva, ¿eh?
3: A ver si se da cuenta que no se quiere nadie en la canción.
1: Esta es nueva, es nueva. Bueno, todo listo, todo preparado a jugar en Nacional.
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1: Martínez Cuarta toca la pelota para Beltrán, que de pierna izquierda la tira larga y hacia arriba. Viene marcando el pelado, el Ordi, la pelota por un costado, el lateral que será en el arranque nomás para el conjunto riverplatense. Comienza el partido, escucha es Nacional a través del aire en cada rincón de la Argentina. Chosmalal 670, Santiago del Estero 1130, sale River tocando la pelota por parte izquierda, el jugador Galván vino para el huevo Acuña, 2 metros campo enemigo, toca Acuña, suelta la pelota para Tommy Galván, deja la pelota para Martínez Cuarta, toca la pelota para Montiel. Montiel de pierna izquierda la dejó hacia arriba, le bajaron de cabeza para Drusi, corría para Drusi, viene marcando en el fondo Costa, toca la pelota para Osela, sale Osela al largo, lateral derecho, saca un largo pelotazo para Arce, no podía Arce, se quería acomodar Botani, toca la pelota atrás, vende joven.
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1: Escuchás Nacional, Argentina en sintonía, la gente se va enganchando a la transmisión del sándwich del domingo hasta llegar a Avellaneda para Racing Atlético Tucumán con Eladio, con Lucía, con Ruiz, con Puentes, todo en Nacional, Argentina en sintonía, dice Juan y Minotti en el comienzo.
8: 4-4-2 para Independiente, Rivadavia lo pone por la derecha Ríos, por la izquierda Fernández, queda como punta Arce junto a Sartori, un delantero bastante más de área de en referencia a lo habitual que suele hacer Independiente Rivadavia, que le pone una compañía que vamos por afuera Arce.
1: Villalba para Fernández, Martín Fernández, este jugó un excursionista me parece, ¿no?
3: Claro que sí, Matías,
1: usted tiene todo, ¿eh? ¿Por qué no te Martín? Ah, es un amigo Martín Fernández.
3: I don't know.
1: Matías entonces, pero jugó en excursio, Matías.
3: Claro que sí, salió campeón en la C.
1: Villalba, viene Correa, y viene Correa. Va Correa, se quiere meter entre dos, terminó perdiendo la pelota, la juega el Ordi atrás. Para el arquero Volcato, Volcato que le pega de pierna, derecha hacia arriba, 0-0 en este arranque de partido, 2 minutos, escuchás Nacional Argentina en sintonía, ya voy con el doctor y la gente. El doctor que atiende a todos, obra social, sin obra social, a todos atiende el doctor, ¿eh? Sin miramientos está el doctor, toca Tommy, entrega a Tommy, viene la pelota por la izquierda para Acuña, Acuña para el doctor viene la pelota por el medio para Tommy, viene Tommy, soltó para Correa, Correa que la deja a la derecha, vino para Montiel, Montiel que le va a jugar a Andrada, Andrada que la deja de vuelta al sector derecho, ataca River, venía Correa, espera Drusi, va el millonario, pelota para Correa por el área, se acomodó, la pellizcó, se le escapó. Acá está Fernando Puentes en la central informativa.
5: Es final. Tomás Echeverri en el US Open cayó ante el norteamericano Alex Michelsen. 7-6, 6-4 y 6-4. Solamente quedó Francisco Cerúndolo, que jugará mañana con Alexander Brooks.
1: Bien, ¿Cómo le metió inglés también, eh? ¿A dónde ganó?
6: Completo.
5: En el US Open. Mañana va a jugar con Alexander Bloks.
1: Tomá pa' vos, Chola. Mirá, Cholita, cómo lo tenemos al Doc.
9: Qué bonito vocabulario tenés, doctor.
1: ¿Lo conoce usted, Chola? Usa boina el hombre, ¿eh?
9: Y le quise dar un pico, el otro día
1: no quiso. ¡No! Villalba le pega, lo está escuchando por ahí, gente amiga, algún compromiso. Por favor, cuídese, Chola.
9: Hay varios que tienen compromisos.
1: Lo primero de... El entrenador millonario, la veo venir, Leo Poncio, en la voz de Leanza.
3: Para cortar un poco con la pavada de esta señora, se pide el técnico de River, manos en los bolsillos, mucho menos ampuloso de lo que era Cobé.
1: Ropa holgada la de Poncio, ¿usted averiguó cuál es el outfit? ¿Cómo se llama esa ropa de payaso?
3: Le pregunté al amor de mi vida, que de ropa entiende y mucho, y me dijo oversize.
1: Oversize, muy bien. Sí, son como los pantalones del tío abuelo.
3: A mí me gusta, ¿eh?
1: A usted le gusta. Claro, porque se lo dijo el amor de su vida.
3: Obvio.
1: Sale en el fondo Villalba, pollera, toca la pelota para Osela. Osela le pegará de pierna derecha, rebota en el camino, va el huevo Acuña, 0-0, el fútbol, la radio nacional, Argentina en sintonía. Déjame entrar a la gente, Puente, por favor.
5: Hola, soy Sergio de Yacimiento El Tordillo, Comodoro Rivadavia. Quiero la camiseta, de, por favor, de River. Pero quiero la camiseta autografiada por la Chola.
1: La perdió Fernández entrando al área. El árbitro cobra la falta, tiro libre que será para Independiente. Derribaron al 10 Fernández, Minotti.
10: Sí, no es sencillo tomar Independiente a Rivadavia porque pareciera estar calmo y con un pelotazo la baja Arce, va a la espalda Fernández, lo tiene muy bien ensayado y enseguida genera una situación de gol. Después de que peinó el paraguayo, recortó hacia adentro cuando no tenía remate el número 10, lo bajaron y tiene un tiro libre hermoso, ¿eh? No se puede terminar de armar River en el partido, no puede terminar de tener la posesión de la pelota.
1: ¿Se entusiasma Berti con esto, Coli?
3: Claro que sí, que estaba vestido de azul, ahora se puso una campera blanca.
1: Más tradicional lo de Alfredo, ¿no? Ningún oversight, ¿no?
3: Antiguo, se podría decir. Él es así, para bien o para mal.
1: Es un profe de 2017 de Palometas en Mercedes, de
3: claro,
1: Quilmes.
3: Con escarbadiente.
1: Bueno. ¿Por qué? ¿Se lo ve a la distancia?
3: ¿Y por qué se sale con un escarbadiente?
1: Los modernos no usan escarbadientes.
3: No, pero él no es moderno. Claro.
1: ¿Con qué se sacan la carne del Tedien?
3: No, bueno, no sé.
1: Cinco minutos, tiro libre. ¿Quién le va a pegar? ¿Usted me lo puede decir?
3: Arce,
1: el goleador de Independiente Rivadavia para la Santera. Está el cocodrino en el fondo de River. Hay uno por detrás de la barrera tirado en River.
3: Sí, señor, creo que es Correa.
1: Acostado detrás de la barrera. Le va a pegar Arce, barrera, rebote. Viene Independiente. Reclama penal Independiente. El centro a la olla, el despeje de River del huevo Acuña. La pelota que ya viene para Correa. Se acomoda Correa para la réplica. Un largo pelotazo que parte para Galván. Viene Galván, la va a perder. Viene Tommy, no va a llegar. Recuperación de pelota para que salga en el fondo. Volcato. Malgastó Independiente una gran chance, Minotti.
10: Sí, le pegó dos veces a la barrera, Arce, no había tanta distancia. Pero también el tiro que intentó era difícil porque no había espacio para la caída por detrás de la barrera. Estaba libre el palo del arquero y Arce le suele pegar fuerte. Pensé que iba a optar por eso.
1: Viene la pelota al centro para Vera, la pierde Vera. Linda intervención ofensiva para Independiente. La pelota que venía para Matías. No podía Fernández, la marca de Montiel. La pelota para el arquero, sale Beltrán vestido de verde. 0-0 el fútbol, la radio nacional, fecha 8. Se repasó resultados del día en el ascenso. Andrada, se la lleva Andrada. La puede cambiar de frente Andrada con la pelota. La jugó hacia arriba. ¿En la 8 o en la 9? Me parece que en la 8, ¿no?
3: La 8. Está lesionado Fernández.
1: Ajá, lesionado Fernández. Un adelantado el doctor. Pelota por la izquierda. Lo tiene Independiente en esta. Viene la pelota para Fernández. Atención, offside. Cuando esperaba Sartori por acá con el número de Colapinto y casi se va afuera. Saque desde atrás para River. Cola que se mandó una de la suya, pero después levantó la carrera y terminó muy bien. Puente, noveno, ¿no?
5: Sí, terminó noveno detrás de Gasly, que terminó séptimo. Ganó Kimi Antonelli, Gran Premio de Italia. Y la próxima fecha será el próximo fin de semana en el Gran Premio de España.
1: Me hizo coincidir con Zarratea, porque cuando se fue con la Pinto, hoy lo escuchaba Sergio, lancé una puteadita al aire. La parió. Y después, bueno, La acomodó la cosa, terminó séptimo Galli, sí, que había clasificado primero. No, no, Coli, ¿vos qué estás de esto?
4: Pues claro que sí, no era para lamentarse tanto, más que octavo no iba a salir, siendo noveno, el noveno está bien, porque aparte tuvo una remontada épica, de décimo sexto a noveno, queda muy bien con la Pinto con todo esto. Y después me parece que exageró un poquito las lágrimas, pero queda bonito.
1: Pero me hubiera gustado verlo un rato ahí con los de punta, Minotti a mí.
10: Y sí, estaba para eso, la carrera estaba para pescar en algún momento y... Bueno, ese despiste lo termina mandando para el fondo, más allá de la buena remontada. Qué bien Antonelli, que largó de muy atrás.
1: Sale Antonelli, la tiene por la izquierda. Va la pelota para Tommy, Tommy que la juega. Tommy Galván la entrega para Vera. Vera la va a levantar por el carril central. 0-0, 8 minutos, Radio Nacional, Independiente Rivadavia juega en el Monumental. El mejor de la tabla general ante River. La tiene Vera, juega Fauto, juega para Otamendi. La tiene Ota, Ota River, Ota. Viene Otamendi, botín el blanco. Se aproxima al área ajena. Jugó la pelota para Andrada. Andrada la deja para Montiel. Montiel que la juega por el medio. Vino para Correa, al centro, a la olla. ¡Ah! El cabezazo a las manos del arquero de Drussi. Se queda con la pelota Volcato. Volcato a la derecha, Nicolás.
10: Fue la primera intervención importante de Andrada y la mejor jugada de River en el partido. Y no es casualidad, le da mucha claridad a los ataques el ex Vélez.
1: A buscar la pelota Sartori. Se la quiere llevar para Andarivel derecho. La va a jugar hacia el medio. No era Sartori, era Río. Gonzalo la juega para el 5. Botari la entrega atrás para Villalba. La juega a la derecha para Osela. Osela sale jugando de vuelta la pelota para Río. Lo derribaron a Río. Tiro libre para Independiente. ¡Pase, joven!
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1: 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El homenaje a Lionel Messi. 10 minutos. Se para el Monumental. 80.000 personas aplauden de pie. La despedida de la selección del jugador supremo. Del jugador de todos los tiempos. Del jugador integral, del crack Lionel Messi. Lindo reconocimiento, Minotti.
10: Qué grande será Messi, que una orden que viene de la AFA y que viene del Chiqui Tapia es acatada por todo el Monumental. Simplemente para aplaudir al mejor jugador del siglo.
4: Y de la Tivoli Alta baja una bandera con la imagen de Messi levantando la Copa del Mundo.
1: Y que nos salta es un inglés a tono con el contexto general de la Argentina y Malvinas. Qué lindo esto, ¿eh? Me dan ganas de saltar, mirá. Se va a escuchar mal, pero estoy saltando. Coli, Chola, saltá. No, pará. Pará, vieja, pará. Pará a ver si tenemos que llamar al SAME, pará. La tiene Drussi, juega la pelota corta para Andrada, sale Andrada. River con la pelota, 0-0, 11 minutos, Radio Nacional. Después Eladio, Regui, después Santi Lucía. Después se viene Racing jugando ante Atlético Tucumán, el decano. Y se escucha la radio en Comodoro 670 en Bariloche. 590, todo en Nacional. Vete, joven.
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1: Corre, arquero, se queda con la pelota. Llegó el 10, se aproximó, le pegó. La controló el arquero Volcato.
10: Tiende a tirarse del medio hacia la derecha Correa. Por ahora no está encontrando compañía en Montiel. Y tampoco en Almada, que no termina de encontrar su lugar en la cancha. Entra y sale de la posición del enganche y todavía no ha tenido mucho contacto con la pelota.
1: Domina la pelota el huevo Acuña. La tiene Marcos Acuña. 20 metros, campo enemigo. Juega al medio. Falta. Que termina cobrando el árbitro del partido. La infracción, el tiro libre que será para el millonario. Lo derribaron a Tony Galván.
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1: Hola Leo, ¿le calibrás las cubiertas, las gomas a la Chola? Por favor. Tiro libre que será para River. Pelota quieta para el millonario contra el arco del Río de la Plata. River quiere el primero en el primer cuarto de hora de este partido que no tiene goles. Le va a pegar el huevo Acuña, parece. ¿Es el huevo o Galván?
3: El huevo o Almada.
1: Almada. El huevo o Almada. Almada la mete el 23 al área. ¡Ah! Cabeza que afuera. Lindo cabezazo. También dice, lleva muy bien en el tiro libre el cabezazo. Los de la selección, Almada y Otamendi.
10: Sí, se entienden. Y muchas veces Otamendi logra anticipar. Hasta ahora no ha logrado darle dirección a sus cabezazos en River, pero evidentemente hay una sintonía que debe explotar más el millonario entre estos dos jugadores que se conocen.
1: De vuelta Almada, más de enganche, ¿no? Como en el partido anterior se va.
3: Sí, señor, mucho más centralizado por derecha, entrada en la mitad de la cancha, por la izquierda Galván.
1: 13 minutos, Radio Nacional 0-0. Juega Independiente para Villalba, Iván, el paraguayo, la deja para Volcato, Nicolás la saca hacia arriba buscando al 9, la quiere Arce, viva el paraguayo de Carapeguá, sabía que es de Carapeguá, ¿no, Coli?
3: Sí, no se olvide que hubo dos transmisiones complejas hoy.
1: El Ordi larga, pelota por la izquierda, se pierde por un costado de lateral, hay que estar atento a todo, hay que hacer los deberes, la tiene el huevo Acuña, a Marcos, el de Zapala. Quiere cambiar de frente, tocando atrás para Otamendi. Otamendi que la va dejando para la ubicación de Martínez Cuarta, el de Mar del Plata, Dinal. Juega Martínez Cuarta, suelta para Montiel. Entrega atrás de lunes a viernes en Nacional, primera mañana. Nico Yacoy, primer round, se pone en guardia Nico con toda la información de la Argentina. Llega la pelota para el 23, toca Almada, la Almada de River, vino para Otamendi, juega para Galván, suelta para Andrada, la tiene Andrada, tocará para Almada, la juega a la izquierda, sí, vino para Thiago va, muy larga para el huevo, y con un andador eléctrico llegaba el huevo, saque de meta que será para Independiente, meta joven.
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1: Estamos en el YouTube, querido Juan y Minotti, ¿cómo nos siguen? En el YouTube del Fútbol Show.
10: Arroba Fútbol Show 870. Ahí tienen las transmisiones y todo lo que van dejando de Jesús y Puentes.
1: Bien, viene la pelota por la izquierda. El centro para Arce. Se desprendía Sartori. Balón al área. Llega Independiente. El huevo marca. Lo pasa por arriba. Cachurra montó la burra. Pelota para el arquero. Se la queda Beltrán. Pide en penal. Balón para el arquero. Quedó dolorido en el piso. Sale River. Amarilla por el aire que presentamos.
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3: El primer amonestado Matías Fernández reclama falta. En la previa de la falta de Arce al arquero Beltrán, él reclama falta que para mí también había. Fuera del área, pero había.
10: Coincido, se lo lleva puesto a Acuña. Incluso se olvida de la pelota y casi se le sube encima al número 10. Claramente afuera del área, no era penal de ninguna manera, pero sí era infracción para Independiente Rivadavia.
1: ¿Es verdad que usted en las vacaciones de invierno, Kolinsky, se ausentó de la radio porque había conseguido un bolo en el Rodas como el hombre bala?
3: Sé que tengo que responder, pero sí.
1: Y bueno, me lo dijo joven que
10: pero
1: fue.
10: Ante la duda usted dice que sí, ¿no?
3: Y que hay que acompañar la joda, sí.
1: Y bueno, así que usted es el bala de Trinidad.
3: Mire que yo tengo información también, así que si vamos a empezar a tirar, tiramos de los dos lados,
1: ¿no? Como José Vélez, el bala perdida de Trinidad. Le va a pegar el arquero de River, Beltrán. Que Valdés se quede en el molde porque cada vez que entra una iglesia rompe algo.
3: ¿Quién da más?
1: Le pegó Beltrán, balón largo, venía para Driussi. ¿Usted está, Alianza? Está abstracto de todo, ¿no? Está afuera de todo esto.
3: Hay cosas que no entiendo de esta transmisión.
1: Bueno, pero usted va a entrar en la dinámica. Ya dijo que el amor de su vida le contó de lo de la ropa de Poncio. Ya va a entrar.
3: Perfecto. Espero que el partido me dé una alegría y después nos metemos en cualquier cosa.
1: Viene Montiel, la pelota a la derecha, la perdió River. Dame una alegría, decían las primas. La sacó hacia arriba Otamendi. Cayó la bola para Osela, va Osela, toca y pasa, llega para Ríos, la tiene Ríos, la juega de vuelta para Osela, largo, lungo Osela, como el que jugaba el básquetbol, tocó la pelota para Villalba, vino para... ¿Cuánto?
3: 1.90 m, ah, porque vinimos preparados.
1: Este te saca la telaraña con el escobillón, ¿eh? No se sube a ningún lado, Coli.
3: No, es largo el hombre, ¿eh?
1: Qué bien que viniste preparado, 1.90, pero lo mediste.
3: Sí, claro que sí, 25 años para Alejo. Le dicen Ale.
6: Mirá qué ocurrente, la tiene el huevo.
4: Incomprobable.
6: Pelota que va para Martínez Cuarta. Ya voy con el doctor Puentes para abrir la cromante en el 11-3870-7485. Parte de Argentina, se va prendiendo la transmisión. Por ejemplo, en Zapala, los pagos del huevo a las 7:10. Viene por la izquierda el número 43, Artori, se va por un costado. Déjame entrar un par de oyentes, doctor.
5: Amigos de Nacional, buenas tardes. Soy Marcelo Vaca de Tartagal. Hoy gana River, es más grande. Saludos.
6: ¿Quién está trabajando en la operación técnica en Maipú 555?
5: Está Ezequiel Sánchez.
6: Grande Ezequiel. Bueno, después me contá la muchachada del control central. Más María Suárez Araujo trabajando en la producción.
5: Marcelo
6: 0-0. 18. Vamos.
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6: Abrazo para Gualeguaychú, la 13-10, la pelota anda por la mitad de la cancha a buscar la bola, Diruzzi, la levanta el gordo, la regala para Arce, viene el goleador, pierde a pie firme con la marca de Martínez Cuarta, suelta la pelota por la izquierda para el huevo, entrega la pelota para Galván, la toca para Tommy, sale Tommy con Almada, sale Tommy para el jugador Vera, Vera para Andrada, Andrada que la deja en la derecha, hay una falta que pide la gente de River, el árbitro no la cobra, se levanta el pueblo riverplatense para reclamar la falta que no llegó. ¡Pase, joven!
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6: 0-0 en el Estadio Monumental, 19 minutos. Acá está el hombre de las mil historias, Juan Ignacio Minotti.
10: Hay cierta desprolijidad, cierta suciedad en el partido con la que convive mejor el conjunto mendocino. El hecho de que no se arme, de que no se constituya el partido como lo esperábamos, de ida y vuelta, con la tenencia decididamente para el lado de River, me parece que le queda un poquito mejor al equipo de Berti, que se mueve un poco más cómodamente en este contexto de partido sin resolverse.
6: Sale River con Martínez Cuarta, transitamos el minuto 20, somos Radio Nacional, dice Leanza del León Poncio.
4: De pie Poncio, mira, el partido no da muchas indicaciones, quien sí lo hace es su ayudante, Marcelo Escudero.
6: Sale River con Otamendi, la cambió de frente por la derecha, le roba la cancha lateral que será para Independiente. Dice Kolipsky de Alfredo Berti.
4: Satisfecho, tranquilo el DT visitante, que ve que su equipo le responde a pesar de algunas ausencias clave.
6: ¿Dejó el palillo Berti o sigue ahí?
4: No, lo tiene el palillo todavía.
6: Ajá, medio de costado.
4: Picote, claro, tranquilón, manito en los bolsillos.
6: Como el que juega con la aceituna.
4: Claro, un domingo después de comer el asado, pensando el futuro, la vida.
6: Cholo, usted ha jugado con la aceituna, ¿no? Tiro libre que
9: ¿a
6: se
9: quién
6: da.
9: Estás hablando? ¿A Cholo o a la Chola?
6: A la Chola.
9: Entendí Cholo, Martín.
6: Oh, bueno, en cualquier momento aparece también. Suelta para Ríos. El cambio de frente que llega para Osela. Va Osela, la carrera 0-0 en el minuto 21. Pasó Osela, mira el flaco, el Lungo. Lo pintó el huevo. Después se le fue la pelota a su compañero Matías Fernández, el ex Quilmes, excursionista lateral. Pase, joven.
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6: Y Juan Carlos Quijano, que ya lo limpió con MBB al Chacho.
2: Sí.
6: Quiere que le vaya bien ahora a Leo Poncio, el cambio de Vera. Mirá que bien la cambió Vera al pecho. Dio Cena, más que bien, la regaló para el 4. Pasó el flaco, pasó Cena, le pega, le quedó larga. Y marcó bien Otamendi. Yendo como un bombero voluntario al piso para evitar que pasara el flaco. Sale River, está como remolón River en el partido, Minotti.
10: Y con varias imprecisiones en salida que captura bien Independiente Rivadavia, que no ha llegado a fondo hasta ahora, pero que está al acecho.
6: Está como adormecido River, juega con lagañas River. No está fresco River, Leanza.
4: Señor, y el hincha de River irascible se la agarró con Fausto Vera por esas dos pérdidas consecutivas.
6: 22 minutos en el aire de la más grande. Déjeme entrar a más gente. Argentina habla, diría Kolipsky.
5: Siempre he prendido a mi Radio Nacional. Maravillosa transmisión para la Escuelita de Educación Especial Tesinac de Valle Fértil. Soy Michel de Albardón, San Juan.
6: Bien, sugieran escuelas que participan por el sorteo cada 15 días. 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La tiene Vera, juega Vera a la derecha, ataca River. También te puedes ganar la camisa de Pura Sangre, el voucher de Antenor, el buzo de Centauro. Le traje uno, Leanza, después se lo doy. La tiene el Huevo, centro del Huevo al arco. Por arriba del horizontal, saque de meta, meta joven.
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6: Saludo a Adrián, saludo a Alejandro, saludo a Sergio. Un abrazo para Javi, la gente que se prende también en el vivo de Instagram, por ahí los pequeños, Milo, Lucas, Ciro, está Delfina, está la doctora, están todos, está Alicia, están todos. La gente que se prende a Nacional, ataca a River por el primero, el centro que rebota al lateral, manos a la obra para River, dale, dale.
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6: Con moderación sale Fernández con este pelotazo que viene para la ubicación de Sartori. No puede Fabricio. La perdía Fabricio, queda la pelota para Beltrán, el arquero de River vestido de verde, juega Beltrán, sale para Martínez, cuarta, toca para Andrada, River con la pelota, promedio al primer tiempo, no hay goles, se juega la fecha 8, escucha Nacional, Argentina en sintonía, remera oscura para Independiente, el líder de la tabla general, remera de siempre para River, que suelta la pelota por la izquierda, ataca el millonario con Almada, va Thiago, le regaló Thiago, inconexo Thiago, perdió la pelota, Ponce sobre los brazos, perdió la bola y va a marcar por ahí Vera, la recupera River, parecía falta, el árbitro la deja correr, le queda el Huevo, viene el Huevo, saca el centro del Huevo, viene la pelota para Correa, participa poco Correa Minotti hoy.
10: Sí, no le llega la pelota demasiado, lo mismo le pasa a Almada, que baja demasiado a tratar de tenerla, porque evidentemente a esa zona de tres cuartos no está llegando demasiado a River.
6: Va Cachete con Cachete, perdió la pelota Cachete, la hizo para el Cachete, la recupera River, viene la bola, viene para Drussi, toca el Gordo, suelta para el Almada, viene River, lo pondrá a correr al Huevo, el Huevo corre, el Huevo llega, el Huevo sale de la ladera para tirar el centro a la izquierda, lo tira Valaria, lo tiene River, toma altura, cae en el punto penal, despeja en el fondo y saca Botari, cerca Florentín, quería Villalba, le cae a Sartori, va Fabricio, perdió a Fabricio, pie firme, marcó por la derecha, Martínez cuarta, laterales para Independiente.
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10: Hay cierta incompatibilidad entre Almada y el Huevo Acuña, me parece, porque Almada necesita de un lateral que pique al vacío y el Huevo Acuña suele quedarlo al pie.
6: Lateral, es para Independiente, lo toma el Ordi. El Ordi la tiró hacia arriba. La recuperación de River por el carril central para Correa. Correa para Drussi. El Gordo llega con la punta del pie. La levanta por la banda zurda. A buscar la pelota. Viene el Huevo. El Huevo la alcanza. El Huevo la regala. El Huevo se lamenta. El Huevo se frena. Viene recuperando la pelota Independiente. Cae para Arce. Marca Andrada. Andrada juega. Toca por el medio. Salió jugando River. Pasó al ataque Otamendi. Pasó al ataque Otamendi. La trae Correa. Pasó Ota. Pasó Ota. La tiene Correa. Pasó Ota. Cayó Correa. Es penal, es penal, es penal, es penal, es penal. Es penal para River, es penal para River en el Monumental. Pasó Otamendi como una exhalación, giró Correa, lo derribaron, lo talaron. En 26, River tiene el primero.
10: Costa jura que no, y a mí a primera vista tampoco me pareció. Voy a requerir la asistencia de Fer Puentes y cuando llegue también alguna repetición aquí en las... En los monitores del Monumental. Creo que Correa la hace bien, desplaza su marca, después gira para cubrir la pelota y hay un contacto. Hay un mínimo contacto de pierna zurda de Costa contra Correa. Suficiente como para que Ramírez justifique lo que creyó ver.
6: Bien, penal para River, el arco del Río de la Plata. 27, ¿quién de ahí? ¿Quién le lanza?
3: Y lo van a elegir entre ellos. La semana pasada fue Almada, agarró el primero, después convirtió el segundo tras la repetición del penal. Como candidato también están Correa, que pateó muy bien en la definición contra Independiente Santa Fe, y Montiel, pero la verdad es que va a ser una cumbre.
6: Mendoza 960, Rosario 1300, Santa Fe 540. parte de las frecuencias nacionales para que haya un gol en cada rincón del país. Donde no llega el resto está Nacional. ¿Cómo la viste, doctor? ¿Cómo la viste?
5: Sí, es penal. Es un leve contacto del jugador de Independiente Rivadavia con el de River. Y es penal, sí, está bien cobrado.
6: Una amarilla que presentamos.
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3: Para el capitán, el paraguayo Arce, por protestar.
6: 28. Estoy mirando a la trompeta de reojo. Basta con mirarla para que venga alguna aproximación, alguna emoción. Tiro libre penal para River. Está conversado el tema, ¿no?
10: Sí. Sí, charla mucho. Y me parece que está haciendo un poquito de tiempo Ramírez a ver si le dicen algo del VAR. Pero, a ver, a mí me daba la sensación de que Correa giraba y en cuanto sentía la presencia del adversario se dejaba caer. Pero no, hay un contacto. Y si fue lo que vio Ramírez, difícil contradecirlo.
6: Charla más que suegra nueva, Ramírez. Chola, lo que habla, Ramírez, cholita.
9: Increíble, Martín, habla mucho. Estoy comiendo empanada, Martín.
6: Ah, lo dejo entonces. La dejo tranquila.
9: Claro, en femenino, la, no, lo.
6: No, no, lo dejo.
3: El hambre de la vieja.
6: Su criterio.
3: Está. Mamita, el hambre que tiene la chola.
6: El hambre que tiene esa vieja. El hambre de gol que tiene River.
9: El mediodía, Martín.
6: ¿Quién se va quién?
3: A ver, la pelota la tiene en su poder Montiel. Gonzalo Montiel.
6: Va cachete, ¿eh? Para las antenas que va a los 29, el 29. Va a los 29, el 29. Va cachete. Va Montiel, el arco del Río de la Plata, agazapado, vestido de fluo naranja, volcato. ¡Cachete! ¡Gol! ¡Cachete Montiel Gonzalo! ¡A los 29! ¡El 29! ¡Cachete hace reír como el payaso al público riverplatense! ¡Cachete! ¡Un malabar de gol! ¡Voló el arquero! ¡La pelota al centro del arco y River! Profundizando el crecimiento futbolístico con un histórico como Cachete. Marca el primero en 30 minutos con Poncio. Rugen los leones en la selva monumental.
10: Sutil, Montiel tomándose su tiempo. Volcato se tiró hacia su izquierda. Montiel la soltó suavecita al medio. No llegó el arquero que dejó los pies a desviarla. River que no merecía ganar, como tampoco merecía perder, encuentra a partir de una jugada individual de su mejor futbolista, de Correa, una acción desde tiro penal. Montiel lo cambia por gol, gana el millonario 1-0.
6: Decime, Seba, decime.
3: A gritarlo con la gente, Montiel buscando reconciliar al equipo con el público. Segundo de Cachete en el campeonato.
6: Contame, Coli, contame.
3: Le pide tranquilidad verse a sus jugadores, sobre todo porque lo notan nervioso con el árbitro.
6: Prepárame la tabla, doctor, a ver cómo va quedando River. Viene la pelota para Arce. La saca de media vuelta, Martínez cuarta, la baja vértice. Le cayó el escarbadiente lateral para Independiente. Cuenta el doctor.
5: River con esta victoria parcial sube al puesto número 9 y espera Atlético Tucumán, que está arriba solamente, es el último puesto en la zona de playoffs.
6: Atlético juega con Racing, River le pone una vela a Racing para que baje al decano, para que tenga chance de clasificar. ¿Clasifican los 8 mejores de cada grupo, doctor? ¿Digo bien?
5: Sí, así es, los primeros 8 de cada zona.
6: Bien, bien, doctor. No se me arrebate, doctor, que viene bien.
5: No, no, todo bien.
6: Por favor, doctor Hot.
5: Sí.
6: La saca de pierna izquierda hacia arriba al jugador Beltrán.
9: ¡Tatarcito!
6: Salta la pelota para Montiel, déjela correr, por favor. Venimos bien. Salida por la izquierda el Ordi. Se levantó la punta de Leanza. Está bien River, está bien Leanza. ¿Hoy duerme acompañado?
3: Hoy duermo Solari.
6: Ah, la pelota. Que sea solo producto de la casualidad, ¿no?
3: Ah, obviamente, es una cuestión de rutina. Domingos, Solari.
6: Ahí está, el Ordi la sacó hacia arriba. Venía para presionar Sartori. Esto será para Independiente Rivadavia contra el arco de Figueroa Alcorta. River lo gana 1-0. Lo gana bien, Minotti, y después de este lateral me vas a contar. A ver si River, de la mano de Poncho, está ganando bien en 32 del primer tiempo. Jugaba largo el Ordi. Juega y pasa por la izquierda, viene para Sartori. Está esperando por el área el 9, levantó la bandera de acá. Una tontería de Independiente quedando en offside, un protagonista. Sí, Minotti, sí.
10: No, me parece que no, porque River no había tenido situaciones de gol, no estaba controlando el juego, no estaba controlando la pelota, más allá de un remate de afuera de Correa. No se podía sentar en la mitad de la cancha. Esa incomodidad que le planteaba Independiente a Rivadavia, a mí me

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1: Pienso en grande, pienso en transmisiones de Nacional. Pienso en lo que fue victoria de Independiente. Relató Zarratea, viene Drius y toca para Correa. Vino para Drius y la perdió entrando al área. La perdió el Lordo, la recupera el Huevo. La toca por la banda diestra, por el carril central donde venía metiendo Thiago Almada. No cobra el árbitro, se la lleva Cachete, va por la derecha. Le queda Andrada, el ex Vélez, de vuelta para Cachete. Cachete, el de González Catán, lo derribaron al diablo a Cachete. Quedó en el piso reclamando una falta, tiro libre de River.
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1: Para River, por la derecha, el centro a la olla. El arquero Volcato se queda con la bola. El número 30, Nicolás, sale para Independiente. Le pega de pierna derecha. La hunde la noche, rebota en el camino. Cae por la izquierda, un largo pelotazo para Fernández. A Fernández. Pelota al...
2: Adelantado, me parece.
1: Al tiro libre para River, el árbitro va y viene, va y viene, sí, va y viene.
3: Y en línea 2, Eric Gruppen, un poquito lento para levantar la bandera en jugadas que desde acá son claras.
2: Coincido, en esta estaba claro el offside también.
1: Vende, joven.
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1: Estamos en la 870, en gran parte de la Argentina. Estamos en Perito Moreno, en la 860. Andamos por el Gualeguaychú en la 1310. En Trinidad, ¿cómo nos escuchan por allá por sus pagos, Coli?
3: Con la 870 y después hay una Radio Santa Fe que también está muy cerquita a la 870.
1: Bien, ¿la 540 o la 1300?
3: 540.
1: Bien, sale Andrada por la mitad de la cancha, juega para Drius, el Gordo la baja bárbaro, la juega por la izquierda para Correa, Correa la va a recibir, Correa la está dejando para Thiago Almada juega la pelota corta y al pie, ataca River, Marcelo Díaz en el control central, sale River por la mitad de la cancha, vino para Thiago Almada juega la pelota para el Huevo, se pierde por un costado lateral para el Millo, dale.
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1: Donde no llega el resto está Nacional. Voy a apretar en un rato la corneta de vuelta. Gana River 1-0, a ver si hay más. La tiene el Huevo. El Huevo, hoy la liberamos a la corneta, Alianza. Permítamelo.
3: Eso es, a ver qué pasa.
1: En un rato, espere, espere. Cuando me lo apruebe la Chola, sale Osela, le pegará Osela, la bartoleó Osela, la regaló, la recuperó River, casi se va con pelota y todo Andrada, la recuperó bien, jugó para el Huevo, soltó la pelota para Teo y para Tommy, quiso pasarlo, levantaron como Teresa en pala. Falta y amarilla para Villalba que presentamos.
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3: El tercero, la lepra, estamos hablando del 40, Iván Villalba, los otros, los delanteros y protestar, Fernández y Arce.
2: Entrando en confianza River, un par de toques lúcidos de Drius y un par de recuperaciones tras pérdida casi inmediatas en campo rival. Bien Andrada empezando a meterse en el partido con más constancia. Es el mejor momento del millonario en el partido, incluso mejor que el momento del gol.
1: ¿Entendió la metáfora, Chola, la del Tereso? Ajá, cuando usted sale a pasear el perrito lo levanta, ¿no?
4: Siempre, odio a los degenerados que dejan todo eso.
1: ¿Pero por qué degenerado?
4: Hijos de Hermín.
1: Sucios en todo caso. Tiro libre. Tiro libre para... Hay que levantar lo que hace el Rope. Pelota quieta para... Pare las antenas y derribe. En cualquier rincón de la Argentina. Agudice los sentidos. Preste atención, el testigo de gol prendido. Vino el centro del Huevo. El despeje toma altura. La levanta Andrada. Ah, le dio con la zapatilla. Le dio con la alpargata de las bochas. Saque de meta para Independiente.
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1: Hay una amarilla por el aire, una más para el equipo visitante
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3: El cuarto en la lepra, si no termina ni el primer tiempo con...

0: El 25, el paraguayo José Florentín.
1: Me pareció fortísima la infracción, ¿eh? Y quiero ver dónde lo termina impactando, porque si fue lo que a primera vista me pareció, es para roja. Y no sé si no es para roja, ¿eh? Es una patada a la altura de la rodilla, casi planchazo, fuertísimo, ¿eh?
2: Juaní,
1: para
2: Martín.
1: Mí es para pulsión, sí.
0: La gente de los monitores, perdón, Fer, ve la repetición y como dice Miró, reclama una expulsión.
3: Sí, doctor.
2: Sí, viendo la jugada, estaban repitiendo acá la jugada. Sí, yo creo que si la van a ver, puede ser materia de expulsión y tarjeta roja para el jugador de Independiente Rivadavia.
3: El VAR ve todo, tiene que verlo.
1: Igual más allá del VAR, en este caso, ¿qué ve Ramírez? Porque Ramírez cobra una infracción y saca amarilla. Y lo que vio no puede ser muy distinto a lo que vi yo a 50 metros de distancia, que me pareció enseguida que la pierna estaba altísima. Si lo que ve Ramírez es una infracción fuerte y observa la plancha a la altura de la rodilla, no puede dudar demasiado independientemente del VAR.
3: Bueno, 40 minutos. Ramírez hace tareas para que lo insulten a Chiqui otra vez. Porque cualquier error arbitral en el Monumental ya se sabe que tiene correlato en el insulto a Tapia después.
1: ¿Cómo van a justificar que esto no sea roja? Me da mucha curiosidad.
3: ¿Cómo lo justifican, Leanza? Decime.
0: No lo van a justificar, va a pasar y listo.
3: Tiro libre para River. Ay, ay, ay, los árbitros. Ay, ay, ay, los árbitros. Sale River a través de Martínez Cuarta. Cuántas obviedades a veces. Va para Andrada. Suelta para que salga Almada. Entregan la pelota para que venga Otamendi. Cruza la verja, se mete en campo enemigo. Entregó la bola para el huevo Acuña. La suelta por el medio para Almada. Media vuelta, viene Thiago. La liberó a la derecha. Ataca River, a ver qué pasa con esta. Tommy y Montiel. ¡Cachete! Y el centro. ¡Cachete y la vuelta! ¡Cachete y Galván! Tiene el centro, se perfiló, se frenó, enganchó, caracoleó. La auto perdió. Pero la recupera bien Andrada, que está concentrado a todo. Haciendo los relevos, pasó Cachete, lateral de River, dame una.
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3: En Nacional estamos, Argentina en sintonía, se muere el primer tiempo. Escuchar la más grande del país, la gente que va dejando a través del WhatsApp. Después de esta, porque ataca River, 11-3-8-70-74-85. Nuestra vía de contacto va al millonario por el segundo, Drusi al área. Quiere desprenderse para sacar el centro, Cachete Montiel, marca River, se va por un costado, ahora sí. ¡Abrime las Gromanti!
2: Oh, la Radio Nacional, soy Ariel Herrero de San Rafael Mendoza. Quiero la camiseta de Racing. ¡Saludos!
3: Saludo. Sale jugando River con Volcato. Volcato, pierna izquierda. Es un pibito este Volcato, ¿no?
0: 22 años, figura con 1.85 m. Yo lo veo más chiquito.
1: Sí, es más chiquito.
3: Qué bien que está ese Coli.
0: Me parece que es la típica que te roban los centímetros para que cuando te vengan a buscar, vayas más.
3: ¿Vos medís todo bien con eso?
0: Sí, hay algunas cosas que prefiero no medirlas.
3: Bien. Sí, veo que ahora hay algunas aplicaciones en los teléfonos donde usted puede medirse lo que quiera.
0: Por favor, no, prefieren no.
3: De vértice a vértice.
1: Amarilla, en todo sentido lo digo.
0: Sí, tiro señor, libre. Amarilla para Otamendi al River.
3: Tiro libre para River, amonestado Otamendi. Menos mal que no le anda la aplicación, Cole.
0: Pelota. ¿Cómo nos frenan los compañeros?
3: Pelota quieta, Ríos la mete contra el área. Va a buscarla el arquero, Beltrán la recibe. A esta altura, a los 42, 43, cuando la gente se para en la platea y se perfila para los baños, para llegar primero. Si no, hay que hacer cola. Si no, por ahí te perdés parte del segundo tiempo. Bueno, de esta manera te perdés parte del primero. Le pega Beltrán. La sacó larga y arriba para Drusi. La baja Drusi con la punta del botín. Le queda la pelota a Correa. Correa que la pierde. Está muy bien tomado Correa. Trabajo de Berti. Ha trabajado Berti el pizarrón desde ese lugar, me parece, Minotti.
1: Sí, lo tienen bien agarrado. También Almada, o al menos la zona Almada, por eso tiene que bajar demasiado a buscar la pelota. De todas maneras, y en base fundamentalmente a la tarea de Andrada, los últimos minutos de River fueron bastante mejores.
3: Sale en la banda sur del Ordi. La levantaba el Orbi, se perdió por un costado. Gana River 1-0. Dale, Jove, pase Jove.
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3: Ganó Boca el sábado, relató Eladio, comentó Álvarez con Gonzalo Ordóñez Ojeda. Diga.
0: Empató Boca.
3: ¿Cómo?
0: Empató Boca.
3: Ah, claro, sí, bueno, parecía que se lo cobraba o no se lo cobraba, empató, bueno.
0: Usted dijo ganó.
3: Muy bueno, me quedé con el 2-1 y el gol anulado, por eso.
0: ¿Cómo está esa cabecita?
3: Sí, sí, está en otro lado, está con los patos volados. Está con los patos en danza en la laguna, usted me sabrá entender.
4: El samba.
3: Sí. Pateó la moto.
4: Claro.
3: 44. Empató Boca, claro. Lo ganaba, tiro libre para Independiente Rivadavia. Ojo, ojo con el 40, Villalba, con el paraguas. Abro el paraguas en el fondo de River, ojo. Vino el centro, arriba Beltrán. Sale River.
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3: Bien, atención por favor, ¿cuánto más se va a jugar? Me lo dijeron.
0: 2 minutos más, relator.
3: Bien, 3 minutos más. La voz del estadio dijo 2, está como yo.
0: Ah, yo confié.
3: Bueno, hay que ver cuántos son.
4: No, dos, dos.
0: Pero yo también vi 2. Solo 3, dijo 3.
3: Sale Andrada, tocó la pelota a la derecha. Estoy medio sordo, sordina, Pasé una moto con el escape libre, me dejó sordina. Va la pelota para Otamendi. No se ría de todo porque lo limpio, con MBB. Padrucci lo pone a correr, Almada, atención, viene River. Y viene Tommy, se perfiló y le puede pegar, le pasó Almada. Viene Tommy, la liberó a la derecha, qué linda esta. Qué linda para River, pelota para Correa, amagó, tocó atrás, lo tiene River. En la línea, se la sacaron a Thiago Almada, era gol por donde se lo mire. La sacó el flaco Cela. ¡Lo tuvo River!
1: Me dejó alguna duda la posición inicial de Galván. Después la armó hacia la derecha, el centro atrás para Almada. Desde el borde del área grande, definiendo, superó al arquero, la sacaron en la línea.
3: La toca Andrada, la juega a la derecha. River juega por el segundo. Atención, vendrá el centro para Adriose. Casi en contra. ¡Ah! Purado en el fondo Independiente, con el agua al cuello. Con el cinturón arriba del ombligo, termina Independiente el primer tiempo. Falta. Falta Otamendi, que está molestado, Sí, dejó correr el árbitro.
0: Era de Fausto Vera, Martín.
3: Era de Fausto Vera, bueno, el R. Discúlpeme.
0: Ahora, disculpe, pero yo porque dijo amonestado, por el bricha de River sufre.
3: Usted tiene razón, si los botines de Otamendi son blancos, los de Fausto Vera no son blancos. Usted tiene razón, la tiene Otamendi. La juega para el huevo. Lo voy a limpiar,
0: A mí no, ¿por qué?
3: No, a Colimpia, que se ríe, lo limpio.
0: ¿Y yo qué hice? Si el que se equivoca es usted.
3: El de botines blanco, Otamendi, la toca al medio. No me equivoco en decirle que ha pitado fuerte el árbitro del partido, Nicolás Ramírez, para marcar el final del juego al término del primer tiempo en el Estadio Monumental, en el marco de este partido donde River le gana al mejor de la tabla anual 1-0, con aquel tanto tempranero del millonario de penal de Montiel. River 1, Independiente 0. 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
3: Despide la gente a River. Se va el millonario, se va Independiente. 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
0: Se fue River, todos al vestuario. También vio que unos futbolistas de la Lepra Mendocina intentaban hablar con el árbitro y fue en modo capital a cortar esa especie de cumbre entre los mendocinos. Y Ramírez se amonestó a Otamendi. Una jugada después de la no roja al hombre mendocino, la misma pena para jugadas tan diferentes, raro. Bueno, así fue el arbitraje de Ramírez, que igual
6: pasó desapercibida porque River gana y el hincha de River se fue conforme con esta primera etapa del equipo de Poncio, que estuvo tranquilo como suele estar durante todo el primer tiempo, más allá de hablar mucho con los volantes, sobre todo con Fausto Vera, cuestionado por pasaje de este primer tiempo por el Monumental, y para mí habló mucho también con quien fue el mejor jugador de River, que es Tobias Andrada, que estuvo activo, que siempre intentó encontrar pases para adelante y por momentos fue de lo mejor en el circuito ofensivo de River. En el banco para el equipo de Poncio, Centurión, Tobias Ramírez, que vuelve después de aquellos 45 minutos en la cancha de Racing a principios del ciclo. Coudet, Lautaro Rivero, Giovanni González, Francisco Ortega, Valentín Lucero, Aram Barri Silva, Juan Cruz Mesa Pereira, Orre y Beltrán.
3: 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Ya voy con la gente, pero antes yo, Nikolinski.
6: Y los jugadores de Independiente, antes de irse al vestuario visitante, fueron todos a reclamarle al árbitro, a Nicolás Ramírez, por la jugada del penal y también por las cuatro amarillas, sobre todo las dos primeras, la de Fernández y la de Arce, por protestar. Lo dicho, cuatro amonestados: Villalba, Florentín, Fernández y Arce. Los alternativos, pensando en el segundo tiempo, Gómez Riga, el arquero suplente, Vigo, el ex River, Buca, Bonifacio, Vázquez, Moreira, Tencio, Sequeira, Rami, Grego, Díaz y Sábato.
3: El doctor Puente con un par de oyentes.
7: Buenas noches, Muñeco y Coli. Muy buena transmisión. Qué bueno que haya vuelto la Chola. Se la extrañaba. Quiero que me mande un saludo. Soy Lisandro de Corrientes.
8: Te mando un besito, Licha.
3: Licha, ahí está la Cholicha.
7: Hola, buenas noches. Maxi Bogel, abrazo grande desde Santa Fe, capital. Quiero la camiseta del millonario.
3: ¿Cuánta gente, eh? Qué tono que le mete el doctor. Me gusta, ¿eh? Cómo estira la última letra. Cómo estira.
8: A lo Fioravanti.
3: Sí, no, te digo que el domingo con Almirón y con el doctor Puentes es estelar en los estudios. Hay de todo. Bueno.
8: Me excito.
3: Ah, y claro, si es el doctor Hot. ¿Cómo no te vas a citar,
9: hola,
3: Chola?
9: Hola, Chola.
3: Si lo conocieras al Águila Vega, al pelado que tenemos acá en la cabina, musculoso, rocoso.
8: Sí, el Charlie Batista.
3: Sí. ¿Sabes cómo te pones, Cholita, no? Bueno, voy al partido, gana River. 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Contame desde dónde. Y contame cómo lo escuchás a Minotti, que en palabra de comentarista te cuenta por qué River le gana Independiente. ¡Say no more!
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1: Le está ganando River 1-0 Independiente a Rivadavia en el Monumental. La justificación al triunfo millonario puede llegar recién después del gol, porque antes de eso no había hecho demasiado el equipo de Poncio como para ponerse en ventaja. No fue un arranque simple, no la pasó tan bien en los primeros minutos. De hecho, le costó armarse al partido en general. El 4-4-2 de Independiente Rivadavia hacía pensar en un equipo que pudiese contragolpear con más naturalidad, con Ríos abierto por derecha y Fernández abierto por izquierda. Eso casi no pasó tampoco, más allá de alguna insinuación con pelotazos largos a Arce, que la peinó y trató de generar que los volantes o el otro delantero Sartori picaran a sus espaldas. No hubo muchas oportunidades de la lepra mendocina, pero sí esa mitad de la cancha poblada, ese doble 5 más tradicional con Florentini y Botari respecto de lo que era en partidos anteriores, incomodó al millonario, sobre todo porque jugaron bastante arriba y atoraron el espacio de gestación, el espacio que suelen ocupar bien Almada, Correa y en menor medida los volantes que llegan de atrás. En ese contexto daba la impresión de que el conjunto de Poncio no podía lograr tener la pelota, no podía sostener el dominio desde la posesión, que es evidentemente lo que busca este equipo. Lo ensuciaba, lo incomodaba Independiente Rivadavia, y en ese trámite desprolijo, en general los visitantes se sienten más cómodos, los equipos de juego más directos se sienten más cómodos, y todo eso evidentemente nos hacía suponer que el conjunto de Berti estaba un pelito mejor en el partido, o al menos más acorde a su planificación inicial, porque Vera estaba bastante más impreciso que en el partido frente a Banfield, porque las participaciones de Galván eran infructuosas, porque Tobías Andrada, el mejor de River en la mitad de la cancha, porque River gasta millones y trae jugadores de selección, pero el mejor futbolista que tiene el millonario es un pibe que no llega a los 20 años, también gastó millones por él, está claro, pero evidentemente es un chico que hace jugar al millonario, baila el millonario al son futbolístico que le plantea Tobías Andrada, más allá del desnivel individual que puedan tener los demás arriba. Y ese Andrada, que también le hizo a River, especialmente en el último tramo de la primera mitad, en la primera parte tenía intervenciones más inconstantes, y entonces, si bien le daba buen destino a la pelota, en general no podía sostener los ataques de River. No pasaba demasiado en el partido hasta que a los 27 se filtró por el sector izquierdo del área Ángel Correa. Como había sucedido en unos partidos atrás, tiene esos giros, esa cobertura de pelota inteligente, y cuando parecía que se quedaba sin opciones, volvió hacia atrás, cubrió la pelota con y el número 2, Leonard Costa, de Independiente Rivadavia de Mendoza, terminó tocándolo sutilmente sobre el pie izquierdo y cometiéndole penal. La primera instancia nos dejaba alguna duda, pero revisándola con las repeticiones, evidentemente hay un toque. Y Ramírez lo vio enseguida y muy rápido como para interpretar que efectivamente eso era tiro desde el punto del penal para arriba. Lo ejecutó finalmente Montiel, había varios candidatos, Montiel le dio suave al medio, Volcato se tiró hacia su izquierda, y el millonario convirtió el primero. Desde entonces hubo un tramito en el que River siguió jugando como hasta ese momento, sin generar demasiado. Pero en los 10 minutos finales apareció el River que nos imaginábamos en el inicio, con un dominio mucho más sostenido de pelota, con un Tobías Andrada mucho más presente en el partido, recuperando posesión de pelota en campo rival, recuperando la pelota en terreno adversario muy rápidamente, y sosteniendo el juego en campo adversario, sosteniendo la pelota en campo adversario y dándole buen destino. Tuvo un par de aproximaciones más River en ese tramo final, una buena jugada de Galván que abría hacia la derecha, un centro atrás, y Thiago Almada desde el borde del área le dio rasante, superó al arquero, pero en la línea se la sacaron. Y cabe destacar también que ha habido un arbitraje bastante, bastante flojo del juez Nicolás Ramírez, que se equivocó en un par de tarjetas amarillas para el conjunto mendocino, me parece excesivamente riguroso. Pero después, cuando tuvo que ser riguroso con Florentín, que mereció ser expulsado por un patadón a la rodilla a los 40 minutos del primer tiempo, solamente le sacó amarilla. Para redondear y para comprender que probablemente no esté beneficiando ni perjudicando a nadie en particular, sino simplemente dirigiendo muy mal. Un árbitro que supo ser de los mejores de un fútbol argentino, que ya no tiene buenos árbitros en primera división. Hasta ahora gana River 1-0. Redondeó un mejor primer tiempo que su adversario. Lo hizo después del gol. Gana bien, gana ahí. Pero gana River 1-0 ante Independiente Rivadavia.
5: 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Encontraron el cuerpo de Jan, de 3 años, que quedó atrapado ayer en un auto que cayó a un canal de riego en Río Negro. Fue arrastrado por la corriente, sus padres lograron salvarse. El Ministerio de Trabajo bonaerense dictó la conciliación obligatoria por 1.200 despidos en Granja Tres Arroyos y las partes volverán a reunirse el jueves para intentar alcanzar un acuerdo. Expertos de CONICET pidieron
10: un urgente plan de evacuación en el Chaltén, provincia de Santa Cruz, advirtieron que puede sufrir un aluvión glaciar similar al de Nepal, donde hubo miles de muertos y desaparecidos.
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4: River para la cancha, esperamos por Independiente Rivadavia. Fernando Fuentes, un repaso informativo de un par de minutos.
5: Por la Liga Profesional, en la jornada número 8 de hoy, Rosario Central y Newell's empataron 1-1. Independiente venció de visitante a Central Córdoba por 1-0. Lanús le ganó 1-0 a Defensa en la Fortaleza. Estamos en este tiempo, River está venciendo 1-0 Independiente Rivadavia. Y después, más tarde también, con transmisión de Radio Nacional, Racing en el cilindro de Avellaneda se enfrenta ante Atlético Tucumán. Lo relata Eladio Arregui, lo comenta Santi Lucía, y en los vestuarios estará Rodrigo Ruiz. Además, se han convertido 24 goles hasta el momento en esta fecha 8, de los cuales 14 fueron para los equipos locales y 10 para los visitantes. El gol de Gonzalo Montiel fue el cuarto de penal en esta jornada, donde se han pateado 5 penales, de los cuales el único que no terminó en la red, que no fue gol, fue el que pateó Nacho Fernández, porque lo atajó el arquero de Tigre, Felipe Zenobio.
4: En la cancha River, en la cancha Independiente Rivadavia, ¿hay modificaciones en el millonario Seba Leanza?
6: En cambio, River, recordamos, único amonestado el capitán Nico Tamendi.
4: ¿Usted me quiere decir si hay modificaciones en Independiente, Coli?
6: No hay cambios, 4 amonestados, Villalba, Florentín, Fernández y Arce.
4: Usted sabe que el único Coli bueno es el oyente, que nos escucha siempre y al cual no le lee el mensaje el doctor Puente, usted sabe, ¿no?
6: No, es un amigo ese Coli, así que hay que leerle todos los mensajes.
4: Por favor. Es el único Coli bueno del grupo.
7: Mandó mensaje también.
4: Ah, bueno, está bien.
8: ¡Hola, Coli!
4: Ahí está. Por ahí nace un romance y lo mandamos al sur, ¿eh?
8: ¿Y por qué no? ¿Y el doctor Hot?
7: También está Alejandra.
4: Alejandra también se reporta, Ale.
7: Sí, apareció Alejandra, le pide que le mande un beso.
4: ¡Bingo! Andado en la sala. Un beso, Alejandra. Estamos todos para arrancar la parte final. River atacará hacia el arco de Figueroa Alcorta. Los árbitros remolones, ¿no? Recién salieron.
6: Sí, tranquilo, Ramírez. Se tomó su tiempo, ya se acomodan las líneas, el 1 y el 2. Y esto va a arrancar cuando el árbitro lo imponga.
4: Todo preparado. Ezequiel Sánchez en los controles en Maipú. El Chelo Díaz acá. El Águila Vega arranca la parte final.
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4: A jugar, mismos protagonistas. Segundo tiempo, lo gana River. Gol de penal de Montiel, de cachete. En el último turno de la noche juega Racing con Atlético Tucumán, con Eladio y con Santi Lucía. Viene la pelota para Sartori. La quiere llevar Sartori. Se la lleva el 10. Es Fernández. Viene Fernández. La perdió Matías. Buena recuperación, hay una falta que cobra el árbitro, tiro libre, la falta fue contra Fernández, pelota quieta para el leproso.
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4: Jugaron rápido y la réplica se arma para River. Atención que viene River con Thiago. La puede manejar para tocar con Drussi. Pelota por la derecha, Correa, arquero, arquero, Volcato, Volcato, Volcato. Se volcó a la izquierda y evitó el segundo de River Minotti.
9: Sí, la búsqueda entre líneas era demasiado exigente porque Botari venía cerrando. Quizás era para dársela por afuera del marcador de Independiente Rivadavia y que Correa tuviese más posibilidad de decidir él con la pelota más que correr al espacio.
4: La perdió River por el carril central, lo tiene el equipo leproso. Atención, la espera Arce, el arquero Beltrán. Después del remate que parecía tener destino de gol, lo evitó Beltrán con los puños para adelante. Era gol por donde se lo mire Minotti.
9: Lo perdió Sartori. Y en esta Independiente de Rivadavia resolvió como River no en la anterior. La abrieron hacia atrás para Sartori, que se hizo el espacio para el remate, como casi siempre respondió bien Beltrán.
4: Se rompió el partido, se abrió en la derecha. Vino Montiel, toca para Correa, Correa que toca para Montiel, Montiel que la deja al medio para Andrada, Andrada que la está tocando por el centro para Thiago. Ataca River. La levantaron al sector derecho, está guardando por el área. Drussi, viene River con Andrada. El ex Vélez la pone contra el área, venía para Correa, la pelota no llega a Correa, termina perdiendo. Con la intervención en salida de Lordi, la levantaron por la izquierda, la levantaba Costa, recupera River con Andrada, Andrada que juega para Tommy, Tommy que juega para Drussi, Drussi que juega para el Huevo, River con la pelota, el Huevo levanta, el Huevo toca, ataca River, el arranque de la parte final lo gana 1-0, gol de Montiel de penal, pero va River buscando algo más, se la lleva Tiaguito, le viene picando Correa, la levantó, qué buena, qué buena, qué buena, va cachete con cachete, pechito con pechito, enganche con enganche, juego con juego, entrega al medio, el remate de gol, las manos del arquero que pegó Andrade, le faltó puntería y fuerza, el remate la controló Volcato, pero River está mejor.
9: Sí, empezó a armar juego en campo rival, también deja más espacio si se le va a venir de contraataque Independiente Rivadavia, pero este es el River que en algún momento del primer tiempo frente a Banfield había insinuado.
4: Diga, diga, Leanza, diga.
6: Sí, señor, y la gente reconoce este buen arranque del segundo tiempo de Almada. Poncio también, palmas para el 23.
4: Haga una radiografía de Alfredo Berti, querido Johnny Kolinsky.
6: Y no le gusta cómo salió el equipo el segundo tiempo y se lamentó la clara chance que tuvo la lepra de la nada misma.
4: Sale en zona defensiva Independiente para marcar y River para tenencia de balón. Ahí llega el balón para larga, carrera por la banda zurda de Thiago. Atención que viene River, se impone el centro, le pica a Drussi, le puede cambiar el remate defectuoso. Que se pierda el tiro de esquina, ha llegado River. Lo aplaude la gente al jugador de la selección. Tiro de esquina, corner número
6: primero del partido para River, Correa.
4: Juega rápido River, la toca Correa, Correa se va a larga, tiene el segundo. Volcato. Volcato para tirar la pelota al tiro de esquina, lo tuvo River de vuelta, corner número.
6: El segundo la va a acomodar y ahora más tranquilo Almada.
9: Veloz Correa para jugar en corto con Galván, meterse en el área, sacar el zurdazo y hacerle ir a Volcato.
4: Corner, tiro de esquina para River, banda diestra. Vendrá el remate al medio, River jugó corto y al pie, qué linda intervención para este remate de Correa, va River con Drussi, está para el segundo River, se lamenta el millonario en su pueblo, River Platense, entra el doctor con un par de oyentes.
10: Hola, soy Miguel de Villa Constitución Santa Fe, hincha de Boca, quiero la camiseta de Boquita, que relató la gasolina la trompeta, soy trompetista.
4: Viene River, atención que la trompeta puede ser de gol por la izquierda, Drussi esperando el centro que se impone, las manos de Volcato. Se la queda Nicolás de mucha participación, pase joven.
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4: ¿Quién pidió la trompeta, doctor, por favor?
10: Sí, sí, ya, Miguel. Miguel de Villa Constitución, Santa Fe.
4: Miguelito, la voy a sacudir. La de Rey Momo. La que puede poner un ojo en las futuras emociones de una noche. Veremos si hay algo, qué sé yo. Le digo a la trompeta que el partido está 1-0, que tenemos 5 minutos de la parte final, que River viene con Andrada, que el gol fue de Montiel, que falta un rato, que juega el líder de la tabla general y River que va por el segundo, le pega la pelota atrás a Drussi. De Correa, le dio en el taco al gordo. Se quiere morir el gordo, Leanza.
6: todos los aplausos del Monumental para Correa.
9: Jugadón del 10, ¿eh? Apiló varios futbolistas, liberó el pase cuando lo tenía que hacer, no lo entendió Driussi, que fue mirando hacia adelante en vez de mirar la pelota.
4: Viene Montiel, se perfila para sacar el centro, lo gana River 1-0, pelota que viene para Andrada, la juega por el medio, va la bola para que River gane por 2, le queda a Thiago, la juega a la izquierda, al remate por arriba. Parecía tener destino de gol de Correa, pero escapó por arriba del horizontal, River está jugando para ganarlo por más de 1-0.
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4: ¿Qué le digo a Miguelito, el trompetista? Cholita, la sacudo la trompeta para que suene.
8: Que se la vas a sacudir mucho, Martín.
4: 6 minutos, recién minuto. ¿Usted cree que puede haber algo más acá?
9: Sí.
4: Le han saqueado con esto.
6: Que suene la trompeta ahora, por favor.
4: Va River con Correa. Ya le digo lo que dice la Correa. La Correa de... la corneta de Correa, la Correa de corneta. Vino el cambio de frente. Algo hay, ¿eh? Cortito, pero algo hay. Viene Montiel. Juega al medio. Levantó Driussi. Andrada, Andrada de pie a pie para el gordo, para el gordo, para el gordo. El gordo para Andrada. Andrada espera a Correa. A ver si suena la trompeta. 1-0 gana River. Le quedó la pelota a Andrada. Va por la derecha. 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Lago Argentino 7-30. Córdoba 7-50. Va River. Qué linda. Driussi área. Correa, espera a Driussi, le quedó atrás a Correa el 10, parte la réplica para el conjunto de Mendoza, se la viene llevando por el carril izquierdo, el jugador Matilla la perdió avance, la recupera River con Andrada, ¡qué partido del pibe! Mirá cómo lo aplauden, lanza.
6: Le dije alguna vez que River necesitaba las características de Andrada, lo que no sabía era que con 19 años y menos de 10 partidos iba a mostrar lo que está mostrando en el Vélez.
9: Muy bien el chico y muy bien River en este tramo del partido, ¿eh? Van menos de 10 minutos del segundo tiempo, pero es de lo mejor que ha mostrado el millonario en este segundo semestre.
6: Totalmente de acuerdo.
4: Disciplina, sacrificio, buen orden, todo de Andrada en la cancha. Se la lleva Correa, la pierde el orden, la recupera Correa. Va bartoleando la pelota en el fondo Independiente. River va en el carril central a través de Thiago Almada. La levantaron para Tiaguito. Zona de gol, remató el arquero. Queda rebote, lo tiene River, gol. Por el carril central River, se desprendió en zona de gol, liberó por la izquierda a Thiago Almada, el remate tuvo un largo rebote y ahí andaba rápido y furioso Tommy Gol, Tommy Galván en la pasarela del Monumental, llegó antes que todos para marcar, abriendo el pie derecho al segundo del partido. La trompeta estaba en lo cierto, suena el segundo, River vuelve a ser River con el León en el banco.
9: Se rompieron las gargantas de los hinchas de River con el grito de gol. Y no solo porque agranda el resultado, sino porque el gol fue a los River. Y hace cuánto el millonario no hacía un gol a los River. Jugando por abajo, con asociaciones en corto, con una jugada colectiva interesante, que arrancó Almada por la derecha, la fue llevando hacia el centro. Combinaron con Correa, taco de Driussi en el medio. Otra vez hacia la izquierda para Almada, no pudo ser del ex hombre de Vélez. Pero otro ex Vélez llegó para capturar el rebote de Volcato. Tommy Galván desde afuera del área para ponerla contra un rincón. Gana River 2-0 con un arranque de segundo tiempo furioso.
4: Y va por más River. Y el marcador ya tiene 2 goles. Y la tiene en la banda derecha Montiel. Montiel va, le pica al vacío Andrada, sale el arquero, se queda con la pelota Volcato. Esa punta de Leanza Nacional viene arriba con Seba.
6: No, está terrible la punta. No sabe usted la emoción que me genera ver jugar arriba de un ratito, por lo menos como lo está haciendo. Primero de Tommy Galván en el campeonato. Esto se lo quiero dedicar a mi sobrino, a Mateo, que está escuchando la radio junto con el doctor, con mi viejo, yo le dije a él, a quien amo, lo que iba a pasar hoy.
4: Grande, grande, el doctor y su sobrino escuchando Nacional. Un beso para Silvia de Carves también. Viene por la derecha el conjunto Independiente Rivadavia, muy larga la pelota para Fede la Trechana, también un beso grande.
6: No, no quiero saber ni cómo debe estar, completamente antagónico en su presente a este furioso partido de River.
4: Muy bien, sale jugando en el fondo Independiente.
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6: Respuesta Artori. Ingresó con la 23 Luis Díaz.
4: Bien, Luis Díaz para la cancha. Se fue Sartori.
9: Está Sequeira, me parece también.
4: Está Sequeira en la cancha también. Bueno.
6: Y se fue con la 11 Gonzalo Ríos.
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4: Estamos en 12 minutos de la parte final, dice Juan Ignacio Minotti.
9: Se para con más gente ofensiva, el colombiano Díaz se para como casi extremo por la derecha, esa es su posición, es un atacante, el ex hombre de Envigado, y Sequeira va como enganche, talentosísimo futbolista, el criado en San Lorenzo, siempre preso de su condición física, pero con mucha, mucha capacidad, mucha técnica para el fútbol.
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4: Un saludo grande para nuestro amigo Fede La Trechana, el hombre de la constructora de Marco, en la querida San Martín, el hincha de Chacarita que anda a los insultos limpios, Coli, con Chacarita.
6: Y es el equipo de mi amigo el Huevo Rondina, que no la está pasando bien,
4: Constructora de Marco con Fede Latre, salida para Independiente.
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4: Recuperando la pelota el Ordi, juega el Ordi entre líneas, marca, pie firme, Martínez cuarta, le queda la pelota al 77 recién ingresado, viene Sequeira, la liberó por el medio para que recupere la pelota River, da una mano por ahí para marcar el jugador Vera, se desprende para recibir, Thiago Almada, ese va Thiago Almada, la juega por el medio, River con la pelota bien abierta, está entrada, a ver si lo ven o no lo ven, juega a correr, lo vieron, Andrada que se desprendía libre. Cuando el Ordi había pasado el ataque, juega River, demora la pelota, la entretiene, se divierte River en la cancha hoy con Thiago Almada, con Correa, con Andrada, con Montiel. Es una sinfonía el equipo del León.
6: Martín, que está gusto ver jugar a River así, cuando gastó lo que gastó en el mercado de pases, uno fantaseaba con una noche como esta, con un rato como este.
4: Va River con la pelota, Correa va. Correa va, toca la pelota para Montiel. River empieza a jugar como lo marca la historia. Balón para la ubicación de Driussi. Hoy el gordo no ha tenido ninguna. Ninguna clarita ha tenido. Y ahora viene Matías Fernández. Recibe Matías, el moreno espera del otro lado. Va Matías. El que no puede jugar es Salas, ¿no?
6: No, había que pagar $500,000 la, bueno, justamente para que juegue.
4: Luis Díaz espera por el área. ¡Arce lo sacó Beltrán! Pelota de Filiol, sacó Beltrán, voló contra el palo derecho.
6: Okay.
4: No valía, pero lo que sacaba Beltrán, por favor.
9: Yo no estoy tan seguro de que no valiese, ¿eh? Así que la tajada de Beltrán me parece que vale aún más todavía. A quemarropa le sacó una pelota bárbara al paraguayo Arce después de que se la bajaran. En la zona del área chica apareció un especialista en la materia para darle con la frente. Sí, estaba adelantado finalmente Arce. De todas maneras, mucho reflejo del arquero de River para evitar la caída de su Subayan que no valiese.
4: Cholita, el negrito, el moreno, el Luisito Díaz, ¿no?
8: Sí, Luis Díaz, 22 añitos tiene colombianito.
4: Ah, bueno, menos mal que le agarraste la planilla a Kolinsky.
8: Sí, lo tengo acá, Coli, está con frío él.
4: 22 años tiene el colombiano, Luis Díaz, entonces.
8: Luisito.
4: Viene Thiago, se desprende el huevo, lo ven al huevo, lo ven al huevo, sale de la puerta de la heladera, toca atrás. Juega al medio, River con la pelota, el segundo fue de Galván, el primero fue de Montiel. La recuperación puede venir por la derecha para Arce. Arce que la va a recibir, se queda, que espera por el medio, la tira Arce hacia arriba. La perdió el paraguayo, la gente grita en el Monumental. Se levanta el remo de la gente con el Águila Vega. Ah, la gente se cayó.
6: ¿Qué querés, tío? Nombrate a Vega.
4: Me parece que Vega tiene alguna cuestión para que esto no coordine, no sé.
6: No, no, hombre, por favor. Espera que termine el partido.
4: ¿Está enojado por lo de ayer, Vega? Parece que sí. Lucy tiene el balón para Vera. La tiene Vera, juega Vera. Toca la pelota Fausto. Otamendi. Se levantó la gente de vuelta, no pido nada. Sale River. 2-0. 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Santiago del Estero, 11:30. En Chaco, 6:20. En Perito, 8:60. Para que siempre haya un gol. En cualquier frecuencia nacional, en todo el país, la tiene Matías. Va Matías, juega al medio Matías, entregando la pelota corta en el pie. Está esperando del otro lado Díaz. Se impone el centro, la carrera al arquero. Lo perdió, se caiga. Después de que Beltrán sacar otra pelota de gol Independiente. Por lo alto en el fondo de River, pasa cualquiera.
9: ¿Qué pelota sacó Beltrán? Descomunal pelota del arquero de River, centro de Florentín desde la izquierda a la cabeza de, repito, un especialista. Arce, que tiene un botín en la cabeza, casi desde el punto del penal, sacó un misil contra el palo derecho del arquero. Beltrán sacó en el rebote, llegaba Fernández para mí en fuera de juego, pero más allá de la segunda, la primera que saca Beltrán, impresionante.
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4: Entra en juego el doctor con la gente en Nacional.
10: Hola, Radio Nacional. Soy de Mendoza, San Rafael. Quiero participar por la camiseta. Soy Mauricio Álvarez. ¡Vamos, River!
4: Sequeira viene, espera Matías. La perdió, la recupera River. Insisto, ganando 2-0... da la sensación de que le pueden llegar en cualquier momento.
9: Es el curioso caso de un equipo que juega bien con el 5 jugando mal, porque Vera no está bien.
4: Tiro libre para River. Hay una falta para ganar un poco de tiempo el millonario. Déjame entrar a alguno más, doctor.
10: Buenas noches, mi radio preferida. Quiero participar por camioneta, por Racing, por la camioneta. Soy Orlando, 376. Gran Burg, Malvinas, Argentina. ¿Por una camioneta?
4: Camioneta, yo no regalo.
10: La camiseta será. La camiseta,
4: claro. Ah, debe estar escuchando en la camioneta,
11: el
4: doctor.
11: Porque...
6: Qué bien que está la productora, ¿eh?
4: Matías Suárez Araujo, María. María y...
6: Ah, bueno.
4: Sí.
11: Estamos todos con unos líos.
6: Son los... Ahí preciso, Vera, ¿no?
4: Son los cables. Son los cables. La tiene River, a ver si marca el cuarto River.
11: Si lo encuentran, 2-0. Si lo encuentran a Matías Suárez Araujo, que les regale la camioneta, ¿no?
6: Se metió una hoy Independiente Rivadavia.
4: Epa, sale en el fondo River, la pelota para Martínez, cuarta, y ahora para el arquero, para Beltrán, que de pierna izquierda la suelta para Otamendi. Sale con botines blancos, la tiene Otamendi. Ota Riverota, la tira hacia arriba, Ota. Viene River con Thiago, está pasando el huevo, pasó el huevo, rebotó en el camino, marcaba en la banda diestra para recuperar Independiente, el campo de frente con mucho tiro, la pelota para Montiel, 5 metros, campo enemigo, ataca River, 2-0, la tiene River a través de Montiel y de Andrada, lo corren de atrás, la levantan, lateral para River, dame una.
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4: Lateral derecho, hay un cambio. 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
12: Creo que es cambio de lateral. Lateral por la lateral se va Osela, se viene para la cancha Vigo, River.
4: Vigo jugó en River.
6: Alex Vigo jugó en River, fue contratado por Gallardo. Tenemos un temita técnico acá con mi amigo
4: Vigo tiempo es de Santa Fe.
9: Se fue el 13, Osela entre el 28 y 1.
4: Tiro libre para River. Allá va River a buscar algo más. 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Chosmalal, 6:70. Donde no llega el resto está la radio más grande de la Argentina. En la mitad del domingo vino el centro de Thiago, arquero, con los puños, la sacó Volcato, volcó el cuerpo hacia la derecha para evitar que pasara, la levanta Luis, la pelota en la réplica, vino el 9 Arce, qué pelota que le sacó Beltrán Arce, impresionante, cayó la pelota para Luisito, la levanta en la derecha el colombianito, la levantó el colombiano, la levantó larga para que marque Huevo Acuña, para que venda joven.
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4: River sale en el fondo a través de Otamendi. River juega a la izquierda, el árbitro estaba cobrando una falta anterior. River con la pelota en la mitad de la cancha. Otra variante en la formación de Independiente, que de la mano de Alfredo Berti trata de salir del letargo como para provocarle un susto a River. Un 2-1 le provocaría un susto a River seguro.
9: ¿Qué problemas ha tenido ver en este partido? Es muy, muy impreciso, especialmente para un equipo que funciona.
4: Sí, eso que le dieron el protagonismo de la mitad de la cancha y sin embargo no tracciona Vera. Es un puesto que parece embrujado en River desde hace rato. Viene Vigo, la soltó a la derecha, atención, viene el centro del colombiano, área, gol, gol, Arce, gol. Rivadavia, Arce, lo grita la gente escuchando la 960 en Mendoza. El descuento de la lepra, un flan aguado en el fondo. River, lo que llega se lo cabecean de costa a costa, varios cabezazos en el área para que Arce marque el descuento. 2-1, esta Beltrán no pudo sacarla. La historia no está terminada.
9: Se unió el Mercosur para darle el descuento Independiente a Rivadavia, que lo merecía porque de arriba estaba ganando todo. Centro del colombiano Luis Díaz, la bajó por el segundo palo Florentín, paraguayo él, y el otro paraguayo, Alex Arce, casi en el área chica y casi en la línea final de gol, muy encima de Beltrán, le cabeció encima. En este caso no pudo responder el arquero, no tuvo los reflejos imposibles que sí tuvo en la anterior. Descuento Independiente y se le viene a River.
4: Y viene Fernández por el empate Independiente. Le engancha un corte, una quebrada. Viene Fernández, Matías juega atrás. El remate al arco. ¡Oh, travesaño! ¡Travesaño lo tuvo Sequeira! ¡Travesaño! Viene el colombiano por la derecha. Falta en ataque. River es un flan en el fondo. Escuchá la gente, escuchá. 2-1. Era fiesta, empezaron a apretar los zapatos.
9: Y ya no ataca como antes, y defender defendió siempre así. El tema es que podía compensar en base a ser un equipo peligroso de la mitad hacia arriba. Qué buena esta, la entretuvo un rato largo Fernández, soltó hacia atrás para el 77 Sequeira, les advertí que tenía técnica. El ex hombre de Talleres y San Lorenzo le dio el roscazo al segundo palo por encima de Beltrán, rebotó en el travesaño. De milagro se salva River.
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4: Escucha Nacional, Argentina en sintonía, lo está ganando. River 2-1, pasó por el puesto de Seba Leal. Se viene amonestado en River, que presentamos.
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6: Amonestado Martínez Cuarta, no capitalizó el gran momento futbolístico de la noche, erró mucho y ahora este equipo de mandíbula frágil empieza a sentir el temor.
4: En Nacional estamos, pasó por el puesto de Johnny Kolinsky.
6: Todo lo contrario ahora por Independiente de Rivadavia. Está contento Barty con el rendimiento de su equipo y pide que vaya por el empate, lógicamente, que nadie se quede atrás, todo a buscar el empate.
4: 2-1. La trompetita sonó dos cortitos, son pip pip. Y ya llegaron los dos.
6: Ya está.
4: Los dos llegaron ya. Sequeira la mete al área, va Luis por el segundo palo, Otamendi. Es increíble cómo a Otamendi y a Martínez Cuarta le cabecean con tanta facilidad por el área. Está bien, los centros llegan, pero le pega Volcato. La volcó arriba el colombiano, se la juega. Va el colombiano, marcó Otamendi. Chocó con el pibe, falta en ataque, tiro libre para River. Un poco de joven, un poco de puentes.
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11: Bueno.
4: Está ganando River 2-1. Escucha el Monumental. El partido está apretando el domingo. En un rato, Eladio Rey y Santi Lucía con Rodrigo Ruiz. Hace el doctor Puente para cerrar el domingo con Racing y con Atlético Tucumán. Acá la cosa está brava para River. Lo ganaba 2-0, jugaba bien. Pero se veía venir algo del equipo leproso. Y llegó ese algo, el gol de Arce. Y antes, el arquero Beltrán le había sacado dos pelotas de gol. Alguna lícita, alguna ilícita, pero eran de gol. Para la formación de Mendoza, lateral desde la derecha, será para el leproso.
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4: Esta pelota será para el arquero Beltrán, que se va a quedar con el balón vestido de verde. Gran abrazo a la gente de Santa Fe, la 540, que llega hasta Villa Trinidad. Un saludo enorme para Rosario, la 1300. Hoy escuchamos parte de ese clásico apasionante con Nacional, Rosario, y el 1-1 que terminó siendo de Rosario Central y de Newell's. Va el balón para Otamendi. River lo ganaba con gol de Montiel de penal. El tanto de Galván, sin embargo, Arce descontó. Y falta un rato todavía, 2-1 el partido, 27 de la parte final.
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4: Martín. Independiente le dicen el expreso. ¿Llegará a tiempo el expreso? ¿Llegará a tiempo de empate? Viene River, ya voy, doctor, ya voy. Tiro libre será para River, que respira, dice Puentes.
10: Con este gol de Alex Arce, ya van 6 goles de cabeza en la jornada 8 de la Liga Profesional de Argentina.
4: ¿Cómo está esa estadística,
10: Terrible.
4: Hierve goles, la cabeza.
12: La sacó de la boina.
4: Me hierve la cabeza, decía Caballasca.
11: Palmiro.
4: Tiro libre para River. Cualquiera que tenga menos de 40 no la entendió.
11: Claro.
12: Está difícil.
4: Pelota quieta para River, señorita maestra. Era la serie.
11: Minotti, vamos.
4: Balón detenido. Su padre la escuchaba, Minotti.

0: River volvió a generar alguna oportunidad, está un poquito mejor en el partido. El tema es que la amenaza de Independiente Rivadavia es muy simple, es abrir la cancha y tirarle un centro a Arce, y con eso le genera un lío bárbaro al millonario.
1: Lo tenemos Coli, feneció Coli, se fue con...
2: Acá estoy, ¿qué pasó?
1: Ah, bueno, bueno, pensé que se había ido detrás de algún anhelo.
2: No, no, en algún momento se cortaba el aire, se cortaba, iba y venía, pero ahora está firme.
1: ¿Firme, no?
2: Sí, tranquilo.
1: Ah, bueno, menos mal. Hace rato que no lo escuchaba firme así. Va la pelota para Montiel. Montiel que toca de cabeza, tira para Andrada. Andrada que la levanta.
3: ¿Quién está firme?
1: De media vuelta. La transmisión está firme, Chola.
3: Ah.
1: ¿A usted le gusta que esté así?
3: Sí.
1: Tocaron para el 10 Fernández. ¡Salió el arquero! Hay un lugar largo para llegar a la espalda de Montiel, ¿eh? Un lugar largo para picarle a Montiel. Lo está aprovechando Fernández. Va la bola para Fernández, tiene el gol Fernández, la levantó el arquero Beltrán. Se le alcanzó el 10 a Beltrán, que la agarró en bandeja en el área chica casi. Lo tuvo la lepra.
0: Sí, nunca le bajó la pelota a Fernández por el sector izquierdo del área, le quedó muy arriba, se elevó para tratar de conectarla, pero no le pudo dar fuerte. Más allá de lo que decía Martín a la espalda de Montiel, le están ganando la zona a Vera, entre Florentín y Sequeira.
1: Viene River para liquidarlo, va para Driussi. La vuelta del gordo, la tiró a la tribuna el gordo. Le pegó cayéndose, se despatarró en el área chica. Saque de meta para Independiente, pase joven.
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2: Afuera cansado y aplaudido, todavía saldrá, había un par de pérdidas que denotaban que ya el físico le decía basta y también se fue Driussi. Ingresaron el 24, Juan Cruz Mesa y el número 18, Lucas Beltrán.
1: Ayer relató, Lucas de Jesús comentó, el poeta Domper con Nataluti para la victoria de San Lorenzo sobre Talleres, con el trabajo del Pela Díaz. En los estudios centrales, el Pela de Chascomús. Salió la pelota a través de Costa. De Costa, Costa la tiró por la derecha, vino para Vigo. Vigo que la deja para el pibe colombiano, que la termina perdiendo Marco Tamendi. Viene River. El marcador con tres goles en la noche del Monumental. Queda un rato todavía. River metió dos variantes. Sale la pelota al sector derecho, se perdió por un costado. Salió mal Martínez Cuarta, que juega como Rengo. Parece esos tíos que después del asado salen a jugar con los pibes. Medio que encorvado, está cansado Martínez Cuarta. ¿Qué le pasa, Leanza?
2: Y el partido se puso un poco más tenso y ahí se nota la falta de confianza del chino, que hasta el gol de Independiente Rivadavia había hecho un buen partido para mí.
0: Totalmente de acuerdo, iba a marcar lo mismo. Se vino abajo en la confianza en cuanto su equipo empezó a tambalear.
1: Se desmoronó el chino. Va la pelota de Thiago, va al medio, está esperando Mesa. Juan Cruz Mesa juega para el chino, la bartolea al chino, la regala al chino. La gente ulula cuando la regala al chino, se queja. Va para Fernández, se desmorona anímicamente el chino. La tiene Fernández, hay que elaborar ese factor y no es fácil. Vino el balón para Sequeira, lo quiere aprovechar Independiente que está entero. Falta un rato todavía, minuto 32, escuchar Nacional, Santiago 11:30, Chosmalal 6:70, Córdoba 7:50, abrazo al lago argentino a las 7:30, la más grande Nacional, viene por la derecha el colombianito esperando a Luis, llega la pelota para Villalba, tiene el centro, lo tira, remata, rebota, laterales de Independiente.
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1: Llegó el centro para que marque River, parte la réplica para el millonario. Carril izquierdo, a ver qué pasa. Pasa, pasa, pasa. A la carrera, el arquero lejos. No podía, la pelota que es recuperada por River en el centro de la cancha. Qué lejos que salió el arquero. Casi deja la puerta abierta de gol. El árbitro cobra para River. Lo tuvo el millonario Minotti.
0: Sí, un poquito lento Beltrán, ¿eh? Porque estaba la pelota al espacio. Era llegar, puntearla y que el arquero quedase totalmente de garpe. Porque había salido muy, muy lejos. Volcato rápido, Beltrán lento. jugando muy adelantado el arquero, llegó a bloquear lo que era el contragolpe. Está jugado Independiente a Rivadavia, pero

0: también está cerca del empate.
1: Olcato, el arquero con apellido de trago largo, evitó que pasara la pelota. Viene River a través de Teguito, de Galván, de Beltrán, el remate al arco. Hizo el segundo, clava el tercero, la acomodó en la puerta del área, miró y sacó un remate direccionado al ángulo superior derecho de un arquero vencido. ¡Qué lindo gol hizo River! ¡Qué lindo gol hizo Galván! Se perfiló a Lorenzo Fernández y le pegó un remate arqueado con destino de ángulo al ángulo de la noche. Galván lo gana River. Que son leones, los leones de Poncio. River 3, Independiente 1.
2: Liquida un pleito que estaba difícil, River. Y lo liquida muy bien Galván, que arrancó la jugada desde la izquierda, trazó la diagonal, enganchó cuando se quedaba sin camino y empezaba a murmurar a algún hincha de River porque parecía que se encerraba. Giró, tocó para Beltrán, recibió la devolución y desde la puerta del área la frenó, inclinó el cuerpo y con cara interna la colgó del ángulo superior izquierdo de Volcato. Gana River 3-1, había recuperado el control, sufría en defensa pero volvía a hacerse fuerte en ataque. El millonario, con un segundo tiempo más que correcto, lo gana 3-1.
1: ¡Qué golazo de Galván! Por favor, le alza esa punta, vuelve para arriba.
3: Impresionante, Galván, entre tanta jerarquía, tantos millones puestos en la cancha. Galván hizo dos goles hoy por segunda vez en el Monumental, otra vez frente a Belgrano. Y ahora quien lo pueda, Tomás Galván, se fue a Cunha con la 21. Y son tres, Pancho Ortega.
1: Ortega al terreno de juego, viene River por una réplica, va la pelota por la mitad de la cancha. Lo gana River 3-1, recobró un poco de tranquilidad, ya volcó Johnny Kolipsky, la tiene Fernández, la juega por el medio, media vuelta, no prospera. Ya me dirán ustedes si estamos en condiciones de saludar a la gente de la transmisión que cierra el domingo. Eladio, a Lucía, a Ruiz con el Racing. Atlético Tucumán que se viene, paso por el puesto de Johnny Kolipsky.
3: Ahora sí, resignación total cuando veía cerca el empate Berti, aquel tiro de travesaño. Ahora entiende que esto será derrota.
1: Pero River tiene un costado tan frágil que tiene que hacer tres goles para no sufrir. Por lo menos,
2: Sin duda, pero por lo menos desde la llegada de Poncio, algunos jugadores parecieran haberse liberado y en ataque tiene pasajes de fútbol que hace mucho tiempo que no se le veía. Es cierto, tiene fragilidad temperamental y defensiva y eso genera la necesidad de trabajar permanentemente porque en cualquier descuido se te puede ir el partido, como le pudo suceder hoy. Pero en ataque se ve algo distinto.
1: La busca Beltrán, la tiene el arquero. Más gente con el doctor Fernando Fuentes.
4: Hola, Fútbol Show Nacional, soy Luis de Catamarca. Para mí es que River, es que no sabe, no puede sostener la ventaja. Les agarra miedo y tienen miedo y se dejan ganar. Es lo que dice acá el oyente, Luis de Catamarca.
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2: Bueno.
1: Viene Independiente que quiere el descuento. Hay una patada.
3: ¿Y Otamendi se va?
1: Una patada de Otamendi.
2: Tendría que irse. Fue una patada brutal de Otamendi sobre Sequeira, sin pelota.
1: Fue de Chuck Norris la patada. Una película de Chuck Norris. Hay una amarilla, ¿para quién? ¿Para Ota?
3: Si es para Otamendi, es roja. Lo que pasa es que hay mucha gente alrededor de Ramírez. Sí. No sé si es una protesta, que estuvo muy susceptible el árbitro para la protesta hoy.
1: Me parece que la sacó como sin mirar, ¿viste? Como diciendo, nada, la saco ahí.
2: No sé si se acordó que Otamendi tenía
3: para amarillo. Para el número 2, Leonard Costa, tres jugadores de Independiente por protestar a Monet.